0: junio, el INS y el Banco de Sangre de la Universidad de Costa Rica reforzaron el llamado a la población para fomentar la donación voluntaria. Este centro médico atiende principalmente a afectados por accidentes laborales y de tránsito, situaciones que generan una demanda constante de componentes sanguíneos. Durante los primeros 4 meses de este año, el Hospital del Trauma brindó atención a casi 60.000 pacientes relacionados con este tipo de emergencias. El director de la Red de Servicios de Salud del INS, Dr. Kenneth Rojas, destacó que una sola donación puede beneficiar hasta 3 personas. Los interesados en donar deben ser mayores de edad, presentar identificación, pesar más de 50 kilogramos, gozar de buen estado de salud y cumplir con los requisitos establecidos por el centro médico.
1: Cuban leader Fidel Castro has died.
2: Internacionales.
0: Miles de usuarios alrededor del mundo reportaron problemas este viernes en las plataformas de Meta luego de que Facebook, Instagram y WhatsApp presentaran fallas en su funcionamiento. Los reportes comenzaron durante las primeras horas del día. La plataforma especializada Down Detector registró un aumento significativo de incidencias, especialmente en Facebook. Entre los principales problemas reportados destacan dificultades para iniciar sesión, cargar nuevas publicaciones y actualizar contenido tanto en teléfonos celulares como en computadoras. El impacto se registró en varios países, por lo que no se trató de un problema localizado en alguna región específica. Son las 6:05 de la tarde. Hasta aquí el resumen informativo de hoy. Le esperamos el lunes 15 de junio en Noticias CRC a partir de las 6 de la mañana con información de Ismael Hernández, controles de David Guerrero. Soy Fernando Francia, les deseo un feliz fin de semana. Quédese porque ya viene el programa Masters del Fútbol.
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1: Muy pero muy buenas noches, bienvenidos a CRC 89.1 Radio y este es su programa Masters del Fútbol, viernes 12 de junio, cerrando semana, segundo día del Mundial. Yo no sé si decir el más visto, porque he escuchado quejas por todo lado, incluidas las mías. La televisora abierta y nos está quedando debiendo para la transmisión de todos los partidos, como solía suceder en tiempos y mundiales pasados. Dale la bienvenida, por supuesto, y un abrazo fraterno de ahí en cabina, nuestro compañero, don Kenneth Apuy.
2: Saludos, Fabio, te quedo mal, Kenneth, no sé qué
1: se dice, pero aquí estoy. ¿Cómo mal? ¿Qué sí, tal, don David? Placer enorme.
2: Saludos, Fabio, saludos a Michelle, a toda la gente que está en sintonía en este momento de CRC 89.1 Radio, y por supuesto invitarlos a disfrutar de Master del Fútbol.
1: Listo. Y no sé si ya tenemos a doña Michelle Sánchez, o a don Jorge La Flecha Barbosa, o a don William Guillermo Guardia Morales.
3: Señorita, aunque tarde un poquito más.
1: Lo que pasa es que usted tiene muchos pretendientes, Michelita. No sé qué tanto le va a quedar ese título.
3: Yo no sé usted dónde saca eso, pero qué gusto a los amigos que están en sintonía con nosotros, Fabito, ya había Flechini y obviamente a nuestro amigo en cabina y a todos. La verdad es que tenemos mucha información. Vos tocaste un punto, es muy triste tener que andar buscando aplicaciones para poder ver el Mundial. Ya no es lo mismo, pero bueno, tres inauguraciones diferentes también. Es algo que siempre sorprende, ¿verdad?
1: Lo que sí me ha gustado, Michelle, es que ha prevalecido lo sobrio, ¿verdad? Lo elegante, lo de tanto, o sea, pese a que se pueden hacer tantas cosas, hacen, pero con una nota un poco más sobria y más elegante. Vamos a darle igual la bienvenida a nuestro compañero don Jorge La Flecha Barbosa da Lima.
4: Buenas noches. Muy bien, claro, Michelle, y a todos que nos escucha ahí en cabinas también, un saludo. Hoy un día, acá no, más en Brasil, especial, día de los novios, día de los enamorados, então a todos aqueles que tengan su pareja, claro. Hoje es un día 12, hoje es 12. Y no solo allá en Brasil, como aquí en Costa Rica también, que hay un equipo que está cumpliendo 105 años hoy.
3: Ay, se le empezó ahí la transmisión, la Flecha, interferencia.
4: Entonces hay que conmemorar. ¡Oh! ¿Cómo que se va ahí, Michelle? ¿Cómo
3: está? No, que hay interferencia, que no se escucha esa parte.
4: Ay, Michelle.
1: Hoy andaban nuestros compañeros.
4: Siempre se escucha todo eso.
1: Hoy andaban nuestros compañeros Claudio Miguel Jara, Giovanni, en fin, Germán Chavarría, conmemorando el 105 aniversario del Club Sport Herediano. ¿Cómo dicen? El equipo que nació grande.
4: El equipo que... Por eso, el equipo que tiene 32 estrellas, nada más. Más ahí estamos, ahí vamos.
1: Jorge, ¿vos crees que algún día? ¿Vos crees que algún día, Jorge, Heredia alcance esa prisa? ¿O siempre va a haber una pequeña diferencia?
4: Sí, no alcanzamos. no alcanzamos y pasamos, eso es de menos. Si alcanzamos la liga, que cuando yo llegué a ese país, era el equipo que más títulos tenía, imagínese.
5: La liga ha sido algo es curioso, que por eso ver, para que Michelle no se ofenda, por eso se le puso el
4: nombre. Hay que
5: Forever 29, porque estuvo años y años y años con ese título.
4: Por eso, Michelle no se ofende, mas yo lo que digo es que cuando yo llegué a ese país, la liga era el equipo con más títulos. Ya, y hay que ver que Heredia tuvo una sequía de 19 años, imagínense, muchos años, Flavio, muchos. Ya, más, ahí vamos, ya pasamos a uno y hay que darle al otro, nada más.
5: Lo tienen ya a la vista, dicen por ahí en el ciclismo. Ahora, Jorge, te hago una pregunta directa, más. Incluso si Michelita quiere participar. ¿Estás un Neymar? ¿Qué haces, Jorge? ¿Sigues aguantándolo o prefieres ya ver un sustituto o es importante la presencia de Neymar, aunque sea ahí dentro del grupo, sin la posibilidad de jugar?
4: Es importante la presencia de Neymar. No es que Neymar no va a jugar. El primer partido, que sería mañana a las 4 de la tarde, hora tica, a las 5, creo, hora de México. Ya, não jogaria, porque vem de uma molestia. Mas para os partidos depois disso, eu creio que ele jogaria tranquilamente. Já me entende? O grupo que lhe toca ao Brasil não está fácil, mas tampouco está tão difícil. Podemos jogar sem Neymar e classificar a segunda fase, sem Neymar, que depois de aí o homem arranque e haga as coisas que tenha que fazer.
5: Y eso, de hecho, lo preguntaba porque según el reglamento de FIFA, 24 horas antes de debutar es en el momento que se puede hacer el cambio. O sea, si Brasil no lo hace hoy, digamos, sí va a tener que dejarse de animar, o igual cualquier selección, 24 horas antes del debut es lo que le queda como margen para hacer cualquier cambio a raíz de una lesión.
4: Perdón. Flavio, déjelo ahí. Déjelo ahí, está tranquilo, déjelo ahí. Si la mayor televisora de Brasil ya contrató a Ancelotti hasta 2030, porque la gente se va a preocupar, déjelo ahí, tranquilo.
3: ¿Qué le parece, Fabio, si repasamos rápidamente, ahora que le preguntaron a Flechini lo del grupo C, que sería el de Brasil? Brasil,
5: está tranquilo, Marruecos. Está contento.
3: Brasil, Marruecos, Haití y Escocia, ¿verdad? Para que lo tengamos, porque Flechini dice que está relativamente accesible.
5: No sé, a mí me parece un grupo...
4: No, está difícil, nadie dio una fácil.
5: Yo, por ejemplo, le llevo una esperanza notoria a los equipos asiáticos y...
3: Bueno, ahí creo que se nos quedó pegado Fabio.
5: Sí, pero mira, Fabio, la misma línea del campeonato pasado. Ahí me parece que podría. Brasil. ¿Ustedes cómo ven a Escocia? Si la ven un equipo que pueda llegar a sumar, o son de esos europeos que les va a pesar un poco el clima, que les va a pesar la recuperación de entre partidos, ¿cómo lo ven ustedes?
3: Puede ser, hoy
5: no sé si me escuchan ahí estoy.
3: Hoy a mí me sorprendió bastante la cancha de Canadá, ¿verdad? Creo que estaba esperando más por parte del equipo. Sé que estás preguntando por Escocia, pero tocaste un punto del clima y puede ser algo que tal vez por ahí les pueda llegar a afectar.
5: Es que yo siento eso, aunque hoy en este campeonato mundial las distancias de un partido a otro son 6 días, pero como ves, por ejemplo, en los campamentos de Noruega, en los campamentos de esos países escandinavos que están por ahí, sí ve uno como que es totalmente atípico para ellos, ¿verdad? La temperatura tan alta, entonces se entrenan hasta sin camisa, tienen un centro de, en el campamento cerca con una piscina para que puedan estar también dosificando esa parte, entonces...
3: Te he visto hasta con bolsas de hielo, ¿verdad? Tanto que para la frente, que la nuca, y para los pies, he estado viendo mucho de eso, sí.
5: Entonces, habría que ver qué tanto va a pesar, por eso digo, que ¿cómo será la Escocia? El Haití, en teoría, en el papel, el equipo más flojo, lo que pasa es que sabemos de lo que ha venido haciendo Haití, incluso en sus partidos amistosos, y que son futbolistas, y que todos juegan en Liga Europea, y ahí no hay quite. Jueguen primera, segunda, tercera, todos juegan en Europa
3: Sí.
5: Esta parte de los partidos amistosos ha hecho una buena labor. Canadá sí me quedó viendo, Michelito, ya que lo tocas.
3: Sí, bastante.
5: De hecho, los dos anfitriones que han jugado, porque ahora juega ahorita, está pronto a iniciar el tercer anfitrión, Estados Unidos, en Los Ángeles, que estará recibiendo a Paraguay.
3: De nuestro lechuguita Alfaro.
5: Ahí estaba viendo, yo no sé si Jorge todavía está con nosotros, pero se acuerda, ahora estaba viendo.
4: Aquí estoy, Jorge.
5: Yo no recordaba esto, no sé si ustedes lo tenían tan claro, Michelle y Jorge y oyentes, que la última vez que se enfrentaron Paraguay y Estados Unidos terminó como un pleito considerable en cancha.
4: Sí, no teníamos eso presente.
5: Dicen que hay mucha rivalidad, incluso bueno, hay unos jugadores que todavía pertenecen al equipo paraguayo principalmente, entonces es el fervor, ¿verdad? Y creo que una motivación adicional, de hecho nosotros como costarricenses lo vivimos, ganarle a un anfitrión es reconfortante y te da también mucha parte anímica, ¿verdad?
4: Le da un paso importante al próximo partido, porque ganaste al anfitrión. Entonces la motivación es otra, completamente diferente.
3: Va a estar interesante el partido, la verdad. Vi a un joven bastante conmocionado por ser su primer mundial, ¿verdad?, con Paraguay. Entonces va a estar bonito. Yo creo que los ticos, como decía Fabio, a pesar de que no estamos... Sí, hay cosas rescatables, y yo creo que los ticos vamos a ver el partido y vamos a apoyar a Lechuga por lo poco positivo que hizo por el país, ¿verdad?
5: O sea, yo hay algo, y no sé si ustedes lo ven así, yo digo que este chaval, Lechuga Alfaro, es tan profesional y tan inteligente que él sabía a lo que se iba a enfrentar si se quedaba en Costa Rica, que no iba a alcanzar, porque el material humano, él lo dijo, no estaba en las condiciones óptimas para ser un jugador internacional, que la parte física nos le sorprendió lo mal que estaban los costarricenses, y este fue tan visionario que dijo, mejor agarro la primera que me pongan y me voy, con el buen suceso de que le ofrecieron mucha plata en Paraguay y clasificó, entonces todo le salió redondo, como dicen popularmente, pero él, creo que él nos estaba anticipando lo mal que estábamos, porque él lo dijo físicamente, tácticamente, el jugador de Costa Rica, él dijo que le sorprendía lo poco preparado que se estaba en ese momento que él asumió la selección.
3: Sí, totalmente de acuerdo. Yo creo que él nos advirtió y fuimos ciegos, o tal vez la federación como tal, los administrativos fueron los que quisieron hacerse la vista gorda, y bueno, ahí están las consecuencias.
5: ¿Qué les ha parecido hasta el momento? Igual son cuatro, va a ser el cuarto partido, pero ¿qué les ha parecido la afluencia de público? Lo que sí se oye también es mucha queja de lo caro de los boletos, ¿verdad?
3: Sí, no se oye en el partido.
4: Hágale,
3: flechini.
4: El boleto más barato para ver México ya fueron $3,000, es demasiada plata. Ya, entonces, y la gente se está quejando también de los canales abiertos, que no tienen la visibilidad que se necesita, ¿me entiendes? Para ver los partidos, ahora es Fox, y Fox ya se hizo un canal cerrado, entonces para ver los partidos del Mundial está complicado, então a gente se está quejando porque não tem o acesso que creiam que iam ter.
5: Yo soy uno de esos. Yo ayer me quedé esperando el partido para ver República, el partido de Corea y el que se dio en la noche. Y le digo que falta también de transparencia por parte de las cableras. Porque, como dicen, para mandar la factura no dudan ni un minuto. Pero ese tipo de información de que o había que pagar un paquete adicional, lo que fuera. Lo tenían que ver hasta mercadeado desde antes para que la gente pueda tener la oportunidad de...
3: Sí, hay una cablera en específico que, bueno, hoy a mí en específico me llegó un mensaje que ya solicitara la caja digital para poder tener el mundial gratis. ¿Por qué no lo hicieron desde antes, como decís vos? ¿Por qué no avisan desde previa?
5: A mí me dijeron eso, que tenía que cambiar el paquete para incluir el canal Fox Plus. Entonces,
3: ahí lo mejor es pagar la aplicación de por allá, del trencito por ahí. Usted paga la aplicación. Sí, en TV Max, ahí. Yo ahí estoy viendo el mundial en este momento, por TV Max.
5: Igual yo, por ejemplo, la cablera que yo tengo, sí, me explicaron. Y la diferencia que voy a hacer si se revela en 3.000 colones. Y casi que se me duplicaban los canales, porque tenía el acceso a 102, en la actualidad ya pasaría a 200 y resto. Entonces valía la pena el plus y me quedaban esos canales de plus para futuro. Lo que sí, estamos pensando también a nivel de GAM y todo eso. Pero ¿qué hace la gente de provincia, la gente que tal vez no tiene el acceso o no es tan fácil? Porque también sabemos de que todo cuesta. Y antes lo teníamos al alcance de la mano, se nos daban las cosas de la manera más positiva y se pensaba en eso, era un atractivo para las televisoras poder ofrecerle el producto a la mayor cantidad de televidentes para que también la inversión del patrocinador se viera remunerada como una verdadera inversión y un alcance mayúsculo. Ahora se estaría limitando mucho más la afluencia, ¿verdad?, de gente. Pero sí, muy molestos. Igual yo siento que si hubiera clasificado Costa Rica, creo que el manejo aquí país hubiera sido diferente, pero aquí la jugada del sombrero. Jorge, de Sudamérica, ¿ves a todos pasando a segunda ronda?
4: Sí, yo los veo todos pasando a segunda ronda. Si no pasan de primero, pasan de segundo, mas yo veo todos los de Sudamérica pasando a una segunda ronda.
5: ¿Vos, Michelita?
3: Sí, yo creo también lo mismo. También creo que todos pueden clasificar. No sé, confío en Lechuga, pero tal vez Paraguay pueda ser que no le alcance. Pero yo creo que Brasil, Argentina, van a estar sumamente sólidos.
5: Colombia, Ecuador.
3: Sí, no, también. Me refería a las dos más potencias, ¿verdad? Pero sí, Colombia también. Bueno. Ecuador también puede ser, no sé, Paraguay y Ecuador puede ser que... No, la verdad es que yo creo que para una segunda ronda sí pasan todos.
5: De hecho, está el Uruguay, en fin.
3: Vamos a ver los grupos para decirlo correctamente bien.
5: Bueno, dámelo así, el grupo B que jugó hoy, bueno, que jugó la inauguración, Canadá empató frente a Bosnia y Herzegovina, 1-1. Está también Qatar y Suiza completando ese grupo B. El grupo C, Michelita.
3: Brasil, Marruecos, Haití y Escocia.
5: El grupo de Estados Unidos, Paraguay, Australia, Turquía.
3: El E está Alemania, Curazao, Costa de Marfil y Ecuador. ¿Qué ves? Ecuador la tiene un poquito complicada, ¿eh? Y con solo ver Alemania.
5: Lo que pasa
4: es que está Curazao, entonces Ecuador puede entrar más de segundo. Es que, porque primero no, para clasificar a Alemania.
5: Te dice que con 3 puntos estás clasificando como uno de los mejores terceros, ¿verdad? Prácticamente.
4: Yo siento ahí, yo siento

0: siguiente que le toca.
1: Incluso que podría hasta firmarse un empate entre Costa Marfil y Ecuador.
2: Sí, yo creo que de lo de Curazao y Costa de Marfil es el que está un poco más difícil, ¿verdad?
1: Sí. En el grupo F tenemos a Países Bajos. Qué difícil para mí aceptar Países Bajos, ¿ah? Qué
2: fácil. Holanda,
1: la naranja mecánica.
0: Bajo, porque en el mapa está, muy abajo, Países Bajos se llama.
1: En teoría, Joaquín Clement, el que ha acertado los tres campeones mundiales últimos, dice que es Países Bajos, ¿verdad? El campeón de este mundial. Vamos a ver.
2: En serio, vi otro por ahí de estadístico que dicen que él ve muy bien a Portugal.
1: De hecho, la final dice que es Países Bajos, Portugal.
0: Yo también vi hoy que campeón es Brasil, entonces.
2: Es que Flechín está triste porque voy con Portugal y no con Brasil.
0: No, a mí, ay, Michelita, no, me da igual. Vos querés ir con el bicho, nosotros tenemos otro bicho que tiene que estar bien, nada más.
1: Oíme, y ahora le hago una pregunta, Jorge. Por ejemplo, para mí me parece espectacular este muchacho en Hendrik. ¿Será el mundial de Hendrik?
0: Ya lo solicitaron. Ya lo solicitaron que después de con el nuevo entrenador que tiene, y no se sabe si va a ser 9 fijo o si va a jugar por un lado o por el otro. Mas va a ser titular ya, Hendrik.
1: Con el famoso José Mourinho, que es ya oficialmente presentado como el técnico de el Real Madrid. Bueno, decía el grupo de Países Bajos, Japón, Suecia y Túnez. El grupo G, doña Michelle.
2: Señorita, ¿verdad? Bélgica, señorita. Egipto, Irán y Nueva Zelanda. Ese está bonito.
1: Ese grupo me parece que es de pronósticos reservados. El grupo H, España, Cabo Verde, Arabia Saudita y Uruguay.
2: Ese también está bonito, creo. Creo que España y Uruguay son los que están más sólidos, ¿verdad?
0: ¿Y a dónde está el grupo de la muerte?
1: Ya vamos para allá. El grupo I, doña Michelita.
2: Lo que pasa es que me falta el de la repesca. Si lo saben, me lo dicen. Francia, Senegal, Noruega y el de la repesca de la FIFA 2, dice.
1: Irak,
2: ah, sí, cierto.
1: En el grupo J, Argentina, Argelia, Austria y Jordania. En el grupo
2: y ahí está mi amado Portugal, Colombia y, perdón, pero la vista no me da para ver los últimos dos.
1: Uzbekistán y República Democrática del Congo. Y el último, Inglaterra, Croacia, Ghana y Panamá. Esos son los.
2: Y ese es el de la muerte.
1: En teoría se decía que era un grupo más parejo por la presencia de Croacia y Ghana e Inglaterra, ¿verdad?
0: ¿Y Panamá? No se podía dar
1: un... Sí, Panamá ahí está, pero lo ponen como el patito del grupo. Tenemos a ver cómo. Compañeros, si les parece, vamos a la pausa comercial y ya regresamos para empezar igual a visualizar qué puede presentar Estados Unidos y Paraguay. Y no sé, tal vez, Michelle.
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5: Muchísimas gracias por continuar con nosotros acá en CRC 89.1 Radio. Y este es su programa Masters del Fútbol, cerrando semana. Hoy, viernes 12 de junio. Recordarles también que ayer, bueno, lo dijimos y todo, pero me parece que es un punto importante, ya que hablamos de los 105 años del Club Sport Herediano, también hablar de que ayer, 11 de junio, se conmemoraba los 36 años de la primera participación de una selección de Costa Rica en un mundial, allá en Italia 90, donde se enfrentaban, bueno, se enfrentaron en ese momento a Escocia, y con el grato resultado de ganar 1-0. Son pocos los países, o no todos los países, tienen la suerte de decir que en su primera participación, primer partido, lo ganaron. Así que recordar todo eso. Ayer lo decía, creo que Michelita no lo pudo vivir.
6: No.
5: Pero fue.
6: No invente, ni siquiera estaba en planes, Flechini.
5: Ni siquiera se habían conocido los tatas.
7: Sí vivió, no lo quiero que sí.
6: Pero bueno, me las no paga, si, Flechini.
5: No sé si Jorge estaba allá en el país.
7: ¿Cómo, Michelle? ¿Cómo?
5: Jorge, vos ya estabas en Costa Rica para esa época, ¿no? Ah, tampoco.
7: No, 90 no, yo llegué en 2002, yo llegué al segundo mundial que es Costa Rica.
5: Bueno, yo te puedo decir, o sea, que para nosotros fue la primera vez de todo. La primera vez de ir, como digo, participar en un mundial, la primera vez de celebrar como se celebra hoy en día, que era las calles de San José abarrotadas. Yo les contaba que la costumbre de mucha gente era escuchar y ver el partido en una pantalla que se ponía ahí en Avenida Central, otra en el Parque Central. Y las marcas comerciales de la época que apoyaban a la selección tenían sus tarimas y todo, esperando vivir la fiesta. O sea, aquí creo que ni el aficionado más positivo esperaba que se diera un resultado frente a una Escocia. De hecho, siempre nos han dicho, Costa Rica en la buena teoría les ha tocado grupos muy difíciles en el papel. Pero en el momento que se juega, los astros se alinean y veamos cosas. Costa Rica estaba en ese momento en un mundial, en un grupo también, donde estaba Escocia, que venía de clasificar muy bien, estaba Suecia, que venía de consagrarse la campeona de Europa, y nos ponían difíciles, ¿verdad?, la situación. Costa Rica, como te digo, gana gracias a ese taquito famoso de Claudio Miguel Jara hacia Juan Callazo, que anota el primer gol de Costa Rica en un mundial. Dentro de las curiosidades y lo que se habla a veces, es donde Héctor Marchena, que es el que inicia la jugada, se la pasa a Claudio y él dice que él esperaba que le volviera la bola en pared, porque él siguió con la jugada y quedaba frente a Marco. Entonces Claudio dice que no, que no se la quiso pasar a él, porque sabía que él iba a botar. Entonces es de las curiosidades y los vacilones que se dan entre los gestores de eso. Pero sí te digo, fue la primera vez, Jorge y Michelle, que se fue a celebrar a la Fuente de la Hispanidad. Para que ustedes hagan una memoria, sí. La gente nos metía.
7: Por ahí andaba Michelle, chiquitilla.
6: Quisieras, Flechini.
5: Memo sí estaban.
6: Ah, no, sí, obviamente.
5: Memo era el que lavaba la fuente ya en ese tiempo.
7: Sí, ya suave.
6: Lo dijo Fabio, yo no tengo nada que ver, Memo, si llegas a escuchar esto.
5: Pero sí, o sea, fue algo, puña, que tal vez para Jorge es muy tradicional, pues, sabemos que Brasil es el único país en el mundo que ha estado en todos los mundiales, es el pentacampeón, entonces están muy acostumbrados a ese tipo de acciones.
7: Sí, nosotros como brasileños estamos acostumbrados a que Brasil vaya a los mundiales. Ya más, el fervor que se vivía en 2004, en 2008, en 2002, ya no se vive ahorita. Antes en Brasil había un fervor de voz, pintar la calle, poner banderines en la calle, pintar las paredes. ¿Me entiende? Era el país bebía el mundial, porque la gente era muy apasionada. Ahora ya no, ahora todo eso se acabó. ¿Me entiende? Y yo creo que para que ese fervor regrese nuevamente, todo eso, Brasil tendría que ganar como dos mundiales seguidos para que la gente se emocionara nuevamente con la selección. Mas sabemos que com a geração que há hoje, não só no Brasil, mas todo no futebol, é muito complicado, muito complicado. Por quê? Porque há jogadores que não querem trabalhar para outros. Eu sou a figura, então, tenho que trabalhar para mim. E não era assim. E é sencillo. Em 70, a gente jogava para Pelé. Já me entende? Em 94, jogavam para Bebeto e Romário. Em 98, jogavam para o fenômeno que era Ronaldo e estava... Se me foi o nome do outro. Yeah. E em 94, em 2002, jogavam...
6: Não, todavía não estava Dinho.
7: Não, Ronaldinho não havia debutado todavía. Não havia debutado, era outro. E em 2012 jogava para Ronaldo e para Rivaldo. Então, há que saber que você vai ter estrelas de estrelas dentro de sua equipe, que você, como estrela, também tem que jogar para eles. E hoje em dia, a juventude de hoje não quer dizer. Entonces es muy complicado todo eso.
5: ¿Cuál para vos de las elecciones que has podido ver de Brasil, cuál fue la mejor?
7: ¿Cómo?
6: Flechini, era Werner, no. ¿Ah? Era Werner, no. El que estás diciendo que trabajó.
7: No
6: era la esposa, no, suave, perdón.
7: ¿Cómo?
5: Rivaldo.
7: No, Rivaldo foi em 2012, com Ronaldo. Ronaldo em 98 foi, e havia outro que tinham que sentá-lo para poner de mundo o animal e não o zero. Eu estava escutando o que disse o Ronaldo. Ronaldo disse que quando entrou em convulsão, foi depois do almoço, e a convulsão durou 30 segundos. Já, e... Em 5 minutos ele se voltou ao normal e já estava os doutores e todo mundo aí. E assim rogou na noite.
5: Ahora, yo te voy a decir algo, y a mí me maravilló la selección de Brasil de España 82.
7: No me diga que la de México 86, que va.
5: No, pero, o sea, sí te digo, es que la de México ya fue como la repela de lo que quedó, pero la del 82 era extraordinario ese Brasil. Yo sí te digo que ver a Zico, o sea, los que tuvimos la oportunidad de ver a Zico, podemos decir que uno de los jugadores más completos.
7: Estaba Sócrates, estaba
5: Eder.
7: Había muchos medio campistas.
5: Los laterales, ahí es cuando uno veía la forma en que los laterales.
7: Ya
5: de Brasil,
7: entiende, es que la gente. Sí, que era la sorpresa, era como atacaban y todo eso.
5: Pero sí, y siento que Brasil ha venido
7: a menos. Es diferente.
5: Creo que Brasil, como lo admitieron, Jorge.
7: Bastante, porque.
5: A lo que he entendido, y lo dice Romario, y lo decía Bebeto, que el problema de Brasil es que dejó de ser Brasil
7: y
5: empezó a copiar lo que hacían en Europa y todo eso. Cuando los europeos querían copiar a Brasil, siempre Brasil, irónicamente, cometió el grave error de querer jugar como los europeos. Y eso creo que les costó el Maracaná esta última vez, ¿verdad? Brasil 2014.
7: Yo te lo puedo decir porque costó todo eso antes, y digamos que sea verídico, porque antes Romário jugó en España, Romário jugó en Países Bajos, Romário regresó a Brasil y tenía el mismo salario que tuvo cuando jugaba en España y en Países Bajos. ¿Me entiende? Então são coisas. Hoje em dia eu lhe digo, um equipo como o Flamengo, que tem um montão de estrangeiros, que tem Arrascaeta, e Arrascaeta ganha por temporada em Brasil 4 milhões de dólares. Já por temporada em Brasil, Arrascaeta ganha 4 milhões de dólares. Ganha quase o que ganha um jogador de um bom país, de uma boa seleção que vai à Europa. Já me entende? Então, tudo isso tem que ver. Plata há, estrutura há, mas deixamos de sacar talento. Por que deixamos de sacar talento? Porque ya
5: la ley Pelé creo que también les afectó.
7: Sí, porque los carajillos solo pueden salir después de los 18 años. Todo eso lo afectó. Como antes, a los 14, 15 años, ya importaban jugadores para Europa. Ahora no, ahora tienen que esperar los 18. Entonces es más complicado.
5: Perdés.
7: Hay cosas hay cosas que se hacen que de vez de se pare bien, es pare mal del fútbol. Si a usted le importaban con 10 años, que le siga importando con 10 años, pues va afuera y va a aprender. Y podemos decir de varios jugadores. Antes había un Éder, un que jugó en el Valle, que se fue al Mundial, se siguió con la selección de Brasil y todo eso, que nadie lo conocía, lo fueron conociendo en Valle, después de salir goleador de la Bundesliga y todo eso. Entonces, hay cosas que vos en la vida no lo puedes cambiar creyendo que es un bien para el país, y la ley Pelé, de vez de ser un bien para un país, lo hizo un mal al país.
5: Y por eso te digo que parte de lo mal que estamos nosotros es también eso. O sea, nosotros aquí formamos jugadores para que estén listos a los 21 años, o sea, para que empiecen a debutar a los 21 años. Y es totalmente irónico. Aquí debemos de formar para tener jugadores que puedan pintar de que pueden ser proyectados a partir de los 16 años para que se vayan del país y sean bien formados. Aquí no vamos a formar grandes jugadores.
7: Yo no sé qué fue. Yo no sé, Flavio, cuál fue el equipo en Costa Rica que tenía un jugador de 14 años que lo quería hacer debutar y la federación dijo que no, que a los 16. Si tiene talento, ¿por qué no fue? Ve lo que pasó con un portero, ¿dónde fue? En Alemania, fue. Si no estoy equivocado, yo creo que fue en Alemania. Que se lesionó el segundo portero, el tercero portero, el cuarto portero se lesionó. Y no tenía un portero en la banca. Y llevaron a un carajillo de 13 años. Ya, que se quedó en la banca. Entonces, cuando los porteros que estaban lesionados regresó, lo llevaron al carajillo en la banca a los 13 años, 14, y lo hicieron debutar, faltando 3 o 4 minutos para terminar el partido. Y el equipo creo que iba ganando como 5-0. ¿Me entiende? También eso hay que ver. Ya, porque hay forma, si mi lateral se lesiona, si mi... y no tengo, y el único que tengo es el de 14 años, entonces no lo puedo usar, porque el regulamento de Costa Rica no me lo deja.
5: Yo el otro día que compartía con Rolando Fonseca, en un partido entre academias, Rolando me decía, ¿te acordás cómo en tiempos de antes... el jugador que pintaba por bueno y todo y no por su edad? Entonces yo le decía, ¿y vos crees que en tu academia haya gente para llegar? Y me dice, Fabio, esta ya es una U17. Me dice, y no han tenido ningún roce en primera división. Yo ya, y tenía razón, él a los 17 años debutó. Y no solo el caso de él,
7: ya, o sea, vos no... en primera división a los 15 años. A los 15 años ya lo llevaron a entrenar a primera, entonces es diferente.
5: Es que eso es lo que yo digo, o sea, aunque no jugues, pero ya entrenar con los mejores un año va a ser muy diferente. Y que te pongan y te den unos minutos, y que un visor, o sea, tenga... eso, es que también es parte del trabajo del gerente deportivo. Jorge, vos que te dedicas a la formación, vos dirías, mira, esta gente no le interesa tanto que debute, pero sí le interesa exponerlo, formarlo, para que a los 16 años, que yo considero a los 16, 17 años, el jugador que tiene condiciones debe de salir, o apenas tenga la edad universitaria, se vaya. Porque aquí no lo vamos a formar bien. Aquí vamos a ver lo que está pasando en la actualidad de nuestro fútbol. Gente que le costó muchísimo llegar,
7: Flavio,
5: otros muy fáciles.
7: Flavio, por eso estaba diciendo yo ahorita, ¿qué estaba diciendo ahorita? La ley Pelé llegó a Brasil para matar todo lo que tenía, todo. ¿Por qué? Porque antes había carajillo que pintaba para ser con 10 años que lo importaban para otro lado. Ya, se terminaba de formar en otro lado. Com outra cultura, com todo isso. Então é diferente. Hoje em dia não. Já, por quê? Porque hoje em dia é mais complicado. Hoje em dia, os clubes já, que têm a Liga Menor, não estão preocupados em formar, estão preocupados em la plata que paga os papás. Por isso também estávamos dizendo sobre o direito de formação. Quem tem que cobrar os direitos de formação? É o clube ou os papás? Los papás, ¿por qué los papás? Porque los papás son los que invierten de los hijos, son los que pagan la buseta, son los que pagan la cancha, son los que pagan el uniforme, es el que paga el árbitro, ¿me entiende? El club no paga nada de eso, entonces, ¿por qué cuando el muchacho hace 17 años que va a debutar y el otro dice, es que hay que pagar el club derecho de formación? Si el club no formó, el club paga a un entrenador, ¿me entiende? Para que lo forme. Mas también hay que ver el caso de los entrenadores. De Liga Menores son los peores pagados en el fútbol. Ya, y si quieren podemos hacer una estadística y hacer un programa sobre todo eso. ¿Por qué? Porque no es posible que usted agarre una U20 y que gane 300 mil colones de 350 por mes. ¿Me entiende? Si vos está formando a jugadores para la primera división.
5: De hecho.
7: Y digamos los otros de la U9, de la U7, ¿me entiende? Que son los que ganan 150 mil, 200 mil colones. No da para vivir. Vos no podés se dedicar a ser formador de ligas menores, porque con esa plata no alcanza.
5: De hecho, el otro día,
7: y
5: Valdano...
7: Y tenemos demasiada cobranza.
5: Bueno, y eso que decís vos de los derechos de formación, muchas veces le ganan la vuelta a todas esas academias que no compiten en LINAFA o en UNAFUT, porque como no queda un registro de que el muchacho jugó con ellos... O sea, lo pudieron haber formado hasta los 17, 18 años y el muchacho pasa a tener los derechos de formación del equipo que lo haga debutar en LINAFA o en la UNAFUT. Todo lo demás se perdió para las academias. Y Valdano lo que decía Jorge, dice, vos cuando armás una casa, las bases es lo más importante. Usted le puede poner fibra, digamos, techos ahora que hay materiales desechables, de todo. Pero las bases tiene que ser siempre lo mejor. Y dice curiosamente que es el material...
7: ¿Por qué eso, Flavio? Porque la base tiene que ser sólida. La base tiene que ser sólida. Si una base sólida, el material que usas se va a caer porque no tenés una base.
5: Y él hablaba de eso, que las bases en el fútbol tenés que tener gente ya con mucha experiencia, muchos años. Dice, yo fui formado, dice, por un señor ya grande que tal vez no podía hacer los ejercicios, ¿sí? Pero para eso tenía un asistente. Pero él contaba eso, que en los clubes donde él militó y que la gran mayoría de argentinos militan, el que está formando es el señor grande, ¿verdad? El que está dirigiendo los entrenamientos es el señor grande.
7: Escuche, es el señor grande, el que no tiene licencia, el señor allá, y es del barrio, que tiene una visión que de repente otras personas no lo tienen. ¿Me entiende? Porque yo te lo puedo decir que yo fui formado por un señor, no un señor, la persona que me formó se llamaba Vando. Él estuvo en ligas menores de Flamengo y de Vasco y nunca llegó a ser profesional por causa de la rodilla. Y vos lo veía jugar y era un excelente número 10 y jugaba como cenar. Ya, mas a las merengas, porque partido ya que tenía valía punto, partido de primera y no pudo llegar. Y él era hermano. Yo me voy a acordar en nombre del hermano que tenía ele, que el hermano llegó a jugar nem Vasco nem Flamengo em Brasil. Ya, todo eso. Y yo digo, mas ele tenía una visión y un talento para sacar jugadores que muy pocos lo tenían. Então es de aquellas personas que de allá, de Ibarra, que decía, mãe, ese mãe hay que trabajar isso, porque ele vai llegar. Hay que tener mira nele, hay que elevarlo con paciencia, con cuidado, no hay que sobrelevarlo, ¿me entiende? Hay que elevarlo a una cierta edad, vos no puedes poner a entrenar con la primera durante un año, dos años, para que vaya agarrando experiencia y después de ahí hágalo debutar, mas no lo ponga 90 minutos seguidos, no. Le va dando 20, 25, el equipo va ganando, le va dando 20, 25, ¿por qué? Para que él también se acostumbre al ambiente, ya. Y después de ahí es más fácil llevarlo, ¿me entiendes? ¿Por qué? Porque ya dio las primeras pinceladas, que ciertos partidos van a salir bien, ciertos partidos van a salir mal, mas ya dio las primeras pinceladas, que es lo que ocupa para saber si él tiene el carácter para llegar o no.
5: Así es. Jorgito y doña Michelle y a
6: señorita.
5: Todos. Señorita Michelle, nos ganó el tiempo. Ahora sí, sí, vamos a hacer esto, sí. Un día de estos, vamos a hablar de todo lo que es esa base de formación, y me gustaría vos que prepares.
7: Vamos a hacer un programa dedicado a todo eso para que la gente lo entienda, porque damos media pincelada y la gente no entiende. Hay que sacar una hora para hablar, y una hora es poco para hablar del programa, para hablar de todo eso, de la formación, de cómo llevar a los niños, de todo eso. ¿Por qué? Porque los papás pagan y creen que el hijo está obligado a jugar. Si yo tengo un equipo, que ese equipo yo lo tengo hace 6 meses, que los niños ya se conocen, y me llega uno hoy, ese niño va a estar apto para jugar dentro de 3-4 meses. ¿Me entiende? Mas los papás no entienden nada de eso, então hay que haber un programa sobre eso para explicarlos, para que ellos entendan.
5: Así es. Y señorita Michelle, le cedo el honor de despedir el programa y la semana de Máster del Fútbol.
6: Bueno, gracias compañeros por haber estado con nosotros el día de hoy, a las personas que estuvieron en sintonía en redes sociales y a través de CRC89.1, para nosotros fue un placer, que tengan un excelente fin de semana. Somos Máster del Fútbol, Costa Rica pa'lante. Chau, chau.
7: Chau, chau. Nos vemos el lunes y vuelvo a ver.
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5: Hola, hola, muchas gracias por acompañarnos. Buenas noches, yo soy Gustavo Delgado. Espero que se encuentre muy bien. Hoy vamos a presentar dos entrevistas. En primer lugar,
18: Vamos a recibir a Milagro Solís. Ella es secretaria de la Asociación de Desarrollo Integral de San Juan, una comunidad ubicada en el Cantón de la Unión. Resulta que para mañana se tiene organizada una marcha en contra del servicio de autobuses que opera en varias comunidades de este cantón, el Cantón de la Unión de Cartago. Entonces, vamos a pasar a escuchar a Milagro con todo lo que nos tiene que comentar sobre la situación que están sufriendo en estas comunidades. Y luego vamos a hablar con dos jóvenes sobre el Día Nacional de Juventudes, que será el próximo 11 de julio. El programa nos quedó muy justito, por eso pasamos de una vez con la entrevista con Milagro Solís. Adelante.
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18: Hola, hola, muchísimas gracias por acompañarnos. Yo soy Gustavo Delgado. Hoy hemos invitado a Milagro Solís Aguilar. Ella es la secretaria de la Asociación de Desarrollo Integral de San Juan, comunidad ubicada dentro del Cantón de la Unión. Resulta que precisamente para mañana varias asociaciones de desarrollo han convocado a una marcha debido a una molestia que existe con el tema de transporte público. Y bueno, nosotros hemos querido también acompañarlos y conocer cuáles son pues estas incomodidades y bueno, qué se ha venido haciendo y cuál es todo el contexto de esta situación. En primer lugar, doña Milagro, gracias por estar con nosotros. Bienvenida. ¿Cómo le va?
19: Bien, por dicha. Más bien, muchas gracias, Gustavo, por habernos invitado. Bueno, mencionarles de que esto es como una lucha que ha venido por años, ¿verdad? No es nada nuevo. Las comunidades, digamos, de Florencio del Castillo, de Villas de Ayarco, Montúfar y Yerbabuena, en este momento nos hemos unido para empezar ya a ir presionando prácticamente para que nos dé una respuesta clara y nos mejore en el servicio de calidad. Es decir, que el servicio de transporte público sea un servicio digno para todas las personas que lo utilizamos. Cuando le digo que es un tema que es viejito, es porque, bueno, en otras ocasiones, en otros años anteriores, ya se habían hecho gestiones. Como asociaciones de desarrollo, estuvimos también el año pasado por una iniciativa que hubo de la Unión Cantonal de Asociaciones de Desarrollo, la OCALU, y también como un enlace que hizo la municipalidad, estuvimos hablando también con los empresarios de COESA. Esta es, digamos, el consorcio que a nosotros nos toca por el transporte de buses. Entonces, estuvimos comentando, estuvimos hablando, viendo las necesidades y nosotros expresando también, digamos, sobre las debilidades que tienen los servicios. Especialmente después de que este consorcio lo toma, el servicio mejoró notablemente. Entonces, vamos a poner algún ejemplo como para tener una idea. En el caso de la ruta Yerbabuena-Montúfar, que es la que nosotros en este momento estamos tratando que mejore, esta ruta tenía un servicio de cada 20 minutos y hasta las 10 de la noche. En este momento tenemos un servicio de cada hora y hasta las 7 de la noche. Entonces, ¿cuál es la situación? Esta no es una sola, no solamente es una ruta que nos conecta a Montúfar y nos conecta a Florencio del Castillo con Tres Ríos, sino que en este momento es una ruta sumamente valiosa porque es la única ruta de autobuses públicos que pasa por la clínica de la Unión. Entonces, todos, vamos a hablar que Cantón de la Unión, ¿verdad? Lo que son las áreas de salud, San Juan, San Diego, Concepción y la Unión, dependemos de ese bus para poder llegar a la clínica San Rafael. Entonces, eso es lo primero, que digamos, tal vez hace unos años no se había valorado porque específicamente la clínica tiene un año funcional aproximadamente. Después de eso también es la única ruta que tiene de salida la comunidad Yerbabuena. Yerbabuena tiene que caminar entre 1.5 kilómetros y 2 kilómetros las personas que viven, digamos, por la escuela Yerbabuena, para los que conocen, que bueno, que es una comunidad que tiene, digamos, geográficamente tiene una cuestita, ¿verdad? Y tienen que bajar 1.5 kilómetros a 2 kilómetros para poder agarrar un bus, para poder venir a San José. Aparte de que están también los estudiantes y personas adultas mayores, ¿verdad? Entonces, es un bus que tiene una frecuencia para de una hora, que no es, a veces no se sabe si hay bus, si no hay bus, especialmente después de las 5 de la tarde, y donde entonces tiene una afectación a esa población. Voy a hablar porque son tres rutas que hemos estado pues incluso monitoreando con los vecinos y vecinas que nos han dado el apoyo, y por eso hemos iniciado esta lucha, ¿verdad? Porque efectivamente sí hay un malestar. En el caso de Yerbabuena, entonces, para finalizar, esa comunidad está siendo totalmente afectada con ese tipo de horario, porque no todo el mundo, digamos, primero y después, que hay hasta las 7 de la noche, y no todas las personas pues tienen un contenido económico para estar pagando Uber todos los días, ni los estudiantes, ¿verdad? Que es una de las cosas que nos decían los compañeros de Yerbabuena, el esfuerzo que se está haciendo de las familias para que los estudiantes no deserten del sistema educativo formal, pero que este tipo de cosas, al no tener el acceso de un transporte público digno para ir hacia el centro educativo, pues está generando también de que muchos a lo mejor puedan por ahí desertar. Digamos, es un fenómeno que se está viendo, en tanto los padres y madres de familia tienen, como les digo, las dos opciones, o mandarlos a pie o pagarles Uber, y no todo el mundo va a poder hacerlo segundo. Después venimos con el servicio, ahora, aparte de eso, que Yerbabuena, como les digo, es un servicio que nos comunica a los demás con el Centro de Tres Ríos, que es la cabecera del cantón, donde se va, por ejemplo, no solamente nos toca ir al área de salud cuando vamos a emergencias, sino también la feria del agricultor, el comercio, los bancos, etcétera, todo lo que se maneja, y nos conecta también al Terramol. Es decir, también hay una afectación, si se quiere así, para los empresarios que están dentro de lo que es la ruta, digamos, de Yerbabuena Montúfar, de la periférica. Sigamos con la ruta de Montúfar. Bueno, esta ruta tenemos, digamos, como varias debilidades. Una de las debilidades es, primero, bueno, que es una ruta que teníamos, llegamos a tener cuatro autobuses, digamos, en los últimos 10 años. Era un servicio que era muy bueno a la hora pico, y después venía como cada hora y llegaba hasta las 10 de la noche para que la gente que salía a trabajar y estudiar de San José, de San Pedro, Montes de Oca, pudieran venir a la comunidad. En este momento es una ruta que tiene un horario, entre comillas, de cada hora. A veces no sabemos si sale, si hay, digamos, servicios, si no hay. Pero además de eso, también tenemos la situación que la última la tenemos de San José a Montúfar, entre 7:30 y 8 de la noche, cuando hay servicio, porque últimamente hemos monitoreado que a veces no se hace el servicio del último bus. ¿Cuál es el problema que tenemos entonces? Bueno, al no haber servicio, entonces se optan por dos cosas. Igual, digamos, yo lo estoy diciendo en términos de Uber, taxi, Didi, ¿verdad? Lo que es el servicio privado, pero también la opción B, que es tomar el bus de Tres Ríos, Calle Vieja, esto implica bajar una cuesta alrededor 200, 300 metros, 10, 11 de la noche, que además colinda con un parque municipal, y donde es una ruta, digamos, que a nosotros no nos soluciona, precisamente porque las personas tienen que caminar, exponerse. Entonces ya viene una situación de que, más bien, al no tener un buen servicio de buses, se está generando un factor de riesgo para actos delictivos. Y también que en época de lluvia, que no hablamos también de Yerbabuena, en época de lluvia se nos hace un poco difícil también ese trayecto, ese peligro. En el caso de Montúfar, esa cuesta que es entrando por la iglesia de San Juan tiene doble vía, entonces también es alterna a la pista. Entonces a veces las personas van caminando y entonces están los carros que suben, los carros que bajan, no hay aceras y las personas en ambos lados. En Montúfar entonces tenemos el problema, vuelvo a repetir, de que tenemos buses entre 7:30 y 8 de la noche si es que llegan. Y dejando entonces a esos estudiantes y personas que trabajan prácticamente sin servicio de buses. Cada hora, digamos, no es un bus que tiene debilidades en los horarios, digamos, y eso, digamos, también lo estamos peleando. En el caso, además de eso, de que tanto en Periférica como en Montúfar solamente hay un bus para ida y para vuelta. No tenemos dos buses, que sería lo mínimo adecuado. Vamos con Villas. Villas es una comunidad que tiene más de 7.500 personas, habitantes, y también la ruta se ha mejorado bastante, ¿verdad? Todos, como les digo, pertenecemos al mismo consorcio, y Y en Villas, si nosotros estábamos leyendo un poco cómo fueron los términos que, digamos, que se firmaron, en Villas se supone que deberían haber 7 unidades y ahorita, con una cuestión de mejora después del aumento de autobuses, pusieron 4.000. Digo, 4 buses. Otro problema que tenemos bastante significativo en Montúfar, especialmente, son las unidades, ¿verdad? A veces son unidades. Nos imaginamos porque todos los días nos cambian de unidad, no es que tenemos como otras partes que siempre es el bus verde o siempre es el bus celeste, ¿verdad? No, sino es diferentes buses, igual que la periférica. Entonces, hay buses en muy mal estado. Y una situación que sí hemos estado tratando de denunciar bastante es la atención que se le da a persona adulta mayor. Desde que las personas adultas mayores están en la parada de buses y no paran, ¿verdad? Situaciones hasta en violencia psicológica hacia las personas adultas mayores cuando dan su cédula, cuando ya sabemos que es un derecho que tienen las personas por ley adultas mayores, ¿verdad? Tuvimos mesas de trabajo, hablamos todas esas situaciones, nos manifestaron que es que que el tema por lo menos con la ruta de periférica, que creemos que no debería, menos ahora con una clínica. No debería ser eliminada. El problema es que la mayoría de gente que utiliza el servicio es adulta mayor, que para nosotros no es un problema, es un derecho, ¿verdad? Y que nosotros sabemos que dentro de lo que cobran de ellos van también en esa parte, digamos, de esa proyección. Nos preocupa mucho que se dé como en otras comunidades, que han simplemente los concesionarios han devuelto las rutas, ¿verdad? Entonces se queda. No, se quedan sin servicio. Nos pues parece que es un problema que estamos pues escribiendo el CTP al Consejo de Transporte Público. Hasta el momento no hemos tenido respuestas. E igualmente nos apoyó la alcaldía con otra nota del CTP. Igual una vecina que en este momento es vecina del cantón, que ahorita está diputada en la Asamblea Legislativa igual. Y entonces por esa razón es que nosotros queremos ir. Además surgió una situación que fue un poco nos parece totalmente fuera total de cualquier situación, por más que hayan excusas, que existen las excusas que no se debe dar nunca, que es que hace aproximadamente entre la última semana de mayo y la primera de junio, de un momento a otro los buses dejaron de circular. Entonces la gente fue a tomar el bus de las 5 de la mañana para ir a trabajar. Tenemos fotos de Villas, Montúfar. Y no habían buses. De un momento a otro vemos que, por ejemplo, el 8 de mayo no hay periférica. Después nos dicen que es que no va a haber periférica sábado y domingo. Pero nada a nivel formal, ¿verdad? Simplemente es que el chofer anuncia o que alguien dice, alguien riega la bola, que oyó, que no hay. Estuvimos entonces sin servicios de buses. Y siquiera ni nos avisaron, si no utilizaron las redes oficiales o las redes por lo menos las que se usan, de decir mañana no va a haber autobús. Entonces es un problema porque nosotros estamos de camino a Tres Ríos o de camino a Curriabat, como nos quieran de ver en el medio, y los buses pasan llenos. Ahora es pico, los autobuses ya vienen llenos de San Diego, vienen llenos del centro de Tres Ríos. Sí, entonces eso también es otra cosa que nos movilizó mucho. De que las personas empezaron a que no habían buses. Entonces, es una situación que hemos venido repitiendo y como les digo, ya tuvimos conversaciones con mesas de trabajo sobre la situación. Casi en la mayoría del Cantón de la Unión se hicieron mesas de trabajo y no tuvimos ningún resultado. Un plan de acción que nos dijeron que iban a hacer, ya pasaron, no sé, 6 meses, estamos esperando el plan de acción, o más de 6 meses, ya tenemos, pues estamos en junio. Entonces, por esa razón, las asociaciones de desarrollo decidimos y además porque también los vecinos y vecinas se quejaron, entonces iniciamos reuniones en las cuales llegaron entre 100 a 150 personas a cada reunión de diferentes comunidades. Y entonces ahí mismo fueron las propuestas que nos hicieron de poder hacer una movilización mañana sábado, 8 de la mañana, saliendo del cementerio de Tres Ríos, un poco también haciendo un llamado a que tenemos como comunidad derecho a tener un transporte digno, un transporte. Un transporte donde sí tengamos horarios, un transporte donde podamos negociar la ampliación del servicio, donde la gente pueda movilizarse, porque este es un problema comunal y que además de eso, al no tener un transporte público, como hemos visto, puede generar en la violación de otros derechos. Y sobre todo también la capacitación a los choferes para que tengan un mejor trato hacia la persona usuaria, especialmente adultas mayores.
20: Okay. Sí, don Gustavo. ¿A qué instancias han recurrido ustedes?
19: Bueno, al ARECEP ya hemos puesto varias denuncias, o incluso ahorita antes de empezar con esta entrevista, estaban reportando que en el bus de 9 de la mañana andaban funcionarios del ARECEP, en el caso de Montúfar. También al CTP, como le digo, el CTP apoyadas, digamos, firmando las asociaciones, apoyadas también con la municipalidad y con una diputada. También enviamos una al MOP. Algunas estamos esperando que pasen los 10 días hábiles, otras ya lo cumplieron y no nos han respondido. También le escribimos a los empresarios para que se presentara una reunión el 1 de junio, pues nos dijeron que el administrador estaba fuera del país, que lo postergáramos. Nosotros siempre hicimos la reunión y bueno, la decisión fue mañana hacer esta marcha. Es una marcha totalmente para también que nos vean de que efectivamente las comunidades necesitamos un servicio mejor, que estamos cansados, son muchos años, ¿verdad? 10 años, 15 años. Esta ruta fueron, gracias a la lucha que dieron hace más de 40 años, 40 años y menos, tanto los vecinos y vecinas que ahora son adultos mayores, gracias a ellos tenemos rutas de buses. No fue que nos las regalaron, sino que fue también por la lucha de los vecinos y vecinas. Y ahora ahorita lo que queremos es una mejora sustancial, ¿verdad? Y sobre todo, eso, tener unos horarios, ver la ampliación de los horarios, las personas lo están utilizando. Una de las cosas que nos decían es que el servicio público ahora se está usando menos a raíz de que la gente usa Uber, de que la gente tiene carro. Nosotros consideramos que, y fue un compromiso nuestro, que si hay un servicio bueno, donde sí sepamos los horarios, donde de verdad uno sepa que la unidad va a salir, es obviamente que nosotros vamos como asociaciones de desarrollo a promocionar que la gente use los buses. En este momento, pues nosotros no podemos decir eso porque no hay una persona que necesite ir a trabajar, sale y espera media hora el bus y el bus no viene media hora, pues cualquiera tiene que ver qué hace, ¿verdad? Nosotros no usamos, en estas comunidades no hay los colectivos ni nada de eso que hay como en los barrios del sur, por ejemplo, ni en los barrios de Tibás, y estos barrios no aquí no hay, aquí nosotros la única opción son los autobuses. Uh-huh. Y bueno, y que eso es lo que nosotros estamos tratando, ¿verdad? Decir de que sí, y también el tema de que, y que es real, Costa Rica es un país en proceso de envejecimiento, por lo tal, las personas adultas mayores van a utilizar el bus, que es un derecho para ellos, y para trasladarse especialmente, que la mayoría lo utiliza para trasladarse también a garantizar su derecho a la salud, que es a los centros de la caja.
20: De acuerdo, entonces, María, yo sé que eso no repercute directamente, pero la MUNI ha participado, ha mediado en algo, pregunto.
19: No, lo único es en este momento lo que enviaron fue una nota directamente al CPT, donde están haciendo un llamado que revisen la situación con la nota que nosotros les enviamos. Según nos han manifestado, legalmente, digamos, la municipalidad como gobierno local no tiene competencia sobre el tema del transporte público. Nosotros sabemos que como país lo tenemos centralizado. Uh-huh. Sin embargo, el señor alcalde mandó una nota y, como le digo, el año pasado propició con la Unión Cantonal que nos reuniéramos con los empresarios.
20: Ok.
19: Sí.
20: ¿Ustedes tienen la marcha mañana?
19: Mañana, sí.
20: ¿Y cuáles son los siguientes pasos o qué han pensado?
19: Bueno, nosotros dijimos que íbamos a ir a la marcha. También tenemos interés de manifestarnos en el CTP directamente, ¿verdad? Por eso les digo que estamos esperando los 10 días hábiles. También, pues algunas personas están muy molestas, pues que también quisiéramos conversar con las personas del consorcio. Ellas del consorcio también.
20: ¿Nunca han conversado con ellos?
19: Sí, el año pasado tuvimos mesas de trabajo, pero no llegamos a nada. Sí, ya hemos conversado. Okay. Y no llegamos a nada. Entonces, por eso es que ahora en este momento nosotros ya estamos como con otra medida, porque efectivamente esta situación que se nos dio de que un momento u otro ya no habían unidades y en este momento todavía uno no sabe si mañana va a haber bus, no va a haber bus. La vez pasada yo llamé directamente al consorcio y me dijeron, sí, la periférica va a tener buses sábado y domingo, monitoreamos si no hubieron buses sábado y domingo. Y como les digo, el sábado todavía la gente hace su vida entre ríos, la gente de Yerbabuena necesita trasladarse y también el tema de la clínica.
20: Ok, bueno, hay que siempre apelar a que se logre establecer el diálogo, ¿verdad?, entre las partes y que la empresa conozca cuáles son las necesidades que tienen las personas usuarias y bueno, la empresa está obligada a cumplir con una serie de requisitos, ¿verdad?, para poder operar estas rutas. Así que yo le agradezco mucho. Vamos a estar muy atentos a esta situación que nos llamó mucho la atención, que fueran varias asociaciones de desarrollo unidas en esto, en representación del resto de la comunidad. Es importante también advertirlo y ver qué pasa. Ustedes mañana están en pie, entonces, ¿a qué hora inician?
19: A las 8 de la mañana estamos citando en el Parque de Tres Ríos. Mencionarle que también hemos sabido que otras asociaciones de desarrollo, incluso del Cantón de Montes de Oca, también están viendo la situación de del servicio de autobuses. Entonces, también por eso mencionábamos nosotros de que también es una situación efectivamente con quien tiene la concesión, pero también esta situación de los autobuses, Máximo, que hemos sabido que más de 200 rutas se han devuelto, es una situación país, ¿verdad? Que en este momento tal vez la gente lo veía como que eran rutas rurales, incluso Miramar Punta Arenas, por ejemplo, una ruta histórica que no existe ya, pero que nosotros creemos que sí es muy importante que también de parte del Estado se tenga una política clara sobre el servicio de buses y bueno, y si hay que subsidiarlo como otros países del mundo, pues se tendrá que subsidiar porque efectivamente tiene que ver un montón de situaciones, como les decíamos, tiene que ver con los derechos de movilización y para cumplir incluso otros derechos porque están muy vinculados a la salud, a la educación, al trabajo y además de eso, tienen que ser también espacios seguros, ¿verdad? Y cumplir con toda la normativa, como usted lo dijo, y con lo que se plantea. No dudamos que ya nos manifestaron los problemas que tienen, ¿verdad? Que a veces hay choferes, que no hay choferes, pero hay formas también de que se tiene que mejorar el bus y no solamente decir, bueno, es que la concesión no nos sirve y se devuelva. Ese no es el objetivo. El objetivo es continuar porque también hemos valorado en las comunidades de que aunque alguna gente efectivamente tiene carro y que están apoyando es porque también las comunidades incluso podríamos decir que comunidades donde no haya servicio de buses pues baja la plusvalía, ¿verdad? Entonces también estamos con esas situaciones porque también digamos las personas están siendo conscientes de que el impedimento de los buses, tanto para ir a trabajar como la gente que tiene que venir a trabajar a nuestras zonas, también se ven perjudicadas, no solamente los que vivimos aquí, sino la gente que también trabaja en el día y la noche aquí, ¿verdad? También todos padecemos exactamente la misma situación y el mismo problema, ¿verdad? Y yo creo que ya estamos un poquillo cansados y cansadas de que uno llegue a reuniones, ya son muchos años, ¿verdad? Y como que esto no, más bien empeora, no hemos avanzado. Empeora. Antes del COVID fue una historia y después del COVID es otra y seguimos empeorando y no puede ser tampoco que se juegue con las personas. No puede ser que una ruta, por ejemplo, en la noche, que todavía termina a las 8 de la noche, que es súper temprano, a veces llegue, a veces no llegue y más de uno nos ha tocado estar hora y media y parados porque para precisamente si está lloviendo para no venirnos entre ríos, la esperamos y nunca llegó, o la misma periférica que la gente adulta mayor o con discapacidad, que tenemos gente con discapacidad, que necesita, digamos, discapacidad motora. A veces necesita trasladarse a Tres Ríos y no llegó a la periférica. Entonces, ¿verdad? Entonces es una situación que, ¿verdad? O en caso de Villas, como les digo, son 7,000 habitantes, hay mayor movilidad de personas y todo. Entonces nosotros sí consideramos. Si hubiera un buen servicio, como les digo, nosotros mismos como asociaciones somos los primeros en motivar a la gente a que utilice el servicio, a que no se vaya en Uber, a que no use Tres Ríos, si es que, bueno, en caso nuestro, caso de Yerbabuena, en ese caso ellos no tienen opciones más que caminar, Pero en Villa Simón Túfar, Florencio Castillo, pues tendremos la opción, ¿verdad? De poder motivar a que la gente use el servicio público, pero un servicio público digno.
20: Ok. Pues yo le agradezco mucho. Ojalá que esta situación se solucione y vamos a estar muy atentos también a todo lo que pueda suceder alrededor de esto. Doña Milagro, que está muy bien.
19: No, muchísimas gracias.

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2: Esto es Eco Municipal. A continuación le presentamos pues algunos detalles, bueno, los detalles de lo que será el Día Nacional de la Juventud el próximo 11 de julio. Adelante con nuestros invitados.
3: Hola, hola, muchísimas gracias a todas las personas que nos acompañan. Yo soy Gustavo Delgado, espero que se encuentren súper bien. Nosotros felices de poderle acompañar y ofrecerle información importante de lo que acontece en nuestras comunidades. Hoy vamos a hablar acerca de la celebración del Día Nacional de la Juventud que se llevará a cabo el sábado 11 de julio, un poquito menos de un mes, entonces, en el campo ferial de la Expo Pocosí, que por cierto ya viene la Expo Pocosí también, ¿verdad? Que se ubica en el distrito de Guápiles, Pocosí Limón. Gracias por estar con nosotros a nuestros invitados. Damas, primero le damos la bienvenida a Jessica Morgan Cordero y también a don Xavier Madrid Cruz. Ellos son parte de la organización de este evento. Jessica, ¿cómo le va? Bienvenida.
4: Hola, hola, muchas gracias. Súper bien y emocionada por este evento.
3: Excelente, maravilloso. Xavier, bienvenido, gracias por estar con nosotros.
5: Hola, hola, mucho gusto, de verdad, gracias a ustedes por la invitación y por querer seguir anunciando un poco más sobre lo que hacemos también a nivel nacional de la pastoral juvenil.
3: Maravilloso, sí, esto que menciona Xavier es muy importante porque la organización en sí del Día Nacional de la Juventud es liderado por la Diócesis de Limón y la Pastoral Juvenil de Costa Rica. Yo soy producto de una pastoral juvenil también. Ahí anduve. Fui catequista y fui catequista de niños. Después di perseverancia, que son los que se preparan para la confirma. Y también estuvimos ahí por la pastoral juvenil. Haciendo algunas tonteras, pero también portándonos siempre muy bien. Qué bueno. Tal vez que nos pongan en contexto. ¿Cómo es esto de un Día Nacional de la Juventud y que es organizado, en términos generales, por la Iglesia Católica? ¿Quién me cuenta un poquito acerca de cómo nace todo esto? Porfa.
5: Yo. Okay. El DNJ es una actividad que venimos inventando hace quizás 2 años, no es una actividad, un encuentro nacional. Ya tiene más de 20 años de haberse realizado el primer encuentro. Se realizó por primera vez en la provincia de Limón, cuando en su momento era vicariato, ¿cierto? Antes de ser diócesis. Y al ser una actividad pues que inició acá, lo que hace el DNJ es en seguir un ciclo que pasa por todas las diócesis. En el 2023, si no me equivoco, fue en la arquidiócesis de San José, pero para nosotros es una gran alegría que después de 20 años, pues también volvamos a regresar a Limón, donde fue el epicentro del primer Día Nacional de la Juventud, que seguro en su momento pues no se llamaba así, pero sin embargo, con el paso del tiempo, pues fue cambiándose hasta ser el Día Nacional de la Juventud, que se celebra hoy por hoy cada 3 años. Entonces, cada 3 años, cada diócesis es la encargada de hacer la organización del Día Nacional de la Juventud.
3: Muy bien, excelente. ¿En qué consiste el evento? Este día, ¿qué es lo que podemos esperar? ¿Qué es lo que hacen los muchachos, los chicos?
5: Ok, en esta parte creo que el evento como tal, no lo vamos como un evento, porque si lo vemos como un evento creemos que es algo simplemente de que se hace ese día y ahí se quedó. No, es un encuentro, es un espacio donde también vemos como darles un sentido de esperanza a los jóvenes que hoy por hoy quieren hacer un cambio, pero también creemos que el mundo hoy por hoy está un poco mal, ¿cierto? Entonces el Día Nacional de la Juventud es un reflejo de que aún hay jóvenes a nivel de país, ¿verdad? A nivel nacional, jóvenes interesados en querer llevar el evangelio, reflejar también que se puede seguir al Señor a pesar de tanto ruido y tantas cosas. ¿Y qué es lo que pueden esperar? Encontrarse con otros jóvenes. También es un espacio de formación, un espacio de espiritualidad, un espacio que reúne no solo a la juventud católica, sino que reúne a toda la juventud en general de Costa Rica.
3: Ok, es una actividad

0: inminentemente religiosa, es un encuentro religioso, para dejarlo eso claro.
1: Sí, digamos, lo organiza la Iglesia Católica, pero es un encuentro abierto para todas las personas que quieran formar parte. No importa la religión, sino importa también personas que quieran dar a conocer también a Jesús.
0: Ok, sí, porque me pongo a pensar, como yo lo hablaba, bueno, esto está organizado por la pastoral juvenil a nivel nacional. Hay que aclarar, hay pastorales juveniles, yo creo que en la mayoría de las parroquias se organiza una pastoral, ¿verdad? Juvenil. Entonces, los llamados a participar en el encuentro, diciéndolo de la manera correcta, del 11 de julio, ¿son miembros de esas pastorales o como se está diciendo, cualquier persona que en este momento nos está viendo y que entra dentro del rango de joven puede asistir?
2: Bueno, esto realmente está abierto para todos, ¿sí? Propiamente decía Xavi, lo está realizando lo que es la parte católica a nivel nacional para todos. Sin embargo, está abierto para todas aquellas personas que nos quieran acompañar, incluso pues llegar y quién sabe, ¿verdad? En ese encuentro, los motiven y quieran compartir esa fe junto a nosotros. Entonces, quienes quieran participar, no hay tampoco como una edad en específico, ¿verdad? Que
0: No,
2: diga, bueno, a
0: bueno.
2: partir de los 18 para arriba pueden llegar. Sin embargo, sí se ha dicho que a partir de los, bueno, de la edad, ¿verdad? Que se vive en la pastoral juvenil para arriba. ¿Por qué? Porque es un evento abierto, pero es un evento propiamente de las actividades y demás para jóvenes, ¿verdad? Que no se nos olvide que estamos hablando de la parte de la juventud. Entonces, sí se ha aclarado pues eso de que si en dado caso quieren ir menores, ¿verdad? De 5 o 6 años, porque ya no los habían mencionado por ahí, que no hay ningún problema, pero que sepan que muchas de las actividades van relacionadas con los jóvenes.
0: Ok, no, no, y esos tendrán que ir acompañados de una persona adulta, definitivamente.
2: Claro.
0: Ok, ¿por qué entonces cómo se designó el Cantón de Pocosí para que se realizara este encuentro del Día Nacional de la Juventud de 2026?
1: Bueno, es algo muy curioso, ¿cierto? Aquí a nivel de Limón Centro, pues no hay como un espacio claro para poder albergar a más de 10.000 jóvenes, ¿verdad? Es algo que también nos falta como provincia y también como cantón. Entonces, nosotros lo que se decidió también fue la parte de la distancia, sabiendo que vienen muchas personas desde lejos, o sea, bajar al Surquí y llegar a Guapiles, pues no es tanto, ya llegar aquí a Limón Centro, pues sí son 2 horas más de trayecto a aquellas personas que vienen desde la diócesis de Tilarán, que vienen desde la diócesis de Punta Arenas, entonces, y los que vienen también de San Isidro, que son zonas un poco más largas, que quizás se dure más de allá acá a Limón, ¿verdad? Y también que parte de las personas de la Expo Pocosí también levantaron la mano y dijeron, queremos ser parte. Entonces, también por el espacio estratégico, también que tiene una capacidad de más de 20.000 personas. Entonces, cuando se tomó la decisión que se esperan más de 10.000 jóvenes, pues
0: Wow.
1: también la Expo dijo, nosotros nos apuntamos, nosotros queremos ser parte. Y bueno, también que hayan personas que están interesadas en esto de la juventud, pues nos alegra mucho que hayan sido ellos que hayan dicho, queremos, ¿cierto? Entonces, es un punto estratégico que refleja también parte de la cultura. Y cuando se habla de provincia Limón, muchas veces creemos que solo es Limón Centro y pues es toda una provincia completa, ¿verdad? Entonces, por puntos estratégicos y porque también dijeron, queremos.
0: Muy bien. Ahorita nos están viendo y escuchando de pues, muchas personas que probablemente van a estar interesadas. ¿Cuál es la manera más recomendada de poder de apuntarse a ir? ¿Hay que inscribirse? ¿Me hablo con la iglesia, en este caso, en la parroquia de mi comunidad? ¿Hablo con el padre? ¿O los llama a ustedes? ¿O simplemente llego? ¿Cómo es la cosa?
2: Bueno, hay diferentes maneras. La principal, ¿verdad? Que es por la que se ha estado manejando, es inscribirse por medio de la página oficial del Día Nacional de la Juventud. Igual manera ahí sale lo que es el número de la oficina para atender cualquier cosa, una llamada o una inquietud que tengan ellos. Y el otro medio es que ese mismo día también se va a permitir vender entradas. Entonces, y
0: Hay entradas. Perdón.
2: sí, claro.
0: O sea, hay una entrada y se vende. Es que eso no lo tenía claro.
2: Ah, ok, explicamos eso porque sí hubo como sí, situaciones. Ok, a partir de que se empezó a dar lo de las inscripciones, ¿verdad? De entradas, que es un link, un formulario por el que ustedes llenan, se empezó a dar hasta el 6 de este mes, hasta el 6 de junio. Entonces, hasta ese día se cerraron, digámosle, para poder enviar esas entradas a las diferentes diócesis. ¿Por qué lo pensamos hacer así? Porque, claro, son de distintos lados, decía Sabi, y son muy lejos. Entonces, para nosotros ayudarlos, porque son mucha gente los que compraron, entonces nosotros como diócesis nos encargamos de ir a mandarles esas entradas. Ahora, se hizo un corte y entonces ya a partir del 6 de junio, hasta la fecha que sigue, las entradas propiamente que se van a hacer, se les va a entregar ese propio día. Y si no, con la compra, el mismo día usted puede llegar y ahí la compra.
0: Ok, yo
2: Fue
0: tengo
2: como un
0: que.
2: poquillo enredado.
0: Sí. A ver, ¿y cuánto cuesta la entrada?
2: Cuesta 5.000
1: Un punto.
2: colones.
1: Sí, tiene un valor significativo de 5.000 colones.
0: Y con eso, ¿qué tengo? ¿A qué tengo derecho? Digámoslo así.
1: Ok, como dice Jessica, pues la parte de esto del corte que se hizo. Digamos, cuando se hizo el corte, las personas que adquirieron ese pase, por así decirlo, al Día Nacional de la Juventud, lo que adquieren es la camisa, un bolso, la entrada y un kit que es más que todo un pequeño refrigerio que no sustituye la alimentación, ¿cierto?
0: Es ahí como una entradita ahí.
1: Ajá, y
0: Bueno,
1: adquiere
0: dice
1: pues la entrada
0: un tente.
1: para la.
0: Ajá, sí, se lo sabía.
1: Entonces adquiere, digamos, al pase a los conciertos, al concierto principal, al deporte, a los stands vocacionales, a todos. Realmente, digamos que estamos regalando el pase por 5.000 colones, todo lo que trae, más todas las actividades que hay, pues estamos dando este precio significativo para que las personas también puedan vivir el DNJ sabiendo pues también la economía del país, cómo se encuentran ahorita ciertas cosas, ¿cierto?
0: Y ahí,
1: Entonces, claro.
0: no, ahí, y ahí me imagino que en ese propio lugar, que es en, le repito a la gente, es en la Expo Pocosí, ahí van a haber ventas de comida.
1: Claro,
2: Sí,
1: vamos a
2: claro.
1: tener ventas de.
2: De todo un poquito.
0: Pero la gente
2: Sí.
0: ahí va a poder almorzar. No, no que ustedes se lo den, pero que puedan comprar un almuerzo.
2: Sí, vamos a tener diferentes alimentos, ya sea comida chatarra, ¿verdad? Que hay muchos que nos gusta de esos. Propiamente comida de nosotros, caribeña, por si
0: Rápida,
2: quieren
0: comida
2: llegar a
0: rápida.
2: probar. Comida rápida, comida chatarra, pero bueno. Y la comida propiamente, pues caribeña, porque sabemos que hay muchos de allá que quieren llegar y les gusta, pues van a tener también esa oportunidad.
0: Ok,
2: Y
0: maravilloso.
2: los precios van a estar cómodos también, para que sepan ahí esa accesibilidad.
0: Ok, ¿qué hacen con ese dinero? Porque si yo digo 5.000 colones, 10.000 personas, ¿verdad? ¿Qué van a hacer ustedes con esa plata?
1: Ok, ese dinero pues es todo lo que se invierte en el Día Nacional de la Juventud. Nada se queda en la diócesis, todo se invierte para ese día. El tema de logísticas, tarimas, todo lo que se requiere. En la adquisición también de mandar a traer lo que son las camisas, los bolsos, en las pulseras, que eso no se consiguió aquí, sino se consiguió por externo, y nada queda para la diócesis, todo se invierte el mismo Día Nacional de la Juventud,
0: Oye,
1: que no es barato, ¿verdad?
0: no, no,
1: Tiene
0: no.
1: sus costos, tiene sus procesos, sus permisos, que de todo cuesta, entonces todo lo que se ha recaudado para el tema de las inscripciones. Se dirigen los fondos al Día Nacional de la Juventud totalmente.
0: Okay, ahora yo me imagino que ya en algunas, en algunos lugares, desde la propia iglesia se están organizando y con un bus van a llevarse a los muchachos y muchachas. Para allá, o sea, ya esa logística como que se ha empezado a, ustedes tienen conocimiento de que ha empezado a darse de esa manera.
1: Correcto.
2: Sí. Ya, incluso se ha comunicado con ellos, se hizo un formulario para que cada equipo, ¿verdad?, juvenil de todas las diócesis puedan inscribir ese transporte que los va a llevar hasta este Día Nacional de la Juventud.
0: Muy bien, sí, ya para que el número de placa y esas cosillas. Va a haber un parqueo
2: Exacto.
0: para eso. Va a haber un parqueo
2: Para
0: para.
2: tener un buen control.
0: Muy bien. Ahora, les pregunto, como hay conciertos y entendí que hay actividades deportivas y demás, y por supuesto, me imagino que va a haber actividades meramente religiosas, ¿la gente qué debería de llevar? ¿Qué tipo de ropa debería de llevar?
1: Ok, importante. En la Expo Pocosí es muy grande. La Expo Pocosí no es algo pequeñito porque también tenemos la parte del Centro Cívico por la Paz, ahí de Pocosí, que es
0: Precioso, es
1: a
0: precioso
1: la
0: ese.
1: par. Entonces, al ser muy largo, lo que recomendamos a la gente es que lleven tenis cómodas, quizás si quieren llevar algún cambio de tenis porque ya es tanto caminar, puede ser que ya el zapato no dé también. Llevar tenis cómodas, llevar bloqueador por el tema del clima. Sabemos que hay personas pues que les puede llegar hasta dar una insolación, ¿verdad? Porque es un clima mucho más húmedo, ¿verdad? Mucho más caliente ahí en Guápiles. Entonces la idea es que lleven bloqueador, lleven gorra, lleven agua, importante, hidratación. Sin recalcar, no pueden llevar botellas de vidrio y tampoco pueden llevar botellas de aluminio. La idea es que lleven botellas de plástico. Por evitar que en algún momento algún disgusto y alguna pelea que esperemos que no pase, ¿verdad? Entonces, para evitar todo este tipo de malentendidos, pues no llevar nada de eso. Pueden llevar alimentación si es necesaria. En aquellas personas que quizás no comen ciertas cosas, en personas diabéticas o personas intolerantes a la lactosa, al gluten, entonces pueden también llevar su alimentación. Importante tener en cuenta, pues al momento de hacer un cambio de clima muy fuerte, pasar a frío, que es pues la gran área metropolitana, pasar a un lugar caliente, pues puede ser que la alimentación se pone mala, entonces por eso también tenemos el espacio de venta de comidas y todo esto. Entonces, cuatro cosas fundamentales: llevar tenis, llevar bloqueador, quizás alguna gorra y buena hidratación. Y bueno, quizás también dinero para poder adquirir algunos productos de merch que vamos a tener y también algunas cosas de comidas o algunas ventas de stand de artículos religiosos, entonces para que no se queden sin los suyos.
0: Nos vamos a la pausa, ya regresamos.
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0: Volvemos a Eco Municipal. Seguimos escuchando. Bueno, yo soy Gustavo Delgado. Seguimos escuchando la entrevista con los jóvenes, parte de la organización del Día Nacional de la Juventud, que se llevará a cabo en Guápiles el próximo 11 de julio. Adelante.
4: Ok, ahora, muy bien, ya creo que hemos hablado bastante de la logística. Yo voy a recomendar a la gente interesada que los busque en Facebook, ¿verdad? Ahí está Día Nacional de la Juventud 2026. Así pueden buscar y de esta manera, pues, comunicarse con ustedes o leer más información con respecto a esto. Voy a pasar a la agenda, por razones de tiempo también. Ustedes me han hablado de que hay conciertos, que hay actividades deportivas. Cuéntenme ustedes un poquito así en general qué es lo que vamos a encontrar. Ah, y muy importante, no hablamos de la hora. ¿A partir de qué hora?
2: Bueno, a partir de las 8 de la mañana es que damos inicio a todo. Sin embargo, a las 6 ya estamos recibiendo a la gente para que pueda llegar temprano, porque sabemos que van a viajar desde horas de la madrugada. Entonces, a partir de las 6 se abre el espacio para que puedan ingresar, pero a las 8 en punto iniciamos todo el evento. Y
0: Okay.
2: vamos terminando a las 5 de la tarde.
0: Muy bien, ahora sí, hablemos de esa programación.
1: Ok, importante. Al ser una actividad pues que también organiza la Iglesia Católica, pues también vamos a tener la Santa Eucaristía, que va a ser casi que va a ser presidida por nuestro señor obispo, Monseñor Javier Román. Entonces, y vamos a tener la invitación de todos los obispos de Costa Rica, todos los sacerdotes de la diócesis, los van a estar acompañando en este gran evento. Bueno, entonces vamos a tener nuestra Eucaristía, vamos a tener espacio de conciertos, vamos a tener conciertos simultáneos con diferentes bandas nacionales. Vamos a tener también la parte del deporte, que es muy importante. También vamos a tener fútbol, vamos a tener en lo que es voleibol, en la parte del Centro Cívico por la Paz. También vamos a tener lo que es la parte del espacio de stands vocacionales, vamos a tener juegos gigantes, vamos a tener también la parte de un acto cultural importante de nuestra cultura, en que van a haber muchas sorpresas también en esa parte. Vamos a tener también un coro diocesano que nos van a estar acompañando en la parte de la Eucaristía. Y bueno, importante, también vamos a tener lo que es el concierto de Hakuna Group Music España, son parte del Día Nacional de la Juventud, que también muchas personas dicen, es que quiere ir al concierto, claro, pero son parte del Día Nacional de la Juventud. Hakuna no es aparte, sino que todos somos uno solo, y claro, vamos a tener pues el espacio de ellos en la tarima principal, en el momento que les corresponde.
4: ¿Qué será
1: Lo
4: ya
1: vamos a
4: para el cierre?
1: tener.
4: ¿Será para el cierre?
1: Disculpe.
4: Para el cierre, ¿será ya eso?
1: Aún no lo sabemos porque seguimos trabajando la parte de las actividades, porque como tenemos bastantes actividades, pues también es que cada espacio tenga su momento. Entonces se mantiene aún en procesos logísticos para acomodar y que todo salga de la manera más perfecta posible, para que todos puedan llevarse también una linda experiencia de lo que es el Día Nacional de la Juventud, sabiendo que hay muchas personas que es su primer Día Nacional de la Juventud también. Entonces la idea es que todo salga de la mayor manera posible. No sabemos si va a ser en la mañana, va a ser en la tarde, en qué espacio va a ser lo del concierto de Hakuna. Entonces pronto igual lo vamos a estar anunciando por nuestras redes sociales.
4: Perfecto. Eso es 100% de la organización, no es que, por ejemplo, en este momento, yo vivo en San Sebastián, en San José, entonces, bueno, la pastora juvenil de San Sebastián, que se organizó para ir, quiere hacer una presentación allá. No, eso ya está todo definido y lo hacen ustedes. No es que van a haber presentaciones de grupos de varios pastorales, no.
1: Y bueno, nosotros somos parte también de la organización, pero temas logísticos de quiénes son los que vienen, a quiénes se les hizo la invitación, pues es parte de los encargados de logística. Entonces, me imagino que ya, y los que nos han comentado también, pues ya contactaron a varias personas, ya contactaron otros espacios, ya contactaron a los de los actos culturales, ya contactaron a muchas personas, digamos, ya el tema está casi completo. Lo que nos falta es más que todo como nada más acomodar los horarios, pero el resto está todo ya totalmente hecho.
4: Ok, sí, ya eso está perfectamente. Sí, porque a algunos se le puede ocurrir. ¿Por qué es importante todo esto? Ya, o sea, les pregunto, ¿de dónde viene toda la justificación de hacerlo? Digámoslo así. ¿Qué piensan ustedes?
2: Bueno, yo realmente al principio cuando Xavi estaba diciendo que vamos a tener diferentes actividades, ¿verdad? La parte deportiva, cultural y demás. Creo que a veces se nos olvida que la fe también se vive de maneras distintas, ¿verdad? Y qué bonito es poder llegar a un día nacional y encontrarse, porque es un encuentro, ¿verdad? Encontrarse con todos ellos que tienen esa misma característica y esa misma fe y poder vivirla de una manera distinta, que eso no se vive todo el tiempo, ¿verdad? Entonces, creo que para mí es como eso, el justificar ese encuentro como una manera de salir de nuestra zona de confort en la que siempre estamos y poder llegar a aquellos con los que pues nunca nos hemos podido reunir. Porque creo que algo que tiene siempre la pastoral juvenil es que donde usted vaya y encuentre otra pastoral, usted ya se hace amigo y ahí queda y todo. Entonces creo que es como esa parte de encuentro en algo en lo que casi nunca se vive.
4: Ok. ¿Ustedes son de Guapiles?
2: No,
4: ¿De
2: yo
4: dónde
2: soy
4: son?
2: de Valle de la Estrella.
4: ¿Y vos, Javier?
1: Soy de Limón Centro.
4: Ah, ok. ¿Y a través de de las pastorales ya ustedes han estado en contacto?
2: Nosotros somos propiamente de la Comisión Diocesana de Limón.
4: Ok. Es que lo que quiero entender es si a través de ya de la Pastoral Juvenil Costa Rica se ha abierto canales para que las pastorales juveniles del país tengan algún tipo de relación, se conozcan.
1: Correcto, digamos, a nivel de cada diócesis hay un delegado diocesano que representa a nivel de Pastoral Juvenil Nacional. Entonces, entre la mayoría hay personas que yo conozco de Punta Arenas, que conozco de Alajuela, que conozco de Tilarán, que conozco de Cartago. Entonces, esto es lo que hace la Pastoral Juvenil, ¿no? Que nos conectemos, nos entrelacemos y todos estamos en una misma sintonía. Claro, cada diócesis también tiene su forma de trabajar. Pero sin embargo, todos nos unimos, todos conocemos pues también los procesos de pastoral, todos trabajamos bajo una misma estructura, bajo una misma línea. Entonces, lo que necesita el joven para conocer a otros jóvenes es simplemente ser joven. Eso está claro, ¿cierto? Porque nosotros que tenemos en la parte pastoral juvenil, a nosotros pues ya, como dicen muchos, ya perdimos la vergüenza, entonces salimos en videos. Hablamos con los otros que acabamos de conocer hace 5 minutos, me hago amigo del que conocí en el bus, entonces pues todos estamos conectados, todos estamos en una misma sintonía y eso es lo que nos regala también la Iglesia Católica, ¿no? Que donde quiera que vayamos tenemos un hogar, un lugar, entonces eso es lo importante.
4: ¿Hay algún lema o motivación para este encuentro? ¿O no? Es así general.
2: Sí, hay un lema propio de este Día Nacional de la Juventud que es no tengan miedo, yo he vencido al mundo.
4: ¿Cómo? ¿No tengan miedo?
2: Entonces, no tengan miedo, yo he vencido al mundo.
4: Está muy bonito, está muy bonito.
2: Y creo que por la actualidad, ¿verdad? Que estamos viviendo con la juventud, bueno, más que todo en nuestra diócesis, este lema viene como a quitar y a borrar toda esa parte y a motivar pues aún más.
1: Importante, pues es también sacado de la cita bíblica en Juan 16, 33, que lo dicen más textualmente, tengan valor, yo he vencido al mundo. Entonces, es importante que los jóvenes también por esta parte digan, bueno, el Señor murió por mí y resucitó también por mí, ya venció todo, pues ¿qué me queda a mí? Simplemente tener el valor, quitarme esos miedos, esas inseguridades, o a pesar de tener eso, tener ese valor para ir a vencer al mundo con él.
4: Muy bonito, muy, muy bonito. Perfecto. Entonces, se realizará este encuentro y hasta dentro de 3 años, es decir, en 2029, se hará el siguiente.
2: Así es.
1: Correcto, que le corresponderá a otra diócesis como tal.
4: Sí, falta mucho, pero ok, perfecto. Pues yo creo que la iniciativa está muy bonita. Ah, perdón, que aquí me estaban diciendo. ¿Me pueden comentar un poco más sobre este grupo Hakuna? No recuerdo el nombre ahorita completo. ¿Quiénes son? Porque me parece que si son un grupo que es más llamativo, pero yo particularmente no lo conozco. Entonces, ¿qué es un grupo de música religiosa? ¿De dónde vienen? Etcétera.
1: Bueno, Hakuna Free Music, que es un grupo de jóvenes que quieren también pues cambiar el mundo, que nació en la JMJ 2013, si no me equivoco, nació allá, son especialmente, se inició en España,
4: Ah, son
1: Hakuna
4: españoles.
1: Music, correcto, son españoles, en Hakuna Free Music pues han sido, por así decirlo, un despertar de muchas personas, ¿verdad? Han jalado a muchos jóvenes. Si vemos, pues también hay Hakuna Cruz Music ha propiciado que muchas personas que se han alejado también vuelvan a la casa, ¿verdad? Vuelvan a la iglesia, vuelvan a ser esos agentes de cambio. Y no solo ha cambiado a algunos pocos, sino ha cambiado a todo el mundo, por así decirlo. Especialmente ha cambiado mucho Latinoamérica, en la parte de que muchos jóvenes encuentran al Señor a través de sus canciones, sienten ese amor, ese calor, ¿verdad? Porque son canciones que uno diría son muy diferentes a las que conocemos litúrgicamente, quizás, o en alguna Eucaristía, ¿verdad? Entonces, lo que viene a hacer Hakuna es romper, pues, el estigma también de que ser católico es aburrido, sino que también es alegría, es diversión, es tranquilidad, pero algo muy importante que regala Hakuna es la espiritualidad. Es muy importante estar conectado con Cristo, encontrarse con Cristo, vivir la vida con Cristo, ¿verdad? Dejar que Cristo entre en nosotros y nosotros poder reflejar esa alegría de Jesús joven a los demás jóvenes.
4: Ok, si aquí estoy leyendo, Hakuna en sí es un movimiento eclesial católico que nace en 2013, como estaba diciendo Xavier, en la Jornada Mundial de la Juventud de Río de Janeiro. Y
1: Correcto.
4: cuenta con un grupo musical que es Hakuna Group Music, ¿verdad? Que está integrado por músicos y cantantes y es conocido internacionalmente por sus conciertos multitudinarios y sus éxitos musicales. Muy bien. Hakuna, muy bien, muy interesante. Entonces, aquí estoy viendo que tiene canciones como Sencillamente, La Fila, Huracán, son parte, digamos, de las canciones que también la gente pues, puede buscar, pero muy interesante. Y ellos vienen desde España para acá, específicamente a esta actividad.
1: Entonces, correcto.
4: Bueno, pues la invitación está extendida. O sea, todavía ustedes están recibiendo, digamos, inscripciones, ¿verdad?
1: Claro, importante. Los que daban eran casi 2.000, menos de 2.000 kits disponibles. Entonces, aquellas personas que aún no quieren adquirir pueden hacer pues la inscripción por medio de la página de la Diócesis de Limón, que sería www.diocesisdelimón.org, y nos atenemos pues a la disponibilidad, ¿cierto? Esto no quiere decir que si se acaban los kits ya no hay más entradas. Claro que hay más entradas. Lo que no obtendrán pues es la disposición del kit. Podemos, o sea, de la persona 10.001 en adelante, pues tendrán pues el pase al Día Nacional de la Juventud. Lo que no adquieren simplemente es el kit, porque solo tenemos 10.000 kits disponibles.
4: Ok, ahorita que volvemos al tema de los 10.000, que no se me puede ir esto. Dos preguntas adicionales. El tema de organización, sobre todo en el de seguridad, porque manejar 10.000 personas no es jugando. Ustedes ya se hicieron las debidas coordinaciones, Cruz Roja, bomberos, fuerza pública, etcétera.
2: Sí, ya todo eso está definido. Incluso contamos con la dicha de tener casi 500 voluntarios. Esos voluntarios son de las diferentes diócesis, incluso vinieron internacionales, gente de Nicaragua, Honduras y todavía estamos con una ahí de Panamá, para venir y colaborar de igual manera con el resto de cosas que hay que hacer dentro, ¿verdad?, de la expo. Porque vos decías, es mucha gente la que va a tener y hay que tener un buen control.
4: Muy bien, y la otra pregunta que les quería hacer es, este es un espacio que se llama Eco Municipal. Nosotros ya lo hemos abierto mucho más a temas de desarrollo local y me parece maravilloso todo lo que ustedes nos han comentado. Quisiera saber si la propia Muni, en este caso, la anfitriona, ¿verdad? Que es la de Poco Sí, ha tenido algún tipo de participación, algún apoyo que les haya brindado. Obviamente creo que también deberá dar permisos, pero voy más allá de eso.
1: Claro, la municipalidad es parte también fundamental de lo que es la organización del Día Nacional de la Juventud. De hecho, se declaró a nivel cantonal de interés cultural. Entonces tenemos una declaratoria que se hizo a nivel cantonal. Y también existe en la municipalidad pues una comisión especialmente para el Día Nacional de la Juventud. Entonces ellos también trabajan y quieren ser parte de esta gran actividad, porque también traerá frutos para la provincia, pero también trae frutos para los diferentes cantones, sabiendo que también la diócesis de Limón, pues vamos jóvenes de diferentes cantones, de diferentes distritos. Entonces es muy importante esa parte, que también pues la municipalidad de Pocosí forma parte también de aquellos, como por así decirlo, patrocinadores de nosotros. Contamos con ese apoyo, con ese respaldo de ellos. Entonces, para nosotros es muy importante saber que personas de la municipalidad también son parte importante de este gran evento, porque no es simplemente un evento de 5 jóvenes, sino es un evento de más de 10.000 jóvenes que quieren ser parte de este cambio a nivel de nacional.
4: Pues los felicito por todo el trabajo. Es una logística muy grande, por supuesto. Ojalá que les vaya súper bien. A mí me parece muy positivo que los jóvenes tengan estos encuentros alrededor de aspectos positivos, una visión constructiva de la vida, en momentos en que hay, pues también es un tiempo complejo, ¿verdad? Es muy complicado, pero me encanta que existan estos espacios. Y bueno, existen los espacios en todas las comunidades de este país, donde si no hay una pastoral, se puede crear una pastoral, y que los jóvenes se reúnan y tengan oportunidad de conocerse y desarrollar proyectos en común y hasta hablar de cosas que con adultos a veces no se siente tan cómodo conversarlo. Ojalá, de verdad, de todo corazón les deseo que les vaya muy bien. Aquí vamos a estar muy atentos y agradecerles, por supuesto, pues el tiempo que nos han brindado. Chicos, ya nos vamos.
1: Gracias. Más bien por el espacio, ¿verdad? Y por tomar en cuenta pues también las iniciativas de los jóvenes de querer hacer un cambio y bueno, agradecidos por este espacio, ese momento para seguir difundiendo un poco más sobre lo que es el Día Nacional de la Juventud.
4: Maravilloso.
2: Agradecerles sí totalmente y los esperamos a todos los que nos estén viendo.
4: Claro que sí, ojalá que tengan mucho trabajo porque les van a llegar muchas personas y que todas lleguen a colaborar también, bueno, con la iniciativa. Nos vamos, muy amables, de nuevo éxitos y hasta pronto. Chao. De esta manera llegamos al final del programa de hoy. Gracias por su atención. Volveremos mañana, Dios primero. Feliz noche. Feliz fin de semana, más bien. Nos encontramos el lunes.
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¿Sabes qué es? 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

día de octubre a clases no llegó. 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
7: Hola, ¿qué tal? Gracias por escucharnos en esta mañana. La frase de hoy es del jugador de fútbol argentino Alfredo Di Stéfano y dice: ningún jugador es tan bueno como todos juntos.
8: Yo soy la tierra, la sangre, los sueños, las ganas, el hambre, la luz en los ojos de mi santa madre.
9: La canción Tierra Santa del rapero argentino Trueno nos recuerda que nadie se construye solo.
8: ¿Quién soy? Soy mi tierra, cultita de gobierno, de estafa, de guerra.
7: Somos el resultado de nuestra familia, nuestra comunidad, nuestras tradiciones y también de las luchas que han vivido quienes estuvieron antes que nosotros. Hoy parece que debemos asemejarnos a todos para encajar. Tierra Santa reivindica el valor de nuestras raíces y nuestra identidad, porque conocer de dónde venimos no nos ata al pasado, por el contrario, nos da la fuerza necesaria para construir el futuro.

0: Buenos días, Panorama. 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
5: Cuando pensamos en un mundial de fútbol, solemos imaginar goles, celebraciones y rivalidades deportivas. Sin embargo, el torneo que inició el jueves podría ser recordado también como uno de los más geopolíticos de la historia.
2: Por primera vez, la Copa del Mundo se disputa de manera conjunta en tres países: Estados Unidos, Canadá y México. Pero más allá de la organización, el contexto internacional le da un significado especial. Mientras millones de personas se preparan para seguir los partidos, el mundo enfrenta conflictos armados, tensiones diplomáticas, disputas comerciales y debates migratorios que también encuentran eco en el deporte.
5: La selección de Irán, por ejemplo, debe disputar sus encuentros en territorio estadounidense en medio de una compleja relación política entre ambos países. Rusia, por su parte, permanece fuera de las competiciones oficiales de la FIFA debido a las sanciones impuestas tras la invasión a Ucrania. Son situaciones que demuestran que aunque el fútbol intenta mantenerse al margen, no siempre se puede escapar de las realidades del mundo que lo rodea.
2: Las selecciones nacionales ya no representan únicamente a quienes nacieron dentro de sus fronteras. También reflejan décadas de migración, integración y movilidad humana.
5: Francia e Inglaterra cuentan con numerosos jugadores, hijos o nietos de inmigrantes provenientes de África, el Caribe, Asia y otras regiones del mundo. Marruecos, por su parte, ha destacado por integrar futbolistas nacidos o formados en países europeos como Francia, Bélgica, España y los Países Bajos, pero que decidieron representar la tierra de sus familias.
2: Estas historias muestran cómo la identidad nacional en el siglo XXI es cada vez más diversa y compleja. El fútbol se ha convertido en un escenario donde convergen culturas, idiomas, religiones y trayectorias de vida provenientes de distintos rincones del planeta.
5: Quizás por eso este mundial sea mucho más que una competencia deportiva. Será también un espejo de nuestro tiempo. Un tiempo marcado por conflictos, migraciones, cambios demográficos y desafíos globales, pero también por la posibilidad de encuentro entre personas y naciones diferentes.
2: Durante 90 minutos, la atención estará puesta en el balón. Sin embargo, detrás de cada uniforme habrá historias que hablan de mucho más que fútbol. Hablarán de quiénes somos, de cómo hemos cambiado como sociedades y de cómo, a pesar de nuestras diferencias, seguimos encontrando espacios para compartir una misma pasión.
5: Tal vez esa sea la gran lección de este mundial, que mientras la política suele dividir, el deporte sigue ofreciendo oportunidades para encontrarnos, y que una cancha de fútbol puede convertirse al menos, por un momento, en un lugar donde todos hablamos el mismo idioma. Suiza sería la encargada de organizar el quinto mundial de fútbol. Una de las razones de mayor peso para que ese país fuera seleccionado en este evento fue la comodidad para la FIFA, ya que la sede de la federación se encuentra en Zúrich, capital de ese mismo país alpino.
2: En el Campeonato del Mundo de 1954 participaron un total de 16 selecciones. Este torneo será recordado por el partido denominado El Milagro de Berna.
5: En la final del Campeonato del Mundo, Alemania y Hungría se veían las caras con un claro favorito, los húngaros. Después de un encuentro muy disputado, Alemania logró imponer su autoridad para ganar 3-2 y alzar así su primer mundial de la historia.
2: La victoria de Alemania provocó el júbilo en ese país, 9 años después del fin de la Segunda Guerra Mundial. Este acontecimiento deportivo ayudó al denominado milagro económico alemán que permitió el surgimiento de la República Federal de Alemania, además de incrementar el espíritu nacionalista y la autoestima en ese país.
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2: Miedo al primer trabajo. Muchos jóvenes recién graduados de la universidad muestran miedo e inquietud de dar el siguiente paso evolutivo de la vida, que es trabajar. Especialmente cuando salieron del colegio y de una vez pasaron a la carrera universitaria sin haber experimentado nunca ser trabajador, tener un horario y ser obediente a las respectivas jefaturas según la naturaleza de la labor. Y por mayor apoyo y reforzamiento por parte de todos sus familiares, la incertidumbre y el miedo afloran en medio de mucha congoja. Sin embargo, este sentimiento de ansiedad es completamente normal. Surge ante lo desconocido y la presión de integrarse a un mundo nuevo. Para apaciguar tantos temores, lo ideal es enfocarse en que el aprender es un proceso interminable. No imaginar que todo ya se sabe, a pesar de tener un título universitario, a veces logrado hasta con honores. Hay que ir poco a poco, saber que sobre la marcha vendrán errores que las personas con autoridad, pero con la práctica y experiencia dentro del campo laboral, se irán corrigiendo. Ante eso, no hay que frustrarse, ni enojarse, ni llorar, mucho menos irse sin haber aprendido. Mejor es preguntar con humildad todo lo que no se entiende, poner atención, tomar nota, prestar mucha atención, además tener una actitud receptiva y concentrarse bien en las tareas respectivas. Preparar una rutina con anticipación ayuda mucho, así como planificar o bien practicar cómo llegar al lugar y horario de buses para evitar estrés de tiempo. Hacerse una agenda o libreta donde apuntar teléfonos para anotar instrucciones importantes, nombres y teléfonos de compañeros. Otra cosa importante para los jóvenes es mantener un buen descanso, ahora que tienen la responsabilidad de levantarse temprano para trabajar. No es que no salgan de fiesta, pues es la edad para socializar y gozar, pero ir trasnochados al trabajo no les dará buen rendimiento. Mejor programar para fin de semana esa parte de la vida y cuidar el trabajito y la platita. Por otro lado, la familia debe inculcar a los jóvenes que trabajar, sobre todo aquí en Costa Rica, es fundamental para romper ciclos de pobreza, reducir la desigualdad social y potenciar el talento humano frente a las exigencias del mercado. La inserción laboral temprana y el desarrollo de habilidades previenen el desempleo estructural, garantizan la estabilidad económica y aseguran el futuro del país. Actualmente, en el mercado costarricense, existen exigencias y destrezas como el manejo del idioma inglés y habilidades digitales. Por eso es importante aprovechar cuando están sin trabajo para seguir estudiando programas acordes a las necesidades de inserción, asegurando que la fuerza laboral joven satisfaga la demanda de sectores clave como servicios, tecnología e industria.
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5: Muchísimas gracias por su atención en este ratito de su sábado. Que pase un muy lindo fin de semana.
0: De esta manera llegamos al final de Panorama.
7: Muchas gracias por su atención. Le esperamos en nuestra próxima edición de lunes a sábado, al ser las 7 en punto de la mañana.
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0: Hola, hola, ¿qué tal? Muy buenos días. Le damos la bienvenida al programa Todo en Familia. Hoy, sábado 13 de junio, ya estamos a mitad de año y ya estamos a mitad de este sexto mes y estamos muy contentos de recibirle por acá a usted que nos escucha desde su lugar de trabajo, desde su casa, desde donde esté de vacaciones, aprovechando este fin de semana en familia. 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Y por supuesto, recuerde que estamos hoy en el mes de las masculinidades, en el mes de hablar de papá y como bien empezaba Topollillo, ya estamos a nada de decirle papá que muy, muy feliz día. Pero mientras tanto, William, buenos días.
1: Hola, muy buenos días, Francela, y muy buenos días a usted que nos escucha desde donde nos escuche y ya listo para empezar un programa más de Todo en Familia.
0: Y este programa de Todo en Familia es un programa muy especial y es que les cuento justamente que este programa no solamente vamos a venir William y yo a conversarles sobre todo lo que está en el mes del Día del Padre y donde está en este mes que hemos decidido celebrarlo a lo grande a los hombres y a los papás presentes, sino que también tenemos a un gran invitado que nos complace muchísimo presentarlo y es que justamente Pablo Ramírez estará con nosotros en este programa. Una cosa bárbara, les puedo decir que más adelante le voy a dar toda la introducción o por lo menos un par de detallitos para que usted conozca el perfil profesional de este gran invitado que tenemos hoy, pero mientras tanto vamos a darle la bienvenida a Pablo, muy buenos días.
2: Muy buenos días, un gusto acompañarles y estar por acá con ustedes el día de hoy. Esperemos que sea un programa en el que podamos hablar bastante y conversar sobre estos temas.
0: Creo que vamos a construir algo muy bonito y es que hoy vamos a conversar con Pablo justamente sobre las masculinidades, sobre un concepto de nuevas masculinidades o unas masculinidades alternativas y también vamos a estar conversando también un poquito como del Día del Padre, ¿verdad? Cómo podemos desde masculinidades más sanas y más diferentes, menos violentas, menos toscas o aisladas emocionalmente, construir relaciones paternales. Entonces vamos a estar acompañando durante todo el programa con ciertas intervenciones para que usted conozca más sobre esto en el marco del Día del Padre.
1: Claro, y para ponerlos un poco en contexto, cuando hablamos de nuevas masculinidades, nos referimos a una visión más amplia y saludable de lo que significa ser hombre. Hoy muchos hombres entienden que expresar emociones, pedir ayuda cuando la necesitan y participar más en la vida familiar no los hacen menos masculinos. También ha cambiado la forma en que cuidan su imagen y su salud. Cada vez más común, es más común ver a hombres interesados en el ejercicio, en la alimentación, en el cuidado de la piel o en su apariencia personal, sin que eso sea motivo de prejuicio. En otras palabras, los estereotipos tradicionales están dando paso a una masculinidad más libre, donde cada hombre puede cuidarse, sentirse bien consigo mismo y vivir de una manera más auténtica.
0: Y ahora sí, vamos gracias a Bluetech a comentar sobre nuestro perfil profesional de nuestro invitado más bien. Y es que Pablo Ramírez Solano es psicólogo de la Universidad de Costa Rica y cuenta con una maestría en estudios de violencia social y familiar de la UNED de Costa Rica. Además, labora como coordinador de la maestría en estudios de violencias desde la perspectiva de género e interseccionalidad y como profesor en la cátedra de psicología y cátedra de trabajo social de la Escuela de Ciencias Sociales y Humanidades de la UNED. Es especialista en género y masculinidades con 14 años de experiencia en trabajo con grupos con hombres para la construcción de masculinidades para la igualdad y la no violencia, brindando capacitaciones, talleres a lo largo de Costa Rica, Centroamérica, México y Sudamérica. También les cuento que actualmente está en un punto focal de Men Engage Latinoamérica en Costa Rica, coordinador de la red de Men Engage Costa Rica y coordinador de la red de hombres por la igualdad de género en el sector público de Costa Rica. Así que con esto, Pablo, muy, muy felices de tenerlo por acá. Y Bueno, ahí yo creo que ya eso nos dice mucho, ¿verdad? Masculinidades es un tema cotidiano para usted.
2: Sí, desde hace muchos años tengo el privilegio de estar trabajando con hombres a lo largo del país y fuera del país con este tema y dándome cuenta de la relevancia de temas que no siempre conversamos, que no siempre hablamos, que usualmente no se tocan y que tienen un impacto en la salud, en la vida, en la familia, en la sociedad. Y por ende es importante hacer un alto y revisar cómo estamos trabajando, cómo estamos comportándonos, cómo estamos expresando nuestras emociones, cómo estamos ejerciendo nuestras paternidades, construyendo nuestros vínculos. Son temas de suma relevancia, pero que no siempre son los temas de los que conversamos en familia, que no siempre son los temas en los que hablamos en los procesos educativos y que están teniendo un fuerte impacto hoy en la actualidad en nuestra sociedad.
0: Y estamos viendo también... Bueno, que hay un grupo, están como divididos, siento yo, ¿verdad? Que están como divididos los hombres que quieren como romper un poco estos estigmas y estas como estas conductas, ¿verdad? Normalmente atribuidas a una masculinidad dura, fuerte, rígida. Y están también los hombres que ahora quieren volver como a estas conductas un poco más, digamos, conservadoras y tradicionales, que lamentablemente pues no siempre tienen que ver con una ruptura sana de masculinidades. Y a partir de ahí, yo quisiera preguntar cómo han cambiado justamente las expectativas sociales sobre los hombres en los últimos años y cuál es la lectura que se ve a partir de esto también, que sabemos que la tecnología, las redes sociales y todo ha fomentado también como un conversar de masculinidades no siempre desde la mejor manera.
2: Sí, bueno, a veces no me gusta tanto hablar propiamente de nuevas masculinidades, porque no queremos decir que ser hombre es malo o que lo vinculado con ser hombre tiene por qué verse como algo negativo. Siempre han habido hombres que han tratado de ejercer su masculinidad desde un lugar en donde no haya violencia, en un lugar donde más bien buscan generar bienestar, y hay muchos elementos positivos vinculados con el ser hombre. El problema es que también hay una visión bastante compleja en donde muchas veces se le ve al hombre como ese ser fuerte, que no expresa emociones, que no cuida, que solo se encarga de proveer, cosa que está bien proveer, pero no es solo eso. Y en la actualidad se ha vuelto muy complejo, porque tal y como vos lo planteas, desde hace ya bastantes años, vemos muchas personas que estamos trabajando el tema para que los hombres puedan revisar, para que puedan... identificar qué elementos de estas masculinidades tradicionales que nosotros le llamamos o masculinidades hegemónicas a nivel teórico constituyen elementos de cambio. Se ha vuelto complejo porque con redes sociales, con todos estos dispositivos tecnológicos que tenemos en la actualidad, hay fenómenos como por ejemplo una manósfera en donde hay grupos de hombres que desde más bien la violencia y desde más bien devolverse a esos paradigmas tradicionales incitan a otros hombres con conductas misóginas, de odio hacia las mujeres, de maltrato, a volver a roles tradicionales que tal vez no sean tan positivos o que del todo no lo son y que tenemos que revisarlos, porque en definitiva, cuando vemos las estadísticas de violencia, por ejemplo en nuestro país en los últimos años, vemos cómo todos los indicadores de violencia tienen cara de hombres. Entonces, los hombres son los que más mueren en carretera, los hombres son los que más son asesinados, claramente, por otros hombres. Los hombres son los que más mueren por accidentes laborales, los centros penales están llenos de hombres, accidentes a todo nivel tienen cara de hombre. Y hablamos muy poco acerca del tema, porque está tan normalizado que los hombres vivan así. Y eso si hablamos de estadísticas duras, pero si hablamos de la vivencia del ser hombre y nos vamos a trabajar a grupos de hombres que, por las razones que sean, buscan apoyo, nos damos cuenta que desde la primera infancia están rodeados de situaciones de violencia en su vida que los marcan, que hacen de cierta forma, sin de ninguna forma pretender justificar que se comporten como se comportan y que por ende tienen una vivencia del ser hombre que debería ser revisada. Porque si quieren ser papás distintos, si quieren construir vínculos de pareja distintos, si quieren tener un lugar distinto en la sociedad, en definitiva tenemos que hacer un trabajo importante.
0: Y es que justamente, vamos a ver, No es fácil ser hombre en sí mismo, ¿verdad? Muchas veces lo vemos, pero lamentablemente vivimos en una sociedad patriarcal donde los hombres también no son víctimas, pero también, ¿verdad?, tienen las consecuencias encima de las conductas machistas, de los estereotipos, de los canes, de lo que se espera, de todas estas cosas. Entonces, cuando buscamos una alternativa o buscamos cómo romper ese patrón, ¿de qué estamos hablando justamente? O sea, ¿cómo podemos empezar a revisar, o más bien, cómo pueden, porque evidentemente, ¿verdad?, cómo pueden empezar a revisarse los hombres para empezar a romper esas masculinidades tan nocivas y que todavía están y que justamente, como usted lo decía, ¿verdad?, ahora se están promocionando de formas diferentes y que ahora afligen a desde a los chicos, desde adolescentes, desde niños, y ya es un tema, ¿verdad?, donde muchas, inclusive mujeres, y más adelante vamos a hablar sobre eso, cómo las mujeres también cumplimos un rol muy importante en eso. Pero en sí, cuando hablamos de romper estas masculinidades tan nocivas, exactamente, ¿por dónde podemos empezar o de qué estamos hablando?
2: Bueno, está tan normalizado ser hombre de una forma tradicional que a mí, por ejemplo, voy a hablar de mi experiencia personal, de yo me formé como psicólogo y demás, y cuando tengo la primera oportunidad de acercarme a un grupo de hombres como psicólogo, yo llegué a ese espacio y yo decía, yo voy a venir a ayudarle a esos hombres, yo soy el psicólogo y demás. Y en esa primera experiencia que yo tuve, cuando llegué y me senté a escuchar a esos hombres y me hablaron de los problemas que tenían con sus parejas, de los problemas que tenían con su papá, de las dificultades que tenían para vincular con sus hijos y con sus hijas, del mal manejo de las emociones que tenían, de los problemas en el trabajo y demás, yo comencé haciendo un check y yo decía, ¡ay, qué torta! Yo, según yo, venía aquí a ayudar y como que hay muchas cosas que tengo que trabajar, porque muchas veces no lo identificamos, creemos que solo llegar, trabajar, proveer, que solo hacernos cargo de lo que tradicionalmente nos dijeron, que ayudamos en la casa, entonces de vez en cuando lavamos los platos, y no es ayudar, es hacerse responsable, es tener un lugar distinto en nuestra comunidad, de aportar desde lugares distintos, estar en contra de las conductas de violencia, estar en contra de todo lo que tiene que ver, por ejemplo, con la discriminación para las personas con discapacidad, para las personas del colectivo LGTBIQ+, y demás. O sea, vernos desde un lugar distinto como hombres empieza por revisarnos hacia adentro. Empieza por poder decir, bueno, realmente, ¿cómo estoy ejerciendo yo mis vínculos de pareja? ¿Cómo estoy ejerciendo mi paternidad? ¿Soy un papá presente e involucrado o soy un papá billetera, o soy un papá que solo está para los momentos especiales o recreativos, pero no estoy ahí cuando mi hijo o mi hija está enferma, no estoy ahí cuando mi pareja me necesita, creo que yo ayudo en la casa y de vez en cuando lavo los platos? No, es tener un involucramiento real y de verdad revisar, incluso más hacia adentro, en los grupos de amigos, en los espacios de amigos, donde muchas veces entre hombres teóricamente hablamos de una cofradía patriarcal, o sea, hay una alianza entre hombres, entonces tenemos grupos de WhatsApp y grupos de Instagram, de Telegram, de montones de hombres hablando de mujeres, compartiendo fotos de exparejas, haciendo conductas de acoso, hostigamiento sexual, y todo eso hay que cambiarlo, pero la reflexión inicia desde adentro, inicia de cómo yo quiero ejercer mi rol de hombre en esta sociedad, de hacia dónde quiero ir, de si realmente quiero desvincularme de las conductas violentas que existen o que he interiorizado desde pequeño, porque es que desde pequeño, o sea, yo tuve experiencias muy concretas, por ejemplo, yo recuerdo, yo crecí trabajando en el mercado central de Cartago desde muy pequeñito, y yo recuerdo que como con 4 o 5 años pasaban las muchachas por el mercado y a mí me decían los compañeros del mercado, Pablo, chíflele, chíflele, yo no entendía para qué. Pero desde ese chiquito de 4 o 5 años ya se están normalizando conductas de hostigamiento sexual que los hombres no sabemos lo que significan, porque no sabemos cómo se siente una mujer cuando va por la calle y le dicen algo, le chiflan, le tocan el pito. No entendemos la violencia que eso significa porque somos hombres y no lo hemos vivido. Entonces, en definitiva, es revisarnos desde adentro y comenzar también a incidir en otros hombres que si están teniendo ese tipo de conductas en espacios donde nosotros estamos, decirles, mira, amigo, mira, compa, mira, mae, toma un lugar distinto, no podemos seguir haciendo las cosas como las hemos venido haciendo.
0: Dejar de taparse con esa misma cobija, como dicen popularmente, y cambiar un poco eso. 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
1: Y el Mundial 2026 ya empezó y dejó una historia para contar. El partido inaugural, el mexicano Gilberto Mora y su historia al convertirse en el jugador más joven en México en disputar un Mundial. Con apenas 17 años, además entró de cambio y completó todos los pases que intentó. Una actuación que llamó la atención de la prensa internacional. Por si fuera poco, este Mundial también es histórico porque es el primero que se juega en tres países, México, Estados Unidos y Canadá, y el primero con 48 selecciones participantes. Es decir, estamos viendo un Mundial que ya está haciendo historia desde sus primeros días. 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
1: Y reír no solo nos hace sentir bien, también puede beneficiar a nuestro cuerpo. Diversos estudios han encontrado que una buena carcajada ayuda a reducir el estrés al disminuir la producción de hormonas como el cortisol, asociado a la tensión y a la ansiedad. Además, después de reír, los músculos se relajan y la presión arterial puede bajar temporalmente, favoreciendo el bienestar cardiovascular. La risa también estimula la liberación de endorfinas, sustancias que generan sensación de placer y tranquilidad. Por supuesto, reír no solo sustituye los tratamientos médicos ni los hábitos saludables, pero sí nos recuerda que compartir un momento agradable, disfrutar una conversación o ver algo divertido puede ser una pequeña medicina para el cuerpo y el alma. 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
0: Y Mueblería Galante en este preciso instante va a continuar con la entrevista. Recuerde que hoy nos está acompañando nada más y nada menos que el magíster Pablo Ramírez Solano, quien nos está conversando de masculinidades en el marco de la celebración del Día del Padre y del Mes del Hombre. Hoy queremos abrir un espacio para reflexionar sobre las nuevas formas de vivir la masculinidad, la paternidad y el papel de los hombres en una sociedad actual. Además, es muy importante que para conversar de este tema nos acompañe un profesional de gran calidad, y es por eso que Pablo nos está acompañando para conversar sobre esto. Y anteriormente hablábamos un poco como de esas rupturas, conversamos un poco de las expectativas también sociales que hay alrededor de ser hombre, pero cuando hablamos de aquellos hombres que son padres, hay una presión extra, porque entonces son los hombres ejemplo, digámoslo así, que están trabajando tú a tú con otros hombres si tienen niños, tú a tú con otras mujeres si tienen niñas, y que también tienen un rol muy importante. Entonces, en principio, ¿cómo es o qué es ser papá presente y cómo confronta esa masculinidad muchas veces, o de qué formas desde masculinidades podemos hacer una ruptura para ser papás más presentes y más, digámoslo así, más sanos para su entorno?
2: Ser papá presentes es algo bastante complejo porque no es lo que tradicionalmente se ha acostumbrado. El papá tenía un rol usualmente de proveedor, incluso un rol de el que castigaba. Cuando llegue su papá, le voy a decir qué hizo usted. Y es muy complejo porque las expectativas de muchos hombres, después de ser buenos proveedores durante toda su vida y demás, y no ver una cercanía con sus hijos o hijas, se preguntaban, bueno, ¿pero qué fue lo que hice mal? Porque si yo siempre cumplí lo que me dijeron que tenía que hacer, ¿por qué mis hijos e hijas no están ahí? Bueno, si por ejemplo vamos a hogares de ancianos, usualmente están llenos de hombres. ¿Por qué? Uh-huh. Porque a veces hemos tenido un lugar tan poco presente en la vida de nuestra familia que incluso cuando ya nos hacemos grandes, ni siquiera tenemos como esos vínculos construidos. Los hombres tenemos un rol muy importante de paternaje. Lo que pasa es que ese rol usualmente no lo hemos asumido, y no solo los hombres que son papás, o sea, también los hombres con sus sobrinos, con los niños y niñas de la comunidad, hay un rol muy importante. Pero hay elementos muy concretos, por ejemplo, desde el nacimiento o incluso antes, pero hasta hace muy poco en Costa Rica no había una licencia de paternidad, no la existía. Entonces cada empresa decidía cuántos días le daba al hombre, si lo decidía, cuando era papá. Y ahora a nivel estatal tenemos un mes de licencia de paternidad y a nivel privado hay 8 días, que son 2 días por semana. Uh-huh. Es poquísimo, porque es como el momento en donde el hombre debería ejercer un rol no solo de cuido hacia su hijo o su hija recién nacida, sino de apoyar el proceso postparto de la mamá de ese chico o de esa chica, que debería también haber un papel involucrado. Pero parte de lo que se discutía en algún momento cuando pensábamos en estas licencias es que muchas veces incluso yo escuchaba a otras profesionales decir, bueno, pero es que ¿para qué le vamos a dar días de licencia a un hombre si un hombre no sabe cuidar, si un hombre no sabe cambiar pañales, si un hombre no sabe alistar la leche, si un hombre no sabe estar? Seguro se va a ir a jugar bola, o seguro se va a ir a trabajar por fuera, o seguro se va a ir a hacer otra cosa. Y no, en definitiva sí hay que trabajar en aprender a ser papá. O sea, sí hay que hacer un esfuerzo por tener conocimientos básicos sobre cómo ejercer la paternidad, sobre cómo ejercer una paternidad presente, pero eso va desde el momento del nacimiento y va a lo largo de la vida. Yo he escuchado hombres decir, ah, no, mi esposa era tan carga que yo tuve tantos hijos y yo nunca tuve que trasnochar con un chiquito enfermo. Ella se encargaba de eso. Y yo me pregunto, bueno, es que estos papás no entienden que el estar presente en esos momentos no solo es una responsabilidad, sino también es un beneficio para ellos a la hora de construir su vínculo y para ese niño o esa niña que está viendo un modelo de lo que tendría que ser un hombre, de lo que tendría que un hombre cuando está presente, cuando está ahí. Muchas veces los roles que ejercen o los modelos que ejercen muchos papás son desde la violencia. Por ejemplo, ahora hablábamos del mundial y a veces es muy triste porque durante los partidos de fútbol los niveles de violencia aumentan en los hogares. Uh-huh. Las llamadas por violencia doméstica aumentan. ¿Por qué? Porque desgraciadamente hay un muy mal manejo de las emociones. Entonces, si el equipo gana, celebramos. Si el equipo pierde, sufrimos. Y todo lo llevamos desde el consumo de sustancias psicoactivas, desde la violencia y demás, y en definitiva tenemos que ver que todo eso lo están viendo los niños y las niñas, están viendo el rol de lo que tendría que ser un hombre, tanto desde lo que yo como hombre tendría que ser, como desde lo que yo veo un hombre en el futuro, por ejemplo para las niñas. Y eso resulta bastante fuerte, porque en definitiva todos los hombres podríamos trabajar en tener un lugar distinto en la vida de nuestros hijos, de nuestras hijas, de los chicos y chicas de la comunidad, de los espacios en donde podemos ejercer un rol y un modelo positivo para esos niños y esas niñas, pero también tenemos que formarnos, tenemos que trabajar. Si no sabemos cambiar pañales, hay que aprender a cambiar pañales. Si no sabemos alzar un bebé, yo he escuchado hombres, no, yo al bebé no lo alzo, yo a mi bebé no lo alzo porque me da miedo, está muy chiquitito, no. Hay que ejercer un rol de cuido, o sea, los beneficios del involucramiento paterno son increíbles. Imagínense que en los bebés prematuros, usualmente quien ejerce el rol de canguro, de tener ese bebé pegado a su pecho durante el tiempo que el bebé lo requiere, tiene que ser papá. ¿Por qué? Por la temperatura corporal. Ajá. Porque el hombre tiene un par de grados más de temperatura corporal y eso beneficia. O sea, estar ahí beneficia a ese niño, beneficia a esa niña. Y no solo beneficia a ellos dos, también te beneficia a vos como hombre. Y no solo te beneficia a vos como hombre personalmente, sino que también si asumís un rol activo, probablemente va a haber un mejor vínculo, una mejor disposición a nivel social, a nivel de pareja, a nivel familiar. O sea, hay beneficios por todo lado, pero a veces nos cuesta verlos.
0: Y yo creo que tiene un impacto también colateral con otros hombres, porque entonces al ver a hombres modelo ejercer como estas cosas, ¿verdad? Verlos ahí como, como un ejemplo, tiene un impacto siempre colateral. Y a propósito de esto, vamos a ver, justamente hablábamos de los beneficios para la niñez, y parte de los beneficios es justamente de qué forma podemos acompañar más bien a los niños y las niñas y a estos nuevos padres, porque técnicamente nosotras las mujeres tampoco sabíamos cambiar pañales, tampoco sabemos, o sea, nosotras aprendemos también el camino, lo que pasa es que hablábamos de lo que se normaliza y que nosotras, ¿verdad?, siempre tenemos estos roles asumidos, pero nosotras no nacemos sabiendo a cambiar pañales y con esta sabiduría divina de cómo curar chiquitos y de todas esas cosas, nosotras no las sabemos, ¿verdad? Lo que pasa es que desde pequeñas lo primero que nos regalan es una muñeca para que cambie pañales y para que cuide. Claramente es un tema que hay que también hacer una ruptura. Pero justamente nosotras, ¿cómo podemos acompañar desde estos vínculos o más bien desde estas posiciones familiares para trabajar también en conjunto a esos hombres y a esos papás y a esos niños y esas niñas que están en casa y que quieren como generar justamente estos vínculos, desde qué forma que no sea conflictiva, porque muchas veces también sabemos que los hombres siempre van a tener como resistencias y van a tener bastantes influencias, entonces ¿cómo podemos acompañarlos también durante el proceso?
2: Claro, bueno, primero, dejar claro que no debería ser una responsabilidad impuesta a las mujeres hacer que los hombres cambien, porque ya les hemos puesto demasiadas responsabilidades a nivel social. Sin embargo, cuando hablamos de masculinidades, no tendríamos por qué hablar solo de hombres. Yo trabajo en procesos de formación, trato de trabajarlos con hombres y mujeres. ¿Por qué? Porque hay que cambiar la visión de lo que tradicionalmente debería ser un hombre. Y a las mujeres también les impusieron esa visión desde la primera infancia. Vos lo decías muy bien. Bueno, no es que las niñas naturalmente crezcan para ser mamá. No, es que desde primera infancia les enseñan a cuidar. Les enseñan a usar, a poner pañales, a dar de comer, a bañar el bebecito, el muñequito. En cambio, a los hombres hay un cuestionamiento social enorme, por ejemplo, o casi una imposibilidad de regalarle un muñeco a un hombre, a menos de que sea de Max Steel o algo así, no, un muñeco Paco, los que teníamos en el pasado, para que lo cuide, para que aprenda a cuidar. ¿Por qué? Porque creemos que entonces vamos a vulnerar o vamos a desquebrajar su masculinidad y que ya no va a ser tan... No, sería súper valioso que los niños también desde la primera infancia vayan aprendiendo a ser papás, y eso es una responsabilidad compartida, es una responsabilidad social que tenemos hombres y mujeres. Cambiarle el chip a ese rol y que entonces tanto las mujeres como hombres comiencen a tener un lugar distinto en el desarrollo de los niños y de las niñas, que las niñas también vean que ellas pueden ser fuertes, que ellas también, o sea, yo a mis hijas les digo, ustedes son fuertes, ustedes son poderosas, ustedes pueden llegar donde sean, ustedes no se tienen que detener. Y a los chicos también decirles, mira, la violencia no. Aprenda a controlar sus emociones desde chiquitito. Si usted quiere llorar, puede llorar, pero nada de violencia. O sea, hay un rol formativo. Ya en los vínculos de pareja, por ejemplo, yo sí vería que hay una responsabilidad compartida, pero más allá de decirle a un hombre, vos tenés que cambiar, es decir, es no normalizar estas conductas que se han ido dando. Bueno, es que yo me hago cargo de la mayor parte de las cosas de la casa, porque mi pareja viene cansada de su trabajo, pero muchas veces ella también trabaja y tiene un rol a veces incluso hasta doble o triple. Entonces no, es que asumamos de forma conjunta, es decir, no, mira, aquí las cosas son compartidas y van por parejo para todo. Y también en temas de los vínculos de pareja, ahora hablamos mucho de ese concepto de banderas rojas o de red flags. Entonces llegar y decir, no, ya yo no voy como mujer a permitir esas conductas violentas normalizadas en los hombres. No me toca a mí cambiarlo, pero vea, si usted quiere tener un vínculo conmigo, vaya y se trabaja. Vaya y busca ayuda, vaya y ve a ver por qué usted cada vez que se enoja reacciona de forma inadecuada. ¿Por qué usted tiene esos comportamientos de aislamiento? ¿Por qué usted no se comunica? ¿Por qué usted no sabe ejercer cuidado? ¿Por qué tiene una visión del hombre en donde un hombre tendría que ser ahí un picaflor que anda con una y con otra? Porque si no, no es suficientemente hombre. Vaya y se revisa. Entonces, no es que sea responsabilidad de la mujer, pero sí debería haber un compromiso de llegar y decir, mira, yo con esto no voy. Y muchos de los hombres que llegan a buscar ayuda es porque su pareja le dijo, o buscas ayuda, o hasta aquí.
0: Es que yo creo que eso, nosotras tenemos un rol indirecto siempre de quitar esa venda en principio, que muchas veces el hombre le cuesta un poco más hacerlo sola. Entonces, ¿cómo hacerlo? Porque también existe el concepto, y cuando yo lo descubrí, para mí fue revolucionario, de saber que de mujeres machistas, ¿verdad? Y que también tiene mucho que ver con estas cosas que aprendemos. Entonces, más adelante vamos a conversarles un poco sobre las redes que hay y a dónde pueden acudir los hombres también, que creo que hay instituciones públicas que pueden ayudar muchísimo, y que en Costa Rica también pues hay a disposición algunas otras organizaciones que pueden ayudarle y que pueden ser estos lugares para que los hombres pues se acerquen. Otra de las cosas que me gustaría conversar sobre los vínculos de la paternidad tiene que ver con esos desafíos justamente que se enfrentan, y más en una cultura donde es trabajo, familia, bienestar personal, pero no se hablan de las emociones. Hablemos de, por ejemplo, hablando anteriormente de índices y de tasas, el suicidio, por ejemplo, en hombres, por no conversar ciertos temas, por no poner a colación, ¿verdad?, sus emociones y priorizar también su bienestar por delante de muchas cosas. Estos desafíos, ¿cuáles son o cómo podemos verlos representados y cómo podemos también trabajarlos o cómo pueden trabajarlos?
2: Bueno, vos hablabas muy bien de elementos muy complejos. Por ejemplo, si hablamos de suicidio, en Costa Rica tenemos tasas muy altas de suicidio, desgraciadamente, y más de un 80-85% de las personas que se suicidan en Costa Rica son hombres. Y es bastante fuerte porque no hablamos del tema, no reflexionamos sobre el tema, y es importante ponerle atención a este tipo de cosas. En definitiva, hay un rol en esos procesos de aprendizaje de estos, desde los niños, desde la primera infancia, hay un trabajo que hacer. En el caso ya de estos hombres que están asumiendo roles de paternidad, roles de cuido y demás, hay que comenzar a educarnos. Uh-huh. O sea, nosotros siempre hay un dicho de un poquito más de los viejitos, de que nadie viene con un manual debajo del brazo, que nadie sabe cómo ser papá, y muchas veces eso es excusa para no hacer las cosas bien. Sí, en definitiva, nosotros ser papá, ser mamá, es un proceso bastante complejo. Usted se encuentra con retos todos los días y demás, pero si usted no se informa, si usted no se educa, si usted utiliza el teléfono celular únicamente para ver Reels, para ver TikToks, para redes sociales, y no va y busca podcast, y no va y se educa con personas profesionales que hablen acerca del tema, aprender herramientas básicas. Ahora hay herramientas súper valiosas. Por ejemplo, las inteligencias artificiales bien utilizadas nos pueden dar muchas herramientas que podemos utilizar en nuestro proceso de paternidad y demás. Pero sí hay que ponerle mucha atención a la forma en la que podemos ir teniendo

0: Yo realmente, en todos los años que tengo de trabajo, yo puede ser que me equivoque y me corregirán. Yo no conozco a un hombre que no tenga rasgos de ese machismo que se han interiorizado durante muchísimo tiempo. Pero vos lo decías muy bien, no solo los hombres. Las mujeres también tienen que revisar esa visión de lo que es ser un hombre y cómo muchas veces normalizan. Hay elementos muy concretos que a veces ni siquiera vemos como machismo. Por ejemplo, la forma en la que se relacionan entre las mujeres, la forma en la que se cuestionan, en la que se critican, en la que muchas veces en lugar de apoyarse y en lugar de unirse, van como esa lógica de lo masculino de, no, no, es que ella tiene algo positivo, pero tiene todo esto y esto negativo. Entonces, es revisarnos todos los días y buscar apoyo, buscar ayuda. Como vos lo decías muy bien, en Costa Rica no hay tanto, pero hay más de lo que hay en otros lugares. Tenemos ONGs que trabajan en el tema. Hay una ONG en particular con la que yo trabajé algunos años y que además respeto mucho y quiero mucho por el trabajo que hace a nivel país, que es el Instituto WEM, que hace un trabajo importante en distintas zonas del país. Incluso esta ONG en apoyo al Estado y en vínculo con el Estado tiene una línea de apoyo para hombres que la mayor parte de las personas no conoce. Entonces, incluso llamando al 911, al 911, si un hombre requiere que se le escuche, que un profesional lo escuche, llama, pide ese apoyo y lo van a referir. Eso sí, bueno, lo único que todavía estamos pendientes de mejorar es ampliar el horario, porque trabaja de lunes a viernes, de 10 de la mañana a 4 de la tarde.
1: Sí,
0: Pero
1: todavía.
0: entonces, si usted llama fuera de ese horario, que es usualmente cuando se presentan muchas veces los conflictos, las dificultades, entonces deja un mensaje y le devuelven la llamada del siguiente día. Esos son los recursos. Este mismo instituto tiene vinculaciones con gobiernos municipales a lo largo del país. Entonces hay algunas municipalidades que tienen grupos de apoyo y muchos hombres dirán, bueno, pero es que voy a ir yo a hablar a un grupo de apoyo, que voy a ir a hablar yo a un grupo de crecimiento para hombres.
1: Y además exhibir mis intimidades con otros hombres, ¿verdad? ¿Qué van a pensar de mí?
0: ¿Qué van a pensar de mí?
1: Ajá.
0: Y eran qué lugar más bonito, porque realmente es un espacio donde se sientan 20, 30, 40, 50 hombres, dependiendo del grupo o hasta más, hablar de cómo se sienten, hablar de sus problemas. Y entonces, como te decía al inicio, como les decía al inicio, en algún momento ese hombre que tal vez tenía sus ideas llega y escucha al otro y dice, ah, pero es que yo tengo eso, ah, pero es que a mí me pasó eso, ah, pero es que a mí me gustaría cambiar esto otro. Y con el tiempo se convierte en parte de su vida. ¿Por qué? Porque hacer esa reflexión de cómo mejorar las personas debería ser parte de nuestra vida. En las instituciones estatales no tenemos tantos recursos. Hay algunas instituciones que ya están desarrollando algunos grupos internos. Hay instituciones que estamos trabajando más desde una perspectiva política, haciendo incidencia política a nivel país para promover el desarrollo de políticas, de trabajos a nivel nacional y demás. Pero todavía hay mucho por hacer. Pero sí hay espacios en donde si un hombre realmente dice, mira, esto no está bien, quiero hacer un cambio, puede buscarlo. Y también los hombres deberíamos unirnos más para llegar y decirle también al Estado, mira, necesitamos más recursos, porque no puede ser que nos esté pasando todo esto y que no haya nada. Así como un breve comentario, nosotros trabajamos en junio el tema de masculinidades, porque el 1 de junio es el Día Nacional de la Salud Masculina y la mayoría de las personas no lo conoce. Y es el Día Nacional de la Salud Masculina porque en el año 2013 la Asamblea Legislativa aprobó una ley, la 9172, que establece el 1 de junio como el Día Nacional de la Salud Masculina. Establece una serie de iniciativas, pero también le ordena al Ministerio de Salud desarrollar una política nacional de salud integral masculina. Eso en el 2013. Le da 6 meses. Han pasado 13 años. Al día de hoy no existe ni siquiera un borrador inicial de esa política integral. Entonces, tenemos un montón de situaciones vinculadas con el impacto en salud pública de esta masculinidad tradicional, de esta masculinidad violenta y demás, y no hay una acción estatal porque no se considera prioridad.
1: Exacto. Nuevamente quedan como aislados y completamente olvidados, ¿verdad? De la red institucional en principio y también como de la parte más estatal. Ahorita vamos a hacer como otras intervenciones y vamos a volver justamente para que usted conozca un poco más de cómo pueden los hombres construir unas relaciones más saludables y justamente qué tiene que ver el tema de la salud masculina en este espacio. Yo nada más quiero decir que se quede con nosotros durante estos 20 minutos porque hoy tenemos y estamos hablando de salud masculina.

0: ¿verdad? Estamos hablando de masculinidades en el marco del Día del Padre y también, justamente como lo comentaba Pablo, de la salud masculina. 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Y recuerde, por supuesto, que estamos en su programa Todo en Familia.
1: Y algunos mitos sobre el cáncer de próstata. Por ejemplo, muchas personas creen que si un hombre no tiene síntomas, no necesita revisarse. Sin embargo, la realidad es que este cáncer puede desarrollarse durante años sin dar señales de alerta. Otro mito es que solo afecta a los hombres muy mayores. Aunque el riesgo aumenta con la edad, la prevención y los controles deben comenzar antes, especialmente si existe antecedentes familiares. También hay quienes evitan el chequeo por miedo o vergüenza. Lo cierto es que la detección temprana salva vidas y hoy existen diferentes métodos para evaluar la salud de la próstata. La información y la prevención siguen siendo las mejores herramientas para hablar del tema y realizarse controles recomendados puede hacer una gran diferencia. 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
0: Y vamos a hablar, por supuesto, de que es súper necesario que toda la familia conozca también que el próximo domingo es el Día del Padre. Si usted no lo sabe, nosotros se lo contamos y es que el próximo domingo va a ser el Día del Padre. Recuerde que se celebra cada tercer domingo de junio y estaremos con muchísimas cosas en Todo en Familia. Así que le recordamos que usted nos puede sintonizar todos los sábados a partir de las 8 de la mañana hasta las 9 de la mañana con la mejor información. Todo lo que usted necesita saber de papá, todo lo que usted necesita. La próxima semana vamos a traer muchísimos, muchísimos premios y muchas cosas para celebrar a papá y a los hombres a lo grande. Y por supuesto recordemos que este es un muy feliz Día del Padre a esos papás presentes que nos van a acompañar.
1: ¿Sabía usted que la barba es una de las características más distintivas en los hombres? Su crecimiento está relacionado con la testosterona, una hormona que aumenta durante la pubertad. Sin embargo, tener más o menos barba no significa ser más masculino, ya que la genética juega un papel mucho más importante. De hecho, algunos hombres pueden desarrollar una barba abundante y otros apenas unas cuantas vellosidades, aunque tengan niveles normales de testosterona. Una curiosidad que nos recuerda que no todos los hombres somos iguales y que muchas características físicas dependen más de la herencia familiar que de cualquier cosa. 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
0: 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Y hablando de justamente la salud masculina y todo esto, hablemos de cómo podemos trabajar ese tema con los hombres, porque qué cosa que es tremenda y ya hemos visto que desde el tema institucional, ¿verdad?, no le dan la prioridad necesaria, no hay campañas, ¿verdad?, como tal que sean realmente efectivas. Sabemos que en noviembre se hacen campañas con el cáncer de próstata, se hacen campañas además que muchas veces vienen acompañadas de estigmas de qué es ser hombre y cómo es ser hombre, pero también en otros espacios. Cuando lamentablemente un hombre decide dar el paso, ir a checarse y que ya empiece como todos estos temas de controles médicos, Y lamentablemente tal vez es tarde, porque justamente la parte de prevención, la parte de autocuidado, la parte de autoconocimiento y reconocimiento, muchas veces no se trabaja. Entonces, hablemos un poco de cómo trabajar las masculinidades también desde esta parte.
2: Claro, cuando hablamos de salud masculina, sería importante hacer una apertura y que hablemos de una salud integral de todas las áreas, no solo de la física, sino también de la emocional, de la mental. Hay un trabajo importante que hacer. Sin embargo, hay elementos muy básicos. Por ejemplo, ahora hablábamos del cáncer de próstata. Y uno podría pensar, bueno, es que hace muchos años se viene hablando de cáncer de próstata y el impacto que tiene es el mayor cáncer en incidencia en hombres y el que también genera mayor número de defunciones por cáncer. Sin embargo, todos los años cuando yo voy a una charla con un profesional en medicina, en urología, sobre cáncer de próstata, algún hombre levanta la mano y siempre la pregunta es la misma. ¿Y de verdad tengo que ir a hacerme el tacto rectal? No funciona solo con el antígeno prostático. Y los profesionales, no, sí es necesario y demás. ¿Por qué? Porque ahora lo hablábamos, a veces la masculinidad tradicional tiende a ser tan frágil que un hombre siente que si se va y se hace este examen, ya es menos hombre, y a veces es la misma burla entre hombres. Entonces es importante identificar que nuestra salud es responsabilidad de nosotros y que hay que accionar. Después de los 40 años, todos los hombres deberíamos hacernos de forma periódica todos los exámenes vinculados con nuestra salud física, hacer cambios importantes, muy, muy simples a veces. Por ejemplo, los estudios dicen que después de los 40 años incide que un hombre, por ejemplo, cuando va a orinar, orine sentado, así de forma directa. ¿Cómo yo voy a hacer eso, que esto, que lo otro? No, eso me va a hacer menos hombre. No, es que vean, algo tan simple puede ayudarlo a usted como hombre a disminuir las probabilidades de que usted llegue a tener cáncer de próstata, con el impacto que eso tiene, porque no solo en la salud física, sino además, dije, hay secuelas posteriores a la cirugía que a veces los hombres desconocen porque hay mucho desconocimiento. Eso, por ejemplo, en ese tema. Pero en general, a nivel preventivo, son muy pocos los hombres que van a un centro de salud, que se van a hacer un chequeo, que se van a revisar su presión arterial, que van a revisar cómo está su colesterol, cómo están sus triglicéridos, y hay una pésima alimentación vinculada con esa masculinidad tradicional. Entonces, muchas veces están muy mal y no lo saben. ¿Por qué? Porque ni siquiera a nivel preventivo se dan ese chineíto, ese cuidadito. Entonces, muchas veces pasa por eso. Yo siempre les digo a los hombres que es tan complejo que los hombres nos cuidemos que hace algunos añitos hasta le habían puesto un nombre a los hombres que se cuidaban. Entonces, si un hombre se bañaba, si se ponía cremita, si se peinaba, si se echaba perfume, entonces ya decían, es que ese es metrosexual. Uh-huh. Imagínense que era tan raro que un hombre se cuidara que hasta le pusieron un nombre. Yo les digo, imagínense, es que es hasta raro que un hombre se bañe y huela rico. ¿Por qué? Porque a veces desmeritamos tanto nuestro autocuidado en todas las áreas de nuestra vida y todo eso tiene una incidencia. Revisar nuestras emociones, cómo nos estamos sintiendo. Desde la psicología tenemos claro que si no hay un buen manejo de emociones, que si hay mucho estrés, muy mal manejo de enojo, eso va a salir por otro lado. Y al final nos vamos a enfermar, se nos va a dañar el estómago, se nos va a dañar nuestra presión arterial, nos vamos a sentir mal y hasta puede estar. Hay estudios que vinculan, por ejemplo, un mal manejo del estrés con la aparición de cáncer. Entonces, todo tiene un impacto. Entonces, es comenzar a revisar desde eso. Bueno, no me siento bien, voy a ir. ¿Por qué? Porque muchas veces lo que nos dicen los profesionales es precisamente eso que vos comentabas. Es que cuando llega un hombre, muchas veces es que le digamos cuánto tiempo le queda. Y eso no debería ser así, porque también, desligándonos un poco y sin pretender victimizar la condición masculina, los hombres también merecen estar bien. Y muchas veces hay una lectura muy errónea vinculada con el hecho de que porque un hombre no habla de lo que siente o porque no dice que se siente mal o demás, todo está perfecto. Y muchas veces hacia adentro, lo físico, lo mental, lo emocional está mal. Y eso incide, por ejemplo, en los altos índices de suicidio, en las conductas de riesgo. Bueno, es que yo, como soy hombre, puedo ir a tomar licor todas las semanas y después de tomar licor, además de que ya me emborraché, entonces agarro el carro y me voy manejando y muchas veces sin cinturón o ando en motocicleta y ando el casco en el brazo, si lo ando, como si yo los vacilo, yo les digo que se les va a raspar el codo. No, en definitiva, la salud de nuestra debería ser una prioridad y también, como les digo, hay una responsabilidad de exigir a nivel estatal que se establezcan los espacios adecuados para que los hombres generen esos procesos preventivos y de revisión de su salud física, mental, emocional.
0: ¿Qué ejemplos positivos podríamos compartir ya como para ir cerrando esto? Y desearía de verdad conversar, yo creo que una hora nunca va a ser suficiente para conversar sobre las masculinidades y todo lo que se trae, pero ¿qué ejemplos positivos podríamos compartir o qué herramientas podríamos así por encima buscar? Muchos hombres nos están escuchando en este momento y tal vez dicen, bueno, ¿por dónde empiezo? ¿Qué hago? ¿Qué herramientas busco? ¿Qué ejemplos positivos puedo buscar como referentes para iniciar justamente esta lectura y esta autocrítica?
2: Bueno, es una muy buena pregunta. Como les dije, a nivel país hay organizaciones que trabajan el tema y si usted se siente interpelado, entonces busque, por ejemplo, como les digo, puede buscar en redes sociales este Instituto WEN, que los hombres pueden acercarse ahí y comenzar a revisar. Ahí hay un montón de modelos positivos, un montón de hombres que llegaron hace 2, 3, 4 años y llegaron y dijeron, mira, es que yo no estoy bien con mi pareja, no estoy bien con mis hijos, o me acabo de divorciar y no estoy logrando manejar esto, estoy separado y las cosas no están bien. Y comenzaron a trabajar ahí. Entonces tal vez alguno de ustedes que está escuchando diga, pero ¿cómo yo voy a ir ahí? No me voy a sentir bien. O sea, esos hombres llegaron ahí, tienen 2, 3, 4, 5, 10, 12 años de estar ahí y sienten que esa es su casa y ayudan a otros hombres a estar mejor, porque definitivamente también vos lo planteabas en algún momento, ser un modelo positivo de formas distintas de ser hombres, de poder acercarnos a nuestros hijos, a nuestras hijas, a nuestros papás. O sea, a veces eso es hasta complejo, acercarnos a nuestros papás porque no ha habido una relación o una vinculación afectiva. Es algo importante. Y como les decía anteriormente, no se trata de decir, es que ser hombre es malo. Yo creo que hay muchos modelos positivos que hemos visto a lo largo de la historia de hombres que han marcado la pauta, que ejercen paternidades involucradas, que le dicen que no a la violencia, que se esfuerzan por tener una sexualidad sana, una sexualidad integral, que más bien promueven formas distintas de apoyo comunitario. Y hay que acercarnos a eso, no seguir escuchando en redes sociales esos hombres que dicen que los hombres tenemos que volver a golpearnos en el pecho, que tenemos que volver a ser hombres, que tenemos que retomar nuestro lugar, porque realmente, o sea, a veces eso puede ser más cómodo para esa masculinidad tradicional, pero nos está desviando del camino, nos está alejando del camino de realmente buscar una sociedad más igualitaria, una sociedad más de respeto, una sociedad más de desarrollo. Y ahorita estamos teniendo desgraciadamente muchas figuras negativas a nivel estatal, a nivel público, en otros países y demás. Y en definitiva hay que sentarnos y decir, bueno, ¿cuál es el tipo de hombre que queremos en esta sociedad? ¿Queremos un hombre que realmente accione hacia lo positivo, que haga cambios, que promueva una sociedad más respetuosa, una sociedad menos violenta? O uno que cree que todo se arregla a golpes, o uno que cree que todo se arregla desde la violencia, y ahí podemos tener un lugar distinto. Entonces, hay muchos modelos, hay muchos roles, pero toca buscarlos con lupa, y toca identificar y especialmente revisar hacia adentro, ¿realmente yo me siento bien con la paternidad que estoy ejerciendo, con el tipo de vínculo de pareja que estoy ejerciendo, con mi relación con mis amigos y mis amigas, con mi relación con mis vecinos y mis vecinos? O sea, desgraciadamente, ahora con redes sociales lo vemos todo. Hace algún tiempito hubo una situación fuertísima que por conflictos entre vecinos, un hombre llega, saca un arma y termina asesinando a su vecino. Y esas cosas no deberían pasar en nuestra sociedad.
0: Total.
2: Ese no son los tipos de masculinidades que deberíamos promover a nivel social. Los hombres también tenemos una capacidad de ejercer roles de cuidado, roles de afecto, además de seguir siendo buenos proveedores, de seguir cuidando, de seguir protegiendo, que también son roles valiosos siempre y cuando no ejerzan violencia, siempre y cuando respeten derechos humanos y siempre y cuando busquen una sociedad más igualitaria y más respetuosa.
0: Y ser sensible no es una mala palabra, ¿verdad? Para ser hombre, ser sensible no es una mala palabra. Entonces podemos sensibilizarnos también y sensibilizar a otras personas sin sentirnos mal. Pablo, muchísimas gracias por acompañarnos en esta conversación. De verdad que ojalá esta fecha y estas fechas, porque junio abraza mucho a la masculinidad, a los hombres, a los padres. Entonces, no solamente sea para celebrar, no solamente sea para reconocer también a sus padres presentes, sino también justamente para hablar de la importancia de los cuidados, de la corresponsabilidad, la salud emocional y por supuesto esos vínculos afectivos que los hombres tienen o deberían, o más bien deberíamos de incentivar todos a que ocurran, y ojalá que los hombres lo puedan lograr con sus comunidades, sus familias, con todos estos espacios, ¿verdad?, sociales que los abrazan. Muchas gracias, Pablo, por acompañarnos.
2: Con todo gusto, fue un honor acompañarles y ojalá nos veamos en el camino.
0: Sí, yo creo que esto va a quedar para una segunda parte. Nos vamos, William.
1: No, se pasó rapidísimo esta hora, como siempre. Cuando las cosas van bien, pues se pasa muy rápido, y la verdad es que estoy muy agradecido con ustedes por esta sintonía y nos vemos el próximo sábado, ya saben, con el Día del Padre.
0: Y bueno, los esperamos el próximo sábado. 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
1: Muy buenos días, estamos en el Club de la Pájara Pinta, el programa para los grandes, grandes y los chicos, chicos, como todos los sábados, solamente aquí por CRC 89.1 Radio. Muy contentos de iniciar un sábado más, iniciábamos con la canción Es Hora de Ir al Baño, versión de la Pájara Pinta, canción original de la Pájara Pinta, la cual también podés escuchar, podés encontrar en todas las plataformas, en Spotify, en CD Baby, en Apple Music, Deezer, todas las plataformas están ahí. Y también está en YouTube, así que busca la canción. Es hora de ir al baño, si querés entrenar a tu chico, a tu chica para que vayan al baño, pues esta es una canción muy divertida que te ayudará un montón. Toda la música de La Pájara Pinta está ahí. Bueno, muy contento, sábado, un sábado más lleno de música. Y la siguiente canción también es una canción, una versión de La Pájara Pinta en la voz de este servidor, Chris Puro Cuento, Chris, que ha estado de gira por múltiples centros educativos en estos meses, estas semanas, y te vamos a estar contando. Dos ranas, dice, ¿qué pasa si dos ranas caen en un tarro de crema de fría, mantequilla? ¿Qué hace una? ¿Qué hace la otra? ¿Cuál es la diferencia? ¿Cómo resuelven esa situación? ¿Cómo resolverías vos la situación si fueras una rana que cayó en un tarro y resbalás y resbalás y no podés subir hasta arriba y salvarte? Así que esta canción nos dice dos ranas que cayeron en un tarro aquí en el Club de la Pájara Pinta, el programa para los grandes, grandes y los chicos, chicos.

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para conocerse, para establecer vínculos, establecer lazos con sus amigos, con sus compañeros, también para ejercitar todas esas destrezas motoras del movimiento, de coordinación, de ritmo. Igualmente los chicos de la escuela, chicos y chicas de la escuela República Dominicana en San Francisco de Dos Ríos la pasaron increíble. Y lo mejor de todo es que estos shows son patrocinados por empresas como Gomitas Trululú y Automercado, que son empresas que creen en la cultura, que creen en la educación, que creen en la lectura, que creen en la importancia de la música, del baile, del entretenimiento, de la educación por medio del movimiento. Estas empresas son conscientes de eso y por eso es que siempre están presentes cuando se les necesita. Y también esta semana, bueno, el viernes estuvimos en la escuela, ¿saben cuál? Allí en Barrio México, barrio por La Merced, por Paseo Colón, la escuela Juan Rafael Mora, una escuela con un auditorio precioso, un auditorio clásico, un auditorio antiguo, bellísimo, y también se llenó, aun cuando el lugar tenía sus sillas, de esas sillas que ya están fijas y que no se pueden mover. Los chicos entre las sillas bailaron, disfrutaron, bueno, vivieron a más no poder toda la emoción, toda la diversión, toda la experiencia en vivo que tiene el show de Cris Puro Cuento. La música ahora es digital, la música la conseguís en plataformas, pero la experiencia la vivís, la experiencia la sentís, la experiencia la compartís y eso te lo llevas en el corazón por toda la vida. Entonces, esta semana también vamos a seguir visitando centros educativos con el show de Cris Puro Cuento, cortesía de Automercado y Gomitas Trululú. Escuchemos ahora una canción, un clásico de los 80s. Creo que esta canción es del grupo Parchís, Pajaritos a Volar, a disfrutar. Entonces, sigamos bailando, cantando con el Club de la Pájara Pinta.

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0: necesita estirar sus alas. 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

Amiguita o amiguito, ¿estás ahí de nuevo? Gracias. Cuánto me alegra que quieras escucharme. Como ya sabes, desde el espacio, desde el firmamento, puedo enterarme de muchas cosas. Sí, claro. Sí, soy yo. Selene, tu amiga, la luna. ¿Has oído hablar de Peter Pan? Ya te oigo decir que sí. Pues casi todas las niñas y los niños del mundo han oído hablar de él. Pero si no has oído de él, no importa. Yo te voy a contar una historia sobre Peter Pan. Bueno, una historia como todas las que yo te cuento. En un país, como muchos países del mundo, vivía una niña y sus dos hermanos. Su nombre era Wendy. Ella y su hermano John, por las noches antes de dormir, le leían historias a Michael, su hermano menor. Su historia favorita era... Ya la adivinaron. Sí, era la de Peter Pan. Peter era un niño que vivía en un país del mundo de la imaginación, la tierra del nunca jamás. Una noche, mientras yo brillaba en el cielo, y por eso precisamente lo sé, Peter llegó a la casa de Wendy. Pero no tocó a la puerta. No, no, no. Entró volando por la ventana. Peter podía volar con la ayuda del polvo de hadas y su imaginación. ¡Claro! ¿Recuerdas que su país era un país imaginario? Pues ahí muchas cosas podían suceder. Entonces, Peter, Wendy y sus hermanos se hicieron amigos. ¿Quieren vivir una aventura?, les dijo Peter, y ofreció llevarlos al país del nunca jamás. Así que esparció polvo de hadas sobre sus cabezas. Y ¡zas!, todos se marcharon volando por la ventana. De la dirección exacta del país de nunca jamás no me acuerdo, pero vi lo que ahí sucedió. Peter no era el único niño en nunca jamás. Eran todo un clan, el clan de los niños perdidos, que vivían solos y no tenían padres. «Ahí está Peter», dijo uno de ellos, «ha regresado». Y todos salieron al encuentro de su amigo. «Mira, Wendy», le dijo Peter, «esos son los niños perdidos». Wendy y sus hermanos los saludaron, y todos al mismo tiempo dijeron, «¡Bienvenida y bienvenidos!». Después de los saludos, Peter Pan dijo, «Bueno, vamos a jugar a la casita». Entonces, Peter y los niños perdidos llevaron a la niña y a sus hermanos a una casa en un árbol. «Esta es una casa muy hermosa», dijo Wendy. Después, Peter Pan explicó el juego. Wendy sería la mamá y sus hermanos y los niños perdidos serían los hijos. Todos se irían a volar y a jugar. Mientras tanto, ella se quedaría haciendo las labores de la casa y cuando ellos regresaran de pasear, tendrían mucha hambre y le dirían, «Mamá Wendy, ¿ya está lista la comida?». Pero Wendy se quedó pensativa y luego preguntó, «¿Entonces el juego es que ustedes se van a volar y a jugar y a mí me dejan haciendo el trabajo de la casa?». Al ver que Wendy había comprendido, todos a una respondieron que sí. Sin pérdida de tiempo, Wendy replicó, «Pero yo también quiero pasear y divertirme». «Pero no puedes», dijo Peter. «Así no es el juego». La discusión iba a continuar, cuando Wendy con voz enérgica insistió, «No es justo».
De pronto hubo un silencio. Todos se miraron. Entonces uno de los niños perdidos dijo: «Claro, Wendy tiene razón. Ella también tiene que jugar. Y como somos tantos, nos repartiremos las tareas. Juan va a lavar los platos. José recoge los libros. Miguel lavará la ropa. Y Carlos limpiará la casa». Y así, Wendy, Peter, John, Michael y todos los demás hicieron las tareas a gran velocidad y se divirtieron mucho. Luego se fueron a jugar y a volar. «¡Chispas!», dijo Wendy emocionada. «Esto de volar sí que es fantástico». Después de esto, Wendy y sus hermanos vivieron muchas aventuras con los niños perdidos. Pero un día empezaron a extrañar su casa. Les hacía falta su madre y su padre. Así que decidieron regresar. Las personas dicen que las despedidas siempre son tristes, pero los niños sabían que no era para siempre, que se iban a volver a encontrar cuando quisieran, con su imaginación en su mundo. ¿Qué te pareció? ¿Verdad que no conocías esta historia? Bueno, la próxima vez te contaré lo que le sucedió a Hansel y Gretel. Te espero.

0: hijos.
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1: ¿Y cuántos recuerdos nos trae esa canción de por allá por los años 80, el grupo Los Abejorros de Costa Rica, esa banda de chicos y chicas de una familia de Pérez Celedón? Bueno, ellos se formaron en 1982. Unos chicos músicos que se llaman, bueno, se llamaba Dinia, doña Dinia ya pasó a mejor vida, pero continúan entre nosotros Roger, Juan Carlos, Jorge, Ronald y Kenneth. Este proyecto cobró muchísima importancia, le encantó a la gente, tuvo mucho éxito también en la televisión nacional, porque participaron en cuanto programa había, teletones, estaba también el programa Las Estrellas Se Reúnen, y allí se grabaron varios videos con canciones. Búscalas en YouTube, busca así Las Estrellas Se Reúnen, grupo Los Abejorros, canciones entrañables que marcaron a toda una generación de niños y adolescentes de la época. Bueno, esos son Los Abejorros. También hay unos abejorros en Argentina, pero de esos vamos a hablar otro día. 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

0: patrón.
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2: Y llegamos al final del Club de la Pájara Pinta de este sábado. Muy contentos, esperamos que lo hayan disfrutado por montones. 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
10: Bienvenidos a Wheel of Marketing por CRC891 Radio, el espacio donde analizamos el marketing desde la estrategia, los datos y las decisiones reales del negocio. Bienvenido, Marito.
11: Hola, Nati, ¿cómo estás?
10: ¿Todo bien? Pura vida, pura vida.
11: Muy bien, por dicha. Y sí, hoy vamos a tener un programa muy especial porque no solo vamos a hablar de herramientas, tendencias y conceptos, también vamos a hablar de cómo se construye el marketing desde el pensamiento.
10: Bueno, Marito, también vamos a tocar temas como prospección inteligente, experiencia de marca, ventas estratégicas y cómo tomar decisiones en un entorno donde todo el mundo está haciendo marketing, pero pocos lo están haciendo bien.
11: Sí, exactamente. Entonces, quédense con nosotros porque hoy no se trata solo de aprender de marketing, se trata también de entenderlo.
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10: Llegamos al hack de la semana aquí en We Love Marketing por CRC 89.1 Radio y hoy vamos a hablar sobre una herramienta que cambia completamente la forma en que las empresas buscan clientes en el B2B, que se llama CLAY, C-L-A-Y, para que vayan inmediatamente y lo pongan en el buscador, porque la mayoría de empresas hoy sigue vendiendo así. A quien responda, a quien parezca, Marito, ahí simplemente, y vamos a ver si pega o no.
11: A ver si la pegan, sí, sí, ¿no? Sí, sí. Y ahí es donde está ese problema, ¿verdad, Nati? Porque muchas empresas tienen un CRM, pero no tienen, ¿cómo decirlo?, a quién meter adentro, ¿verdad? Ajá. Dentro del CRM.
10: Y aquí es donde esta herramienta entra perfecto. Porque, bueno, primero hay que explicar que esto no es un CRM, es una herramienta en la cual nosotros entramos a buscar prospectos.
11: Un CRM, para que se pueda entender, gestiona los clientes que ya tenés, pero con CLAY trabaja desde antes, te ayuda a encontrar mejores clientes en realidad.
10: Entonces, vamos a pensarlo así. Es como un Excel inteligente, por decirlo de alguna manera. O sea, vos armás una tabla donde cada fila puede ser una empresa o una persona y empezar a definir ese tipo de cliente que querés. Por ejemplo, nosotros lo utilizamos y ponemos empresas en Costa Rica, no sé, del sector de hoteles, con cierto tamaño, o sea, más de 5,000 empleados, que estén creciendo y que tengan señales de necesitar marketing y que adicional estén en la zona de no solo de Costa Rica, sino de Centroamérica, e inmediatamente metir un listado de esas empresas.
11: Ok, entonces, para que se entienda también un poquito mejor, el CLAY lo que hace es que se conecta con múltiples fuentes, ¿verdad? LinkedIn, bases de datos, páginas web, y empieza a traer esa información automáticamente, pero no solo trae los datos, también los enriquece. Te da, por ejemplo, los correos, te da cargos, te da actividades, te da contextos, o sea, te da prácticamente todo lo que vas a ocupar, ¿verdad?
10: Sí, por ejemplo, nosotros lo utilizamos y aquí es donde cambia totalmente el juego, porque uno deja de estar buscando clientes y en verdad empieza a prospectarlos y a filtrarlos.
11: Exactamente. Pasas de escribirle a 100 empresas totalmente al azar a hablar con 20 que realmente tienen un potencial para tu negocio.
10: Y esto es brutal porque funciona para agencias, para ventas B2B, para servicios profesionales. Es que en realidad es una herramienta súper potente.
11: Y es que la parte de la calidad de la conversación realmente es un punto clave que tiene esta aplicación para que lo puedan utilizar.
10: Sí, es que Marito, no es lo mismo, o sea, venderle a cualquiera que hablar con alguien que ya tiene esa intención o esa necesidad. Eso es crucial.
11: Qué bonita herramienta, Nati. Y compañeros y amigos, gracias por escuchar lo que fue el hack de la semana en We Love Marketing por CRC 89.1 Radio. Recuerden que cuando vayan a vender más, no es solo contactar más gente, es contactar a la mejor gente para poder ofrecer su producto o servicio.
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10: Vamos con nuestro momento love aquí en Wheel of Marketing por CRC 89.1 Radio. Y nos encanta esta sección, ¿verdad, Marito?
11: Hoy vamos a hablar de algo que yo creo que todo el país está en esto.
10: Y que todos en algún momento hemos vivido, pero muy pocas han analizado realmente del negocio. Y vamos a hablar del álbum Panini del Mundial de la FIFA. Y esto porque no solo es nostalgia, ¿verdad, Marito? No, sino que es de verdad una estrategia comercial exitosa. O sea, yo siento que cada 4 años... Panini pone de rodillas y pone en su versión más humilde a la parte digital.
11: Ay, es que ¿quién no ha hecho un álbum desde que era chiquitillo, verdad?
10: Sí, sí,
11: o sea,
10: sí.
11: Todo el mundo ha hecho álbumes de todas las naturalezas, pero la parte del mundial ya estamos hablando de cosas grandes, o sea, grandes. Y para entenderlo hay que ir atrás. Panini es una empresa italiana que comenzó en los años 60 y desde 1970 tiene la licencia oficial del Mundial de la FIFA. Desde entonces ha convertido cada torneo en algo más grande que el fútbol. En realidad es un fenómeno cultural global.
10: Y es que no estamos hablando de algo pequeñito, ¿verdad? O sea, en cada Mundial Panini vende miles de millones de estampitas o de postales, como le decimos nosotros, en más de 100 países. que está generando una gran dimensión, y se estima que en el Mundial de Rusia en el 2018 se imprimieron más de 5,000 millones de estampas. ¿Se imagina? O
11: sea, la cantidad de papel que es eso, digamos.
10: Sí.
11: Pero ahí es donde está lo interesante, ¿verdad? Que es cuando hablamos del modelo de negocio, Panini no solo está vendiendo álbumes, está vendiendo esa repetición, ¿verdad? De tener cada 4 años este modelo que es muy funcional. El modelo está diseñado para que completar el álbum sea obviamente difícil, ¿verdad? Estudios estiman que sin intercambiar, o sea, sin intercambiar una persona, pueden necesitar hasta 600 sobres para completar un álbum que tiene menos de 70... ¿cómo se llama? Stickercitos, ¿verdad?
10: 700
11: más o menos. O sea, las que se necesitan.
10: Y es que, Marito, esto es brutal, ¿verdad? Porque convertir la compra en un proceso continuo, en una, no es solo en una transacción única, o sea, es que compra una vez y otra vez y volvés y te falta una y querés y querés volver a completar y vas y buscas a los amigos y uno vuelve loco a todo el mundo porque ocupa esa estampita.
11: Pero es que eso es lo divertido.
10: Sí, ¿verdad? Sí, es súper bonito.
11: ¿Qué importa si tenés que comprar 800,000 postales? O sea, lo bonito es ver que te salga la persona que tiene que salir.
10: Y esa satisfacción de llenar la última que usted dice, lo completé.
11: Que yo la tengo y usted no,
10: ¿sí?
11: Si la quiere podemos hacer negocios, pero aquí, Nati, es lo que realmente es la parte interesante, ¿verdad? De lo que comentamos ahorita, la experiencia de lo real con papelito y la parte digital, ¿verdad? Donde esto claramente le gana a lo digital, porque hoy vivimos en un mundo de consumo rápido, pero Panini obliga a la gente a participar en esta mecánica, en esta dinámica. Abrís el paquetito, sentís la experiencia, olés el papel, te emocionás, intercambiás la postalita que te salió repetida. Eso es una experiencia que ninguna app ha logrado repetir con el mismo nivel de engagement con la gente.
10: Sí, es que esto pone, como decíamos al principio, en jaque a muchas marcas digitales. Y una posición súper incómoda, porque mientras ellas buscan la retención del algoritmo, llega Panini así y dice, ok, vengo yo con la experiencia mundialista, chao a todos, les gané. O sea, es que es increíble.
11: Es demasiado. Y Nati, hay una parte también nostálgica y de valor gigante en este álbum, en el de este año.
10: Uh-huh.
11: Y pues sabes,
10: sí,
11: porque
10: todos
11: hay mucha
10: sabemos.
11: Gente lo sabe, que es muy probable que sea el último mundial de estos dos grandes, ¿verdad? Messi y Cristiano Ronaldo.
10: Claro.
11: Entonces, el día que usted compre el sobrecito y le salga alguno de ellos, grítelo.
10: ¡Ah! ¡Qué emoción! Es que eso se convierte en algo más que un producto de consumo. Yo lo convierte, obviamente, en una pieza de colección y eso cambia la lógica de compra. O sea, yo estoy a punto de salir de aquí, ir a gastar los 60,000 colones en el álbum de tapa dura para tenerlo.
11: Vas a ir a comprar los cubos.
10: Y los cubos y todo, es lindísimo eso.
11: Sí, pero es que interesante porque aquí es donde está esta parte estratégica del negocio, ¿verdad? Que el negocio no es solo vender el álbum, sino del por qué o el tema del álbum que estás haciendo. En este caso, el negocio es la licencia.
10: Claro.
11: Del mundial, ¿verdad? Porque Panini paga millones de millones de millones por tener la exclusividad que solo la FIFA le puede dar.
10: Bueno, y que ya que tocas ese tema, porque, bueno, hablando de Panini, evidentemente la licencia es lo más importante. Y ya ellos han enfrentado la pérdida de otras propiedades deportivas, como la NBA, donde han perdido protagonismo frente a otras marcas.
11: Ah, pucha, sí, ¿no? Y aquí ¿sí? es donde tenemos que poner a pensar de que no todo el negocio está en lo que vendes, sino que también está en lo que te permite venderlo, ¿verdad? Uh-huh. O sea, no cualquier licencia te va a dejar hacer lo que hace, obviamente, la FIFA, pero perder la NBA también es
10: duro.
11: Grueso.
10: Duro, duro. O sea,
11: claro.
10: Pero bueno, entonces, ¿qué podemos aprender nosotros para aplicarlo en nuestras marcas? Bueno, uno, crear sistemas y no productos. O sea, Panini creó un sistema. Generar repetición y no solo ventas. ¿Cuántas veces tenemos que decir que la venta tiene que ser repetitiva? Y construir experiencias y no solo contenido. Uh-huh. Yo creo que esa es una gran lección que nos deja Panini en este momento.
11: Y además, entender que el activo real están explotando. ¿verdad? Porque Panini no vende solo el papel, ¿verdad? Vende ese acceso, la emoción, la pertenencia, la colección. Yo me pregunto cuántos de nosotros tienen, por ejemplo, el álbum del Mundial del 90, donde salió nuestra selección.
0: Se imagina.
11: Por primera vez. Eso tiene un valor.
0: Pero bueno, este es el momento Love, el momento Panini. Gracias por demostrar que la estrategia bien diseñada puede durar décadas.
11: Y que en el mundo digital, lo físico sigue ganando. Cuando está mejor pensado.
0: Eso es, así es. Bueno, así que gracias y seguimos con nuestra siguiente sección.
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0: Llegamos al chismecito creativo aquí en Wheel of Marketing por CRC 89.1 Radio. Lo que está pasando en el mundo de las marcas, los negocios y la industria.
11: Y aquí lo importante, gente, no es la noticia en sí, sino lo que significa para las empresas de lo que está pasando en el mundo.
0: Bueno, y así que arrancamos, Marito, porque ha cambiado, las cosas sí cambian, pero resulta que Flippy, que está evolucionando ahora, se conoce como Magnific. Apostando fuerte por el tema de inteligencia artificial y la generación de imágenes avanzadas. Y esto no solo es un cambio de nombre, es un cambio de posicionamiento. Me parece genial lo que hicieron.
11: Sí, de hecho, totalmente de acuerdo. Esto refleja algo clave, que las empresas de contenido están dejando de ser repositorios de imágenes, ¿verdad? En este caso, para convertirse en plataformas de creación. Freepik entendió que en el valor ya no está solo la descarga, sino en generar contenido nuevo. Y eso implica competir en un terreno completamente distinto, mucho más cercano a la inteligencia artificial y a la productividad y a la creatividad asistida.
0: Sí, una excelente herramienta ahora. Bueno, seguimos con una no muy buena noticia, y es que Spirit Airlines anunció un cierre gradual de operaciones y la cancelación de vuelos, lo que marca un momento crítico en el modelo de aerolíneas de ultrabajo costo.
11: Pucha, sí, esto es una señal fuerte del mercado. El modelo de low cost, ¿verdad? Extremo, funciona bien mientras el contexto económico te lo va permitiendo. Pero cuando suben los costos operativos, el combustible, la presión competitiva, la propuesta, pues empieza a perder esa sostenibilidad, ¿verdad?, que se tenía. Para el marketing, esto enseña algo muy claro. Competir solo por precio es una estrategia frágil.
0: Siempre se ha dicho que si se compite por precio, el que gana siempre es el consumidor.
11: Sí, exacto.
0: Bueno, pero vamos con una noticia bonita.
11: Una bonita. Pasemos al chismecito bonito.
0: Es que Coca-Cola FEMSA fortalece su operación en Costa Rica con una nueva línea de embotellado, apostando por eficiencia y crecimiento en la región.
11: Aquí vemos estrategia a largo plazo. Esto no es solo producción, es control de operación, optimización de logística, la capacidad de respuesta al mercado también. Las grandes marcas no solo invierten en comunicación, invierten en infraestructura también. Y eso hace que el marketing pueda impactar directamente en una disponibilidad y una experiencia mejor.
0: Muy bien, seguimos con buenos chismecitos, y es que Mastercard fue reconocida por Esencial Costa Rica por su aporte a la economía digital, especialmente en transporte, turismo y MIPYMES.
11: Exacto, entonces, ¿qué pasa con esto? Que lo que demuestra es que las marcas de tecnología están entrando en un ecosistema súper complejo, no solo ofreciendo servicios. Mastercard no vende tarjetas en sí, está construyendo esa infraestructura para la economía digital. Esto posiciona a la marca en un nivel mucho más estratégico dentro del país, Nati.
0: Y ahora seguimos con esta noticia, con este chismecito que me encanta.
11: Esta es bonita.
0: Que el Diablo Viste a la Moda sigue vigente. Más allá del entretenimiento, esta película sigue teniendo un impacto cultural en cómo se percibe la industria de la moda y el branding personal.
11: Es un caso perfecto de storytelling que construye la percepción. La película no solo muestra la moda, muestra poder, posicionamiento y estándares, y eso influye en cómo las personas entienden las marcas, el lujo y la autoridad. Es un contenido que trasciende totalmente el momento, ¿verdad?
0: Así es. Bueno, y ya nuestro último chismecito es que Costa Rica y Estados Unidos rechazan presiones externas en temas económicos y comerciales, reafirmando su posición en el contexto internacional.
11: Y esto es un tiene un impacto directo en los negocios. La decisión geopolítica está afectando la inversión, el comercio y la competitividad. Y para las empresas, entender este contexto es clave para definir estrategias de mercado, expansión y comunicación. El marketing no vive aislado, ¿verdad? O sea, tenemos que tener claro eso. ¿Por qué? Porque responde a lo que está pasando en el entorno. Y nuestro entorno hoy está cambiando mucho.
0: Así es. Bueno, esto fueron los chismecitos creativos aquí en Wheel of Marketing. Recuerden seguirnos en nuestras redes sociales como Wheel of MK.
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0: Bueno, y volvemos a nuestra sección de la entrevista de la semana. Y hoy le traemos a todos una sorpresa.
11: Una persona muy especial para nosotros, para el programa, para nuestro proyecto, para nosotros como persona. Y nos costó que viniera, curiosamente.
0: ¿Aunque usted no lo cree?
11: Pero aquí está. Hagan los honores, Nati.
0: Bueno, yo tengo acá a una persona que quiero mucho, que es muy especial como ser humano y también como profesional. Ella se llama Adriana Chávez. Ella es especialista en ventas, en marketing, en psicop, en mil de cosas. Ustedes no se lo imaginan. Y la verdad es que la podemos definir como un ser lleno de alegría, de luz, que nos trajo al mundo.
11: Y que nos desorienta a veces también.
0: Sí, también a veces. Pero es bonito.
11: Ajá. Y la tenemos hoy acá porque hoy es una entrevista muy especial, porque es una entrevista, ojalá no suene como egocéntrica, pero es para que nos conozcan un poquito, de dónde somos, de dónde venimos, quiénes somos, porque Adri es la tercera, ¿qué puede decirse? Bueno, como la tercera patita de este banco que creó We Love Marketing, que es muy importante para nosotros, pero casi siempre está detrás. Hola, Adri.
7: Hola.
11: Ella es Adri.
7: Esta soy yo. Agradezco, bueno, sí, me costó mucho venir. No es mi fuerte, como ustedes lo saben. Hablo con todo el mundo, excepto en el radio.
11: Listo. Nati, cuéntanos un poquito de vos.
0: De mí. Ay, qué fuerte, ¿verdad? Qué difícil hablar de uno mismo. Pero bueno, tal vez empezar que soy una mujer hecha pa'lante, diría mi mamá. Uh-huh. De familia, que trata siempre de sacar las cosas que se propone. Trabajé durante mucho tiempo, durante 15 años, para una empresa a la cual le agradezco lo que me enseñó, porque hoy me permite estar aquí, me permite estar acompañada de dos personas geniales, y que hemos empezado un proyecto que se llama We Love Marketing, porque no solo somos este programa de radio, nosotros en realidad somos una agencia que ofrece servicios, que ofrece muchas cosas que más adelante les vamos a contar, pero en términos generales esa soy, esa persona, bueno, que ustedes me conocen bien, echada para adelante, que no se le arruga nada.
11: Ok, lindísimo. Adri, ahora sí. Cuéntenos, ¿de dónde
7: qué
11: viene?
7: ¿Qué les cuento?
11: ¿Para dónde va? ¿De dónde salió usted?
7: La dulce y melodiosa voz ha salido. Todo el mundo lo ha pedido y aquí estoy. Yo trabajé 12 años en el sector gobierno. Gracias a Dios, mucha gente me conoce por eso. Hice muchas cosas que jamás imaginé. También formé carácter. Después pasé a la empresa privada un año y unos poquitos meses. Agradezco demasiado, porque creo que si esa persona, al final de todo, tengo demasiado que agradecerle. Si esa persona no hubiera llegado, me hubiera hecho una entrevista en el parque, todavía estuviera haciendo lo mismo de 12 años. Entonces eso lo agradezco, lo atesoro. Y bueno, ahora estoy con la agencia. al 100% con ustedes, dándola toda, siempre en la parte, busco, jalo mucho para la parte deportiva, no juego nada, ni jaxes, pero sí me gusta mucho el sector deporte y recreación, y me encantan las ventas. Me encanta mucho vender, y más si hay productos que como que logro conectar, hay productos que logro como atesorar o apreciar más rápido y buscar el potencial que tienen. Entonces eso me gusta mucho. Y aparte que vengo de familia tomatera, representante de los tomateros, espero llegar a ser la representante del gremio tomatero. Entonces eso, y soy demasiado orgullosa de lo que es mi papá y cómo ha sacado a la familia en el sector agricultura, ¿verdad? Entonces eso lo amo y no lo voy a esconder nunca, y soy demasiado feliz por eso.
0: Y ahora la tercera alma, Marito, cuéntenos.
11: Bueno, yo soy Mario Espinosa.
0: Mucho gusto, bienvenido. Mucho gusto. Mario,
11: orgullosamente turrialbeño. Me vine del pueblo hace bastantes añitos para acá, para San José, y empecé a dedicar mi tiempo y mis pasatiempos y todo involucrado a lo que yo estudié, que fue

0: trabajando para clientes increíbles, haciendo animaciones para a nivel nacional y de afuera, animación 2D, que había una especialización poco vista, digamos, en el país, porque todo el mundo estaba en el boom del 3D, y yo de necio dije, no, yo quiero hacer 2D, dibujito tradicional, cuadro a cuadro, así, así de cabezón, ¿verdad? Ahorita ya las cosas han cambiado mucho, pero eso me generó mucha escuela para luego también terminar dando clases en universidades de arte, a nivel de diseño, a nivel de uso de programas y de principios de animación, que es lo que me encanta, ¿verdad? Ahora con ustedes, sí, pues yo creo que todo lo que he aprendido en 25 años de trabajo lo voy a aplicar 100% a la agencia, que es en la parte de producción. Y escuchando a Adri en su parte de ventas, ¿verdad? Que desde el principio hablamos de la parte comercial, y vos desde la parte de mercadeo, yo creo que hacemos una buena yunta para trabajar bonito. Y los clientes que tenemos ahorita, pues yo creo que ojalá estén contentos con nosotros, porque de verdad es que le ponemos mucho cariño a lo que hacemos para ellos, ¿verdad? Pero básicamente por ahí fue donde yo empecé. Muchos años en agencia, productoras, comunicación interna y de ahí en lo propio, que es lo que toda la vida me ha gustado.
1: Sí, porque lanzarse al agua, digamos, lo digo yo 15 años en una empresa y decir, un día, ya no más, me voy, hasta luego, sin trabajo, yo me fui sin trabajo, yo dije, ya, chao, me voy,
0: sí, pasa.
1: Y empezar de cero, pero habérmelos topado a ustedes, chiquillos.
2: Es que es lo mismo, digamos, en el sector privado, di 12 años de estar en los mismos puestos, porque al final, aunque me moviera de lugar en el mismo puesto, uno sabe que es un techo, pero hay una estabilidad, que esa estabilidad, y la dentro entre comillas, porque es un factor de muchas cosas, pero usted tiene fijo su salario, o sea, 100%, usted sabe que en la quincena, se atrasen o no se atrasen, porque también pasa, está su quincena fija, entonces... Si usted lo que hace extras, pues bien, y si no, pues no. Pero esos 12 años, o sea, significa hacer exactamente lo mismo, estar en el mismo lugar, hacer exactamente lo mismo, las mismas situaciones se repiten todos los años, y estar ahí, simplemente dejar que el río pase, porque igual va a pasar. Uh-huh. Y ya, o sea, es como... Y admiro mucho a las personas que tienen, no sé, 40, 50 años en el sector público, gobierno, y están felices, qué dichosos, pero siento que no todos estamos preparados para estar en ese modo tranquilo.
0: No,
2: y también es complicado porque mi personalidad no me permite, digamos, ver si alguien está haciendo algo malo, dejarlo que lo haga, sino siempre es decir un poquito zapa y decirle no lo haga, oye, y el que quede normalmente es mal es uno, y en el sector gobierno es complicado, los temas políticos, las leyes, los reglamentos, para todo existe algo establecido, entonces sí es muy complicado. Entonces, cuando ya la empresa privada sí había tenido la oportunidad de estar unos meses en otra empresa, ya ahí como que me había nacido a mí la curiosidad, y si buscaba como qué opciones hay, y si tiene que salir va a salir, y si tiene que salir va a salir, y al final sí salió. Y bueno, todo este año fue como, creo que también fue como mucho de transformación para todos, porque al final nos unimos, nos oficializamos, digamos, es como un matrimonio en Las Vegas, de un día para otro estábamos firmando una sociedad. Y bueno, ahora estamos al 100% en esto, agradecidos con las marcas que usted ni se imaginaba que le iban a volver, porque no solo nacionales, que usted dice, o sea, es que ya salimos de Costa Rica, ya en serio, o sea, es en serio, estamos saliendo de Costa Rica, la gente, es más, me atrevo a decir que la gente nacional nos conoce como Nati, Adri y Mario, ni siquiera como We Love, pero la gente fuera del país es... Sí, es la agencia que se llama We Love, entonces es como...
0: Sí, como al revés.
2: Ajá, como al revés, pero bueno, así es esto, o sea...
0: Y es la parte bonita que en otros programas hemos hablado, digamos, de la educación a nivel, digamos, de pymes, por ejemplo, porque también nosotros somos pymes, con expectativa a crecer mucho,

0: Pero está la parte de la ilusión, la parte de crear cosas nuevas. Hay gente para todo, como vos los decías, de ahí hay personas que aguantan toda su existencia trabajando para una sola entidad y de verdad se les admira. Pero cuando uno es un poco alborotado con ciertas cosas que quiere salir y que quiere hacer, tal vez esa limitación y esa paz que algunos sienten, para uno no lo es, ¿verdad? Y tener un caos controlado y estar proponiendo y que todos los días sean distintos, generan una sinergia muy interesante, ¿verdad? Para
1: Así
0: trabajar.
1: es, a mí en estos días me ha pasado muchas cosas, bueno, aparte de ser así tan, tan alegre, como dicen, bueno, dicen muchas palabras, pero no las puedo decir. Y todos están aquí muertos de risa, porque saben que es cierto. Algo que me han dicho y me lo dijeron anoche o una tarde noche fue, si usted se va a caer al vacío, déjese caer, no esté a medias. Y es cierto. Si usted es una persona con un emprendimiento que sabe que ya su emprendimiento se va a hacer en empresa formal, hágalo. Hágalo y hágalo bien. Métase a la caja, métase al Ministerio de Hacienda, haga las vueltas y si tiene que meter la planilla, hágalo. Pero haga las cosas bien, porque de ser un emprendimiento a ser una empresa hay una línea delgada, pero si usted no se la cree, no se la va a creer nadie. Entonces, así es todo, digamos. Si yo estoy feliz y estoy feliz con mi comodidad, bien, pero si usted sabe que su potencial es hacer una empresa o seguir con un emprendimiento, o llevarlo paralelo, hágalo también, pero haga las cosas bien. Déjese llevar, porque la vida es un ratito. Aquí estamos y mañana no sabemos si la candelita de la vida se va a apagar.
0: Hay que hacer mucho.
1: Y hay que
0: Y
1: hacer
0: hay que hacer
1: mucho.
0: mucho. Nati, consulta. Hoy le voy a hacer preguntas a mi
1: A ver,
0: compañera Nati. Bueno, ya
1: contesto.
0: vimos más o menos cómo, ya explicamos un poquito cómo somos nosotros, pero desde tu formación de mercadeo, como dueña también y socia de una empresa, ¿vos cómo defines We Love Marketing? ¿Qué es lo que vos, como socia, le ofreces a los clientes en la
1: Sí.
0: calle?
1: Oh, qué buena pregunta, Marito. We Love Marketing en realidad nace para solucionar un montón de problemas empresariales. No solo a nivel de marketing, sino a nivel de ventas, porque tenemos una excelente directora comercial, sino también en la parte de desarrollo creativo, desarrollo producto, que bueno, vos sos el top de línea, o sea, no puede haber mejor persona en eso. Y obviamente mi parte del tema de marketing, poner a disposición todo el expertise que he logrado forjar durante más de 20 años de carrera y siempre digo, no saquen cuentas. Y también empezar con un equipo de trabajo genial, ¿verdad? Porque hemos logrado hacer, no solo nosotros tres, sino cada uno su unidad de negocio, de trabajo, hacerla crecer y hacerla crecer con fichas muy buenas. Entonces, cada vez que llegamos donde un cliente, lo analizamos, vemos esa necesidad empresarial que tiene y fortalecemos esas áreas para crecer juntos. Entonces, en realidad somos ese socio que quiere crecer con ellos. Y ayer lo explicabas muy bien en una reunión que tuvimos, que le explicabas al cliente, o sea, si vos creces, yo crezco. Entonces yo quiero que crezcas. Y eso ha sido, yo creo que nuestra filosofía en este desarrollo de la agencia y yo me siento tranquila porque sé que lo que estamos ofreciendo lo podemos cumplir. Entonces eso es muy bonito.
0: Es que la verdad los clientes que hemos tenido en estos meses pues se prestan, nos han dado la oportunidad, nos han abierto sus hogares prácticamente, hablando de que la empresa es su hogar, ¿verdad? Y han tenido la confianza valga la redundancia, de confiar en nuestro criterio profesional para que sus empresas puedan crecer. Y eso es algo que verdad yo les agradezco a ellos si nos están escuchando, pero también a los que tienen en algún momento, ¿verdad?, esa incertidumbre de saber, pucha, la publicidad tradicional, la agencia tradicional de mercadeo, de pronto no me está supliendo lo que yo necesito. Pues de nada, ahí sí voy a tirar la cuñita, o sea, búsquenos y podemos conversar.
2: Y le empezamos a decir cómo empezamos con todos. ¿Cómo empezamos? Si usted quiere que yo le diga las redes sociales, yo se las llevo, pero eso no es mi negocio.
0: Ese no es el negocio, hay que hacerlo un poquito más allá.
1: Sí, digamos, creo o siento que la personalidad de cada uno y en cada cliente la hemos demostrado, no hemos escondido nada. Entonces dicen, por ejemplo, en mi caso es que no se queda quedita. Y yo, si no me quedo quedita, pero es que si no, no vendemos, digamos. En el caso de Nati, bueno, es que Nati es como un poco estresada y cuadrada. Sí, pero es que si no, no salimos con estrategia. Y si no vamos con estrategia, pegado con los ventas, no va a funcionar esto. Y puedo dar muchos casos y o sea, de lo que nos ha pasado, las experiencias que han contado, no es por hablar mal de nadie, cada quien tiene su metodología de trabajo y se le respeta, pero nosotros somos eso, vamos más allá de solo hacer mercadeo, solo llevar redes, solo dar asesoría, solo dar capacitaciones, vamos acompañados a las ventas, a que se vean los números, porque si la empresa no crece, nosotros tampoco. Entonces, ¿cómo vamos a decir que ayudamos a una empresa a crecer si no estamos viendo las ventas? Exacto. Si no estamos apoyándole en las ventas, si no estamos con ellos en ventas. Y muchas veces, y son empresas pequeñas, que el gerente general es el gerente comercial y muchos más, y no tiene idea del desarrollo, la necesidad que tienen los vendedores, por ejemplo, o qué es lo que está pasando en la calle, o qué es lo que se necesita para enseñar el producto, entregar el producto, muchas cosas.
2: Sí, es como les decimos nosotros, ¿usted quiere posteos todos los días o quiere ventas todos los días? Yo creo que ahí es, en resumen, lo que hacemos nosotros.
0: Exacto, eso, y parte igual, digamos, de lo que hemos hecho en estos programas, no sé cuántos programitas ya llevamos para esta fecha, pero lo que tratamos de profesar siempre en nuestros programas es la parte de la estrategia, la parte de la comunicación, la parte de tener claro lo que se va a hacer, y eso es básicamente lo que nosotros estamos tratando de proyectar en nuestra filosofía de trabajo para nuestros clientes, porque realmente creemos en eso. O sea, creemos que si un cliente no tiene una estrategia clara, no va para ningún lado. Si no tiene un contenido bonito y coherente, nadie lo va a volver a ver. Y si no tiene una estructura comercial que coloque y distribuya ese producto, olvídese, nadie le va a comprar. O sea, eso es lo que hace We Love Marketing. Lo decimos en los programas, lo decimos para que la gente lo entienda, pero también nosotros lo aplicamos y queremos aplicarlo porque queremos ese crecimiento.
1: Sí, porque nosotros no somos egoístas. En realidad, a todo el mundo le decimos que lo que hacemos. Y posiblemente en unos 3, 4 años salga otra agencia haciendo lo mismo. Posiblemente.
2: O ya hay otras.
1: O ya hay otras también haciéndolo. Pero bueno, no importa. O sea, yo digo, donde come uno tiene que comer todos. Y también es algo mucho de servicio, calidez, de humanidad. Que marca la diferencia. Porque yo puedo ser el más barato del mercado, pero si doy un mal servicio, cuesta mucho que me vuelvan a llegar clientes. Eso también es un tema. O puedo ser el más caro y todo el mundo paga porque es el más caro, porque somos diferenciados en A, B, C, D y X. Entonces ese es el tema, ¿sabes? Ser diferentes. Y creo que aplica para todo en la vida. O sea, uno no puede seguir un estándar de moda sin ponerle el toque personal, sino somos uno más del montón, somos un arrocito más en el montón de arroz.
0: Exacto. Oigan, ¿por qué no pasamos a la parte
2: para ir cerrando la entrevista, el momento love, el momento love de cada uno?
0: Es importante.
2: A ver, Marito, cuéntenos, ¿cuál es su momento love?
0: Vieras que yo he tenido muchos momentos love en mi vida, por dicha, gracias a todo el trabajo, gente que he conocido y empresas en las que he estado que me ha dado la oportunidad de hacer lo que me gusta, desde premios, participaciones nacionales, internacionales, conocer gente del extranjero, artistas impresionantes, trabajar para agencias o empresas que tal vez en mi cabeza nunca hubiera imaginado entrar. Pero de todos los momentos love que recuerdo, hay uno muy simple y muy bonito que definió mi carrera, y fue una vez que yo estaba trabajando un comercial duramos un montón, ustedes saben, bueno, antes.
2: Antes de la inteligencia artificial existía un mundo.
0: Los comerciales se duraban mucho haciéndose, sobre todo los animados, y podíamos pasar semanas haciendo eso. Y recuerdo que estábamos trabajando en uno muy bonito, que duramos 2-3 semanas haciéndolo. Lo entregamos, salimos y ya entró otra orden, hicimos otra cosa. Y pues resulta que no recuerdo y no preciso bien si fue en un centro comercial o en algún lugar donde yo estaba con mi papá y había un televisor y pasaron el anuncio.
2: Ajá.
0: Y era un anuncio, era divertido, o sea, pasaba un chiste.
2: ¿Sí?
0: Y mi papá lo estaba viendo. Yo no creo que mi papá se acuerde de esto. Yo creo que nunca se lo dije. Y mi papá vio el comercial y se cagó de risa, perdón.
2: ¡No puedo decir eso en radio!
0: Perdón.
1: Y yo soy la que hablo mal.
0: Bueno, se rió mucho con el comercial que había hecho yo. Entonces eso me marcó un montón porque era mi papá.
2: Uh-huh.
0: Que estaba viendo algo que no sabía que lo estaba haciendo. ¿Y quién hizo eso? Que lo hizo reír, que le hizo una emoción, que le dio una pequeñita experiencia de 30 segundos. Fue el chamaco de él. Entonces, ¿por qué digo que a mí me marcó eso? Porque mucha gente que trabaja en este medio no sabe la influencia que tiene sobre otras personas el trabajo que hacen, porque están expuestos en medios y la gente los ve y la gente los escucha y mucha gente les hace caso.
2: Uh-huh.
0: Tanto que compran el producto, tanto que se comportan igual, tanto que se visten igual o hablan igual. Entonces hay una responsabilidad muy grande en lo que nosotros hacemos. Entonces yo dije, no, o sea, aquí la cosa es seguir haciendo comunicación gráfica, como lo he hecho todo, pero con responsabilidad.
2: Claro.
0: ¿Verdad? Entonces, para mí eso fue un momento love que
2: se me
0: voy a recordar.
2: ¿Y vos, Adri?
1: Ay, es que para mí la vida es un momento love porque todos los días se aprende, se llora o se ríe, pero al siguiente día todo pasa. Creo que entrar de 21 años a una parte gubernamental sin saber absolutamente nada, pero nada, llevando un área deportiva y recreativa, porque en ese momento me tocaban las dos áreas, llenar no uno, sino varios distritos del cantón con personas que no conocía, con, o sea, más de 50 personas haciendo actividad física. Y que a la fecha yo puedo tener de ahí, no sé, me fui hace 6 años, 7 años. Y me dicen, claro que yo me acuerdo de usted. Usted fue la que se peleó con fulanito de tal para que abrieran el gimnasio, para que abrieran tal lugar. Y yo, qué vergüenza, yo no me acuerdo. Pero muchas gracias. Entonces, digamos, normalmente eso me ocurre. Me ocurre mucho, muy seguido, y yo no me acuerdo, y le pido perdón a todas las personas, como no es que me esté haciendo la creída, pero es que eran tantas personas que no me acuerdo. Entonces para mí eso es como, aunque nadie lo aplauda a uno, porque uno no tiene que hacer las cosas para que lo aplaudan, te lo agradecen, aunque sea el tiempo, aunque hayan pasado cosas o situaciones, te lo agradecen, porque tienen un espacio para hacer actividad física.
2: Ay, yo tengo, igual que Marito, ay, no sé, un montón de momentos love, pero quiero como tirarme un poquito más para este lado de la vida, como ya a estas alturas, que hace un año que yo, más de un año ya, que decidí definitivamente no seguir en el área corporativa,
0: uh-huh,
2: y que se me abrieran tantas puertas, y que la gente dijera, no, yo quiero trabajar con usted. Yo quiero estar esto con usted. Wow, yo dije, es que ya no soy Natalia, la de la empresa aquella.
0: Uh-huh.
2: Ahora soy Natalia Sánchez. Y eso no tiene precio. Eso no tiene, pero ustedes no se imaginan el precio que tiene. Porque mucha gente lo reconocía antes uno por la empresa anterior. Y ahora, que digan, no, es que esa muchacha de verdad tiene una empresa, hace esto, es muy buena, créanle, háganle. O sea, yo... Y saber que tengo esos embajadores, por decirlo de alguna manera, para mí no tiene precio. Quiero agradecerle a todos los que en algún momento me han recomendado o nos han recomendado como agencia, porque de verdad le están dando trabajo a mucha gente. Y eso es lo que nosotros hacemos aquí en We Love.
1: Sí, porque aquí ven tres, que somos los que acarreamos con todo, pero atrás de nosotros ya tenemos un gran equipo de trabajo que a mí a veces me paraliza todavía, o sea, todavía les digo más, ¿no? Ya, porque,
2: pero lo ocupamos.
1: Bueno, entre
2: los
1: todos,
2: queremos mucho, chiquillos.
1: Sí, porque ya somos muchos y ya son familias que dependen de nosotros y yo agradezco y todo, pero asusta.
0: Bueno, y también extendiéndolo a nuestros clientes que son familia,
2: claro,
0: que dependen de la confianza que nos han depositado en las estrategias que nosotros damos. Entonces es la parte de ese lacito, ¿verdad?, que se va mezclando entre todos y es muy bonito, o sea, es muy bonito.
1: Y estoy segura que cuando nos escuchan, ¿verdad?, se va a morir de risa porque saben que son puntos exactos de cada marca, porque cada una de las cuentas es diferente. Tenemos muchas cosas que contar y contarles. Bueno, va a seguir Nati y Marito, ¿verdad? Ellos son los encargados de este espacio. Y van a seguir saliendo cositas, pero a ustedes, chiquillos, que confiaron en nosotros, que estamos trabajando, que estamos al pie del cañón, que tenemos, gracias a Dios, mucho trabajo para adelante, sepan que de corazón We Love les agradece la apertura, la paciencia, y cada momento especial que nos hacen sentir. O sea, todos los días recibir un mensaje, Nati, tal cosa, Adri, tal cosa, Marito, y al cerrar la tarde, noche, chiquillos, muchas gracias, hoy hicimos tal cosa, o chiquillos, hoy fui a visitar tal lado. Esos mensajes o esas llamadas a uno, bueno, o al menos a nosotros, nos llena demasiado el corazón.
2: Sí, muchas gracias.
0: Muchísimas gracias.
2: Y bueno, llegamos al final de la entrevista, un poco diferente, un poquito más larga de lo habitual, pero bueno, aquí seguimos en Wheel of Marketing por CRC 89.1 Radio.
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2: Seguimos con Marketing School, donde todos los conceptos de marketing los llevamos a decisiones reales del negocio. Y hoy vamos a hablar de algo que muchas empresas no aprovechan porque puede aumentar sus ventas inmediatamente. Y vamos a hablar de cross-selling o venta cruzada.
0: ¿Y qué es cross-selling? ¿Qué es cross-selling? ¿A qué le suena? Decía un profesor. Es una estrategia...
2: Es como algo de cross, de carros. Como una de mala cross
0: y como de selling. Como... es una estrategia muy simple, ¿verdad? Que es vender productos o servicios adicionales a un cliente que ya está comprándote algo.
2: Sí, claro, no es buscar nuevos clientes, es maximizar el valor del cliente actual, que ya nos costó mucha plata traerlo.
0: Sí, ahí es donde está el ejemplo de este clásico, donde vas a comprar una hamburguesa y te dicen, ¿la querés con papas y bebidas?
2: Exacto.
0: Eso es cross-selling. Y aparte, ¿lo quieres agrandado?
2: O cuando te compras un celular y te ofrecen, ¿querés el protector, el cargador, o los audífonos, o el forro, o lo que sea? Eso es cross-selling.
0: Uh-huh. Y aquí es donde fallan muchas empresas, porque se obsesionan con traer clientes nuevos, pero no están aprovechando los que ya tienen ahí, ¿verdad?
2: Claro, y eso es claro, es muy, muy importante, porque venderle a un cliente actual es mucho más barato que conseguir uno nuevo. Sí. Y además hay algo que es la confianza, que el cliente ya tomó la decisión de ser parte de nuestra empresa, entonces podemos venderle tal vez con un poco más de facilidad.
0: Claro, y ojo, ¿verdad? No se trata solo de ofrecer cualquier cosa. El cross-selling tiene que funcionar. ¿Y cómo funciona? Cuando tiene un sentido, cuando agrega un valor o cuando mejora la experiencia.
2: Claro, no es vender por vender o decir, aquí tengo esta base de datos, voy a hacer un envío masivo a ver qué. No, es completar la compra, o sea, que sea algo intencional y que de verdad le resuelva al cliente.
0: Y esto aplica a todo, ¿verdad? Hablemos de restaurantes, del e-commerce, de servicios, de retail, o sea, a todo.
2: Claro, y por ejemplo, bueno, nosotros también como agencia, no sé, clientes que pueden necesitar pauta, que pueden necesitar una estrategia adicional, no sé, todo eso.
0: Sí, entonces aquí es donde tenemos que pensar que el cross-selling no es solo una técnica de ventas.
2: Es claro, es una venta inteligente, es aumentar ese costo.
0: Uh-huh, exactamente.
2: Bueno, esto fue Marketing School, aquí en Wheel of Marketing por CRS891 Radio.
0: Y recuerden, amigos, no siempre hay que vender más a la gente, a veces hay que venderle mejor a la misma gente que tenemos.
2: Así es.
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2: Y llegamos a la última sección de Tendencia versus Humo aquí en Wheel of Marketing por CRS891 Radio. Y hoy, Marito, vamos a hablar de algo que está pasando en todas las empresas, que es herramienta versus estrategia.
0: Ok, Nati, hoy hay, es lo que pienso, que hay una obsesión por las herramientas. Inteligencia artificial, plataformas, automatización, pero voy a lo mismo. Es que todas estas herramientas sin estrategia no sirven para nada.
2: Sí, es que tampoco debemos ignorarlas, porque hay herramientas que sí hacen la diferencia y que bien usadas dan un buen resultado.
0: Sí, y pero el problema es que muchas empresas creen que comprar una herramienta es ya tener marketing.
2: Sí, no, eso sí no, digamos. Creen que utilizar la inteligencia artificial, un CRM, la automatización, ya están haciendo cosas bien y no es cierto.
0: No. Sin estrategia, la herramienta solo acelera muchas veces los errores.
2: Y también hay que decirlo, Marito, hay una buena estrategia sin ejecución, pues tampoco sirve. O sea, es una con la otra.
0: No, ahí sí, ahí en ese caso sí estoy de acuerdo, ¿verdad? Porque ahí es donde la herramienta ayuda, ¿verdad? Ayuda a ejecutar mejor las cosas, lo hace más rápido y en muchas oportunidades está más eficiente.
2: Entonces, el problema no es la herramienta, no es herramienta versus estrategia.
0: No, es pensar que una sustituye a la otra.
2: Y que define el camino, ¿verdad? Yo pienso eso, ¿verdad?
0: O sea, son herramientas que ejecutan durante ese camino, ¿verdad?
2: Uh-huh. Claro, sí, porque no gana el que tiene más herramientas, pero entonces ¿es tendencia o es humo?
0: Bueno, hay que saber que el que tiene más herramientas, ¿verdad? No es el que sabe cómo utilizarlas, pero el que las tiene, pues, que las
2: tiene sepa usar bien, tiene ventajita. Ok, bueno, seguimos acá y bueno, ya llegamos al final del programa. Recuerden seguirnos en nuestras redes sociales como WeLoveMK, porque hoy hablamos de muchas cositas, ¿verdad?
0: Hoy tuvimos un programa lindísimo, tuvieron la oportunidad de conocernos un poquito, ¿verdad? Pero también hablamos de herramientas súper interesantes para hacer más grande su negocio, estrategias, hablamos de clientes, un poquito de chismecitos que son interesantes, pero sobre todo de algo que a nosotros nos gusta que ustedes tengan presente, que es pensar, ¿verdad?, mejor antes de ejecutar.
2: Y sí, porque el marketing no se trata de hacer más, se trata de hacer lo correcto como en la vida.
0: Amigos, y con esto llegamos al final de un programa más de We Love Marketing. Recuerden seguirnos en nuestras redes sociales como We Love MK y nos escuchamos en el próximo programa, Nati.
2: Bueno, pura vida, nos vemos.
0: Bueno, chao.
2: Chao.
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1: Muy buenos días, queridas y queridos amigos, amigas, gente que nos escucha a lo largo de todo Costa Rica, Centroamérica y muchos otros países. Siempre saludamos a don Antonio Arriaga allá en Vancouver, a Máximo Moreno en la República Dominicana, al alcalde Hugo Sarceño en Puerto Barrios de Guatemala, a toda nuestra gente de México allá, Sofía Carvajal, Jorge Tuñón en Madrid, que siempre a estas horas allá en Madrid nos está escuchando, la señora Carmen, doctora Carmen Navarro allá de la UNAM, Miguel Borja, también de la Escuela de Geografía de la Universidad Autónoma de Madrid. Y bueno, tenemos gente en todos los países que siempre, bueno, hoy me llamó temprano Holly Kaufman. Holly es nuestra querida representante allá en California, y siempre ella ahora nos estaba hablando de unos temas de agua y saneamiento, y un poco le estábamos contando del niño acá en la región. En fin, toda nuestra red de amigos y amigas de cooperación internacional que nos acompañan en este programa a las 11 de la mañana todos los sábados, y hoy totalmente en vivo con un programa súper especial, porque vamos a hablar de algo innovador, de algo que no hemos hablado nunca de este tipo de proyectos en nuestro programa. Y bueno, estamos acá. También decirles que en los próximos días vamos a hacer análisis acá en este programa del proyecto de armonización eléctrica que está en discusión en la Asamblea Legislativa. Es un tema que nos compete a todos los costarricenses, que tiene que ver con competitividad, que tiene que ver con una decisión que tendrán que tomar las señoras y señores diputados respecto al modelo eléctrico del país. Impacta la energía del país. Y bueno, es un tema controversial en algunos aspectos, y lo veremos acá con algunos expertos y amigos que siempre nos acompañan. Nuestro saludo a la familia Quintana y a los amigos de CRC 89.1. Siempre por acá, en el cuarto de ingenieros de CRC 89.1, tenemos hoy un protagonista también, ¿verdad? Porque la verdad es que tuvimos unos días a Kenneth Apuy, que estuvo varios programas con nosotros. Y bueno, ya hoy tenemos a Norman en el cuarto de ingenieros. ¿Qué tal, Norman? Muy buenos días, saludos. Muchas gracias por ayudarnos aquí a estar en el programa. Bueno, sin más, tenemos a dos expertas internacionales con capacidades extraordinarias, porque las conocemos, sabemos su trabajo. Personas totalmente conocedoras de lo que están hablando, porque queremos presentar al país y a la región un juego que tiene que ver con enseñanza del medio ambiente, enseñanza a los chicos y chicas sobre lo que es el cambio climático, lo que es la gestión de riesgos. Y bueno, es como sentarse en una mesa, para decirlo de alguna manera, los que somos un poco más antiguos, a jugar Monopoly, pero es un Monopoly ambiental, que tiene premiaciones, que tiene estaciones, que tiene incentivos, que tiene penalizaciones, y que lo han traído aquí a la región para poderlo poner al servicio de las escuelas de los países, acá en Costa Rica, en Panamá, en Honduras, y bueno, ahí nos contarán. Quiero presentar, tenemos acá a la doctora Janet Arauz, que nos acompaña, una experta internacional que ahora nos va a contar un poco de su trayectoria. Y también a la máster Vanessa Baquedano Sevilla, que nos acompaña también con una trayectoria extraordinaria en toda la región, especialmente en Honduras, en Costa Rica ahora, en todos estos temas. Pero bueno, aquí le damos la bienvenida primero a doña Janet. Doña Janet, ¿cómo está? Bienvenida a Huella Tica.
2: Buenos días, muchísimas gracias, don Ricardo, mi compañera aquí también, doña Vanessa, y a los radioescuchas. Pues yo me siento muy contenta de estos espacios, y desde ya muchísimas gracias. Un agradecimiento a CRC 89.1 por llevar esta información.
1: Cuéntenos por qué está aquí. O sea, está aquí porque la invitamos, pero usted está aquí porque ya en algún momento de su vida no sé si en la niñez o en la adolescencia o ya en los estudios universitarios, usted se motivó por esos temas, porque eso pasa con todos nosotros. Estamos aquí esta mañana porque de alguna manera algo nos motivó, porque esto no tiene fines de lucro, esto lo único que tiene es querer ayudar, querer colaborar. Entonces, bueno, ¿a dónde fue, en el caso de la doctora Janet Arauz, ese punto de inflexión en el que usted dijo, no, caramba, esto me gusta, estos son temas que quiero desarrollar en mi vida?
2: Bueno, qué interesante y qué linda pregunta, don Ricardo, porque efectivamente eso nace desde mi niñez.
1: ¿Así?
2: Sí, así es, como rafaeleña, San Rafael de Heredia, ¿verdad? Siempre rodeada de su naturaleza, siempre fui una niña, diría yo, y una estudiante muy curiosa con la naturaleza, muy activa, muy proactiva. De hecho, que recuerdo que en la escuela era Cruz Verde. Antes había Cruz Verde y Cruz Roja. Pues yo me incliné por el tema de Cruz Verde, y era esa niña que estaba atenta a que no hubiese basura en la escuela, a ver la plantita, a ver el huerto, etcétera. De ahí nace, digamos, esa curiosidad científica mía que voy desarrollando hasta pues formarme en como educadora, profesora de estudios sociales y luego como geógrafo en la Universidad de Costa Rica, y pues ahí luego una maestría en geografía y finalmente un doctorado en ciencias naturales para el desarrollo.
1: ¿Y eso dónde lo estudiaste?
2: Esto lo estudié acá en Costa Rica, pero también tengo formación en gestión de riesgos de desastres en España. Y bueno, muchos otros, digamos, estudios porque siempre me ha gustado el tema del educativo, el tema ambiental y sobre todo mi especialización en gestión de riesgos y desastres.
1: Qué lindo, porque vea, en mi época de profesor universitario en la UNA, en Relaciones Internacionales, a veces los chicos hablaban de que preocupados de que la profesión de Relaciones Internacionales iba o no tener espacio laboral, y bueno, la tienen, pero hablábamos de las carreras y yo les decía, mire, si hay una carrera que yo estudiaría, geografía, y porque pasó de ser aquella carrera que era como de enseñanza, profesor de estudios sociales, de geografía. No, hoy en día la geografía, por todos estos temas del cambio climático, es una carrera fundamental, y con la tecnología aún más se convierte en un gran instrumento. Sí. Pero bueno, y doña Giselle, bueno, Giselle, Vanessa, no quiere que le digan Giselle, perdón.
3: No.
1: Porque ella se llama Vanessa Baquedano.
3: Una familia y amigos, Vanessa.
1: Vanessa, también, ¿en qué momento fue esa transición tuya hacia estos temas? En realidad, te vemos muy activa en artículos científicos, en este proyecto de Cruzando Fronteras, que ahora nos puedes contar un poquito, y bueno, tu trayectoria como columnista también. Pero ¿a dónde fue ese clic de Vanessa en el campo ambiental y en todas estas áreas que estamos conversando hoy?
3: Buenos días y a todos los radioescuchas, y muy contento aquí de compartir la cabina con la doctora Janet, que ha sido un referente y es referente en la región y a nivel mundial, ¿por qué no decirlo?, por su recorrido, que está impactando con proyectos a Centroamérica con una gran condición y capacidad para replicar proyectos. Yo diría que me impactó mucho en lo personal el huracán Mitch en Honduras, que fue un evento meteorológico que yo estaba adolescente y decía, bueno, ¿será que hasta aquí llegamos como ciudad? ¿Será que ya no tenemos oportunidad? Incluso fue un evento que cobró muchas vidas, cobró infraestructura. Vimos
1: todavía no ha pasado Honduras.
3: Vimos la vulnerabilidad de Honduras. Y en ese recorrido, bueno, me formé como abogada, pero siempre con la inquietud de decir cómo podemos articular, cómo podemos formar equipo con expertos de otras disciplinas, y sobre todo pensando que el derecho también es importante, porque está la legislación ambiental. Tenemos las herramientas para poder crecer y poder capacitar en los proyectos. Entonces, ¿por qué no articular grupos multidisciplinarios? Y así comencé a escribir como columnista, pero también con la inquietud de no solo estar escribiendo y argumentando, sino que hacer algo más proactivo. Entonces formé la organización Cruzando Fronteras, y aprovechando que ahora estoy en Costa Rica, y poder trasladar y replicar esas prácticas ambientales amigables con el medio ambiente, que Costa Rica es referente a nivel mundial y pionero en muchas buenas prácticas ambientales, en la legislación, en la conciencia ambiental que tiene el ciudadano. Entonces, poder trasladar esas buenas prácticas a nuestra región y sobre todo a Honduras, que lo necesita tanto.
1: Entonces, sos abogada de formación y luego hiciste maestría en Relaciones Internacionales y Diplomacia.
3: Sí, también con la maestría es una oportunidad de poder tener un panorama amplio y una plataforma de esos actores internacionales de cómo está la cooperación ahora que se está reduciendo a nivel mundial con las nuevas políticas de Estados Unidos, que viene en cadena y, como decir, un dominó que tenemos que combatir, ese dominó que está retrocediendo la cooperación a nivel mundial. Entonces, nosotros como organizaciones y como ciudadanos, articulándonos, uniendo a la comunidad, tenemos que luchar contra esas políticas que van en detrimento de la ayuda internacional y de la ayuda oficial al desarrollo.
1: Bueno, excelente. Entonces, vamos al juego. Vamos a ver. Aquí estamos hablando de un juego, como les digo, para que nos caiga la peseta, como decimos en Costa Rica. Es un tipo, es un juego de mesa que tiene un objetivo educativo. O sea, la idea es, entiendo, como lo han planteado ustedes, es un proyecto en el que participa el CENAT, que es el Centro Nacional de Alta Tecnología, que funciona en Costa Rica alrededor de las universidades públicas, el LAMBA, que es un laboratorio que nos va a contar ahora uh-huh. doña Janet, también DOCINADE, que es un esfuerzo académico de doctorado de la UNED, el TEC, la UNA. También está la organización Cruzando Fronteras, que precisamente representa a Vanessa, y la Universidad de Panamá, y el PREDICT, que fueron, digamos, los creadores intelectuales allá en Indonesia. Este es un juego que viene de Indonesia, creado uh-huh. en Indonesia, en esa zona del mundo, y entonces acá lo han llamado Activa. Inicialmente el juego se llama Generaxi, Generac con K, sí, Generaxi. Pero lo han adaptado al español, uh-huh. ¿verdad? Han hecho todos los ajustes y aquí se llama Activa. Entonces, contanos, doctora Arauz, ¿cómo se trae usted esa iniciativa acá? O sea, ¿cómo se le ocurre que eso puede funcionar? ¿A dónde lo encontró? ¿Cómo fue esa historia para traerse ese juego tan interesante? Porque yo lo he visto y me parece formidable. Es más, estoy seguro que después de este programa nos van a decir que dónde se puede conseguir. Pero bueno, ¿cómo estuvo esa parte?
2: Claro, con mucho gusto. Bueno, sí, hay unos antecedentes importantes para el proyecto, para que surgiera la idea. En el 2024, como representante de la Junta Directiva de la Red de Mujeres para América Latina, para la reducción de riesgos y desastres, fui seleccionada para participar en la conferencia ministerial de Asia-Pacífico en Filipinas. Pues allá en Filipinas estuvimos representando a la red de mujeres, haciendo una transferencia de todo el trabajo que habíamos hecho sobre el Observatorio de Género en ese momento a nivel de América Latina.
1: ¿Eso fue qué año?
2: En el 2024.
1: Recientemente.
2: Sí, recientemente, sí. Bueno, estuvimos por allá, hicimos esa participación de transferencia tecnológica sobre el Observatorio de Género y dentro de la organización del evento estaba el Marketplace. El Marketplace era un espacio físico donde organizaciones a nivel de Asia-Pacífico y del mundo en general hacían exposición de cada uno de sus proyectos. Bien, pues haciendo un recorrido por ahí me encontré con el stand de los compañeros Avianto Amri, el doctor Avianto Amri, que le mando un caluroso saludo.
1: Estará escuchándonos allá en Indonesia.
2: Bueno, como las 12 de la noche, nos llevan 20 horas adelante.
1: Le avisaron.
2: Sí. Los invitamos, pero posiblemente ahorita
1: con
3: 12 y algo.
2: Sí, con 20 horas de diferencia. Vamos a ver.
1: No, nos saludamos. Pudimos haberlos incorporado aquí, pero bueno.
2: Aquí está, ya es la noche por allá, madrugada.
1: Bueno, que nos estén escuchando allá.
2: Pero igualmente les mandamos un saludo.
1: Avianto
2: y Yusra.
1: Yusra
2: TV, sí, ellos son. Bueno, entonces visité el stand, estuve hablando ahí con Yusra. Vi todo su material y bueno, ellos tienen otro, tienen muchos recursos didácticos. Y fue difícil escoger, porque estaba también el juego PREDIC, que es para gestión de riesgos y desastres. No obstante, dado que nosotros teníamos, habíamos finalizado otro proyecto, el proyecto COPAGUAR, que también tiene que ver con el fortalecimiento de competencias ambientales y gestión de riesgos, quise dar como el paso al tema de, propiamente de cambio climático, entonces y resiliencia climática. Y vi el juego Generaxi, que significa generación, ¿verdad? Eso significa generación. Y me lo traje con la idea de ver qué se podía hacer. Bueno, aquí ya en Costa Rica, en el trabajo, en el Laboratorio Nacional de Bioeconomía y Ambiente, donde trabajo como investigadora asociada y consultora.
1: El LAMBA,
2: sí, el LAMBA es el acrónimo. Pues ahí entonces empezó la idea en la cabeza de formular un proyecto y someterlo, ¿verdad? Por supuesto, a concurso, porque el proyecto se somete a concurso al Consejo Superior Universitario Centroamericano en su segunda convocatoria, ¿verdad? Entonces, pues ahí se invita, se forma una red de investigadores, que son los que estamos actualmente ahora. Como usted muy bien lo dijo, don Ricardo, el DOCINADE, que es el Doctorado en Ciencias Naturales para el Desarrollo, que es un consorcio costarricense de la Universidad Estatal a Distancia, el Instituto Tecnológico de Costa Rica y la Universidad Nacional. Bueno, de acá nos acompaña el doctor Cristian Moreira, coordinador del doctorado del DOCINADE en el Instituto Tecnológico de Costa Rica. También invitamos a los socios de Panamá, al doctor Luis Escalante de la Universidad de Panamá, a la máster doña Vanessa, que aquí nos acompaña, de la organización Cruzando Fronteras, obviamente nosotros como socios también de LAMBA, y PREDIC, que es la organización, es una organización privada, donde están nuestros socios principales creadores del juego. Ese es como el referente, entonces a partir de ahí formulamos el proyecto, lo presentamos con la dicha de ser seleccionados, y tengo que decirlo, entre más de 75 presentaciones de proyectos a nivel de América Latina, de América Central, con la dicha de que pues lo ganamos. Entonces aquí ya estamos, entonces esa es de la idea a la acción, ¿no?
1: Bueno, eso es fantástico. Y entonces ahí participa Costa Rica,
2: Panamá, Honduras e Indonesia.
1: Entonces arman el proyecto.
2: Armamos el proyecto.
1: Para adaptar el juego, sí. Ponerlo en español, ¿verdad?
2: Sí, el proyecto, me gustaría decir que el marco, la sombrilla general, es el proyecto Fortaleciendo Sistemas Inclusivos de Ciencia e Innovación en América Latina a través de una red de investigación colaborativa, que lo maneja el SUCA y el SICA, el Sistema Centroamericano de Integración. Sí. Después está el proyecto nuestro, que el nombre largo es Fortalecimiento de Habilidades en el Sector Educativo en Centroamérica. Activa, un juego para la acción climática en la red de investigación colaborativa Costa Rica, Panamá y Honduras. Por supuesto con los socios de Indonesia. Ese es el nombre de nuestro proyecto. Y Activa tiene un nombre, ¿verdad? Efectivamente, es un acrónimo de varias ideas, fuerza de este proyecto, y que son la parte epistemológica del proyecto. La A significa acción climática, está por supuesto relacionado con los objetivos de desarrollo sostenible, específicamente el objetivo 13. El clima, la sensibilización y la participación, porque sin nuestra participación como ciudadanos, pues es difícil, ¿verdad?, poder hacerle frente a todos los impactos y efectos del cambio climático por causa humana o antropogénica. La teoría, ¿por qué? Porque está basado en la neurociencia. Este juego está basado en la neurociencia, está validado por universidades de Indonesia, de Australia, de instituciones como Save the Children, etcétera. Y innovación lúdica para el aprendizaje, porque es eso, ¿no? Aprender jugando. Uh-huh. Es aprender jugando, porque es un tema muy complejo, es un tema que considero que hay que bajarlo de las revistas científicas a la sociedad.
1: Eso es lo que siempre tratamos nosotros, doctor, aquí siempre en Guayatica, bueno. A pesar de ser nosotros académicos, digo yo a pesar, uh-huh. Suena un poco extraño, pero digamos estamos a veces en un mundo de un nivel de discusión muy académico, sí. y nosotros necesitamos que la gente, inclusive hemos dicho aquí en Guayatica, que Costa Rica necesita un plan de educación ambiental en las escuelas y colegios, porque no tenemos. Tenemos educación cívica, sabemos que en los colegios se hacen jornadas de siembra de árboles, que de pronto los trabajos hay que hacerlos de reciclaje, pero esos son temas que no, digamos, no son permanentes. Queremos cosas más permanentes.
2: Bueno.
1: Y un juego ya podría ser algo nuevo, totalmente novedoso, ¿verdad?
2: Es una estrategia exactamente de aprendizaje. Finalmente, la V de activa significa vida y tiene que ver con el enfoque del impacto ambiental, eso que usted nos está diciendo. Y el aprendizaje, la A, aprendizaje. Básicamente el fortalecimiento de habilidades. Y aquí quisiera recalcar un tema, y es que no estamos solamente... Vamos del concepto viejo de lo que es la educación, ¿verdad? Y aquí estamos hablando de habilidades o competencias en tres dimensiones. El conocimiento, ¿verdad? Obviamente es importante la teoría, pero no quedarnos ahí. Las actitudes, ¿verdad? Los valores y las creencias. Y, por supuesto, las habilidades o destrezas, de cómo llevar a la acción una idea, cómo prepararnos ante los efectos del cambio climático.
1: Excelente. Ahora, ustedes se traen este proyecto, digamos, a adaptarlo a estos países con el objetivo de ponerlo en escuelas. Me imagino que inicialmente en escuelas. Ahí nos contamos un poquito,
2: sí.
1: Esa experiencia en Costa Rica, acá en Panamá y en Honduras, que Vanessa ha estado en Honduras en ese tema. Entonces, ¿cuál es la idea? Llevarlo a una escuela para que lo conozcan y que de ahí pueda surgir tal vez el interés de los ministerios de educación o de la empresa privada para ponerlo en el mercado.
2: Sí, le explico, y a mí me gustaría que sea Vanessa, primero voy a dar el marco general, pero que Vanessa nos hable de esa experiencia tan interesante que ella ha tenido. Sí, efectivamente, don Ricardo, este proyecto tiene, digamos, un gran desafío, porque estamos trabajando con tres grupos de edades diferentes. A nivel de Honduras, con niños de primaria, con niños de 10 años a 12 años. En Costa Rica, con adolescentes de 13 años a 17, que es, digamos, la secundaria. Y acá está participando el Colegio Científico de San Carlos, ¿verdad? Toda la coordinación con el doctor Moreira. Y en Panamá, nuestro socio panameño, el doctor Luis Escalante, está trabajando con estudiantes de primer año de la Universidad de Panamá, estudiantes de Economía Ambiental y de la Columbus University, ingenieros de Náutica.
1: Está en niveles de...
2: En primer de año. Sí, estamos hablando que ahí serían como los 18 años en adelante, son estudiantes de primer ingreso de esas dos carreras. Entonces, hay tres grupos de edad. Es un desafío, ¿verdad? Porque obviamente los aprendizajes son diferentes para cada uno de los grupos de edad. Pero es un reto que estamos teniendo. Importante decir que hay todo un acompañamiento y una validación científica con estas aplicaciones, con estos pilotajes, etcétera. Pero como le digo, me gustaría que más bien aquí la Master Vanessa, que ya tuve esa experiencia, ¿no?
3: Sí.
1: En Honduras, ¿cómo fue esa experiencia de poner este juego en escuelas? Por ahí nos contaste en algún momento que era una escuela que estaba a la par de un mercado. Eso me pareció interesantísimo. Pero sí, contanos esa experiencia.
3: Sí, claro. Bueno, en Honduras ha sido tan interesante la experiencia porque hemos tenido varios hallazgos importantes. Bueno, te doy un poco el contexto de lo que es Honduras. Es una región, un país tan vulnerable que estamos en el tercer país más vulnerable según el índice de vulnerabilidad y gestión de riesgo a nivel mundial. El índice climático, salimos en el 2025 con ese récord de país vulnerable después de China y Dominica. Tenemos un país que es totalmente accidentado, la topografía, el 80% es una topografía accidentada y un 51% es forestal, si lo conocen, bueno, ambos lo conocen, totalmente forestal, con pastizales, humedales. Tenemos una capital con una vulnerabilidad enorme, porque con vulnerabilidad.

0: 1.200 puestos. Y en el trabajo que se hizo exploratorio, buscamos articular los sectores, hacer un mapeo de aquellas instituciones importantes de gobernanza y de capacidades instaladas para poder articular el trabajo. Entonces, encontramos que se trabaja en conjunto con los bomberos, con la Secretaría de Copeco, de Gestión de Riesgos de Copeco. También trabajamos con el comando, que esa es una realidad diferente porque tenemos los militares, o sea, tenemos todo lo que es la milicia. Entonces, el comando de soldados es una institución permanente, tienen un comando ecológico con 100 soldados permanentes en alerta las 24 horas para dar servicio ante cualquier riesgo o desastre. Y en ese contexto se dio en Honduras. La escuela,
1: El
0: en,
1: juego, digamos,
0: sí.
1: el juego se introduce en la escuela.
0: El juego se introduce
1: Doctora.
0: en una escuela que también tiene la vulnerabilidad de infraestructura porque constantemente tiene deslizamientos, está con amenazas hidrometeorológicas ante tormentas y lluvias. Cada 2 años ha tenido derrumbes, entonces es una escuela que está trabajando a medias. Es una escuela pública y a pesar de ser pública no ha tenido el tratamiento adecuado en cuanto a mejorar las condiciones. Entonces, digamos que estamos con niños que están sufriendo riesgo y vulnerabilidad permanente.
1: Y digamos, el juego, tanto acá en Costa Rica, con los universitarios
0: En
1: allá,
0: Panamá.
1: en Panamá y en Honduras, digamos, lo exponen, ya está
0: Ay,
1: traducido al
0: okay.
1: español, lo ponen a jugar, a ver cómo ha caído, cómo ha
0: Sí,
1: incidido.
0: bueno, claro, precisamente el objetivo, bueno, el primer objetivo es la adaptación del juego a los contextos geográficos, regionales de los países que estamos socios, Panamá, Costa Rica y Honduras. Para eso, la estrategia que hemos consensuado, ¿verdad? A nivel grupal es la realización de tres pilotajes, ¿verdad? Tres pilotajes en cada una de los países, escuelas e instituciones, y es lo que nos ha contado precisamente Vanessa, lo que ella hizo con su equipo allá en Honduras. Esos pilotajes, entonces se hace una traducción del juego, el juego está en inglés, ¿verdad? En su versión inglés, y se traduce al español, ¿verdad? Y se aplica. ¿Para qué? Pues ahora entonces sí, para probarlo con los niños, con los jóvenes y con los universitarios. Decir, por ejemplo, que no solamente en Panamá se aplicó a los jóvenes, sino también a los docentes. Y fue una experiencia muy interesante porque es involucrar también la otra contraparte, no solamente el estudiante, ¿verdad? La persona estudiante, sino al
1: Maestro,
0: profesor,
1: al
0: al
1: maestro.
0: maestro. Entonces, sí, estamos en esa etapa de probar, de, digámoslo así, de tropicalizar este juego, porque no es lo mismo la realidad geográfica, aunque hay, digamos, patrones, podríamos decir, similares en términos de la afectación de amenazas y riesgos en Indonesia. El tema del vulcanismo, por ejemplo, el tema de las inundaciones o de las lluvias con Costa Rica o la región centroamericana, pero definitivamente tenemos que adaptar esas condiciones culturales y geográficas. Eso se ve, ¿cómo lo vemos? En las tarjetas. En las tarjetas vemos aspectos culturales tan importantes como en la tarjetita en Indonesia, que es parte del juego, la vestimenta que usan las mujeres, ¿verdad? Es diferente, ellas llevan su velo, en cambio aquí en Centroamérica pues no es así. Esas
1: Esa
0: características,
1: adaptación.
0: esa adaptación hay que gráficamente la tenemos que cambiar. A nivel también del lenguaje, ¿verdad? A nivel del Sí. lenguaje se hacen modificaciones. Estamos en esa etapa previa con validaciones, con aplicación de instrumentos también de cómo están los niños recibiendo el juego, los docentes también.
2: ¿Qué mejoras? Uh-huh. Hemos tenido recomendaciones realmente interesantes de los niños para adaptar.
1: ¿Y en Costa Rica dónde han trabajado?
2: En Costa Rica hemos trabajado en el Colegio Científico de San Carlos.
1: Eso me decía
2: San Carlos. En el Colegio Científico de San Carlos, que dicho sea paso, ese colegio está en el campus universitario del Instituto Tecnológico de Costa Rica.
1: ¿Recordás a alguien

0: así de nombres, es que aquí nos gusta como que cuando hablamos, la persona que está allá, el maestro de esa escuela, el niño de allá, nombres de alguna persona, encargados ahí, ahora nos puedes dar un poquito, porque eso es,
1: sí,
0: para nosotros siempre está en Huella Tica la idea de la persona humana, de poder recordarles que todo eso tiene que al final de cuentas aplicarse a la gente.
1: Claro.
0: Bueno, doctora Janet Arauz y máster Vanessa Baquedano, vamos a ir a un corte, estamos con dos expertas, estamos hablando del juego Activa. Tenemos un número de WhatsApp que pueden perfectamente, quienes quieran hacer algún comentario, es el 86668916. 86668916. Y hay una línea telefónica que es 905-0891-891. 905-0891-891, por si alguien quiere participar en esta sesión que tenemos acá en este programa hoy de Huella Tica con el juego Activa, que es impresionante, es una caja, ¿verdad? No es que es un juego ahí, trae toda la exposición, todo el, vamos a ver, como el Monopoly, es que yo digamos, será que, ¿verdad? Uno se impactó como
1: sí,
0: niño.
1: Ahí estás tomando en tus manos el tablero.
0: El tablero, es un tablero de cartón, bien.
1: Sí, se extiende
0: y ahora
1: los materiales son de la mejor calidad, se ve que hubo un trabajo enorme de los doctores Avianto y de Yusra. El equipo de Indonesia se esmeraron realmente en usar todos los materiales y ver cada detalle. Está la temperatura a un lado.
0: Ahora lo vamos a explicar un poquito más, ya en detalle, porque vamos a ir a un corte en estos momentos y regresamos en Huella Tica con Janet Arauz y Vanessa Baquedano sobre el juego Activa, que es un juego de educación ambiental que va a tener, estoy seguro, un gran impacto en nuestros niños y niñas y en nuestros adolescentes, porque jugando se puede aprender mejor. Regresamos.
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0: Regresamos aquí con Huella Tica, con dos expertas, Janet Arauz y Vanessa Baquedano, que están exponiendo acá por primera vez en Centroamérica, en una radio nacional, el juego Activa. Esto es un lanzamiento, están en una etapa, digamos, de ajustes, pero es la primera vez que se hace en una radio de la región este lanzamiento, lo cual le agradecemos muchísimo a CRC89.1 que nos tengan por acá con este tema. Hablemos un poquito ya del juego propiamente, o sea, ya hablamos de quiénes son los patrocinadores, quiénes son las organizaciones, cómo fue que doña Janet lo encontró y lo trajo, cómo se ha armado este proyecto, su impacto en Costa Rica, Panamá y Honduras. Eso del mercado me parece muy interesante, que esté una escuela a la par de un mercado, y que me decías que los niños generalmente tienen que trabajar y laborar, ¿verdad? Entonces hay todo un proceso social.
1: Sí, fuera de cabina comentábamos, hay vulnerabilidad social y ambiental. Es un escenario diferente, digamos, tal vez esa realidad no la conocemos ni los mismos hondureños la conocen. Es una escuela pública, pero que tiene que enfrentar esos riesgos y esos retos, ¿verdad? Incluso, imagínate lo que es estar a la par de un mercado y si ocurre un incendio, nos comentaban los bomberos, por ejemplo. Ahí, bueno, la es enorme el riesgo que llevan en la escuela, porque incluso las condiciones para acceder a la escuela, el sistema eléctrico del mercado, son 1.200 puestos, los niños tienen que estar en casi en una constante alerta. Nosotros implementamos el juego con el grupo y, bueno, en realidad muy contentos. Es un grupo que de quinto grado, de edades entre 10 y 12 años, y se mostró muy contento. Y al saber que es un juego que viene de Indonesia, preguntaban cómo es eso que vienen de un continente tan lejano. Claro. Les emocionó mucho ver el tablero, sí. Ver las tarjetas, ver la información, sí, de las tarjetas.
0: Vamos al juego, vamos a ver.
5: Sí.
0: Estamos hablando de un tablero, hay manuales, tarjetas de diferente tipo.
5: Hay fichas también.
0: Fichas, entonces, digamos, empieza y hay incentivos. ¿Qué tipo de incentivos, sí, tiene? Digamos que estamos jugando un Monopoly, que es lo que la gente se le viene a la cabeza. Perdonen los creadores de Monopoly, ¿verdad? No es un Monopoly, pero es un juego con un...
5: Es como tablero, tener una referencia ahí.
0: Para tener una referencia. Y luego viene, ¿por qué no nos contás un poquito? ¿Se va avanzando? ¿Es con dados?
5: Sí, efectivamente. Tal vez explicar que el juego está diseñado para que sea jugado de entre 4 y 6 jugadores.
0: Primero.
5: Okay. Ajá. Para edades de 4 años o 6 años en adelante también. De 10 años en adelante. De hecho, por eso es que están los niños de Honduras. Sí. Algo muy importante, puede ser jugado por personas con discapacidad. Y ahí viene vamos al tablero. El tablero tiene dos modos: el modo A, para personas, digamos, que no tienen discapacidad, y el modo B, si usted lo puede ver ahí, don Ricardo, lo puede tocar, tiene superficie.
0: El modo B.
5: El modo B, para personas que no tienen, que tienen problemas de visión, ¿verdad? Que tienen alguna discapacidad. Entonces, si usted toca la superficie, va a tocar un relieve, ¿verdad?
0: Sí, claro.
5: Como estilo Braille, pongámoslo en ese. Esa es la idea. En el modo B. También, para personas que tengan problemas de audición, tenemos el cronómetro, ¿verdad? Para avisar cuando se le acaba el tiempo para responder. Ya ahora tal vez Vanessa explica.
0: Y viene integrado al juego,
5: sí. Va a sonar un pito, entonces ya la persona sabe que tiene que... Ese es el tiempo que tenía para responder. Ahora bien, el juego, lo que usted preguntaba, ¿qué incentivo? Pues sí, como en el Monopoly hay dinero, nosotros acá tenemos algo muy importante, semillas. Y aquí viene la adaptación. Cuando estábamos jugando con unos niños, en este caso en el Golden Valley, que de hecho que mandamos un caluroso saludo a los niños y a la docente que estuvo con nosotros en la aplicación el 8 de abril pasado, ¿verdad? Cuando estuvieron acá en Costa Rica los creadores del juego, e hicimos una aplicación allá con los niños del Golden Valley.
0: En San Carlos.
5: No, eso fue en San Isidro de Heredia.
0: Ah, okay.
5: En este caso se aplicó, don Ricardo, el juego en inglés, y estos niños pues hablaban inglés. Entonces fue posible aplicar el juego sin adaptarlo, ¿verdad? Ahí aplicamos Generaxi. Ahí sí aplicamos Generaxi. Entonces, lo que decía era las semillitas. Estos son semillitas, ¿verdad? Y una de las adaptaciones, mientras jugaban el juego, de los niños es, claro, con más semillitas yo puedo sembrar más árboles. Y recordemos que el juego es para la resiliencia climática, en este caso, pues una medida de mitigación es sembrar árboles. Entre más semillitas tenga la persona y no las pierda, ¿verdad? Ahí Vanessa lo explica ahora, pues vamos a tener este impacto positivo en el medio ambiente, ¿no?
0: El incentivo son las semillitas.
5: Las semillitas.
0: En lugar de dinero, yo acumulo semillitas.
5: Exactamente. Y vamos a evitar que lo que se llama en Generaxi se llama la mafia, que es un avatar. También aquí lo puede ver. Tenemos 6 avatares. En el juego hemos decidido llamarlo el villano, ¿verdad? El malo. Exacto. Puede sacarlo de ahí si gusta y ver. Tiene cara de mafia, por eso allá se llama mafia y nosotros le hemos puesto villano para adaptarlo. Entonces, la idea es evitar que este villano llegue a la meta aquí donde usted lo puede ver, en acá, ¿verdad? Y porque si llega, entonces él ganaría, el malo gana, ¿no? En cambio, los otros avatares, que serían...
1: Sí, él es muy interesante y emocionante. Bueno, yo lo vi reflejado y lo vimos reflejado con el grupo de niños en la escuela, porque desde el inicio tiene la motivación de escoger un personaje. Uh-huh. Tenemos diferentes personajes, está la ingeniera, el minero, el bombero, el guardabosques y la mafia.
5: El malo.
1: Entonces, y cada personaje también tiene, digamos, un rol, un beneficio, como que lo puede usar en cualquier momento del juego.
0: ¿Cómo o llaman sea, eso, a los malos? ¿Cómo llaman a los malos?
5: El malo es la mafia, en Generaxi, en Activa, es el villano.
0: El villano.
5: El villano, entonces.
0: Esos son los que se llaman, una lucha.
5: Ah, es un juego de estrategia, y es un juego de colaboración, porque es ahí donde los estudiantes tienen que ver cómo impiden que el villano avance. Si él va avanzando, aquí usted puede ver una escala de temperatura, ¿verdad?
0: De 30 grados a 38. Ajá,
5: exactamente. Que tenemos que evitar, que realmente es lo que tenemos, que lo que el Acuerdo de París nos dijo, ¿verdad? Evitar aumentar más allá del 1.5 grados, ¿verdad? De temperatura, en la temperatura mundial, para evitar pues el colapso de los ecosistemas sociales y naturales, ¿verdad? Entonces, la idea es, usted va viendo, aquí están las semillitas.
0: Digamos, hay una semillita para 31 grados, para 32, 2 para 33. Eso significa que entre más semillitas,
5: esto es
0: baja que la temperatura.
5: Va perdiendo, digamos. Aquí cada jugador va a recibir una cantidad de semillas al inicio, ¿verdad? Uh-huh. Si la temperatura va aumentando porque porque el villano va recorriendo hacia la meta, o sea que les va ganando a ellos, tienen que entregar semillas. Y la persona que pierda semillas, pues sale del juego, ¿verdad?
0: Si tiene, entre más alta la temperatura, más semillas tiene,
5: claro,
0: que
5: entrar. Y la idea aquí, don Ricardo, es no llegar a los 38 grados, por supuesto, porque estamos hablando ya de un problema a nivel ambiental, a nivel climático.
1: También tenemos, puedes ver en las tarjetas, muy interesante cómo ellos diseñaron la tarjeta de carretera o de camino. Aquí, digamos, uh-huh, la queremos adaptar un poco porque le llamaban ruta, ¿no? Ruta no, mejor el camino, decíamos en el
5: equipo. Sí, ha habido toda una interacción con el equipo, además con lo que los docentes nos dicen y con lo que los niños también han dicho. Hay que adaptarlo al español, ¿verdad?
1: Sí, ahí usando tal vez un Vanessa, lenguaje, ajá, universal, y bueno, pero más que todo regionalizado, ¿verdad? Entonces, cada personaje va avanzando, uh-huh, vamos moviendo las piezas y vamos armando un camino. Entonces, vamos armando aquí el camino, digamos, ponemos el personaje aquí, y entonces cada movimiento que se va de forma aleatoria en turnos, entonces va formando un camino, y uh-huh, es interesante cómo va avanzando. Si le sale la tarjeta roja, entonces quiere decir que sí, se paraliza un poco porque hay que sacar una tarjeta de desafío. Y esa tarjeta de desafío tiene un contenido que, bueno, es relacionado con el tema de cambio climático. Son acciones reales que se deben realizar, por ejemplo, si en el caso de una tormenta, si una tormenta viene, ¿qué acciones podría realizar? Dice la tarjeta y te muestra en la ilustración. Vamos a asegurar los techos en caso
5: las
1: de
5: medidas.
1: Las medidas. Sí,
0: ajá, dice reparar, digamos,
5: una ventana,
0: o usar agua de lluvia. Un tanque de agua de lluvia, ¿verdad?
5: Sí, hay medidas de prevención, de precaución, pero también medidas de mitigación. El juego incluye eso, ¿verdad? Medidas, por ejemplo, también, por ejemplo,
1: el ahorro energético.
5: Exacto, el ahorro energético, o recoger los residuos sólidos.
0: Tarjetas
5: sólidos
0: de oportunidad, sí, y tarjetas de acciones, de reto.
5: Y las de rol, ¿verdad? Propiamente de cada uno de los avatares, ¿verdad?
1: También cuando caemos en esta tarjeta roja que tenemos que, o sea, ahí hay una dinámica también interesante.
5: La de camino.
1: La tarjeta de camino, vamos a averiguar, se tiene que averiguar, o sea, qué desafío se está dando y cuál es la respuesta a ese desafío. Entonces, en el equipo se elige y alguien hace una mímica y tiene el tiempo. Se le toma el tiempo para adivinar. Ajá. Si no lo adivina, entonces estamos en problemas y perdemos semillas y eso aumenta la temperatura.
5: Sí, es muy agradable ver cómo los niños disfrutan, ¿verdad? Cómo los niños disfrutan cuando están, cómo tienen que hablar entre ellos para determinar la estrategia mejor en lo que es la ubicación de las tarjetas de camino o de ruta, ¿verdad? Porque en realidad lo que hace es, si usted se da cuenta, es establecer una ruta, ir uniendo, haciendo la conexión en las tarjetitas verdes del camino para poder llegar lo más antes posible a la meta, ¿verdad? Que sería esta, el cuadrito amarillo que usted ve ahí. Algo importante, también hemos encontrado sugerencias de los niños que, ¿y por qué tantos? ¿Por qué no ponemos más mujeres? Sí. En los avatares.
0: Sí, ah, okay.
5: Ve qué interesante. Entonces, solo teníamos un avatar ingeniera, un personaje. Entonces, es importante esto porque todo el proyecto en su ciclo tiene el incorporado el tema de equidad, de inclusión y género. Entonces, eso dice el proyecto en letra negra, pero lo vivimos con una recomendación de parte de los niños, ¿verdad?
0: Faltaban más mujeres. Ajá,
5: pero hay algo interesante también. Resulta que esta ingeniera, si usted lo mira de cerca, va en tacones. Y a mí eso realmente me impresionó la observación que nos hiciera una de las niñas, sí. Porque hay un estereotipo.
1: Ah, sí.
5: Hay temas de estereotipo también. Sí. Uno pensaría que pues yo que soy geógrafo, yo me pongo las botas, don Ricardo, exactamente. Pero bueno, todo esto ha sido un aprendizaje conjunto, hay que decirlo, ha sido un aprendizaje conjunto, desde los grupos, digamos, meta, desde los investigadores. Que se va construyendo, porque vamos en la ruta, ¿no?
0: Muy interesante. Es difícil explicar el juego en la radio, pero ustedes se imaginarán, para que nuestros oyentes lo vean, es un gran cartón con dos lados, un lado para personas, digamos, como que tienen alguna discapacidad, que tiene un relieve, el otro lado, y todos van en función de cuadritos, de avances, de camino,
1: ir armando el camino.
0: El premio, la moneda son las semillas, semillas generan toda una dinámica y la idea es pues
5: no subir la temperatura
0: y medidas de mitigación que puedan ir mejorando, digamos, ganando a favor del medio ambiente. Me parece muy interesante. Ahora, desde luego que ofrecemos los micrófonos de Huella Tica y cuando podamos, inclusive no sé si habrá alguna explicación por video del proyecto que podríamos subir a nuestra página, que eso sería una forma de explicar un poco el juego, pero tal vez un demo, no sé si tendrán un demo por ahí, eso lo podemos hacer, lo podemos subir. Y lo otro es, a partir de aquí que nos quedan unos minutos, ¿qué esperan para diseminar este proyecto? ¿Qué apoyo, por ejemplo, me pregunto, dada la ausencia de educación ambiental que hemos tenido en nuestro sistema educativo, cómo podríamos este tipo de cosas promoverlas, o sea, ya fuera del proyecto, porque un proyecto empieza y termina, ¿verdad?
5: Sí.
0: ¿Cómo poder tener una segunda fase mucho más fuerte, con el apoyo de organismos locales en los países que puedan poner este juego, ojalá en las escuelas, o inclusive a nivel comercial? No sé si eso se ha contemplado, si alguna fundación o alguna organización está pensando, podría estar pensando, si eso tiene derechos reservados y cómo puede, diseminarse el juego.
5: Es una muy buena pregunta.
0: ¿Cómo puede diseminarse el juego? Que es un juego, en esta época antes se jugaba, decíamos, Monopoly y otros juegos de mesa, hoy estaríamos jugando porque lo, además lo tenemos que vivir, ¿verdad? Uh-huh. Un juego que tiene que ver con incentivos para el desarrollo sostenible.
1: Sí, yo, bueno, disculpa. Yo quería comentar que durante se realizó el pilotaje, se implementó el juego con la escuela. Vivimos en Honduras una ola de calor que incluso nos estaba con el obstáculo de implementar el juego. Se suspendieron las clases, se tuvieron clases virtuales. Se esperó que, reiniciar el programa de clases porque se estaba viviendo una ola de calor en la capital de temperaturas de 39 a 42 grados. Usar mascarilla por los daños que se habían causado por incendios. Entonces, se está viviendo una realidad en el país que realmente las autoridades son conscientes y nosotros en las visitas que hicimos exploratorias y que nos sentamos a platicar con diferentes autoridades midiendo la gobernanza y la articulación que se puede dar para este proyecto y sí nos expresan en distintas instituciones que es necesario tener estos mecanismos de enseñanza y aprendizaje para el sector educativo.
0: Ustedes son consultoras, son expertas. Queremos ahora un mensaje a la gente, ¿verdad? Por ejemplo, usted que nos dijo que estudió en la Universidad de Costa Rica, geografía, su mensaje a los jóvenes de este país, sobre todo a las mujeres, ahora que hablábamos de que el juego debe mejorar en esa parte, ¿verdad?, de equidad de género, ya fuera del juego, ¿cómo poder hacer una mejor sociedad? Hoy que tenemos ahí la discusión, hace 8 días hablábamos de mensajes un poco contrarios a mantener los ODS como una agenda 2030 que nos interesa a todos los costarricenses. ¿Cómo poder mejorar esto con estas acciones? Porque una de las preocupaciones que tenemos es que si bien el cambio climático y todo lo que significa nuestra existencia está en un gran riesgo, todos lo sabemos, pero nuestra actitud es muy pasiva siempre. Terminamos siempre como poniéndolo por ahí, ¿verdad? Y creemos que no es con nosotros. Y al final sí, hacemos algo, pero se nos olvida. De pronto vamos a una campaña de reciclaje, hacemos algo, pero el día siguiente hacemos lo contrario. ¿Cómo, qué mensaje le pueden dar ustedes a los jóvenes, a las mujeres, a la gente que hoy, doña Janet, hoy habrá gente hasta ahora lavando el carro y desperdiciando exactamente 16 litros por minuto en una actividad que podría resolverse con un balde en una forma más eficiente, pero estoy seguro que en los barrios de este país hay muchos caballeros que están lavando, y lavando significa que la manguera queda ahí una hora, o sea, es una cosa pavorosa. Y o tal vez no me interesa los desechos, cómo los voy a poner si no hay clasificación en la mayoría de municipalidades. ¿Cómo poder mejorar la vida a través de esas cosas? Esa sería la pregunta y el mensaje que queremos de ustedes esta mañana.
5: Bueno, qué pregunta. Es una respuesta muy difícil porque involucra muchas variables, pero bueno, yo creo que sería con mi mensaje para los jóvenes es que sean, que tomen un papel de actores claves en la gestión climática, en la gestión del riesgo. Definitivamente lo hemos visto, ¿verdad?, con estos pilotajes, que tienen mucho que decir, ¿verdad? A veces decimos, bueno, los jóvenes no aportan, pero no, es que sí aportan muchísimo, los niños también. Entonces, involucrarse en sus familias, involucrarse, muy importante, en sus comunidades, ser actores más allá de la escuela, ¿verdad? Que en la escuela está muy bien, ¿verdad? Se llegan a aprender conocimientos, pero desde la casa se aprenden los valores, y eso, esa palabra que usted dijo, yo la quiero recalcar, don Ricardo, y es la actitud. La actitud se bebe, se adquiere desde la casa, ¿no? Entonces, desde los hogares. Pienso que el mensaje sería trabajar en comunidad, trabajar en familia, y por supuesto, a la escuela vamos a adquirir los conocimientos, ¿verdad?
0: Además, estás hablando de un juego, es algo que es vacilón. O sea, claro. No estamos hablando de una tarea ahí ¿verdad? No, no, es un juego.
5: No, es un juego, es un juego. Me gustaría muchísimo que viera los videos, ¿verdad?, que hemos hecho de interactivos. Los niños están totalmente inmersos viendo el tablero, cómo hacer para que ese villano no llegue y la temperatura no suba y se afecte el ambiente. Ahora bien, también es importante ya a nivel de la academia y de la institucionalidad misma, ¿verdad?, las alianzas estratégicas, eso es lo que usted decía, ¿verdad? La alianza entre la universidad, los entes académicos y los entes de propiedad privada, ¿no? Es importantísimo. ¿Por qué? Porque para hacer frente a un problema tan grave como es el cambio climático, solamente en colaboración.
0: Ahora nos vas a dar tal vez algún correo o algo, porque yo me imagino que hay gente ya están preguntando. Sabemos que esto está en una etapa de pilotaje, o sea, uh-huh, todavía no está abierto, pero si alguna escuela de este país tuviera algún interés, no sé, tal vez el proyecto pueda darles alguna orientación. Sí. Vanessa, tu mensaje a las mujeres, a los jóvenes, a los centroamericanos, a tus queridos hondureños y bueno, también sos costarricense, a nuestros queridos ticos.
1: Sí, quiero aprovechar, bueno, para enviar un saludo a mi equipo de Cruzando Fronteras, porque hemos tenido una maravillosa labor con el investigador Luis Iglesias, también a la directora de la escuela, a doña Keiren Gámez, también de la secretaría, doña Sheila Guevara, y bueno, a los bomberos y a todo el equipo que hemos logrado articular, y a esos niños que están muy motivados, y sobre todo porque ahora están sintiendo, ¿sabes qué sienten con este juego? Como que no estamos solos, tenemos un respaldo, tenemos conciencia, hay personas adultas que se están preocupando y están procurando darnos mejores condiciones de vida, darnos ese bienestar que aquí está muy bien contemplado en la Constitución de Costa Rica. Todos tenemos derecho a vivir en condiciones de bienestar, en un ambiente ecológicamente equilibrado, y eso lo queremos replicar para la región, para Centroamérica.
0: Por favor.
5: Sí, yo quisiera también, hoy estamos aquí por circunstancias de doña Vanessa y mi persona, pero obviamente detrás de nosotros hay un equipo muy fuerte, y yo quiero agradecer también al ingeniero Alan Campos, mi compañero de oficina, y por supuesto a Yasmín Calderón, nuestra otra investigadora que es
0: iba a venir,
5: al final no pudo, pero bueno, espero que haya otra oportunidad, porque también Yasmín puede contarnos todo su entrenamiento para hacer la game aquí del player del juego. Agradecerles a todos, incluso a los niños, ¿verdad? Porque es que ellos son, sin ellos no podemos, los niños, los jóvenes y los digamos estudiantes de universidad, quienes han probado el juego, a los profesores, etcétera. Definitivamente es un proyecto de, vuelvo a repetirlo, de colaborativo, cada uno hace su aporte y estamos en el camino. Este proyecto finaliza en el 2027, en el primer semestre del 2027. Como usted puede ver, don Ricardo, es un juego de muchísima calidad material, ¿verdad? Y los costos son muy elevados. Entonces, en este momento tenemos una meta de hacer una réplica del juego ya en su etapa final, en su versión final adaptada para Centroamérica, de unos 25 juegos. Esos van a ser distribuidos entre los socios, pero bueno, nos encantaría tener, ¿verdad?, a un socio que nos diga, bueno, podemos pagar para hacer una réplica y poder distribuir a las escuelas. En cuanto a los temas de autoría intelectual, por supuesto, se tienen que respetar, ¿verdad? Están los creadores intelectuales, lo tienen sus derechos, pero nosotros hemos hecho la versión adaptada, siempre y cuando se citen los actores, porque hay una política, ¿verdad?, dentro del Consejo Superior Universitario de ciencia abierta.
0: Magnífico, bueno. Qué lindo poder brindarle al país, y ahí nos está saludando don Antonio Arriaga, una iniciativa tan tan extraordinaria como este juego Activa. Es un juego que además creo que va a ser historia en este país. Pero bueno, ya nos vamos, pero antes de irnos siempre nosotros decimos una palabra y nuestros invitados nos responden con una palabra. Doña Janet, cambio climático.
5: Innovación.
0: Vanessa, gestión del riesgo.
1: Oportunidad para involucrarnos y trabajar en comunidad.
0: Bueno, muchísimas gracias. Hemos tenido aquí a dos expertas, Ricardo, a Janet Araos, a Vanessa Baquedano. Gracias, Norman, por tu excelente dirección allá en el cuarto de ingenieros del CRC 89.1. Agradecemos muchísimo a nuestra audiencia. Nos vemos y nos hablamos el próximo sábado a las 11 de la mañana. Huella Tica se convierte en un apoyo que necesiten para este, este proyecto tan interesante. Y agradecemos. Nos vemos y nos hablamos. Muchas gracias.
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1: Buenas tardes, ya tardes porque es mediodía. Hoy, sábado 13 de junio, tenemos otro proyecto, un proyecto muy interesante, el proyecto NIA en Guanacaste. Y para este proyecto tenemos aquí a un gran amigo de muchos años, el ingeniero Javier Fernández Vélez. ¿Qué tal, Javier? ¿Cómo estás?
2: Buenas tardes, Max. Mucho gusto.
1: Se quita eso.
2: Gran gusto, Max. Muchas gracias por la invitación.
1: Muy bien, muy bien. Bueno, como en todos los proyectos que hemos tenido aquí, y este no es la excepción, nos gusta hacer así un pequeño repaso sobre de qué se trata este proyecto, para luego meternos un poquito más en lo que es la teoría de los proyectos, pero también en los detalles que hacen este proyecto tan interesante. Yo sé que mucha gente nos está escuchando desde los que están en el automóvil hoy en una presa a mediodía de un sábado que no es jugando, hasta las personas que nos van a ver posteriormente y nos van a escuchar también. Y entonces este tema y este proyecto es icónico por muchas cosas, ¿verdad? ¿De qué se trata el proyecto? ¿Qué tamaño y qué comprende este proyecto inmobiliario, Javier?
2: Bueno, muchas gracias, Max, por la oportunidad. Sí. NIA es una ciudad planificada. Es una ciudad de 900 hectáreas. El terreno mide 900 hectáreas.
1: Eso es enorme. 900, hay que dimensionarlo. Yo no sé cuántas hectáreas podría tener la sabana, pero es varias veces la sabana.
2: Muchas veces la sabana, correcto. Es una ciudad que desde su visión es una ciudad planificada. ¿Por qué Liberia? Bueno, pues Liberia tiene muchos atractivos desde su ubicación, tiene un aeropuerto internacional, su topografía, su clima, y en particularmente con el tema del clima, para temas de sostenibilidad nos interesa mucho el tema de la radiación solar, para poder tener oportunidades de proyectos de generación solar ahí en este proyecto NIA. Su palabra NIA como tal implica árbol. Nosotros, nuestra visión es que el proyecto tenga mucha identidad. No se sienta algo externo a Liberia ni a Guanacaste, sino que se una a los valores, a la tradición y a la cultura que tiene la zona. Entonces,
1: NIA, perdona, entonces en algún lenguaje...
2: Chorotega.
1: En Chorotega
2: significa árbol.
1: Significa árbol.
2: Correcto.
1: Muy bien.
2: Y dentro de su planificación es muy curioso, nosotros dentro de todo el tema del análisis del terreno, del suelo, del bosque seco, ¿verdad?, que es muy importante en Guanacaste, le metimos mucho, mucho énfasis y corazón, y tiene una parte que tiene como la semilla de Guanacaste en el plan maestro, de la figura de las calles, y todo que le llamamos el corazón, le tenemos la semilla de Guanacaste.
1: La semilla justo de Guanacaste. Que había escuchado también que la palabra Guanacaste significa algo así, no sé, me parece que los árboles de Guanacaste, sus semillas vienen como en una especie de vainas.
2: Sí, no, vienen en una oreja.
1: Sí, por eso, sí. Son como orejas. Exacto. Y Guanacaste, no sé, alguien me va a tener que corregir, sí. si significa oreja, ¿verdad? Entonces estamos hoy con lenguajes autóctonos de nuestro país. Tendrías que acercarse un
2: poquito
1: cuando lees, ¿verdad?
2: Okay.
1: Y bueno, entonces el plan maestro, ya lo, o sea, tienen un plan maestro de esa cantidad de hectáreas.
2: Totalmente.
1: Supongo, sí, que mucho de eso está reservado para no tocarlo.
2: Correcto.
1: O para más bien restaurarlo. ¿Cómo está eso?
2: 30% de las 900 hectáreas están en reserva. Después tenemos 33 macrolotes, que dentro de esos 33 macrolotes tiene que respetar también un tema de cobertura. Entonces ahí también se vuelve a aplicar zonas de áreas verdes y de protección. Entonces estamos hablando que tenemos casi 300 hectáreas de zonas de reserva en el plan maestro. aparte de todo lo que son los corredores que ya están incluidos dentro del mismo plan. Es un terreno que colinda con el río Liberia. El río Liberia obviamente se está dejando toda la zona de protección que pide la ley. Es un río precioso, es un cañón, bueno, que vale la pena verlo. Lamentablemente no se nota mucho desde la calle, pero es uno de los atractivos y es uno de los afluentes del río Tempisque, que es la parte sur del proyecto. Como te digo, tiene 33 macro parcelas. En esas 33 macro parcelas hay un plan maestro, hay como un plan regulador, por así decirlo, de sus usos, de acuerdo a sus aptitudes por topografía, por ubicación, y tenemos una ciudad de usos mixtos planificada, residencial, áreas comerciales, áreas para hotelería, áreas para parque industrial en el régimen de zona franca, y tenemos una gran parte del proyecto para nuestra visión de aporte al tema de la energía renovable en Costa Rica, que es lo que ya está, digamos, ahorita en desarrollo, el Parque Solar Numu, para eventualmente otros desarrollos de generación solar.
1: Bueno, ahora vamos a hablar de eso tan interesante, porque uh-huh. también el tema de la energía para mí es apasionante. Y bueno, ¿cuál es la organización que está detrás de este gran proyecto NIA?
2: Aquí somos varios grupos. Estamos Genera Holdings, con la parte de Urban Partners. Nosotros, Urban es co-desarrollador junto con el grupo DUIT. Aquí es la unión de dos grupos de alta experiencia. El grupo DUIT con mucha experiencia en desarrollo en Guanacaste. Urban con su desarrollo de parte comercial, oficinas, residencial de aquí del gran área metropolitana. Entonces se hizo la unión de sinergias, ¿verdad? El grupo DUIT con muchísima experiencia en operación de retail y de proyectos residenciales en Guanacaste, con más de 28 años de experiencia. Y esto es traer experiencias del GAM y experiencia en Guanacaste para sacar adelante este proyecto, porque 900 hectáreas no se desarrollan así nomás. Tiene que tener el gran valor, tiene que tener mucha experiencia en ambos grupos. Guanacaste es particularmente, tiene sus condiciones, tiene temas de infraestructura, tiene temas de mano de obra que uno tiene que saber manejar con grupos con mucha experiencia. Y bueno, en eso nos estamos apoyando también mucho con el grupo DUIT y sus aliados estratégicos, así como Urban con la experiencia y el know-how que tenemos nosotros de los proyectos que hemos desarrollado anteriormente.
1: Bueno, me consta que Urban tiene una experiencia bárbara en todo lo que se llama proyectos inmobiliarios, porque tal vez no como Urban como tal, pero sus personeros han participado en proyectos emblemáticos que han sido de gran impulso en nuestro país. Pues podemos recordar lo que es el proyecto Forum que nosotros compartimos.
2: Totalmente.
1: Y este proyecto Forum fue pionero en lo que ahora se ve en nuestro país como desarrollo de oficinas y muchos otros también en proyectos residenciales. Me acuerdo de la Hacienda,
2: Bosques de Lindora,
1: el Forum 2, Bosques de Lindora, bueno, muchísimos, y tienen ustedes una gran experiencia acumulada, y no dudo que esto aplicado a este nuevo proyecto va a traer muy buenos resultados. En este momento, ¿en qué etapa están de este plan general del proyecto?
2: Nosotros acabamos de terminar la primera etapa residencial. Estamos con la etapa residencial de La Laguna. La primera Crystal Lagoon con la tecnología de Crystal Lagoon. Es una laguna de 3.5 hectáreas. Ya está totalmente operativa. Y tenemos la primera torre residencial, la Torre A, de 91 unidades. Ya estamos próximos a arrancar la Torre B. Y en este primer desarrollo residencial son 4 torres de 91 apartamentos cada una. Como te decía, vamos por la segunda, vamos a empezar a construir la segunda. La primera ya está en fase operativa y próximamente ya los primeros residentes se van a mudar a esta torre.
1: Eso es impresionante. Y digamos que, ¿cómo se decide cuándo empezar un nuevo uso de los que están planeados en este plan general, con el plan maestro? pues si tienen una parte industrial, ¿cuándo se deciden ustedes? Bueno, ¿vamos a entrarle o es algo que ahí se va planeando? ¿Cómo es?
2: Se va, bueno, vamos a ver, eso es una muy buena pregunta. Nosotros los usos los llevamos a cabo primero en la planeación del plan maestro con equipos de alta experiencia como Gensler, ¿verdad? Que nos ayudó en toda la definición del plan maestro y el estudio de todas las condiciones del terreno para definir los mayores y mejores usos del terreno y sus ubicaciones. Y después la gran pregunta es cuál es la primera fase, ¿verdad? Sí. Y entonces ahí fue donde identificamos que había una necesidad, había un mercado que no estaba atendido de producto vertical, ¿verdad? En la zona. De nuevo, estamos haciendo una ciudad, la idea es que vamos a tener productos de todas gamas para todo mercado y decidimos lanzar esta torre. Lo que pasa es que esta torre no queríamos que fuera una torre ahí en medio de una zona sin ningún otro amenity o atractivo que le hiciera, digamos, más atractiva para el mercado. Ahí claro. Es donde se vuelve importante definir qué ancla o qué amenidad importante va a haber para los residentes, y es donde nace la idea de que la primera fase tuviera como amenidad principal la laguna.
1: La famosa laguna, que es una laguna, bueno, para quienes han podido sobrevolar el área cerca del aeropuerto, casualmente se puede observar una laguna impresionante de color azul, que está en el proyecto NIA, y esto es impresiona realmente, ¿verdad?
2: Sí, así es. Esta laguna, bueno, se hizo con todos los lineamientos de Crystal Lagoon. Es importante recalcar que toda esta tecnología lo que viene a hacer es viable y factible a nivel de consumo de energía y consumo de agua, porque esa es la visión de la tecnología de Crystal Lagoon. Hacer cuerpos de agua de gran tamaño viables a nivel de consumo, a nivel de consumo de energía y consumo de agua. Entonces, esta laguna es un circuito cerrado, usa la misma agua con la que ella opera, a diferencia de otro tipo de sistemas que usan aguas de retrolavado y la tiran, básicamente la descargan. Esta es un circuito cerrado que se mantiene, se está constantemente limpiando y se está constantemente reinyectando. Después también usa mucho el agua llovida, tiene una tecnología de recirculación y microfiltración muy importante, que ya eso es parte de toda la tecnología de Crystal. ¿Qué te puedo decir? Básicamente es una forma muy innovadora de generar nuevos desarrollos con amenities con poco consumo, porque digamos esta laguna consume menos que la operación de la cancha de golf.
1: Interesante. Ahora, no quiero estar hablando de secretos profesionales ni secretos de industriales, ni mucho menos, pero esto de Crystal Lagoons, ¿qué es? ¿Es una organización? ¿Es una franquicia? Si es una... que se puede saber.
2: Sí, disculpa. Sí, sí. Bueno, vamos a ver. Crystal Lagoons es una tecnología chilena que ellos querían hacer viables desarrollos teniendo amenidades con cuerpos de agua, pero no existía la tecnología, y estos señores de Crystal Lagoon duraron mucho tiempo en investigación y desarrollo de desarrollar el equipamiento y el tipo de tecnología adecuada para que el agua no haya alto consumo y claro, haya una operación constante de muy buena cantidad y calidad de la calidad del agua. Entonces, bueno, ellos duraron su tiempo desarrollando este tipo de producto, ya las implementaron en Sudamérica, se están implementando en Norteamérica, y pues bueno, ya estamos muy orgullosos de tenerla aquí, la primera en operación aquí en Costa Rica.
1: Bueno, nada más para los que se vienen conectando con este programa, hoy tenemos al ingeniero Javier Fernández Vélez de Urban Partners, y estamos hablando del proyecto NIA en Guanacaste, en la zona de Liberia, y que de momento, bueno, primero es un área enorme de 900 y pico hectáreas.
2: 900 hectáreas.
1: Y de momento han desarrollado una primera fase, la famosa laguna de Crystal Lagoons, con sus edificios cercanos de índole residencial y hotelero. Y bueno, de momento también tengo que decirle a nuestra audiencia que por el momento estamos sin el Facebook Live, ¿verdad? Estamos en el radio. Sin embargo, vamos a subir el programa igual en nuestro canal de YouTube de Proyectos con Max Umaña. Vamos a ponerle algunas fotos. Javier, después me vas a tener que pasar algunas fotos de claro tu proyecto. Sí. Además, vamos, si no te molesta, ahí mientras estás hablando, voy a tomar algunas fotos aquí en la cabina de vos y otras cosas.
2: Sin problema, Max.
1: ¿Verdad? Sí. Quisiera que habláramos, como este es un programa que habla sobre proyectos, siempre me gusta hablar de las personas que están involucradas en el proyecto. Yo sé que tenés, sos parte de un equipo importante de personas de mucha experiencia, pero estás aquí vos, y entonces me gustaría hablar del rol tuyo dentro de este proyecto NIA. Tal vez haya otros proyectos a los cuales Urban le ha entrado o le está entrando en este momento. El rol tuyo y tu trayectoria para el cual estás en un proyecto tan importante. Porque también la gente joven que entra a proyectos quiere saber cómo es esa trayectoria que tiene que tener un director de proyectos o una persona importante dentro de un proyecto.
2: Bueno, muchas gracias, Max. Vamos a ver, muy importante, mi puesto ahorita es gerencia de desarrollo. Yo soy el gerente de desarrollo de Urban Partners. Estuve a cargo de la etapa de desarrollo de la primera etapa de NIA. Y básicamente desarrollo contempla la coordinación de muchos equipos desde la fase de planificación, diseño, construcción y posterior puesta en marcha. Básicamente esas han sido las cuatro etapas macro de la gestión que hemos tenido. Vamos a ver, equipos importantes, hemos tenido que gestionar arquitectos, empresas constructoras, contratistas, paisajistas, proveedores, ¿verdad? En toda esta etapa para poner en marcha nuestra laguna y nuestra torre. Hemos traído experiencia, tenemos nuestros aliados y socios del proyecto. Uno de esos es EDICA, es una empresa de altísima trayectoria y experiencia, que solo así, digamos, un proyecto de esta magnitud, con estos retos, solo se puede apoyar con los mejores realmente, y por eso hemos traído a empresas con gran experiencia, con gran conocimiento, con gran capacidad de planificación, ¿verdad? Porque en la gerencia de proyectos, vos y yo fuimos compañeros en su momento en la maestría. Se desarrolla en la gestión de costo, tiempo y calidad, ¿verdad? Entonces, para poder gestionar el costo y tiempo de calidad de estos proyectos, uno tiene que tener muy buenos stakeholders, aliados.
1: Así es.
2: Que no solo te traigan tema económico, sino que también que te traigan experiencia, te agreguen valor, te traigan ingenierías de valor, te traigan un montón de cosas para poder lograr el hito que es terminar el proyecto en tiempo, en costo y calidad, ¿verdad?
1: Así es.
2: Nos apoyamos en empresas, para NIA nos apoyamos con empresas como EDICA, que ya lo mencioné, es una de las empresas constructoras más reconocidas del país, con la mayor experiencia que hay. Tenemos a Pedregal, que es un aliado estratégico, es una empresa que ya tiene muchos años en Guanacaste, manejando el tajo que tenemos dentro del proyecto, para todo el tema de la logística, el movimiento de tierras, para poder tener el suplir concreto dentro del proyecto, no impactar ningún tráfico externo, ser autosuficientes en el manejo de materiales, en el manejo de concreto. Otro aliado estratégico es Multifrío, que también es socio del proyecto y que es uno de los aliados muy importantes en temas de equipos de acondicionamiento y eficiencia energética, con el cual siempre, digamos, la visión del proyecto y parte, tal vez que no lo dije, del ADN del proyecto muy importante es los objetivos de desarrollo sostenible en temas de eficiencia energética, en manejo de recursos, ¿verdad? En empleabilidad de mano de obra de la zona, que todo eso nos hemos apoyado en la gestión de estos aliados como Pedregal, como EDICA, como Multifrío y otros más a nivel de diseño. En esta primera torre residencial Nos apoyamos con la empresa de Lacayo Arquitectos. Bueno, vos y yo tenemos bastante experiencia de haber trabajado con ellos en los oficentros. Tienen mucha experiencia en la parte residencial.
1: Así es, sí.
2: Ellos también son desarrolladores de producto residencial, entonces manejan muy bien las tipologías arquitectónicas para productos residenciales, y con ellos sacamos adelante esta primera fase para que todo fluyera y pudiéramos tener en este momento y hablar con mucho orgullo de que tenemos ya nuestra laguna y nuestra torre operativa.
1: Bueno, qué interesante esos socios que tienen el proyecto. Un saludo en Pedregal para don David Zamora. Hace poco estuvimos en contacto. También, bueno, tengo dillas de no hablar con los multifríos Marcos y Salo.
2: Increíbles, ¿verdad? Personas.
1: Ahí están. Y de Dica, pues, don Carl Langner también.
2: Don Carl.
1: Yo no sé quién más anda por ahí de Dica, ¿cómo se llama? Pero un saludo. Y a mi amigo de Do It Center, siempre se me olvida el nombre, hombre, ya se me olvidó. Bueno,
2: Mauricio, en fin. Mauricio Rivera.
1: ¿No? Sí, creo que sí, Mauricio.
2: Sí.
1: Ok. Está muy interesante esa combinación de empresas para efectos de este proyecto. Ahora, muy interesante lo que me estás diciendo, y tal vez después de los anuncios vamos a hablar un poco sobre esa producción que tenés dentro del proyecto. Supongo que todo está en regla.
2: Sí, totalmente.
1: No, y entonces, eso está, siendo un proyecto tan grande en extensión, eso está muy, muy interesante. De momento, nosotros vamos a pasar a la cápsula técnica que tenemos en cada uno de nuestros programas.
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1: ¿Qué hace innovador a un proyecto? Cuando hablamos

0: stakeholders. Eso sí, innovar también significa asumir incertidumbre. Por eso, la gestión de riesgos, la participación temprana de los actores clave y la capacidad de adaptarse durante la ejecución son elementos fundamentales para que una idea novedosa se convierta en un proyecto exitoso. Porque innovar no es hacer algo diferente, es crear más valor.
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0: Estamos de vuelta esta tarde de sábado. Hoy estamos con el ingeniero Javier Fernández Vélez de Urban Partners y estamos con el proyecto NIA, Ciudad NIA, entiendo más
5: bien. Así es, Ciudad NIA.
0: Y bueno, como veníamos hablando, este proyecto, por su tamaño y tal vez por un montón de otras cosas, tiene una particularidad, tiene la posibilidad, y supongo que los permisos y todo lo necesario para hacer una explotación de agregados, ¿es así?
5: Sí, sí, totalmente, Max. Vamos a ver, nosotros tenemos una concesión de Tajo, ¿verdad? Estamos ahorita con nuestro socio Pedregal en explotación, ya tiene bastante tiempo en operación y es uno de los elementos principales también que nos ha ayudado a sacar adelante el desarrollo del proyecto.
0: Ok, y bueno, en ese caso, los materiales que salen de ahí también sirven para hacer los concretos necesarios para el proyecto. Tuvieron que hacer diseños de mezcla
5: totalmente,
0: con los agregados que salen de ahí.
5: Correcto, agregados. Vamos a ver, Pedregal tiene una muy buena tecnología en todo lo que es concreto y agregados y maquinaria, ¿verdad? Para toda la producción de agregados. Entonces, desde el puro inicio, cuando estuvimos planificando con la construcción de la obra, del proyecto, desde la etapa de infraestructura, los adoquines, es curioso, es muy interesante, estos son adoquines de Pedregal que usan la tecnología Resinate, que eso eso es un tema de una solución para aplicar plástico que no tiene uso de reciclaje, entonces plástico para que no termine en ríos o en desechos, en rellenos sanitarios, todo eso, ellos tienen una tecnología de procesamiento y aplicación para fijar ese plástico en adoquines. Nosotros ya hicimos los primeros 300 metros de nuestro bulevar con esa tecnología muy buena. Y como te digo, ese es el gran valor agregado porque Pedregal tiene esa tecnología para estar innovando en diseños de mezcla, en productos, agregados, que también, dicho sea paso, los agregados del proyecto han sido de muy alta calidad para poder hacer todos estos concretos.
0: Me tocó a mí ir a la inauguración de la planta Resinate. Eso fue hace un par de años.
5: Correcto.
0: Y bueno, se trata de tomar plásticos de desecho, creo que sí.
5: Sí, supuesto. Correcto.
0: Plásticos de desecho, hacerlos como, me acuerdo, hacía una especie de bolitas o de partículas. Uh-huh. Y bueno, se pueden incluir dentro de, en este caso, lo que me estás diciendo, los han incluido estratégicamente en los adoquines de una manera que no afecte su resistencia.
5: Exacto.
0: Y que pues lo que iba a estar

0: tirado en algún lado, en algún relleno sanitario, o más bien hasta en el mar, ¿verdad? Porque
1: Así es.
0: terminan las cosas que no se rescatan, terminan en el mar y ya sabemos todas las consecuencias, más bien terminan dentro de, capturados dentro de un adoquín, por así decirlo, de una
1: Correcto,
0: manera
1: queda
0: estratégica,
1: fijado. Eso
0: fijado, así se le
1: es
0: dice.
1: una solución de fijación de estos elementos que tengan un buen adecuado uso, aparte que le ayuda a la vida útil del adoquín también, la mejora.
0: Bueno, imagínate, entonces una felicitación a esta empresa, a Pedregal, por hacer esos esfuerzos y generar eso, que al final de cuentas, ojalá, supongo que le sale económicamente e incluso beneficioso para esos fines. Ya veo que tus calles ahí en Nia son principalmente en adoquín, ¿es así?
1: Adoquín, correcto. Así
0: Eso es
1: es.
0: lo que eligieron ustedes para sus pavimentos.
1: Correcto.
0: Bueno, y utilizando sus socios estratégicos también para esos efectos. Y luego también, bueno, además, como es tan grande el proyecto, tiene su propia concretera, por así decirlo, está muy bien, y así no se invaden las calles aledañas
1: Eso es
0: públicas.
1: exactamente.
0: Incluso mejor para ustedes, no hay hora pico que los friegue para una
1: Para las
0: chorrea,
1: coladas,
0: ¿verdad?
1: correcto.
0: Bueno, no sé, la disponibilidad de camiones batidora, de chompipas que tienen para el proyecto. Supongo que ahí también estratégicamente entre ustedes y Pedregal se las arreglan.
1: Así es.
0: Eso está muy bien. Pero entiendo también que hay una parte importante dentro del área del proyecto que se dedica a la energía.
1: Correcto. Te voy a comentar
0: Contanos de eso.
1: te voy a contar un poco del proyecto solar NUMU. De nuevo, como les hablaba al principio, NIA en esta ciudad tiene 33 macroparcelas. En una de estas macroparcelas se conceptualizó, ¿verdad? Dentro de toda la visión de sostenibilidad del proyecto, tener un parque para producción solar, que dentro de todas las estimaciones la generación solar andaba más o menos en unos 29 megas. Que eso para traducírtelo son más o menos entre 13.000 o 15.000 hogares, ¿verdad? Entonces, a través de la ley 7.200, se hace un esquema, ¿verdad?, de contratación con el ICE. El ICE es el que nos compra o nos recibe esta energía y se conceptualizó el proyecto, se hicieron los estudios debidos, se trabajó adelante mucho tiempo con el ICE en toda esta oportunidad de agregar la energía solar en la matriz energética del país, de la matriz de energías renovables, ¿verdad? Aportar, poner un granito de arena a la matriz energética, especialmente en energías renovables. Y bueno, el proyecto está en construcción desde este año. Tiene que estar operando a principios del próximo año. Es un parque de una capacidad instalada de 29 megas. Son 4.300 paneles solares.
0: Impresionante.
1: Que se están instalando en este momento. Muy, muy interesante, un gran reto, un reto. La ventaja de NIA es que es un terreno bastante plano, pero es un terreno muy rocoso. Entonces, todo lo que es el tema de los paneles solares conlleva una logística en su fijación de las estructuras. Y en este
0: Que poner unos
1: caso,
0: pedestales
1: los,
0: o
1: los, los, las. Ay, Dios, se me olvidó el
0: unos
1: nombre.
0: postes, unos
1: Sí, los
0: poles.
1: postes que se llaman las incas.
0: Incas,
1: Correcto, ese es el nombre en la jerga de los parques solares, se le llaman las incas. Y este hincado, bueno, se hizo después de un estudio exhaustivo de suelos, se hicieron pruebas, los famosos POTS, pull-out test, para determinar la capacidad de hincado y el dimensionamiento del hincado con la resistencia de las incas. Y este parque tiene la particularidad que tiene sistemas de trackers, que son unos motores que van moviendo los
0: Ah, conforme,
1: paneles.
0: claro, conforme.
1: Entonces, lo que hace es que va siguiendo el sol, son seguidores.
0: Los van orientando
1: Entonces,
0: para...
1: el panel desde la mañana está orientado hacia el este y va siguiendo el sol, ¿verdad? Todas las filas están orientadas norte-sur y el panel va moviéndose en sentido este-oeste. Este es el primer, es uno de los parques, es el parque más grande del país, el más grande de Guanacaste. Que digamos de generación solar, no sé si es el primero en tener trackers, lo desconozco, Sé que hay otros parques solares, pero este es tiene esa particularidad de la tecnología. Entonces lo hace más eficiente en su generación porque tiene más horas de brillo.
0: Bueno, y esa energía que se necesita para orientar los paneles es la misma energía solar.
1: Correcto. Todo este sistema es autosuficiente, ¿verdad? Tiene mucha tecnología detrás, desde los paneles, desde el cableado, desde los inversores que transforman esa energía de DC a AC, todo el tema de tecnología.
0: De corriente directa a corriente alterna. Sí, para que
1: Hay un punto muy importante, es que esta tecnología del proveedor está haciendo una optimización día a día, digamos, va viendo el comportamiento del clima, hay una estación meteorológica dentro del parque que va optimizando todo el tema para irse preparando para la adecuada operación del parque.
0: Bueno, eso va a ser muy interesante cuando tengan un tiempo de operación y hayan estudiado el clima, que ya lo supongo lo tienen estudiado.
1: Totalmente.
0: ¿Cuándo son los mejores días y con las mejores épocas de generación? Uh-huh. ¿Y qué puede esperar el cliente de ustedes en cuanto a la generación que pueden obtener de ustedes? Ese asunto de la orientación me hace pensar, hace poco estuve yo dándole seguimiento a unas carreras de vehículos solares.
1: Interesante.
0: Eso sí, hay una carrera famosa en Australia que es atravesar toda Australia, que lo hacen las universidades, pero incluso en Estados Unidos hay carreras de colegios de secundaria. Uno de los problemas es ese, pues los paneles están viendo para arriba en un vehículo y llega un momento en la tarde o en la mañana donde no es tan óptimo. A veces tienen que parar el vehículo y volcar un poco el panel para poder recibir un poco más de energía. Entonces eso realmente hace una gran diferencia y está muy interesante este asunto. Supongo yo que dentro del plan maestro de NIA, pues el parque solar ha de estar en una situación cercana a las líneas de transmisión, o
1: vamos a
0: más
1: ver,
0: o menos.
1: Más o menos, sí. Aquí ese es un punto muy importante. Nosotros, todo lo que es el área para la generación y distribución, en el plan maestro lo tenemos separado del área residencial, ¿verdad? Tenemos un área destinada para todos estos los usos que llamamos usos de industriales. Dentro del mismo plan maestro tenemos un área para un parque industrial y de oficinas para eventualmente instalar empresas del régimen de zona franca, que también podamos tener una combinación de elementos entre proyectos de generación de energía renovable y proyectos de parque industrial donde hayan operaciones en régimen de zona franca. A tu pregunta del parque solar, sí, el parque solar ya tiene en construcción una línea de transmisión que tiene que ir a conectarse con la subestación Liberia, pero está, digamos, estratégicamente desarrollada, bueno, ya conceptualizada y en construcción dentro de NIA para no afectar la operación de los otros componentes.
0: Bueno, ese es otro tema también, y yo creo que nuestra mentalidad debería cambiar un poco, si es que, bueno, vamos a ver. Hace muchos años ya, el ICE era el que se preocupaba más por poder atender la demanda eléctrica, y entonces sí tenía sus proyecciones. Y con base en esas proyecciones tenía un plan de expansión de sus generaciones, de sus plantas generadoras. Y correcto. Entonces esto hacía que pues estaba planeado un proyecto como Boruca en su momento, que terminó siendo algo parecido al Diquís, si no me equivoco. En determinado momento el crecimiento en la demanda empezó a ser menor. Incluso se hablaba de que había una capacidad instalada mayor a la que se necesitaba. Pero recientemente, en los últimos 2-3 años, más bien estamos sudando tacacos ya. Uh-huh. por porque la demanda empezó a crecer de nuevo. Y bueno, y eso es bueno, es buenísimo porque es la energía nuestra, autóctona. Es el regalo que nos da Dios a los ticos, más o menos, en el sentido de que podemos atrapar la energía, ya sea que proviene de una caída de agua. Hay que hacer obras, que claro, las tenemos, y eso es fabuloso. Elise ha sido increíble en eso. Y también el sol, nuestra energía solar, que es energía nuestra. Yo que estuve trabajando en Recope como gerente general, duele pagar tanto dinero al año, pero muchísimo dinero, que se va del país, es pagando energía que incluso se hace humo, ¿verdad?
1: Sí.
0: En hidrocarburos. Todavía tenemos un consumo, la energía total que se consume en nuestro país, un 60-70% es todavía hidrocarburos. Y eso ha ido cambiando poquito a poco. Hay más vehículos eléctricos. Lo ideal es que haya transporte público eléctrico,
1: también,
0: como lo tuvimos hace muchísimos años. Y bueno, a lo que voy es que con la generación distribuida, yo sé que los empleados del ICE desean que el ICE siga siendo un actor principal en esto, pero también hay que pensar que ya habiendo la posibilidad de hacer las cosas modernamente e incluso que los riesgos queden muchísimo más distribuidos en todo el país, cuando hay un problema serio y podemos tener la salida de alguna planta importante, ¿qué tal si sale Arenal? Uh-huh. Por algún motivo, Dios guarde, ¿verdad? ¿Qué tal si sale alguna otra grande? Tenemos serios problemas. En cambio, si tenemos productores en diferentes lugares del país, el riesgo es mucho menor. Las inversiones que tiene que hacer el país son menores. A mí me parece que esto es un tema que, sin ánimo de entrar en polémicas políticas, nosotros debemos desarrollarlo, los costarricenses, y permitir que haya generación de muchos tipos y que los privados también participen, y eso nos va a ayudar muchísimo a que el Estado no tenga que hacer gastos, que no tenga que incurrir en riesgos grandes, porque los existen cada vez que se hace un proyecto de estos. Uh-huh. Y lo hemos visto donde los proyectos tienen algunos traspiés porque se han materializado riesgos.
1: Riesgos, correcto.
0: En este caso, es un caso interesante y me parece a mí que deberíamos seguir desarrollando eso sin que tal vez el ICE o cualquier otra empresa distribuidora, productora en nuestro país estatal, pudiera seguir también haciendo sus otros proyectos.
1: Y aquí, bueno, un elemento importante en Costa Rica de la energía es la eólica, que también Guanacaste es un sitio privilegiado en la zona de Bagaces, Tilarán y todos estos lados en la parte eólica. Bueno, ni se diga, somos un país bendecido en todos estos recursos, ¿verdad? Y particularmente del proyecto NUMU, te puedo mencionar que Elise ha sido un excelente aliado. O sea, ha estado muy, muy colaborativo, ha estado dándole seguimiento constante al proyecto, nos está ayudando para ver en dónde estamos, qué necesitamos. O sea, aquí ha sido casi que un tema público-privado, casi que, o sea, increíble. O sea, te puedo decir que la participación del ICE en esta capacidad de respuesta para poder meter el recurso solar pronto a la energía, a la matriz energética del país, ha sido muy bueno. La experiencia en la ejecución ha sido excelente. Ellos nos han estado dando seguimiento, hay reuniones mensuales de seguimiento con ellos. Y como te digo, este proyecto tiene que estar operativo a principios del próximo año. Y esperamos que sea también un proyecto piloto, ¿verdad? Por este tipo de tecnología de tracker, para que vengan más proyectos así. Pero bueno, esa es la gran, digamos, parte del aporte de la visión de NIE. En el tema de sostenibilidad, pues tener una parte del proyecto dedicada a esto.
0: Bueno, ya hemos hablado de economías circulares por ahí. De cierta forma, el concreto solo falta que hagas el cemento ahí adentro.
1: No, sí, sí. Eso sí no.
0: Eso sí no. Eso sí no. ¿Verdad? Hacer una cementera ahí adentro. No, ni aunque quiero. Más de uno lo podría hacer, ¿verdad? Yo no sé, pudiendo conseguir el material necesario para el clinker y todas esas cosas, pero tienen esa posibilidad. También ya hemos hablado del plástico que queda incorporado en los adoquines. Tenemos, bueno, aunque por si acaso alguien no nos ha entendido bien, entiendo que esta generación eléctrica no es de autoconsumo,
1: no.
0: Sino que es para una entrega al distribuidor principal, ajá, al productor principal y distribuidor principal, que es el ICE, pero igual es un proyecto que genera esa cuestión de una manera limpia, o sea, energía solar, que es en cierta medida es un regalo la energía que nos llega del sol.
1: Totalmente.
0: Bueno, en cierta medida, porque hay que hacer instalaciones, hay que hacer pues toda la logística.
1: Y vieras que los proyectos solares, particularmente hablando del caso nuestro, son muy nobles porque ellos se adaptan al suelo. O sea, no, vos no tenés que hacer grandes movimientos de tierra, es estudiar bien la topografía, que la gran ventaja de nosotros y lo que hay en Guanacaste es que hay zonas muy planas. Entonces eso te ayuda a una ventaja para poder tener el proyecto rápido a nivel de construcción y a nivel de operación, ¿verdad? Entonces, y no son proyectos que requieren movimientos de tierra invasivos, ¿verdad? Que eso es una de las cosas tal vez de más impacto que tienen los proyectos, los movimientos de tierra. Entonces, los proyectos solares son, vos limpias un poco el terreno y empezás a hincar
0: incas.
1: Exacto. Y después rápido empezás a armar las mesas de los paneles.
0: Y es algo modular, puede crecer en el futuro, tal vez, digo yo.
1: Puede ser, puede crecer, tal vez también.
0: Dependiendo de las necesidades.
1: Veamos que esta primera fase nos vaya muy bien a nivel operativo y ver pronto la necesidad de un NUMU 2, ¿verdad? También.
0: Uh-huh. Y bueno. ¿Y qué se tiene pensado, supongo, para las aguas residuales del proyecto?
1: Muy, muy buena pregunta. Nosotros, todo lo que es aguas residuales de cada etapa tiene su propia planta de tratamiento, ¿verdad? Nosotros creemos mucho en que cada etapa tiene que ser autosostenible y autoabastecida. Entonces, son aguas, no es lo mismo el agua de tratamiento de un proyecto comercial, que un proyecto hotelero, que un proyecto residencial, ¿verdad? Son diferentes características de agua. Entonces, cada proyecto tiene que tener, o cada uso tiene que tener su propia planta de tratamiento. Así fue conceptualizado el proyecto. Ya tenemos la planta de tratamiento de la etapa residencial lista. Y, consecuentemente, conforme vengan más etapas, cada una tendrá que ser su propia planta de tratamiento. Y otro punto muy importante es que nosotros el agua tratada la vamos a usar para riego. Eso para más que todo mantenimiento de zonas verdes y no usar agua tratada o con, digamos, agua clorada o algo así para riego, sino dentro del mismo ciclo, el agua tratada promover la infiltración con el riego.
0: Bueno, de que tienen campo, tienen campo.
1: Tenemos todo el campo.
0: De sí. Que tienen en Guanacaste posibilidad de usar toda el agua, yo creo que también, ¿verdad? Porque es que hay lugares... No sé, me parece haber visto una vez un proyecto, no quiero decir nombres, en San José, donde era para riego el agua de la planta de tratamiento, pero primero el área era, yo por lo menos yo la vi muy pequeña, y luego pues aquí llueve bastante, entonces pues le vas a empezar a regar en época lluviosa, donde no hay ninguna capacidad de absorción ya porque el terreno está así. Yo me imagino que ustedes ahí no tienen ningún problema con eso.
1: No hay ningún problema, exactamente.
0: Bueno, eso es muy bueno porque vamos a empezar a ver zonas bastante bien tratadas, bien verdecitas y provienen de esa economía que se hace con el agua.
1: De ese círculo del agua, claro, exactamente.
0: ¿Cómo ha sido, si es que se puede saber, el trato con las instituciones? Hay muchas instituciones de las cuales un proyecto como estos tiene que ver. Está la municipalidad, están los ministerios, etcétera. ¿Cómo ha estado el asunto?
1: Mira, pues vieras que ha sido muy bueno. Ha sido, digamos, la municipalidad de Liberia ha sido excelente. Digamos, nosotros hemos tenido, desde que se hizo la visión del proyecto, un acercamiento con el Consejo Municipal, con la alcaldía, se explicó del proyecto. La municipalidad, pues la verdad tengo que decirte, ha sido muy buena, ellos nos han colaborado muchísimo, Ellos han estado en constante seguimiento también del proyecto, interesados obviamente en qué etapa estamos, qué etapas vienen, ¿verdad? También la Municipalidad de Liberia está trabajando actualmente en su plan regulador, que me parece una gestión increíble de la municipalidad de poder ver, poder incorporar a lo que ya está sucediendo en Liberia, de que vienen ciertas etapas de desarrollo, porque no solo están IA en ejecución, hay otros proyectos que también ya se están desarrollando ahí por la zona del aeropuerto, y la misma municipalidad ya está trabajando en su plan regulador cantonal. También a cada rato ellos nos han invitado a mesas de trabajo de toda la visión que tiene el municipio, nos han pedido información sobre NIA para ver cuál es la visión de NIA, cuáles son el plan regulador interno, por así decirlo, de NIA, sí, a nivel del proyecto, ¿verdad? Entonces, lo que te puedo decir es que la relación ha sido genial. O sea, ellos nos han ayudado mucho con el tema de comunicación y puesto de bolsa también para empleo, cuando el proyecto ha tenido que...
0: Bolsa de empleo.
1: Bolsa de empleo, correcto.
0: No, puesto
1: de
0: bolsa no.
1: No, puesto de bolsa no. Bolsa de empleo, correcto. Sí. Cuando nosotros, específicamente en la parte de ICA, ¿verdad?, que tuvimos que implementar un campamento para tener a la gente y también implementar el servicio de buses para traer gente de Liberia para trabajar a NIA, y todo esto se hizo a través de una coordinación incluso con la municipalidad. Como te digo, bueno, con el parque solar también, todo el tema de gestión de permisos ha sido muy buena, ha sido, como te digo, el trato por parte de la municipalidad a nosotros ha sido muy bueno, y no solo de la misma Muni de Liberia, digamos, también ha habido instituciones como el MINAE, que tiene una sede regional ahí en Liberia, que también ha estado dando el seguimiento al proyecto, con el tema de las concesiones, del autoabastecimiento, porque bueno, eso creo que lo habíamos hablado, el proyecto tiene una batería de pozos para lo que es toda la operación de este proyecto, y nosotros nos vemos en un autoabastecimiento para no tener ningún impacto en ninguna comunidad cercana.
0: Sí.
1: ¿Eso por qué lo digo? Porque ha habido tal vez una mala información de que nosotros estamos tomando agua de Liberia o del acueducto. Nosotros no estamos conectados a ningún sistema público poblacional, no estamos conectados ni a la IA ni a ninguna SADA.
0: Interesante.
1: Nosotros como proyecto hemos dedicado años al estudio, hemos contratado hidrogeólogos, empresas de perforación, se han hecho todas las labores de gestión de estudios de perforación, de tránsito, de ubicación, de concesión, de actualmente todo lo que tenemos, digamos, en la fase operativa de NIA, para exactamente eso, evitar impactar a la operación de algún acueducto existente, ¿verdad?
0: Muy bien. Bueno, parece mentira, cuando uno habla de cosas tan interesantes, el tiempo se va, ¿verdad? Pues, estamos casi llegando al final de este programa. Yo creo que el proyecto es tan, tan grande que no tengo la menor duda que en un futuro vengas o venga alguien de Urban aquí a conversarnos, qué sé yo, sobre la parte del hotel, sobre sí, la parte de la zona franca o la parte comercial este proyecto. Entonces, Javier, yo quería pues agradecerte el que hayas venido y agradecer a vos y a tu gente que nos hayan compartido esta información de este proyecto, que es de los primeros que yo pensé cuando empecé este programa. Yo decía, tiene que venir aquí en IA, y costó mucho, pero ya están aquí ya queda documentado sobre este proyecto, y yo creo que va a ser muy bueno una vez que esté en su mayoría en su operación, porque es enorme.
1: Sí, el horizonte de desarrollo es muy grande.
0: Y ¿cómo se llama? Y va a traer mucho, mucho beneficio.
1: Buenísimo, Max. Muchas gracias por la invitación, y ojalá vayan otras sesiones para hablar de las futuras etapas y hablar de proyectos innovadores que vamos a tener ahí.
0: Muy bien. Bueno, esto fue proyectos del día de hoy, y el próximo sábado los esperamos con otro proyecto con Max Umaña. Muchas gracias.
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8: Bueno, muy buenas tardes amigos de Entre Datos aquí en CRC 89.1 Radio. Bienvenidos esta tarde de sábado 23 de mayo. Muy contento y muy agradecido con Dios por la oportunidad de compartir con ustedes, saludando a Chava, a Nelson, a Andrés Quintana y a todos los colaboradores de CRC 89.1 Radio, que sin ellos no sería posible este programa. Desde ya, agradecido nuevamente con Dios por el don de la salud de poder estar aquí conversando con ustedes de diferentes temas de interés. Pero bueno, hoy tengo un invitado especial que muy poco hemos hablado en Entre Datos a través del tiempo. Siempre nos hemos concentrado en datos, estoy de acuerdo, pero los datos ligados a la juventud es algo que no hemos tocado con bastante presencia, ¿no? Yo creo que es importante para eso, pues le he pedido tengo el gusto de presentar a Andrés Madrigal. Él es actualmente el presidente de la Asociación Jóvenes por Costa Rica. Él nos va a contar un poquito de su historia una vez que arranquemos. Muy buenas tardes, Andrés, ¿cómo estás?
9: Buenas tardes, don Mario, muchas gracias por la invitación y un gusto poder estar aquí y hablar del tema de la juventud. Creo que es un tema que va a abrir mucho los ojos a los demás costarricenses y espero que también los motive y los inspire como me ha inspirado a mí estar en esos temas.
8: Muy bien, muy bien. Bueno, contanos, Andrés. Bueno, antes de darte la palabra, contarte un contexto alrededor de la juventud desde la percepción mía, y es que es mucho se habla de la juventud en términos negativismo, ¿no? Hoy por hoy, inclusive, hay problemas que tienen que ver con el crecimiento demográfico, hay padres que están muy preocupados, tienen hijos únicos. Esto está generando una serie de circunstancias que de otra manera generan no un no un espacio fértil para el crecimiento de la juventud, sino más bien un alto grado de inestabilidad. Dicho esto, ¿verdad? ¿Quién es Andrés? ¿Quién es Andrés en este contexto, de un mundo en el cual la tecnología está haciendo sus trazos positivos, pero también negativos, cuando hay lamentablemente abusos por internet, hay situaciones que tienen que ver con el ciberbullying? O sea, ¿quién es Andrés en un mundo en el cual se espera tanto de la juventud, pero que algunos dan la talla, pero no todos? Y sobre todo también, Andrés, en un mundo, ¿quién es Andrés? Pues te hago la pregunta. En un mundo en el cual vemos inclusive un tema de inseguridad, donde cuando vemos los datos son jóvenes, ni siquiera son adolescentes los que están involucrados en ese mundo. Así que, ¿quién es Andrés para todos? Y que danos una bocanada de aire fresco en este programa.
9: Claro. No, bueno, para empezar, bueno, yo tengo 24 años, vengo de una familia donde siempre entendí que el trabajo no solo sirve para seguir para adelante, ¿verdad? También para abrirle caminos a otros. Y es ahí donde yo me enfatizo mucho con su pregunta, con todas las problemáticas que tenemos hoy en día, que es así como llegué yo a Jóvenes por Costa Rica, ¿verdad? Viendo lo que pasaba a nivel de juventud en todo Costa Rica, le dije, yo quiero hacer algo para atacar esas problemáticas que tenemos. Y también se devuelve un poco donde viene mi abuelo, ¿verdad? Richard Beck, que él era un empresario muy, muy pionero en el lado de tecnología y educación. Él formó escuelas, formó universidades, también conjunto a mi abuela, también Elena Terán. Ella y mi abuelo formaron mucho en el tema social. Y yo creo que involucrarme en Jóvenes por Costa Rica no es una forma de que lo haga por el bien, sino por también lo quiero hacer para honrar lo que viene de parte de mis abuelos, ¿verdad? Que ellos lo hicieron y el legado que dejaron fue algo que me dejó a mí como un granito de arena en este país. Dejar este granito de arena no significa que uno tiene que hacer todas las cosas bien, sino dejar también convertir esos valores en acción, que uno diga como, ok, cuando uno se muere, ¿verdad? Uno no se lleva nada, no se lleva el material, no se lleva las casas, no se lleva el carro, se deja las amistades y las experiencias y las amistades que uno forma durante el camino, ¿verdad? Y creo que eso se da mucho de la mano de mí y por eso yo creo que por aquí hoy estoy en Jóvenes por Costa Rica. Y también para empezar un poco para atrás, ¿cómo llegué yo a estar en Jóvenes por Costa Rica? Que eso venía de la mano. Yo estaba con 21 años, me acuerdo bien que me gustaban mucho las charlas, me gustaba mucho ir a exposiciones, a conocer gente, y en eso fue que un día vi que había una charla en el social ahí en la Sabana, y era de Ramón de Mendiola, el ex CEO de FIFCO, y dije, bueno, qué interesante, vamos a darnos una vuelta. Y en conjunto ahí está la ex junta directiva de Jóvenes por Costa Rica, donde conocí a Adriana Castro, a Amadeo, y entre otros, y vi el trasfondo que tenía esta organización. Y ahí fue donde yo dije, bueno, esto es lo que yo quiero seguir, como mi abuelo lo hizo. Yo creo que esa es mi oportunidad para entrar a un proyecto tan lindo también que me puedo involucrar, ¿verdad?, en el bien social. Y por ahí fue donde yo me la acerqué a Amadeo y le dije, madre, ¿será que tenés un campo en Jóvenes por Costa Rica? ¿En qué te puedo ayudar? Y él me dijo, claro. Y meses después me acuerdo que yo estaba viajando y justo estaba por allá en Asia y me entró un correo de él invitándome a estar dentro de la junta directiva, bueno, ir a presentarme en la junta directiva. Y claro, yo tenía 21 años, yo no sabía lo que me estaba preparando en el momento, pero con mucha ansiedad y también con mucha emoción dije, bueno, vamos. Y justo, bueno, llegué y con las manos abiertas y con las puertas abiertas de toda la junta directiva fue donde empecé a meterme en el lado de comunicación junto a Mau Mora, que era el director en ese momento. Y bueno, y ahí empecé a aprender montones, empecé a aprender de todo tipo de los proyectos que estábamos involucrados y también en el bien social de los índices que ha estado sufriendo a nivel nacional Costa Rica. Entonces, parte de fue donde justo cuando empecé a trabajar con Jóvenes por Costa Rica, era casi como el momento donde estábamos empezando a monitorear esas problemáticas. Y ahí viene el tema de Lupa, ¿verdad? Que ahorita lo podemos ir desarrollando. Pero por ahí viene quién es Andrés y por qué llegué yo aquí, ¿verdad? Jóvenes por Costa Rica. Y hoy en día, creo que también junto a Khalid, que también es aquí, y toda la nueva junta directiva, agradecerles por todo el apoyo que han estado dándome y dándole para adelante también.
8: Muy bien, Andrés. Vamos a ver, Andrés, cuéntanos si sabes, porque me imagino que sí lo sabes, ¿cuál fue el objetivo inicial de esta asociación cuando arrancó?
9: Yo diría que impulsar el desarrollo de las juventudes mediante liderazgo, mediante los datos y el acceso a oportunidades que realmente generan impacto, ¿verdad? Porque al final de cuentas, la situación actual de qué sé yo, de Upala, no es la misma que la de Escazú. Y es ahí donde yo empecé también a decirnos como organización, o sea, hay una parte de desigualdad que Costa Rica tiene con la parte de oportunidades en Costa Rica y en la juventud específicamente, que queremos fomentar, queremos impulsar, ¿verdad? Mediante temas de programas de liderazgo, mediante lupa, usando los datos, la innovación en conjunto, ¿verdad? Y darles los accesos y las oportunidades, ¿verdad? Ya estamos hablando del tema también del inglés, del bilingüismo, del estudio, de la universidad, para que y como lo podemos ver, la juventud también es mucha parte de Costa Rica. Hoy en día las empresas necesitan a los jóvenes también para poder seguir en un país competitivo. Y es ahí donde tenemos que seguir impulsando a las juventudes como tal para poder estar a nivel de otros países y seguir estando, ¿verdad?, a nivel competitivo globalmente.
8: Ok, muy bien. Bueno, empecemos a hablar un poquito entonces ahora de los proyectos. ¿Qué ha hecho la asociación? ¿Qué tiene en mente y qué piensa hacer hacia el futuro?
9: Como tal, a ver, nuestro corazón, ¿verdad? Nuestro corazón se basa en los datos. Y eso me refiero a Lupa. Lupa es un observatorio nacional de todos los índices problemáticas que hayan en el país, ¿verdad? Podemos hablar de la educación, podemos hablar de la desigualdad, la seguridad también, el trabajo, la informalidad. Monitoreamos prácticamente con base a todas las fuentes que usamos, del INEC, del MEP, de la UNA, de un montón de datos, ¿verdad?, que están públicos en Costa Rica, y lo fomentamos en una base de datos o un dashboard donde empezamos a ver los índices, empezamos a entender bien qué pasa con los jóvenes, ¿verdad? Entonces, eso nos deja un espacio para no improvisar, más bien nos da esa manera de darnos dirección a dónde están de verdad los problemas en Costa Rica. Y creo que con Lupa, que es nuestro proyecto principal, es donde empezamos a escoger dónde poner nuestros proyectos, ¿verdad? Que sea de la mano después con temas de liderazgo, programas de liderazgo. Tenemos un programa que se llama Youth Leadership Program, que todavía estamos en formación con Caricaco Academy. Y nuestra idea es exactamente agarrar los datos de Lupa para exponernos bueno, en los cantones o en los espacios donde veamos que hayan muchas problemáticas, ¿verdad? Como había mencionado, en Upala no es la misma situación que Escazú, Santana o San José como tal. Entonces esto nos da un observatorio, un estado de qué es lo que pasa en la juventud y así nosotros poder sembrar este programa en base a esos datos. Después tenemos el tema de charlas. Nada, temas de charlas como el que tenemos hoy en Yes Summit. Y eso se da con la mano para conectar a los jóvenes y líderes de empresas para impulsar oportunidades y también un poco también en la parte de innovación de Costa Rica. Como yo lo mencionaba, yo me fui a ver una charla de Ramón de Mendiola, así como tal, podemos ver a otros jóvenes replicando lo mismo como lo hice yo, ¿verdad? Con oportunidades, acercamientos o demás, con ese tipo de charlas para también no solamente tener la oportunidad, también mentalmente creo que cada joven puede madurar de alguna manera o puede pensar diferente a después de una charla, y eso creo que lo lleva también a hacer una parte de liderazgo en sí mismo, entre ellos, ¿verdad? Entonces, la motivación como tal es importante en los jóvenes, y por eso esas charlas para nosotros se nos hace tan importante. Y por último, nuestro tercer proyecto es el tema de los embajadores. Este tema significa que tenemos dos ramas. Tenemos embajadores de deportes y de empresarios o líderes de empresas. ¿Qué es lo que queremos hacer con ese tema de embajadores? Encontrar a deportes en el lado deportivo, encontrar deportistas no cotidianos. ¿Qué me refiero con no cotidianos? Que no sea el fútbol, que no sea el tenis o el golf. Encontrar deportes como la monta de toros, por ejemplo, o el pickleball, o el, bueno, algo tal vez como el skate, surf, algo que no sea tan así, tan cotidiano como un fútbol, para visualizar las oportunidades que tienen ellos, impulsarlos, darles las herramientas y ahí darles ese impacto que pueden desarrollar después en el país para que puedan seguir adelante y escalarlos. Se llama PIC, el nuestro programa de embajadores, y también del lado de los líderes empresarios, esto lo podríamos ver de una manera como de portafolio, o como podríamos decir, líderes que sean altos, ¿verdad? Entre los 18 a los 34 años, empresarios, ojalá, ¿verdad? Como petit comité, que ellos tendrán, ¿verdad? Obviamente sus ventajas o sus perks, podríamos decirles, para seguir con nosotros como un petit comité, ¿verdad? Digámosle que es como el petit comité de los líderes jóvenes en Costa Rica. Y eso no solamente para también darle herramientas a los demás o empresarios ya grandes, es para también estar vinculados acerca de la juventud con ellos y también transformarla en ideas innovadoras que puedan mejorar el país, ¿verdad? Por ahí están nuestros proyectos.
8: Por ahí va, por ahí va. Muy bien, Andrés. Ok, ahora empecemos a hablar un poquito de cada una de estas ideas. Una de las cosas que a mí me llaman la atención en este mundo es quiénes son los verdaderos influencers, ¿verdad? Entonces, cuando vemos influencers, vemos mucha gente, vamos a ver, ahí existe la misma distribución del ser humano en la misma cantidad de influencers. Es decir, hay influencers negativos, hay influencers positivos, hay influencers que desde el punto de vista sexual, otros desde el punto de vista intelectual, e inclusive me llamó la atención de un muchacho que es agricultor, y que él lo que hace es sembrar matas de plátano alrededor de un río, bueno, en las riberas de un río, y cuenta eso, sus pasajes por el río, los problemas que tiene cuando llueve, cuando viene el crecimiento del río, y muestra el momento exacto en el cual él está cosechando y cuenta la historia, cuenta su vida, ¿no? Básicamente. Y tiene 3,5 millones de seguidores. ¿Verdad? Entonces, cuando uno ve eso, y llama la atención, y empezamos a ver que el ser humano está también en una necesidad de volver a lo simple, ¿no? Interesante. De volver a lo simple, de esa conexión inclusive con nuestra naturaleza. ¿Qué sentís? ¿Cuál es el futuro de la juventud? Tú tienes 24 años, ¿verdad? Sabes todo lo que hemos conversado, pero ¿sentís que dónde está el meollo del asunto de la juventud? ¿Cómo hacemos para que se conviertan en influencers positivos, que sean personas de bien, ¿verdad? Uh-huh. ¿Dónde sentís vos que está el meollo del asunto? Muchos políticos hablan de la parte educativa, otros hablan del tema tecnológico, otros hablan de, del ataque a la pobreza para evitar que estén expuestos en grados de vulnerabilidad. Pero cuéntame, ¿cómo lo sentís tú?
9: Yo siento que si un joven tiene una historia que contar y que conecte con los demás, es ahí donde uno se vuelve viral, ¿verdad? Es ahí donde uno empieza
8: Claro.
9: a traer ojos, porque como puede ser un ganadero, puede ser otra persona, qué sé yo, un surfo, puede ser un... Y depende de los gustos de las personas, ¿verdad? Es ahí donde si un joven tiene una historia que contar, que pueda traer ojos, las cosas positivas, ojalá, ¿verdad? No está dándole la parte negativa, pues va a traer una comunidad, va a traer una comunidad de gente que tiene sus mismos gustos, intereses, y eso conforme va a generar un impacto en aquellos quienes interesa el contenido que ellos suban. Es importante también, ¿verdad? De tener ese límite, ¿verdad? De dónde, qué poner, qué no poner porque también la gente es muy sensible. Bueno, mucha gente, de la mayoría también, somos muy sensibles. Entonces, como digo, o sea, si vos tenés una historia que contar y sabes que puedes conectar con los demás diciendo lo que vos haces o lo que lo trabajás, de ahí vos puedes armar una comunidad de gente que te interesan o que tengan intereses parecidos totalmente.
8: Y en la parte educativa, ¿cómo sentís vos que crees que de qué manera y hacia dónde debe ir enfocada la educación para los jóvenes?
9: Bueno, tal como lo habíamos visto, el inglés está bien afectado, ¿verdad? Creo que hemos visto que nada más como ven, bueno, el tema de universidad sabemos que es un tema grave, ¿verdad? Solamente el 66% de los jóvenes, 66% de los jóvenes, que somos 34.5% de la población, nosotros los jóvenes de entre los 12 hasta los 35 años, 66% están sin universidad. O sea, significa que 33 ya tienen bachilleratos y tienen maestrías o técnicos. Es de ese 66 que están sin universidad o no tienen un grado de educación. Es una demo. O sea, estamos perdiendo oportunidades. Estamos perdiendo las herramientas que tenemos para conformar un país competitivo. Porque sin esas herramientas, al igual que el inglés, que es importante en otros sectores, como por ejemplo el de Guanacaste, que lo vemos bajo, donde tenemos que enfocarnos. Porque si los jóvenes no tienen las herramientas, no tienen esas habilidades, esos upskilling y reskilling, de ahí vamos a quedar en un país con una. Con un trabajo laboral mediocre y no vamos a poder seguir adelante con temas competitivos en empresas de alto nivel que ya vemos que sí están interesados en Costa Rica, pero es importante centrarnos en que esa educación de jóvenes esté bien preparada, ¿verdad? Como digo, hay nada más un 66%, 66% de los jóvenes están sin universidad, o sea, es bastante que tenemos que abarcar. Al igual con el tema del inglés, que tenemos que todavía seguir dándole énfasis.
8: Que volvamos a Lupa. Lupa es un repositorio de datos que, no, que permite la visibilización de datos importantes para los tomadores de decisiones. La pregunta es, ¿qué hallazgos has visto que te llaman la atención?
9: ¿Qué hallazgos he visto? Bueno, podemos ver el desempleo. Podemos ver el tema de seguridad, podemos ver el tema también de desigualdad en general, como lo habíamos hablado de las oportunidades en jóvenes en zonas que son rurales. Podemos hablar del tema, como dije, de seguridad, ¿verdad? Que Lupa nos señaliza que casi si no me acuerdo, 7 de cada 10 homicidios son en jóvenes. O sea, que las víctimas y los victimarios se basan en jóvenes, ¿verdad? Entonces, los jóvenes prácticamente están matando también a los otros jóvenes. Y al igual que el desempleo, si lo hemos hablado algo nacional, la mayoría de desempleo ahorita en Costa Rica está entre un 6 y un 7, pero el 11% de los jóvenes que tienen de entre los 18 a los 34 años, en edad del 20-25, que nos señaliza Lupa, están desempleados. ¿Verdad? No tienen trabajo y eso puede generar un montón de dificultades a nivel nacional, como por ejemplo la frustración, la pérdida de talento, de la desconexión de oportunidades con otras empresas. Y un tema muy importante que Lupa nos señaliza es el tema demográfico de los jóvenes. A partir del 2016 empezamos a ver una tasa de natalidad en decreciente, ¿verdad? Que vamos para abajo. Significa eso que del 2016 hasta aproximadamente el 2031 perdemos 10.000 jóvenes. O sea que cuando una persona de 35 años cumpla, ya llega a ser adulto, no hay un joven que lo reemplace, ¿verdad? Y cada joven tiene cada vez más valor estratégico para el país en ese sentido, porque si estamos perdiendo jóvenes cada año, nos va a poner en un punto donde van a venir empresas, van a venir gente que diga que necesitamos jóvenes dentro de nuestra empresa y no va a haber jóvenes que puedan aplicar porque vamos a tener cada vez menos jóvenes. Eso lo digo del 2016 al 2032, Lupa nos señaliza 10.000 jóvenes menos por año. Y a partir del 2033 para adelante estamos hablando de un 30.000 jóvenes menos en la población de Costa Rica, ¿verdad? Entonces, de ahí vamos viendo índice por índice y vemos que eso pone el país en un tema vulnerable, ¿verdad? Donde no podemos confiar y improvisar, ¿verdad? Las tomas de acciones en el futuro, porque en ese sentido, si no estamos preparados, ¿qué hacer para las próximas generaciones? Vamos a perder mucha oportunidad como país.
8: Pero la pregunta que yo me hago, ¿por qué cada vez más hay menos jóvenes? ¿Por qué cada vez más no se quieren, las parejas no se quieren casar? ¿Qué está pasando?
9: Es algo demográfico ya costarricense. Digamos, vemos que en el índice desde el 2000 hasta como el 2011, ahí estamos teniendo bastantes jóvenes. Ya es algo demográfico que tal vez las familias le tienen miedo a tener más jóvenes, ¿verdad? Antes veíamos que, ¿verdad? Fulanito tenía 10 tías o 10 tíos. Ahí tiene como 15 primos. Hoy ya en día está muy difícil, ¿verdad? Puede ser también por el tema del costo de vida y puede ser también por temas, factores de violencia, seguridad y demás que también pueden estar afectando a las familias. Pero básicamente Costa Rica lo podemos volver a ver hace años de 2000 para atrás. ¿Cuántas tías, cuántos primos tenía uno a comparación a la actualidad de hoy, ¿verdad? Ya eso se ha estado limitando. Y pueden ser muchos factores que pueden venir de parte de la demografía de Costa Rica como tal. La evolución del humano también, la evolución como surge, ¿verdad? Porque en otros países, como por ejemplo en India y China, que tienen, ¿verdad? Ya ahora están limitados. Como por ejemplo en China, tener cierta cantidad de hijos. Ahora, en ese caso, Costa Rica, estamos perdiendo jóvenes, ¿verdad? Entonces, a nivel global y demografía.
8: Es un tema complicado, ¿verdad?
9: Sí,
8: Ahora
9: un
8: bien,
9: tema.
8: Jorge, te voy a hacer algunas preguntas un poco random, ¿verdad? Como ustedes hablan, para romper un poquito la conversación y llevarte a cosas interesantes.
9: Claro.
8: ¿Cuál es tu propósito de vida, Andrés?
9: Yo, como lo veo, es seguir el legado de mi abuelo, la verdad. Mi propósito de vida, yo cuando vi a mi abuelo morir, como ya mencionaba antes, vi que él fue un empresario muy, muy, muy bueno y no se llevó nada. Básicamente, él dejó todo lo material aquí en Costa Rica y no se llevó nada. Lo que se llevó, como dije anteriormente, fueron las experiencias y las amistades. Y es ahí donde yo dije, oye, o sea, si uno se muere el día de mañana, la verdad, no importa cuántos ceros tenga uno en la cuenta de banco, no importa cuántos carros, casas y o demás pueda hacer uno. Entonces me dije yo mismo, como, yo creo que mi propósito de vida no es ser así, la persona más brillante, pero también dejar un granito de arena como él dejó. Porque, claro, ¿verdad? Cuando él murió, yo vi a gente afectada. Y eso significa que él se enfocó también mucho en dejar, abrirle oportunidades a los demás y abrirle a los ojos y abrir caminos conforme él, ¿verdad?, mantenía también sus empresas. Y creo que eso es parte de lo que yo también quiero hacer, ¿verdad? Tener mis empresas, mis proyectos o y demás, y conforme a eso también estar ayudando a los demás para no solamente.
8: Agregar valor entonces por medio del empresariado.
9: Sí, básicamente.
8: Dar
9: Básicamente.
8: valor a crear empleo. Muy bien.
9: Total.
8: Ahora te hago una pregunta. ¿Qué harías si fueses presidente de la República hoy?
9: Qué buena pregunta. ¿Qué haría yo si fuera presidente? Eso está buena esa pregunta. Bueno,
8: Sin
9: como
8: miedo,
9: tal.
8: sin miedo, sí.
9: Sí,
8: Y
9: me
8: partido
9: acercaría.
8: político para no joderte.
9: Bueno, yo, a ver, ¿qué tal? Me centraría mucho en relaciones públicas. La verdad, eso de tener buenas alianzas con demás países es importante. Abrirle temas de importación y exportación a los ticos. Creo que es importante seguir dándole esa fuerza. Enfatizar un poco el tema de la infraestructura. También como tal, seguir ayudando con temas con las calles, demás, y es importante porque vemos que, digamos, San José está pegado, eso es un tema que cambia hasta me estresa, incluso salir de la casa. Entonces, darle mucho énfasis en tema de infraestructura.

0: El aeropuerto es terrible y hace atraer también inversión extranjera hacia otros países, ¿verdad? No solamente Norteamérica. Creo que tenemos un país lleno de flora y fauna y que mucha gente de otros países lo ven como un paraíso. Creo que todavía tenemos esa oportunidad de poder atraer más extranjeros a que conozcan nuestro país. Ya sea por poco plazo, ¿verdad? O largo plazo que quieran estar. Entonces, tener esas ramas del turismo bien hechas. Y también apoyar a las otras industrias como la agricultura y la pesca artesanal. Nunca dejan por atrás también el crecimiento de las comunidades pequeñas. Entonces, se ha centrado en eso, ¿verdad? En tampoco taparse los ojos con otras industrias. Incluso en las zonas francas, que también es muy, muy importante en Costa Rica, me centraría entonces por ahí, ¿verdad? Ir poco a poco mejorando y claramente parte como Jóvenes por Costa Rica y como presidente, creo que le daría mucho énfasis al tema de la educación y la seguridad, que son dos de los índices que más monitoreamos, que vemos problemáticas muy graves en Costa Rica. Entonces, darle mucho, mucho énfasis.
1: Okay. ¿Serías un presidente mano dura o serías, por lo que dijiste, pareciera ser que sos como, serías un presidente de tender puentes, no destruirlos?
0: De tener puentes, exacto, de construir alianzas. Me gusta mucho tener relaciones públicas con otros, me gustaría también, si fuera presidente, tener relaciones públicas con otros países y apoyarnos mutuamente, ¿verdad? Si uno puede estirarle la mano a otro país y se puede ayudar en conjunto, creo que, ¿verdad? Nunca es malo. Por lo menos hasta preguntar o si uno le da la mano al otro, que por lo menos mutuamente se puedan construir puentes o construir oportunidades en conjunto.
1: Muy bien, eso, con eso construimos, ¿verdad?
0: Sí.
1: Andrés, uno de los problemas que en estos momentos existe en la juventud, te voy a llevar a otro tema, porque okay, me gusta explorar tu mente, es el bullying en las escuelas y colegios, ¿verdad? Nunca ha desaparecido, pero cada vez vemos una creciente incidencia en jóvenes que se suicidan. Si vos fueras presidente o si fueras el ministro o el presidente del PAN, ¿qué harías, verdad? O inclusive desde tu posición hoy como presidente de la Asociación de Jóvenes Empresarios, ¿verdad? ¿Harías algo, algún proyecto para apoyar, intentar de hacer algo con relación al bullying?
0: Muy interesante ese tema y yo lo veo así, la verdad. No existen jóvenes malos, existen papás que no educan bien. Entonces, ¿qué sale a la mano eso, verdad? Si su hijo no fue educado con valores, con buena educación, eso significa que esos jóvenes son probablemente capaces de hacer cosas malas, ¿verdad? Y creo que es ahí donde, digamos, consejos de la juventud o el PANI deberían de centrarse, porque los jóvenes son jóvenes, ellos no tienen la madurez para saber si están haciendo las cosas malas o bien. Y yo creo que, como dije, no existen los jóvenes malos, existe la educación mal hecha. Entonces, es ahí donde podríamos hacer como un programa, ¿verdad? Hacia papás de familias, donde les
1: Educar a
0: enseñemos
1: los
0: a que,
1: papás.
0: exacto, educar a los papás. Y bueno, la tecnología hoy en día es casi que, ¿verdad? Yo cuando tenía 15 años estábamos empezando a tener los celulares. Eso, a mí, la verdad, ahora veo jóvenes ya cada vez menores como usando celulares. Yo digo, ese chiquillo tiene 11, 12 años y ahora tiene celular y está en Snapchat, está en Instagram. Hay un problema también con los papás, como, ¿verdad? ¿Por qué dejaríamos tener a un hijo de 12 años todavía estar en un celular donde tienen acceso al internet, tienen acceso a ver cosas que todavía la madurez
1: No tiene madres para eso.
0: no, exacto, no está desarrollado para eso? Entonces, centrarnos un poco en el tema, más que todo en los papás, más que en los jóvenes, ¿verdad? Al tema
1: Andrés,
0: de jóvenes.
1: una respuesta muy madura la tuya. Y me sorprende porque te cuento que hace poco vi

0: una noticia en la que se declaró a Estonia como el primer país digital del mundo, 100%. ¿Qué significa eso? Que toda su estructura gubernamental es 100% digital. Ahí no hay papeles, la educación digital, los permisos digitales, todo digital. 100% Estonia. Y bueno, curiosamente los españoles en estos momentos están siendo gobernados, sí, por una rama ideológica que algunos le dicen izquierda. Entonces le pregunto a un periodista español, a la ministra de Educación de Estonia, y le pregunta, bueno, pero ¿qué pasa con con la adicción a los equipos tecnológicos? Y la respuesta de ella es que no es un problema de la escuela, es un problema de los papás. En la escuela ellos reciben todo digital, tienen una relación sana con con la tecnología, aprenden tecnología, aprenden el conocimiento inmenso y grande que existe alrededor de la tecnología, pero de ahí a que lleguen a su casa y les den el celular para, en lugar de hacer juegos en familia, en lugar de hacer compartir en familia, tener la oportunidad de hacer actividad física y simplemente utilizar los celulares para simplemente callar a los niños y a los jóvenes, es un problema de la familia, no del sistema. Y me llamó poderosamente la atención porque siempre estamos acostumbrados a trasladarle al gobierno las responsabilidades que son propias. Y en Latinoamérica eso es muy común. Ah, no. No, soy pobre, no tengo una casa. Papá Estado me tiene que dar un bono de la vivienda. Soy pobre y no tengo trabajo. Papá Estado me tiene que dar una subvención y el IMA me tiene que pagar el alquiler y me tiene que dar un bono para que el Consejo Nacional de Producción me dé comida. Papá Estado, pero cuando viene Papá Estado le dice a uno, bueno, pongas a estudiar. Hay cualquier cantidad de becas gratis para estudiar. Ay, no, yo no quiero estudiar. Ah, entonces, o sea, realmente hemos generado muy lamentablemente una corriente en la que, pues, creo que los políticos de antes han malcriado mucho a la población, pero bueno, puede ser que eso cambie, eso puede ser que eso cambie y hacia futuro. Me parece excelente eso que estás diciendo, de que bueno, los papás tienen que educar en términos de respeto, de valores, para evitar precisamente dañar a otros niños, ¿verdad?
1: Exacto.
0: ¿Verdad? Excelente. Bueno, sí.
1: Iba a decir, incluso con temas de videojuegos, o sea, ¿verdad? Estamos viendo a papás dejar al hijo jugar Call of Duty a los 12 y ¿qué hace eso? ¿Verdad? Mentalmente en los jóvenes ya es ahí donde creo que usar el ejemplo de Estados Unidos, ¿verdad? De cómo empezamos a ver disparos en las universidades, disparos, shootings en las escuelas. ¿Por qué será? ¿Por qué será, verdad? Tiene como que una fuente donde uno dice, bravo. O sea, si yo pongo al hijo a ver pistolas y a disparar en un videojuego, cómo no se va a incentivar a ir a la escuela y si se enoja con un amigo, se enoja con alguien, ya, así de fácil podría hacerlo, ¿verdad? Entonces totalmente es un problema un poco más del tema de los papás.
0: Que hablemos de otra cosa importante, el deporte. Se dice que en materia educativa el deporte es fundamental en el proceso precisamente de crianza, disciplina. Y curiosamente me decía hoy una clienta que es mamá de una niña que practica natación. Me cuenta ella que el deporte, vamos a ver, que el deporte hace que su hija no tenga tiempo para ver ningún dispositivo electrónico, más allá que para estudiar, ¿verdad? ¿Has pensado o mirado como jóvenes de Costa Rica intentar ver fomentar actividades deportivas o algo así por ese estilo?
1: Sí, no tan directamente en de verdad, las herramientas en decir, vea, tiene que tener esas horas hechas en deporte o puestas en deporte, sino y lo que nosotros queremos hacer es tal vez como impulsarlos en el tema de herramientas, ¿verdad? que podamos hacer como ese tipo como de scouting, ¿verdad? Encontrar jóvenes que sean buenos en sus deportes o si no son los mejores, que sean como los que están por subir para que, y como jóvenes por Costa Rica, les podamos dar las herramientas y así que ellos crezcan, crezcan, crezcan y puedan salir a nivel nacional, internacional o olímpico, donde quieran ir, ¿verdad? Para motivarlos y como dije, es más que todo el tema de encontrar a esos embajadores y que se formen con nosotros y nosotros darles las herramientas, no tan directamente a tener como un campo de deporte o tener un programa deportivo de fútbol, no, es más que todo encontrar potencial e impulsarlo, por ahí es más que todo eso.
0: Motivarlos, hacer coach ahí para
1: Exacto.
0: impulsarlos, ayudarles. Muy bien. Ahora bien, cuando hablamos y la asociación es poderosa al decir jóvenes empresarios, ¿verdad? Busca de una otra manera posicionarse en el mundo empresarial, es decir, busca posicionarse en el mundo de emprendedores. Dicho esto, el programa de coach, que es, bueno, de mentoring que estás hablando y también herramientas como Lupa les permite tomar decisiones más informadas y cometer la mínima cantidad de errores posibles. ¿Has pensado en algún concurso de emprendimientos o estás ya trabajando en eso? Cuéntame algún detalle si estás visualizando esto. Lo digo porque mira, me ilusiona. Yo formé parte de la asociación a sus inicios y me ilusiona, ¿verdad? Saber que podemos, o sea, que la Asociación Jóvenes Empresarios podría convertirse en un hub de emprendimiento.
1: Ese es nuestro sueño, la verdad. Nuestro sueño es poder tener un centro de, por decir así también, un tech hub en Costa Rica de líderes jóvenes que tengan sus empresas y que se puedan
0: O que
1: potenciar
0: quieren
1: todavía más
0: hacerlas también y
1: o
0: que tengan
1: quieran
0: alguna
1: hacerlas.
0: idea.
1: Sí, ¿verdad? Porque también es el tema de incubación, también es el tema de cómo también. Porque no todos los jóvenes nacen siendo empresarios o quieren ser empresarios o emprendedores. Entonces, temas de liderazgo también va de la mano. Por eso nosotros también queremos trabajar mucho de la mano con Caco Academy, que ellos lo fomentan de esa manera en temas de emprendedurismo y de startups. Para ellos son un poco el lado de startups donde les enseñan a un joven cómo llegar de A a B. Y quiere hacer la empresa para arriba haciendo seeding rounds y moviendo una buena idea, ¿verdad? Que todo comienza de una idea, sin la ejecución no es nada. Entonces, Caritaco Academy se enfocan también en ese lado, ¿verdad? Que si usted tiene una idea muy innovadora, muy prepotente y quiere llevarla a lanzar, ponerla en un mercado, tenemos exactamente esa vinculación de poder darle las herramientas a este joven y que ellos sepan que la ejecución lo es todo y que es importante tener esos pasos a pasos bien guiados para no chocar con barreras, porque todo el mundo sabe que el emprendedurismo no es una línea recta y tampoco es fácil. Entonces es importante darle esa guía a los jóvenes que quieran meterse con nuestro programa de liderazgo que nosotros llamamos, que también es parte con Caricaco Academy. Darles básicamente el norte por dónde ir y no dejar que se tropiecen tanto, ¿verdad? Como que darles esa guía, darnos la mano y llevarlos con ellos a que entiendan cómo se puedan hacer las cosas más fáciles. Entonces, y como lo volvemos a hablar, el tema de un tech hub o un startup es tan importante. Yo siento que no solamente en Costa Rica, también a nivel latinoamericano, porque ya hemos en Estados Unidos como Silicon Valley, en Texas, Houston, ellos tienen sus tech hubs. Nosotros tenemos las herramientas de las universidades alrededor de la GAM y tenemos universidades de alto nivel. Lo que necesitamos también es encontrar a esos jóvenes líderes que quieran tener sus emprendedurismos, ponerlos en conjunto, ¿verdad? Tanto como lado de innovación para que y también de la tecnología para que ellos volvamos a Costa Rica a un tech hub de innovación y tecnología a nivel mundial, que ese sería un sueño de parte nuestra de Jóvenes por Costa Rica algún día tener un edificio bien bonito, donde todos los jóvenes, así como un coworking, lleguen a trabajar en sus emprendedurismos, en sus empresas y que se lo expongan a nivel internacional, ojalá, ¿verdad? Ojalá.
0: Claro, definitivo. Se me
1: No.
0: está ocurriendo, se me está ocurriendo una idea. A ver, será que, vamos a ver, ¿será que se puede intentar? Porque es que se me está ocurriendo que las decisiones más importantes en mi país se tienden a tener presencia los jóvenes, perdón, los sectores, el sector empresarial, patronal, el sector laboral, perdón, el sector gobierno y el sector trabajador. Sin embargo, hay un sector en común, que es el sector juventud, que normalmente nunca ha alzado la mano, mucho menos. Políticamente sería importante tal vez empezar a incidir, no sé, por medio de lo CAEP, estar afiliado a la CAEP, para que en cada, por ejemplo, la UCAE tiene nombra los puestos en, voy a darte un ejemplo, en el Consejo Superior de Salarios. Bueno, pero y normalmente son tres representantes de la UCAE. Podría ir un representante de la juventud de empresarios para que tenga una mejora, para que no sea sesgado, ¿verdad? Porque no es lo mismo verlo prosector a verlo pro únicamente empresas como tal, sino verlo a nivel de la juventud. Por ejemplo, también se me ocurre en estos momentos, la UCAE nombra puestos como los representantes en la Junta Directiva de la Caja Costarricense de Seguro Social. Tres representantes. Es la pregunta yo que me hago, bueno, ¿qué tal sería de que nombraran un representante de la asociación o que te nombraran a vos dentro de la Junta Directiva de la Caja para que puedas incidir de una vez con una política preventiva en términos de drogas, no sé, incidir también en el futuro, sostenibilidad de la caja, no pretendiendo aumentar la edad para que los jóvenes actuales simplemente no tengan motivación ni siquiera formalizarse, o que aumenten simplemente las cargas sociales en lugar de buscar la eficiencia y eso le genera mayor carga a los salarios, entonces nadie va a querer trabajar. Al menos a los jóvenes actuales. No sé,
1: Total.
0: se me ocurren tantas cosas. ¿Crees importante intentarlo?
1: Podría ser, la verdad, yo, verá, yo te voy a ser muy honesto. Nosotros no construimos Lupo porque queríamos hacer un dashboard bonito. Nos dimos cuenta porque ninguna institución pública tenía bien monitoreadas las problemáticas. Entonces, a como fin, fuimos nosotros que dijimos, si nadie lo está haciendo, solamente tenemos los datos públicos, pero queremos monitorearlas a todas las instituciones, les va a interesar este tipo de programas, tanto como el gobierno, como hasta incluso, por ejemplo, el Consejo de la Persona Joven, ¿verdad? Tan importante como en Costa Rica. Entonces, yo sí siento que nosotros tenemos las herramientas y también yo tengo el conocimiento para estar ya sea dentro de un consejo de estos para darle la guía y ayudarlos a tener mejores acciones, ¿verdad? Tomar acciones con base de datos. Y con criterio, porque no podemos darnos el lujo de improvisar, porque ya como lo he mencionado, la demografía de Costa Rica viene para abajo en el tema joven y eso va a afectar la competitividad a nivel de país. Entonces, si vos me preguntas a mí, que me interesaría tal vez algún día estar en temas políticos, pues tal vez soy muy joven, tengo 24 años, pero yo sé que por ahí, conforme vaya pasando el tiempo, podría ver, ir fogueándome un poco más, también fogueándome un poco más, y en algún punto podríamos ver a Andrés Madrigal estando tocando temas políticos.
0: Yo pienso que deberías de pensarlo como algo serio, también en el sentido de que si te esperas a que tengas 40 años, ya no vas a ser joven.
1: No, no, tampoco, tampoco podría.
0: Entonces, o por lo menos serás un adulto, ya, y no un joven, no joven adulto como tú ahorita. Y eso, de una u otra manera, te puede restar en las energías y tal vez la credibilidad.
1: Totalmente.
0: Pero bueno, metele, metele. Yo creo que has logrado bastante, has logrado convencer a también a jóvenes empresarios, no tan jóvenes como el suscrito, como el tu servidor, pero yo creo que puedes lograr muchas cosas, ¿verdad? Enfocándose, obviamente. Creo que el enfoque es clave en la vida, ¿no? Bien enfocado, creo que lo vas a poder lograr y no tengan miedo de tocar puertas, ¿verdad? En su momento, ¿verdad? Tenés que buscar aliados estratégicos y lo has hecho muy bien, ¿verdad? Con Caricaco y ahora con también los empresarios fundadores de la asociación. Pero yo creo que hay que ir generando más alianzas estratégicas, así, ¿verdad? Para poder
1: Total.
0: eventualmente empezar a crear ese camino. Y yo creo que la OCAEP es una muy buena posibilidad. Yo me parece que hay que buscar la opción de estar ahí. Volver a tomar esa mesa de empresarios, llegar vos y decir, no, no, no. También yo tengo voz y la voz hay que escucharla, ¿no? Para que empecemos a pensar, porque ese es un problema. Vos dijiste ahora que algo que te marcó, ¿verdad? Tu abuelo fallece, la gente sufre. Y la gente sufrió por lo que él aportó, lo que él significó en la vida de ellos. O quizás por lo que perdieron también. Y no se llevó absolutamente nada.
1: Exacto.
0: Entonces, ¿qué significa eso? ¿Cuánto trabajó su abuelo visualizando el futuro, pero no vivió su presente? Por ejemplo, ¿o
1: Correcto.
0: cuántas personas hoy en día no viven su presente pensando en su pasado?
1: También importantísimo.
0: Entonces, el presente es hoy. Si vos querés ser presidente de la República en el 2000. Estamos en 2026, en el 2030, desde ya tienes que empezar a trabajar. Ya te la tiré, ¿eh? Ya te puse nervioso.
1: Sí,
0: Ay,
1: me
0: mira.
1: coloco extrañetas para prepararme. Son
0: No,
1: rules.
0: no, no. A veces simplemente apertura las oportunidades para que cuando llegue, tomarla. Y
1: Perfecto.
0: esa es. Se pega una sola vez, dos veces no, ahora no hay oportunidad.
1: Vamos a ver.
0: Mira, ya mirando hacia el futuro, ya que nos faltan unos cuantos minutitos ya para terminar, ¿qué mensajes le querés dar a la población, en este caso a los jóvenes, ¿verdad? ¿Y qué querés, cuáles son los proyectos de este 2026? Al menos a corto plazo en los que estás ya trabajando.
1: De ahí, como tal, espero que también todos se relacionen conmigo, con el tema de mi abuelo, que uno ojalá pueda dejar también un granito de arena en este país. Y a nivel de organización o fundación como Jóvenes por Costa Rica, como lo demostramos ahora, el tema demográfico nos está afectando. Y Costa Rica tendrá menos jóvenes y por eso cada joven importa más. Porque las futuras generaciones de Costa Rica definirán el futuro y es importante estar alineados, es importante no tomar decisiones improvisadas. Entonces, como tal, ese sería mi mensaje, enfocarnos en que, y como lo vimos, Costa Rica tiene menos jóvenes y eso nos va a dar más importancia a cada uno más de ellos. Y tampoco podemos darnos el lujo de estar improvisando nuestras acciones en la toma de empresarialmente, laboralmente, o incluso también político y social, ¿verdad? Entonces eso es importante que tomemos en cuenta a nivel de país para no bajar el ranking que tenemos como Costa Rica y tampoco perder esa competitividad que tenemos a nivel de nación. Y igual invito a todos a formar parte a nuestra página web, pueden encontrar también a Lupa. Pueden encontrar nuestro formulario, pues sería jóvenesporcr.org. Ahí nos pueden encontrar nuestras redes sociales también, inscribirse en nuestro boletín y también ser parte de Jóvenes por Costa Rica. Pueden llenar un formulario si tienen algunas preguntas y nosotros nos ponemos en contacto con ustedes.
0: No,
1: Muchas
0: no, no.
1: gracias
0: Muy
1: también,
0: bien.
1: Omar. Muchas gracias.
0: Excelente. No, no, excelente, Andrés. Muchísimas gracias, de verdad. Te felicito y espero que, pues, cualquier noticia que tengas y quieras compartirlo, son los micrófonos de CRC 89.1 radio son para vos, ¿ok? Cuando
1: Muchas
0: quieras.
1: gracias por ahí a todos.
0: Bueno, esto fue Entre Datos este sábado 23 de mayo. Que Dios nos los acompañe. Recuerden que mañana en la noche juega Don Keylor Navas, defendiendo el arco de Pumas contra.
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2: Saludos amigos, hoy sábado 13 de junio, un programa dedicado a la sequía. Esto no es solo un problema del cambio climático, es una prueba país. Costa Rica enfrenta una conversación que no puede postergarse. La posibilidad de una sequía severa, con reducciones muy significativas en las lluvias, presión sobre los sistemas de abastecimiento de agua, mayores costos de generación eléctrica, en principio, y afectaciones potenciales sobre sectores como la agricultura, el turismo, la pesca y la construcción. No debería interpretarse únicamente como una emergencia ambiental. Creo que estamos frente a un asunto mucho más profundo. La sequía pone a prueba la capacidad del país para participar, coordinar y decidir. También revela algo que suele, diría que, permanecer oculto mientras las condiciones son favorables: la vulnerabilidad de nuestros sistemas cuando funcionan durante demasiado tiempo al límite. Cuando el agua escasea, déjeme contarle, las fugas dejan de aparecer como un asunto menor. Cuando disminuye el caudal, la dependencia de la generación hidroeléctrica obliga a discutir costos, resiliencia, pero también diversificación. Cuando una comunidad pierde continuidad en el servicio, la conversación deja de ser técnica y se convierte en una preocupación cotidiana. Cuando el turismo, por ejemplo, la agricultura o la construcción llegan a enfrentar restricciones, el problema deja de pertenecer únicamente a una institución. Y como tal, nos impacta en la economía nacional. Por eso, la motivación de conversar sobre este tema. Importa porque el agua no es un recurso más. Es una condición básica para la vida, la productividad, la salud pública y la estabilidad de los territorios. Importa porque la energía, a ver, no es solamente una factura mensual, es toda una infraestructura esencial para que funcionen los hogares, las empresas, los hospitales, las escuelas y los sistemas de abastecimiento. Importa porque los efectos de una sequía no se distribuyen de manera uniforme. Hay algunas comunidades, claro está, que cuentan con mayores capacidades de respuesta. Otras dependen de sistemas más frágiles. Algunas empresas tienen mayor margen financiero para adaptarse. Y quizás otras enfrentan riesgos que podrían comprometer su continuidad. Y sobre todo importa porque los eventos climáticos extremos ya no pueden tratarse como episodios excepcionales que aparecen de vez en cuando. la incertidumbre climática comienza a formar parte de la normalidad. Y ante este escenario, Costa Rica necesita superar una costumbre profundamente arraigada. Reaccionar cuando la emergencia ya se hizo visible, o sea, reaccionamos cuando ya tenemos la situación encima. Y vamos a ver, durante años, mucha de la gestión pública y empresarial ha funcionado bajo una lógica correctiva. Se atiende la fuga cuando aparece. Se moviliza un sistema cuando el faltante ya afecta a la comunidad. Se incrementa la generación térmica cuando sucede, cuando los embalses pierden capacidad, y se diseñan apoyos financieros cuando el productor ya enfrenta pérdidas. Estas respuestas son necesarias, sí, pero no son suficientes. ¿Cuál es el desafío? ¿Qué tal si empezamos a pensar en desarrollar capacidad para anticipar? Anticipar significa utilizar información para reconocer señales tempranas. Significa comprender cuáles territorios presentan mayor riesgo, qué redes tienen mayores pérdidas, o inclusive también priorizar inversiones. Coordinar instituciones también, antes de que la urgencia obligue a improvisar. Decisiones cuando todavía existe margen para hacerlo bien. Y acá es donde aparece el papel de la innovación. No como una palabra de moda, no como tampoco una colección de herramientas tecnológicas, y no como una aplicación adicional que eventualmente promete resolverlo todo. La innovación adquiere sentido cuando permite transformar datos dispersos en decisiones oportunas. Costa Rica cuenta con información meteorológica, registros de consumo, mediciones de caudales, niveles de embalses, reportes de fugas, datos territoriales y conocimiento acumulado por distintas instituciones. El problema no es siempre la ausencia de los datos. En muchas ocasiones, el problema es que esos datos no conversan entre sí. Y aquí es donde aparece la iniciativa de una plataforma inteligente de resiliencia hídrico-energética. Permitiría integrar esa información, generar alertas tempranas, simular escenarios, pero también orientar inversiones. Y quizás nos permitiría ayudar a responder algunas preguntas. ¿Dónde podría faltar el agua? ¿Qué zonas requieren monitoreo más cercano? ¿Qué fugas deben atenderse con mayor urgencia? ¿Qué comunidades necesitan planes especiales? ¿Qué sectores productivos presentan mayor exposición? Entre otras. La tecnología por sí sola no resolvería el problema. Eso es claro. Pero permitiría comprenderlo mejor. Y comprender mejor un problema suele ser el primer paso para dejar de reaccionar tarde. La discusión y esta conversación espero que le suene relevante porque obliga a repensar el papel del liderazgo. En tiempos de estabilidad, administrar puede parecer suficiente. Cuando el contexto cambia, esa lógica se vuelve limitada. Liderar exige leer el entorno. Exige también incomodarse con preguntas que todavía no tienen respuestas sencillas. Y mucho más tomar decisiones antes de que exista una presión mediática. Exige invertir en prevención, aunque sus resultados no siempre sean visibles de inmediato. Pero también construir puentes entre instituciones que durante años han trabajado desde responsabilidades separadas. Y ahí está el problema.

0: que los grandes desafíos, cualquiera que sea, no respetan el organigrama. El agua se conecta con la energía se conecta con la economía con el empleo y el empleo con el bienestar. Todo está relacionado. Por eso, ninguna organización por sí sola va a resolver la envergadura de esta magnitud. Y la respuesta requiere colaboración entre instituciones públicas, gobiernos locales, comunidades, empresas, ASADAS, universidades. Pero también exige una conversación madura sobre los datos, la transparencia y también la responsabilidad. Cuando se utiliza un modelo predictivo o inteligencia artificial para priorizar una intervención, cualquier recomendación debe ser comprensible y aquí es donde entra la inteligencia artificial explicable. ¿Por qué? Porque la tecnología debe explicar, debe mostrar cuáles variables sustentan una alerta, debe permitir justificar por qué una comunidad requiere atención prioritaria, pero también facilitar la rendición de cuentas, fortalecer la confianza, por ejemplo. No requerimos sistemas opacos que sustituyan el criterio humano. Necesitamos herramientas que nos ayuden a decidir mejor. Y aquí es donde el país enfrenta una oportunidad. Una plataforma de resiliencia no tendría utilidad únicamente durante una sequía. Podría servir para gestionar inundaciones, monitorear infraestructura, reducir pérdidas de agua, planificar inversiones, fortalecer acueductos, desarrollar servicios. Y la coyuntura podría convertirse en una capacidad permanente. Y eso debería al final del día ser el horizonte. No limitarse únicamente a superar la crisis, aprender de ella. Y aquí estoy hablando de cómo convertir la urgencia en una oportunidad para llegar a modernizar la gestión. Transformar información en inteligencia, tecnología en servicio, coordinación en resiliencia. Y transformar el liderazgo en liderazgo que anticipe. La sequía que vivimos hoy no es solamente, o no habla, perdón, únicamente del clima. Habla de nosotros como país, de la calidad de nuestras decisiones, de la capacidad para actuar antes de que sea demasiado tarde, para entender la manera en cómo vemos el desarrollo. Nuestro país ha demostrado históricamente que tiene la forma de responder cuando la adversidad aparece. Y el desafío es avanzar un poco más. No basta solo con reaccionar bien. Cuando el agua comienza a escasear, la innovación deja de ser una opción. Y esto es uno de los episodios más severos que en los últimos años quizás ha visto nuestro país. Estuve revisando algunos datos y le comento que efectivamente, en base a mis análisis, así es. El fenómeno del Niño, conocido comúnmente, año por año, no sé si esperado o no, pero va a provocar reducciones significativas en las lluvias, especialmente en Guanacaste, el Pacífico Central, Pacífico Sur y el Valle Central. El efecto no va a limitarse a una temporada particularmente calurosa, ni tampoco a una menor disponibilidad de agua. El impacto va a extenderse a la generación eléctrica, la agricultura, la pesca, la construcción, el turismo. Y creo que me atrevo a decirlo a una gran parte de la actividad productiva del país. Cuando observamos este problema, no es una crisis exclusivamente ambiental. Es lo que se le llama una tensión sistemática. Sistemática porque hay un sistema, hay una serie de involucrados que participan en ella. El agua que disminuye en una cuenca va a afectar el abastecimiento en una comunidad. Y esa misma reducción de caudales va a comprometer la generación hidroeléctrica. Si la electricidad se produce mediante fuentes térmicas, es probable que el costo vaya a aumentar. Si en una zona turística hay restricciones hídricas, va a disminuir la capacidad de atender a un visitante, a un turista. Y si hay un productor que pierde pasturas o no logra sostener sus cultivos, el impacto se va a trasladar a la economía local, prende al empleo y eventualmente a los precios de los alimentos. Y con este ejemplo quise demostrar que todo se encuentra conectado. La pregunta no debe ser únicamente cómo responder cuando aparezcan los primeros faltantes de agua. Quiero plantear algo más retador. ¿Cómo podría nuestro país anticiparse, aprender a leer mejor las señales del territorio y tomar decisiones antes de que la emergencia se vuelva inevitable? Entonces aquí el problema no es solamente la escasez, es la falta de anticipación. Las lógicas de las organizaciones, en las escuelas y en algunas universidades, y lo vemos en muchas empresas, se ha construido alrededor de una lógica reactiva. Cuando una comunidad enfrenta desabastecimiento, por ejemplo, se va a movilizar un sistema. Cuando disminuye la capacidad de generación hidroeléctrica, se recurre a fuentes térmicas. Cuando una tubería falla, esta por lo general tiende a repararse. Pero cuando un productor pierde la cosecha, se van a activar mecanismos de apoyo. El problema aparece cuando la reacción se convierte en la única estrategia disponible. Atender una crisis cuando ya se manifestó suele ser mucho más caro, complejo y también insuficiente que anticiparla. La sequía que hoy vivimos me parece que nos obliga a pensar algo distinto. No basta con tener capacidad para responder. También se necesita desarrollar capacidad para prever. Y esto implica identificar con mayor precisión cuáles comunidades presentan mayor riesgo, cuáles fuentes de agua podrían deteriorarse primero, dónde existen pérdidas críticas en las redes, cuáles embalses requieren un monitoreo más cercano y qué actividades productivas podrían llegar a enfrentar interrupciones significativas. Y ahí es donde comienza la innovación. Cuando los datos dejan de acumularse en instituciones, empresas separadas, y comienzan a convertirse en decisiones oportunas. Y esto me lleva a introducir la oportunidad que tenemos de construir una inteligencia territorial. En lo que más abunda en nuestro país son datos. Si bien está dispersa, cuando una institución observa parte del problema desde su propia responsabilidad operativa, si bien es comprensible, pero es insuficiente. Y aquí es donde, insisto, la sequía no entiende ni mucho menos respeta un organigrama. Por eso una solución atractiva desde la óptica de la innovación y desarrollo. ¿Qué tal si creamos una plataforma nacional de resiliencia hídrico-energética con el propósito de integrar información proveniente de distintas fuentes para anticipar riesgos, de repente priorizar intervenciones y orientar mejor las decisiones? Y podría verse como un sistema nervioso para el territorio. Así como el cuerpo humano llega a detectar señales antes de que una lesión se vuelva más grande, esta plataforma permitiría identificar patrones de alerta temprana antes de que una comunidad se quede sin agua, antes, por ejemplo, de que una zona productiva pierda capacidad de operación o antes de que un sistema energético deba recurrir intensivamente a alternativas más costosas. Y aquí no estoy hablando de construir tableros o mediciones, no, sino de desarrollar inteligencia aplicada a la toma de decisiones. Por eso la conversación va a girar en torno a datos, a alertas tempranas. Y una plataforma de la naturaleza que estoy describiendo podría incluir, entre otros aspectos, sensores, analítica predictiva, inteligencia artificial, para responder preguntas concretas. Preguntas que nos podrían mover desde la improvisación a la prevención. Y aquí podríamos iniciar clasificando a los territorios mediante niveles de riesgo. Algunas zonas, naturalmente, van a permanecer en condiciones estables. Otras, en seguimiento, a lo mejor. Pero sin duda alguna vamos a tener la capacidad de detectar aquellas que necesiten intervenciones preventivas. Y unas pocas también podrían entrar en una fase crítica. Y esto no es alarmar, no, o no sonar alarmista. Es cómo decidir mejor. Por ello, creo firmemente que la inteligencia artificial debe ser orientada a explicar, no solamente predecir. En los últimos años, se ha hablado muchísimo de inteligencia artificial. Sin embargo, un proyecto relacionado con servicios esenciales como el agua y la electricidad no basta con utilizar algoritmos sofisticados. La tecnología debe ser capaz de explicar las recomendaciones. Si un sistema sugiere intervenir primero una comunidad o reparar determinada tubería o priorizar una inversión sobre otra, el responsable institucional debe comprender por qué. Y una inteligencia artificial verdaderamente útil debería demostrar cuáles variables explican una alerta, cuál podría ser una eventual probabilidad de afectación, pero también cuántas personas podrían verse expuestas, cuánto costaría no actuar y qué resultado podría esperarse de cada alternativa. Y esto no reemplaza el criterio humano, más bien llega a fortalecerlo. La tecnología no debería convertirse en una caja negra que toma decisiones desde lo lejos, desde el Olimpo. No. Debe ser capaz de funcionar como una herramienta que ayuda a las personas a comprender mejor una realidad compleja. Y aquí entran en el escenario la importancia de simular antes de ejecutar. Y acá podríamos hablar de los gemelos digitales. ¿Qué es esto? Es una representación digital, virtual, de un sistema, cualquiera que sea. Permite ensayar escenarios, por ejemplo, sin tener que esperar a que ocurran en la realidad. En lugar de tomar decisiones a ciegas, las instituciones podrían simular distintos comportamientos, pero también anticipar sus consecuencias. Por ejemplo, ¿qué pasa si las lluvias disminuyen un 40% durante los próximos 2 meses? ¿Cuánto podría reducirse el riesgo si se reparan primero determinadas zonas o fugas? En fin, el potencial es amplio. Y acá innovar no significa adivinar el futuro. Significa prepararse mejor para distintos futuros posibles. Y bien, vamos a ir a una pausa en este subprograma InnovuCRC por 89.1 Radio. Ya regresamos.
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o incorporar nuevas fuentes de generación eléctrica. Todo esto puede ser necesario, ¿sí? Pero existe otra parte de la ecuación que suele recibir menos atención: la gestión inteligente de la demanda. No todas las personas, empresas o sectores consumen agua y electricidad de la misma manera. Tampoco todos requieren las mismas recomendaciones. Por ejemplo, un hotel ubicado en una zona turística necesita información distinta a la de una familia en el Valle Central. Un productor agropecuario requiere alertas diferentes a las de una industria. Una municipalidad necesita conocer cuáles comunidades presentan mayor vulnerabilidad. O por qué no, una empresa constructora debe comprender cómo podría cambiar la disponibilidad hídrica en determinados cantones. Entonces, la solución podría ofrecer recomendaciones personalizadas. En lugar de campañas generales que piden ahorrar agua de manera distinta, sería lo mejor posible enviar alertas específicas según la ubicación, se me ocurre, la actividad económica y el nivel de riesgo. Algunas empresas podrían recibir sugerencias para reducir consumo durante largos periodos de tiempo. Los productores también podrían conocer mejores ventanas para el riego. Las comunidades podrían recibir avisos preventivos. ¿Y por qué no también las municipalidades podrían activar protocolos antes de que la afectación sea evidente? ¿Y esto qué hace? Que los usuarios sean participantes activos de una solución. Así las cosas, una plataforma como la venimos comentando en la primera parte del programa podría generar oportunidades de innovación comercial. La información procesada permitiría llegar a desarrollar servicios personalizados para distintos sectores. Empresas turísticas podrían acceder a reportes de riesgo hídrico por zona. Los productores agropecuarios podrían recibir alertas climáticas, ¿por qué no? Y recomendaciones también operativas. Las entidades financieras podrían llegar a utilizar mapas de exposición para administrar mejor sus carteras de crédito. Eventualmente, una aseguradora podría diseñar coberturas asociadas a eventos climáticos. Las constructoras también, de igual manera, podrían anticipar restricciones relacionadas con disponibilidad del agua. Pero también las municipalidades podrían llegar a planificar inversiones con mayor precisión. Y esto abre la puerta a nuevos modelos de negocios basados en datos. El dato aislado tiene un valor limitado. El verdadero valor aparece cuando ese dato se transforma en una recomendación útil para alguien que debe tomar una decisión. Y ahí se encuentra una oportunidad de monetización responsable. No vender información sensible, sino por el contrario, desarrollar servicios de inteligencia territorial que ayuden a reducir riesgos y proteger inversiones. Pero innovar también significa coordinar mejor. Hay un riesgo frecuente cuando se habla de transformación digital. Pensar que todo se resuelve con tecnología. Una plataforma puede integrar datos, generar predicciones, pero también recomendar intervenciones. Pero su impacto va a depender de la capacidad institucional
para actuar de manera

autoridades de emergencia, gobiernos locales, comunidades asadas, sectores productivos. ¿Y por qué no universidades y empresas? Esta plataforma debe facilitar dicha coordinación. ¿Cuáles serían los resultados? Bueno, por ejemplo, permitiría que las instituciones compartan una lectura común del territorio, que las alertas sean visibles para quienes deben intervenir y que toda aquella acción que vaya a ser ejecutada pueda registrarse y evaluarse. Y eso evitaría uno de los problemas más frecuentes en la gestión de crisis, que cada organización actúe con información parcial, en momentos distintos y con prioridades que no siempre se encuentran alineadas. Por eso la tecnología no sustituye la gobernanza.

allá de este momento. ¿Cuál es su principal fortaleza? Es que no se agota cuando se termine el fenómeno del Niño. Nuestro país va a seguir enfrentando eventos climáticos extremos, presiones urbanas, desafíos relacionados con el agua que no se contabiliza, la vulnerabilidad de acueductos comunales, demandas crecientes de energía y todo aquello que siga presionando al desarrollo territorial. Por eso la intervención en una plataforma de resiliencia no debería verse como un gasto coyuntural. Es una capacidad estratégica de largo plazo. Y aquí es donde, insisto, nuestro país necesita aprender a anticipar, no a ser reactivos. Necesita comprender mejor cómo se relacionan el clima, el agua, la energía, la infraestructura y la actividad económica. Necesita transformar información dispersa en decisiones oportunas. Y aquí es donde dejo esta pregunta. ¿Costa Rica puede utilizar la inteligencia artificial explicable, sensores conectados y gemelos digitales para anticipar déficits de agua y energía, priorizar intervenciones y, por qué no, proteger su actividad productiva ante eventos climáticos extremos? Como usted ve, la conversación no es únicamente tecnológica. La motivación de hoy es hablar sobre desarrollo, sostenibilidad y capacidad de anticipación. Porque el verdadero desafío no consiste solamente en reaccionar ante la próxima crisis. Consiste en construir un

El agua no contabilizada, en mi opinión, es una oportunidad silenciosa. Y aquí esto es particularmente interesante porque una parte del agua disponible nunca lleva efectivamente a convertirse en valor para su usuario. ¿Cuáles? Me refiero a las fugas, las averías, las conexiones irregulares, los problemas de medición, las ineficiencias operativas. Todas ellas van a provocar pérdidas significativas. En tiempos normales, las pérdidas pueden parecer un asunto técnico. Por ejemplo, durante una sequía severa, al final del día se convierte en un problema estratégico. Cada litro recuperado puede reducir la presión sobre el sistema. Y desde la óptica de la innovación, esto nos abre una oportunidad muy concreta. La plataforma podría utilizar sensores de presión, medidores inteligentes y modelos analíticos para identificar comportamientos anómalos en la red. ¿Esto por qué? En lugar de esperar a que una fuga vaya a volverse visible en la calle o sea reportada por una comunidad, el sistema podría venir a detectar variaciones inusuales y sugerir una inspección preventiva. También podría priorizarse las reparaciones según el volumen potencialmente recuperable, la cantidad de usuarios afectados, pero también el nivel de criticidad de cada zona. Y aquí hay una lógica tradicional que empieza a romperse de pe

de comenzar pequeño, pero pensar en grande. Existe una tentación muy frecuente en los proyectos de transformación o desarrollo país que buscan resolverlo todo desde un inicio. Por lo general, esto lleva a iniciativas demasiado complejas, lentas, pero también difíciles de implementar. Una alternativa sensata sería comenzar con un problema claramente definido, priorizar un piloto y después de que el piloto se vea si es mejorable o si da los resultados esperables, se empiezan a integrar nuevos módulos. Y aquí nos permite aprender. Pero sobre todo, evitar inversiones excesivas antes de contar con información suficiente. Innovar no significa hacer todo al mismo tiempo. Significa construir capacidades de manera progresiva, validar resultados y escalar aquello que realmente genere valor. Y hay una dimensión humana. Cuando se habla de inteligencia artificial, sensores o gemelos digitales, existe un riesgo muy alto de que detrás de cada dato hay personas, y de olvidar esto. Una disminución del caudal, por ejemplo, no es solamente una variación en un gráfico. Puede significar una familia que no tenga agua durante horas, implicar que una escuela llegue a modificar sus actividades, obligar a un productor a reducir su ganado, afectar el empleo en una comunidad turística, incrementar los costos operativos de una empresa pequeña. Por eso, a lo largo de 6 años, en este su programa, Innovus CRC por 89.1 Radio, hemos insistido de que la innovación debe mantener siempre la conexión con la realidad humana. La tecnología importa porque ayuda a proteger a las personas, indudablemente. Pero si bien reduce la incertidumbre y evita pérdidas, hay seres humanos que están de por medio. Y aquí hablamos de la innovación con propósito. En ocasiones la palabra innovación se llega a utilizar de una manera superficial. Se llega a asociar con aplicaciones, discursos futuristas, o inclusive también herramientas que generan interés durante una presentación, pero tienen poco impacto en la vida real. Este proyecto, o esta iniciativa que versa la conversación del día de hoy, sería una innovación con propósito. Una solución orientada a proteger servicios esenciales. Una herramienta capaz de reducir costos. Pero también una plataforma que ayude a que las organizaciones y las diferentes instituciones involucradas conversen entre sí. Pero sobre todo un mecanismo para apoyar al sector productivo. Y aquí la pregunta queda abierta. ¿Podemos hacerlo o no? ¿Podemos aprender a anticiparnos? Yo diría que sí. La sequía como tal no es únicamente una amenaza climática. Espero que ese punto haya quedado claro. Lo he mencionado en 3 ocasiones. Al menos me haya dado a expresar de la mejor forma posible. Y aquí voy a añadirle otra dimensión, porque también es una prueba de liderazgo. Cuando el agua comienza a escasear, la energía se encarece, probablemente, por lo menos así sucede históricamente, no solo en Costa Rica, sino en otros países del mundo. Diferentes sectores productivos comienzan a sentirse afectados por la incertidumbre. Una organización llega a constatar con claridad si estaban preparadas para anticipar
o continúan funcionando desde la reacción. En contextos como este, liderar no significa solamente responder rápido cuando aparece la emergencia. Significa aprender a ver antes. Significa reconocer señales que todavía parecen dispersas, identificar riesgos que aún no se han logrado materializar y tomar decisiones cuando todavía existe margen para hacerlo con inteligencia. Durante muchos años, la gestión pública y empresarial ha estado acostumbrada a actuar cuando el problema ya resulta visible. Si bien se han estado estableciendo diferentes formas de pensamiento estratégico para evitar que esto suceda, el factor cultural siempre cobra la factura. Se movilizan cisternas cuando aparece el desabastecimiento, hay generación térmica cuando se disminuyen los caudales, se reparan fugas cuando ya las afectaciones son evidentes, pero todo esto es necesario. Pero una organización que quiere caminar hacia el futuro no puede sentirse satisfecha únicamente porque logra apagar incendios. También debe preguntarse por qué los incendios continúan apareciendo y qué capacidades necesita desarrollar su organización para que la próxima crisis no la encuentre exactamente en el mismo lugar. Y aquí aparece una de las responsabilidades más importantes del liderazgo transformacional contemporáneo. Pasar de la administración de la urgencia a la construcción de la resiliencia. La verdadera fortaleza de una organización no llega a medirse, en mi opinión, únicamente por su capacidad para soportar una crisis. Más bien, se mide por su capacidad para aprender de ella, anticipar escenarios y transformar la experiencia en mejores decisiones. Ciertamente, una sequía obliga a formular preguntas incómodas, pero necesarias. ¿Cuáles inversiones se han postergado? ¿Qué información todavía permanece dispersa entre las instituciones? Pero sobre todo, ¿qué comunidad enfrenta?

no evade estas preguntas. Las coloca sobre la mesa. También comprende que los problemas complejos ya no pueden resolverse desde una oficina, una institución o una disciplina. El agua se relaciona con la energía con el costo productivo. La agricultura se conecta con el empleo, la seguridad alimentaria y la economía local. El turismo depende de la capacidad operativa de los territorios, pero también la construcción necesita viabilidad hídrica. Las comunidades requieren información clara y respuestas oportunas. Todo está conectado. Por eso el liderazgo que existe este tiempo debe ser sistemático. Debe buscar abandonar la lógica de los hilos y aprender a construir puentes entre instituciones, equipos y sectores. Una organización, cualquiera que sea, puede cumplir formalmente con su responsabilidad y aún así no resolver el problema. Cada actor puede optimizar su parte, pero también el sistema completo puede continuar siendo frágil. Aquí es donde liderar implica reconocer esa interdependencia. Implica compartir información, alinear prioridades, coordinar antes de que la emergencia obligue a hacerlo de manera improvisada. En este contexto, los datos adquieren un valor enorme. Pero también conviene ser claro. Y desde mi perspectiva y humilde entendimiento y escaso del mismo, acumular información no garantiza mejores decisiones. Una organización puede tener miles de reportes, indicadores, tableros, pero aún así no sabe qué debe atender primero. La diferencia acá no es tener más datos. Se encuentra en saber interpretarlos. La información, al final del día, se convierte en una capacidad estratégica cuando ayuda a responder preguntas relevantes. ¿Qué zona, por ejemplo, presenta mayor riesgo? ¿Dónde conviene intervenir? ¿Qué acción permite proteger a las personas? ¿Y qué inversión puede llegar a generar mayor impacto? El liderazgo no puede limitarse a mirar el retrovisor del pasado. Necesita desarrollar la capacidad de observar hacia adelante. La inteligencia artificial, los sensores, los gemelos digitales, todo esto, estas chucherías que he venido conversando, pueden contribuir al proceso. Pueden detectar patrones, simular escenarios, generar alertas tempranas. Pueden llegar a comprender mejor un territorio, a priorizar intervenciones, sí. Pero la tecnología nunca va a reemplazar al liderazgo. Un algoritmo puede sugerir un camino, pero no puede asumir completamente la responsabilidad de recorrerlo. ¿Puede estimar probabilidades? Sí. ¿Puede producir alertas? Sí. Pero no puede llegar a producir, por ejemplo, o construir confianza con una comunidad. ¿Puede procesar grandes cantidades de información? Sí. Pero no va a sustituir el criterio, la prudencia, ni la capacidad de escuchar. Uno de los desafíos más importantes consistirá en comprender que la tecnología debe fortalecer el liderazgo humano, no desplazarlo. En tiempos de incertidumbre, me pregunto, ¿usted espera que un líder tenga todas las respuestas? A lo mejor sí, a lo mejor no. Pero lo que sí es esperable
es a que haya claridad, honestidad

0: La transparencia no constituye un detalle adicional. Es una condición para construir legitimidad. Una decisión técnicamente correcta puede perder respaldo si se comunica tarde, de manera confusa o con un lenguaje incomprensible para las personas afectadas. Y liderar también implica priorizar. Y en tiempos de incertidumbre, ese es uno de los principales retos que hoy enfrenta cualquier persona desde su posición en la cotidianidad de la vida. Bien, con esto terminamos. No sin antes agradecerle a mi compañero Eduardo Chavarría, allá en Controles, quien sábado a sábado me acompaña para llegar a donde usted esté. En este, su programa, Innovus CRC por 89.1 Radio. Nos vemos en la próxima.
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3: Muy buenas tardes a todos los radioescuchas de CRC 89.1 Radio. Es la misma emisora que te acompaña y que te hace esa compañía especial los sábados por la tarde, pero también durante los 7 días de la semana, informándolo, entreteniéndolo, pero también estando a la par suya, para que usted sepa que, cómo está, qué está aconteciendo en Costa Rica y también en el resto del mundo. Eso es CRC 89.1 Radio. Hoy estamos a través del dial del FM para todo el territorio nacional. De momento no estamos por el Facebook también, pero para que sepa que todo nuestro equipo humano está tratando de solucionar una pequeña situación con el Facebook, pero de momento estamos a través del dial CRC 89.1 Radio, a través del 89.1 FM. 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Seamos su preferencia. Bueno, hoy estamos aquí en Desde la Azotea. Hoy saludando también a don Carlos Villalobos, don Eduardo García. Por supuesto que al gran jefe, don Andrés Quintana, por permitirnos estar acá. Y voy a saludar al zar de los controles, don Eduardo Enrique Chavarría Velázquez. ¿Cómo no lo voy a saludar? Estamos aquí en este, ya la mitad del año, don Eduardo. La gente quiere oírlo, la gente quiere escucharlo. Vamos a saludarlo. Vamos a saludar a don Eduardo unos segundos para que usted pueda oírlo. Mes junio, Eduardo Enrique Chavarría Velázquez. Un placer, el zar de los controles. Un gusto.
4: Igualmente, Juanca, a veces las cosas se nos ponen un poquito cuesta arriba, ¿verdad? Con la salud.
3: A veces se complica.
4: ¿Verdad? Es importante la salud. De verdad que hay que valorarla.
3: Sí, definitivamente.
4: ¿Verdad? Hoy estamos con un poquito de... Bueno, así como resentidos.
3: Sí.
4: ¿Verdad? El cuerpo está resentido, pero bueno, esperemos que ya el lunes estemos al pie del cañón.
3: Así va a ser. ¿Verdad? Ese es el optimismo y la actitud que hay que tener.
4: Exacto. De momento nos vamos a preparar.
3: Sí.
4: Para escuchar qué nos ha, valga la redundancia, preparado usted para esta tarde, lo así que resta.
3: Lo que resta de la tarde.
4: De esta tarde.
3: Sí, maravillosa tarde, soleada, aquí en San José al menos.
4: Sí, yo aquí no me doy cuenta, porque esto es como un congelador.
3: Aquí en la cabina estamos más aislados, ¿verdad? Del exterior.
4: Sí, muy, muy frío.
3: Aquí está frío. Aquí está frío. Si usted donde está muy caliente, pues bueno, aquí le mandamos un poquito del frío aquí para que... Aquí está helado, como dice don Eduardo. Gracias, don Eduardo. Ya vamos a mostrarle lo que tenemos para el día de hoy. Un platillo excelente, algo espectacular. Un gran encuentro como para seguir el idioma del mundial que nos acompaña durante un mes. Eso es lo que se respira en el ambiente, en el país y en el mundo, ¿verdad? Especialmente en Occidente, que se respira, se come fútbol. Costa Rica no está, lamentablemente, en la cita mundialista, pero hay otras selecciones de la región, CONCACAF, CONMEBOL, también que nos representan a nosotros los latinos. Entonces ahí están haciendo un buen papel también y le enviamos todas las vibras buenas a los hermanos panameños también que están por allá, que pronto competirán, y a las demás selecciones del área también, cómo no. Para hoy, bueno, ¿qué tenemos para hoy? Un encuentro bonito, que eso es lo que decía usando ese término, con Amadeo Quirós. Amadeo Quirós Martín, Él es inversor, estratega y referente en el desarrollo de startups y alianzas público-privadas en Costa Rica. Primer gerente comercial de Lexus Costa Rica hace ya más de una década. Y actualmente es el presidente de Caricaco. Es una fundación que está ubicada justamente en la Torre Lexus, aquí en Escazú. Amadeo tuvo la amabilidad hace unos días de pasarse por acá, por Cadena Radial. Grabamos un programa con él, debido a su agenda, ¿verdad?, que es un poquito fuerte. Y dejamos esta genial entrevista con Amadeo Quiroz para todos ustedes. Disfrútenla. Al final, regreso por acá también para despedir el programa del día de la fecha, aquí en Desde la Azotea del Podcast. Adelante.
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5: Muy buenas a todos los amigos y amigas del podcast Desde la Azotea. Estamos hoy aquí platicando el día de hoy con Amadeo Quiroz Martín. Él es empresario, innovador y fundador de Caricaco. Tengo varias cosas para conversar, Amadeo. Ya habías estado en el podcast en aquella etapa de pandemia, ¿te acordás?
6: Hicimos, sí, claro, claro. Buena nota.
5: En línea, cuando todo era en línea. ¿Cómo la pandemia empujó tantas cosas, verdad? También vamos a hablar de eso un poquito. Y quiero comentar algunas cosas. También agradecerle a don Andrés Quintana, a don Carlos Villalobos, don Eduardo García también por hacer posible este espacio y nuestro máster en controles el día de hoy acá, que está haciendo posible que usted pueda escucharnos y también luego vernos también a través de las plataformas. Amadeo, quiero leer algo porque el tiempo que es oro, ¿verdad? Algo, hice como varios extractos, ¿verdad?, de prensa, de archivo, ¿verdad?, para poder platicar. Dice, tras un año de la introducción de Lexus en el país, la marca de lujo comercializada por el grupo Purdy logra superar las expectativas en venta al colocar 114 vehículos cuando la meta eran 100 durante el primer año. Esto es una nota de 2013-2014. El gerente general de Lexus Costa Rica explica que el éxito, ahí me llamó la atención, obtenido por la marca es gracias a la aceptación por parte del cliente, quienes encontraron servicio y calidad. Ese gerente era usted, entonces me llama la atención también cómo mezcla esas palabras de el servicio y la calidad. Porque cuando uno quiere hablar de éxito y quiere hablar de retorno en lo que hago, tiene que tener siempre contemplado algunos valores o principios. Yo creo que también la calidad es uno de ellos. Si no, a veces se nos pierde lo que queremos hacer. También me llama la atención que vos, la fortuna te hace, o la vida, o como quieran llamarle, nacer en una familia de negocios. También esto es de archivo. De los dos lados tengo un peso importante. Hablabas. Tu bisabuelo, ¿verdad? Alberto Martín, fundador del solidarismo. Y eso es una sombra a veces que nos cobija. Justamente hablamos fuera de micrófonos de los casos de futbolistas, ¿verdad? Cuando el hijo también quiere dedicarse a lo mismo. Y su bisabuelo paterno, don Amadeo, fue contralor. Y también me llama la atención que inclusive en aquellos momentos el señor Otilio, ¿verdad?, hace una nota y habla de la ética. Y vos destacaste también ese aspecto. Bueno, Amadeo, ya hice como un pequeño preámbulo tuyo de que hay un pasado, ¿verdad?, fuerte. Y vamos a platicar de muchos aspectos. Quiero aprovechar que vos puedas explayar muchos comentarios, muchas apreciaciones y, ¿por qué no?, hasta sugerencias para la gente que nos va a escuchar. Bienvenido.
6: No, muchas gracias y feliz de estar acá otra vez, ahora sí, ya en persona. Ha sido muy muy interesante de que nos conocimos, sí, virtual, a vernos en un par de eventos y que me hayas invitado otra vez, te agradezco.
5: Hicimos, sí, un live para hablar de liderazgo.
6: Sí, sí, sí.
5: Muy interesante.
6: No, pero te agradezco montones y bueno, gracias también por tomarse el tiempo de leer algunas cosas del pasado que a veces uno como que se le olvida.
5: No, hombre.
6: Y nada, es bonito pues recordarlo. Y saber de lo que uno ha hecho o tratado de hacer y los logros, los fracasos y todo un poco, eso es quien lo va formando a uno en quien ya mis 40 años soy.
5: Soy parecido, ya casi no alcanzo. Amadeo, es increíble cómo el tiempo pasa y justamente hablábamos algo que fuera de micrófonos quiero comentarlo un poquito. Me llamó mucho la atención que me dijiste cómo es, como que el no haber invertido o arriesgado más ha sido una de las cosas que tal vez es como un fracaso para vos.
6: Sí, vamos a ver, uno uno en la vida va evolucionando, ¿verdad? Y hablabas un poquito de la ética y los valores, y yo creo que eso es como lo primordial que uno siempre debe tener y lo cual uno lo hace quien realmente es. Pero fuera de esos valores, uno puede ir cambiando, uno puede ir viendo las cosas desde otras perspectivas, uno va pasando etapas y tal. Entonces, probablemente en ese momento que te contaba algunos fracasos que había tenido, yo era muy calculador, ¿verdad?
5: Fríamente.
6: Sí, o sea, yo todo era, ok, voy a invertir eso, pero vea, si ya se pasa de un colón más, ya no. Y entonces hoy, digamos, cuando yo lo veo desde mi perspectiva, pero bueno, es así la vida, y bueno, por algo yo no era el que era antes.
5: Has cambiado, eso me lo decías.
6: Sí, eso es lo bonito, las experiencias son los que lo van formando a uno. Yo dije, güey, no, si tal vez me hubiera pasado uno, dos, tres, cuatro, y ese fracaso si hubiera pasado a un éxito. O a perder más plata, puede ser también, o sea, no, ¿verdad? También, porque si no, qué fácil, ¿verdad? Si uno tuviera todo garantizado. Pero sí, a mis 40 años, algo que hoy estoy más anuente es a tomar más riesgo. Uh-huh. Tengo una posición privilegiada también, que puedo asumir un poco más riesgo que tal vez alguna otra gente, no sé. Y también eso también pone una posición de que también siento que tengo que devolver más a la sociedad y hacer otro montón de cosas, pero bueno, aquí estamos, dándole.
5: Eso me llama la atención porque habla mucho de las características de un líder, ¿verdad? El líder generalmente en algún momento de la vida se encuentra que tiene una misión. Como decía Steve Jobs en Apple, ¿verdad? Que hay que enseñarle a la gente qué es lo que quiere, qué es lo que necesita y dárselo. Gracias, compañero. Y justamente yo creo que eso es lo que uno va alcanzando con el tiempo, ¿verdad? La cuota precisa para el equipo que está alrededor de uno. Quiero hablar un poquito de que hace poco te vi en este evento que hicieron en el Hyatt aquí en Escazú y hablaban de esta, no sé si nueva llamarle, o este giro, ¿verdad? De tuerca ahí para trabajar con el Ministerio de Trabajo, con otros agentes que van a invertir en la parte social estatal, pero para obtener o bajo la mira de trabajar por resultados, ¿verdad? Que no es lo mismo pagar el curso de inglés, de cómputo, sino ver si la persona realmente se emplea y realmente si hay un retorno. Eso me llama la atención. ¿Estás metido en todo eso?
6: Sí, ahí es donde uno puede mezclar un poco, ¿verdad? Esa parte empresarial y esa parte social que también traigo en mis genes, ¿verdad? En mis bisabuelos. Sí. Y ahí es donde con un buen equipo también detrás y tratando de liderar de alguna manera,
5: sí,
6: a que las iniciativas sociales tengan más impacto, es que encontramos en la fundación con un grupo de trabajo que pasó desde un grupo que teníamos de jóvenes por Costa Rica, luego unas visitas que tuvimos a Colombia del gerente de la fundación y tal. Perfecto. A toda esta metodología que se llama pago por resultados, ¿verdad?
5: Pago por resultados.
6: Que es súper, súper interesante, que inclusive, no sé si inició así, pero que Elon Musk, cuando estaba haciendo cohetes, ¿verdad? Para Estados Unidos, con la NASA, etcétera, le dijo, usted págueme por el resultado que yo le voy a dar. En vez de darme un presupuesto, no sé, de $1 billón, usted deme 1.5, pero si yo le llevo, no sé, 5 cohetes a la luna y vuelven, perfectos.
5: Okay.
6: Estoy inventando. Pero esa misma metodología yo creo que es la que tiene que vivir en muchas de las iniciativas.
5: Claro.
6: Entonces, nosotros vimos una oportunidad en la parte de empleabilidad, donde el gobierno en un programa estaba pagando por que los jóvenes, sobre todo, estudiaran para luego conseguir un empleo. Correcto. Pero no pagaba por que estas instituciones de verdad lograran que estos jóvenes tuvieran un trabajo. Y eso entonces cambió, y ahora en vez de pagar por educar, se paga por emplear. Y eso es más o menos un poquito lo que se está sucediendo en ese ámbito y que se puede hacer en muchas otras cosas.
5: No, se escucha fácil de hacer.
6: Así no, pero no, se las trae y involucra mucho tiempo, paciencia, también que todos los actores se pongan de acuerdo, enseñar la metodología y bueno, poco a poco, pero hay que entrarle. Y la parte privada, lo bueno es que ahí se pueden hacer pilotos. Entonces ahí es donde uno entra, ¿verdad? Y uno testea cosas rápido y luego llega, digamos, al Ministerio de Trabajo y le dice, hey, vea lo que testeé. ¿Te interesa? Ah, bueno, esos son los resultados. Y ahí es donde yo creo que se pueden hacer grandes cosas.
5: Vos siempre has estado, bueno, desde hace un tiempo atrás, has girado hacia la parte pública en esas alianzas. También veía en archivo que creo que fue tu hermana, que en alguna ocasión miró hacia las juntas de educación. Y eso fue también una labor que realizaron. Vos fuiste también parte de una junta de educación en Escazú.
6: Sí, hace como, ya ni sé, 15 años, ya no sé ni cuánto.
5: En January, bueno.
6: Pero hace 15 años nos tomamos el reto como familia de decir, bueno, queremos hacer algo, ajá, ¿verdad? De impacto.
5: Social.
6: Social, 100%. Entonces, ¿qué hacemos? Entonces, habían muchas fundaciones, cada una hacía una cosa, tal cosa. Y mi hermana hizo una investigación con el gerente del momento, que se llamaba Franklin. Bien. Y se dieron cuenta de la oportunidad tan grande que había en poder apoyar a las juntas educativas del país. ¿Dónde? Que hay, son 5 personas por escuela, colegio, que están ahí ad honorem administrando todas las escuelas, de comedores, de infraestructura y todo, son súper relevantes. Entonces nos metimos, hasta hoy seguimos apoyándolos. Ajá. Y mucho de lo que nosotros buscamos, ¿verdad? Y mucho de la cultura japonesa es, que dice es, vaya y aprenda en sitio, no se quede nada más desde arriba como diciendo, ah, yo voy a ayudar a las juntas y lo que ocupan es esto y esto y esto, cuando vos no has estado ahí. Entonces, parte de esa filosofía, yo dije, yo me tengo que meter a una junta para aprender y estar ahí adentro. Y estoy como por 3-4 años.
5: Ahí adentro.
6: Sí, muy, muy, muy interesante.
5: Uh-huh. Que yo creo, eso que vos decís me llama mucho la atención. Recuerdo uno de mis ex profesores de la universidad que tuvo la fortuna de ir a Harvard a estudiar educación, y cuando regresa, él dice que se encontró con algo, porque él venía como trompa de loco. Porque dice que ya todo gira muy rápido. O sea, ya te cambia el ciclo de vida de ese. Y recuerdo que él volvió a la universidad lo envió como una beca. Y con el compromiso de luego trabajar un tiempo y todo aquello, ¿verdad? Pero dice que él llegó y le dijo a la secretaria, Anita, ¿me haces un favor? ¿Me haces estas 8 cartas para ahora a las 4 de la tarde? Y dice que Ana casi le da un patatús, casi se va para atrás, la pobre Anita. Porque dice que, pues está vacilando, ya ella como que se le cambió la cara. Y claro, era un gran trabajo porque conllevaba buscar unos datos en el archivo y todo. Y él comenzó a notar que él se fue allá, comenzó a girar más rápido. Y cuando aterrizó otra vez aquí en el Santa María y otra vez llegó a donde él trabajaba, se dio cuenta que la gente no giraba igual. Y que todo lo que él allá absorbió, aquí no se podía aplicar a la misma velocidad. Que él tenía que adaptarse un poco. Y entonces, in situ, ahí, dése cuenta, todo, usted trae un montón de cosas buenas. Decía él, yo quería devorarme el mundo, pero me tuve que dar cuenta que aquí giraba todo más despacio. Y la pobre Anita, si no le iba a reventar, si seguía con eso, tuvo que bajarle. Yo conocí a Anita también. Y tuvo que adaptarse un poquito. Dice, sí, puedo implementarlo, pero tengo que tropicalizar aquí, ¿verdad? Aquí es otro aire, otra temperatura, otra velocidad. Creo que te pareció algo no sé si te sucedió algo similar cuando fuiste a estudiar a Estados Unidos, sacaste maestría y vuelves acá y te quieres comer el mundo y a veces la vida no sucede así. ¿Te pasó?
6: Sí, bueno, 100%. Vamos a ver. Yo creo que uno también puede desde abajo impulsar a que el ritmo crezca poco a poco, okay, sin
5: eso quería,
6: sobrecargar o sobreestresar a alguien. Hay que ir dando las herramientas, ajá, para lograr, pero yo no soy del que me voy a quedar tranquilo en decir, no, es que aquí es otro ritmo, entonces, pues, como están acostumbrados a otro,
5: ¿sí?
6: Está bien, okay. No, que no vayan a hacer, porque entonces nos quedamos atrás, o sea, el país se queda atrás.
5: Bien.
6: No se puede, o sea, sería más bien hacerle un mal al país,
5: ¿cómo maneja uno esa presión de ver que tiene que bajar las revoluciones? ¿Cómo lo has manejado vos?
6: A mí me cuesta mucho bajar las revoluciones. Yo siempre voy gas pegado, ¿verdad? Y a veces incomodo un poco, y yo lo sé. Ajá. Pero bueno, ese es mi rol. No tengo nada que hacer. Yo quiero pasar por esta vida siendo el que impulsa, el que hace que la persona se incomode, pero se rete. Y lo que quisiera es tratar de que las personas lo disfruten. Bien. Retándose. No puedo con la mediocridad, no puedo con las cosas lento, yo no puedo. Para eso habrá otra persona, tal vez yo necesito tener en mi equipo a alguien más que diga, suave, suave, suave, ¿verdad? Y le baja y la persona dice, mira, ayúdalo a hacerle tal cosa, pero yo nunca voy a bajar el ritmo y es parte de quién soy, siempre siendo respetuoso y también soy muy consciente de las personas y no quiero generarle a nadie un problema de salud por yo presionar y tal cosa, pero bueno, si en un proyecto necesito ese ritmo y alguien no puede, buscamos algo más para esa persona y hay que meter a alguien que pueda.
5: Correcto.
6: Porque eso nos va a impulsar a nivel de país, va a hacer que todos estemos mejor, porque si no todos nos quedamos en el pobrecito, y entonces de Costa Rica se va quedando para atrás. Y eso yo creo que es parte del rol que uno tiene también como empresario, empujar iniciativas sociales y acelerar. Y volviendo al tema que vos dijiste, a uno le pasan siempre los errores. Yo vi una idea de negocio en Estados Unidos, sí, y yo dije, esta me la traigo para acá, 3-2-1, ya soy un gatazo yo, porque ya estudié en una universidad súper buena, lo que sea.
5: Contactos.
6: Y llegué acá, y ahí sí que no sirvió por un tema de cultura. Era una empresa de compra y venta de empresas, y resulta que había que publicar las empresas en línea, y era como un marketplace y tal. Okay. Y aquí la gente dijo, jamás voy a publicar yo que yo estoy vendiendo mi empresa. Si el vecino me conoce, el otro, el proveedor, va a decir que me está yendo mal. Y en Estados Unidos eso no importaba. Si en Estados Unidos hay miles de millones de empresas.
5: Correcto.
6: Nadie le importa quién está ahí. Pero en Costa Rica es de un pueblo pequeño. Y la gente sí le importa, la gente no quiere saber. Entonces, bueno, son cosas que hay que adaptarse, y ahí yo lo entiendo. Pero igual eso no me quitó el impulso de seguir tratando y ponerle, ¿verdad?
5: Eso es interesante. ¿Cómo está el país? ¿Cómo está Costa Rica en términos de querer ser ese líder de la región en Centroamérica? ¿Qué tal? Digo Centroamérica por decir un...
6: Sí, no, y a mí Centroamérica, yo me he vuelto mucho más centroamericano.
5: Ajá.
6: Que tico, obviamente mi corazón es tico y siempre digo, primero Costa Rica, pues sí. Estoy, es un país y no lo cambio por nada en el mundo.
5: Bien.
6: Pero por el mundo de venture y nosotros invertimos en talento centroamericano, no solo Costa Rica. Y yo me he dado cuenta del gran talento que hay, y dentro de las diferencias que hay, las similitudes también.
5: Claro.
6: Y entonces hay talento de sí, pero Costa Rica sí tiene algo especial. Yo siento que estamos en un momento bastante interesante, donde se está retando el status quo, digamos, del país, de cómo se vienen haciendo las cosas, que tiene cosas maravillosas, pero tiene otras cosas que tiene que evolucionar, y hay resistencias. Y eso está creando, digamos, que alguna fricción, ¿verdad? En el tema político, pero que es buena también. O sea, yo de alguna manera lo veo positivo, y creo que hay que seguir empujando y que las cosas tienen que cambiar, y aunque incomode a algunos, es para el bien. Entonces, la economía va relativamente bien, ¿verdad? Ahí vamos, hay que mejorar algunas otras, seguridad, etcétera, pero bueno, es parte de un proceso.
5: A ver, uno también es capaz de luego analizar también el perfil de los individuos en una sociedad que quieren emprender, quieren innovar. ¿Cómo ves ese perfil? ¿Cómo sientes? ¿Cómo llegan las personas al nivel donde ya vos los puedes tomar o te topas de frente con ellos y que tienen una idea para poder surgir? ¿Cómo te llegan? ¿Cómo ves esos perfiles? ¿Cómo están llegando?
6: Sí, nosotros estamos muy metidos en el mundo de venture, que es más, digamos, que un emprendimiento de una pyme o algo así, ¿verdad? Una nueva pulpería o algo así, que buenísimo y es súper importante, y hay que ver cómo apoyar más a todas esas personas de pequeñas y medianas empresas. A mí me parece increíble cómo, digamos, de alguna manera cada vez hay menos o fracasan más y cuesta más sacar créditos y así. Ajá. Me encantaría encontrar algo, pero tal vez no es mi enfoque ahorita, tal vez en unos 10 años, yo no sé. Pero ahorita lo que estamos en más en la parte tecnológica, donde van soluciones que pueden ser escalables muy fácil, muy rápido, no solo al país, sino a toda una región, a Estados Unidos o al mundo entero. Y eso se come, digamos, poco a poco, teniendo fracasos, invirtiendo en personas que solo tienen una idea y que la probabilidad de éxito es un 10%, pero que bueno, que si la logran, puede ser que ese 10% cubra todo el 90% de las otras que fracasan.
5: Correcto.
6: Es un poquito lo que hemos venido haciendo, digamos, principalmente en la parte de Caricaco Ventures, y ya llevamos 10 años en esto, y yo sí puedo ver, digamos, esa evolución, ¿verdad? Ya hay empresas que están ticas, que están vendiendo en Estados Unidos, en todo Centroamérica, en Latinoamérica, y la verdad es que eso es bastante gratificante poder ver, y al final lo más chido es ver cómo uno puede, digamos, de alguna manera apoyar a personas extraordinarias que quieren cambiar el mundo, como decís, comerse el mundo.
5: Ahora, me llama la atención, quiero preguntar, porque las empresas o compañías hoy que son grandes, algunas se caracterizan por tener una filosofía, una forma de ser, que va por encima de su modelo de negocio. ¿Cuál es la filosofía tuya para analizar los negocios, para analizar las inversiones, para procesar las ideas? Mucha gente tal vez quiera copiar algo de vos. Bueno, Aprovechemos.
6: Yo creo que, o sea,
5: aparte del número 8, que también es algo muy simbólico en vos.
6: Eso es para toda una historia detrás del 8.
5: Interesante.
6: Vamos a ver. Yo creo que no hay una fórmula secreta. Mucho se gana con experiencia y entendiendo, digamos, qué ha funcionado y qué no en el pasado. Cosas así rápidas es mejor ser dos o tres que uno. O sea, si es un solo founder, que decimos, una sola persona haciéndolo solo, la probabilidad de fracaso es mayor, ¿verdad? Si son personas que han tenido experiencias ya más de una vez en algún otro emprendimiento, también aumenta la probabilidad de éxito. Si son personas que han vivido fuera, que han experimentado otras cosas, que han trabajado en empresas multinacionales, en venture, aumenta un poquito más. Entonces uno empieza a ver todas esas características, las va poniendo juntos y ahí trata de escoger a los mejores. Pero a veces es solo también el feeling de qué tal, si la persona de verdad impulsa, tiene la energía, tiene la pasión, que es demasiado importante. O sea, si vos estás solucionando algo que no te apasione, mejor no lo hagas, porque esto es difícil. Y la pasión yo creo que es lo que más hace que uno logre llegar a la cima. Cuando uno está ceñido con algo y le encanta y se mete, uno hace hasta lo imposible. Si no le mueve ese corazoncito, esos sentimientos, probablemente faltando 200 metros y está muy cansado, diga, mejor me devuelvo.
5: No vale la pena, dice uno. Sí. Estuviste en un programa con TV Max, me parece. ¿TV Max?
6: Sí, sí, bueno, es que hemos hecho todo un poco de lo que eras ahí y fue uno que era como imitando un poco a Shark Tank, que es este programa famoso en Estados Unidos, que hay como

0: y estaba desarrollando una aplicación para hacer carpooling,
1: Okay.
0: ¿verdad? De forma muy ordenada. Y me llamó la atención porque ya vuelve, gana un premio y todo, pero viene a repensar. Allá como que lo pusieron a pensar otra vez en otras variables que él no había visto. ¿Será que es un buen momento para que la gente se advoque por desarrollar aplicaciones que vengan a solventar las cosas en la vida de las personas? ¿Es un buen
1: No,
0: momento?
1: es un momento buenísimo porque hoy con la inteligencia artificial vos puedes hacer lo que sea sin tener que ser programador. O sea, hoy día puedes construir algo de cero con simplemente hablarle a una computadora. Entonces, si tenés el empuje, hoy día es el momento más fácil de lograr algo. Ya no necesitas pagarle a 8 o 10 programadores
0: Correcto, un equipo
1: para
0: ahí
1: hacer un
0: enorme.
1: MVP, para hacer algo. O sea, ya todo lo puedes hacer de cero y se está viendo en el mundo cómo empresas han pasado en tiempo récord de cero a valer billones de dólares, billones
0: Increíble.
1: por la inteligencia artificial. Pero entonces hay que potenciar a la gente que la use, que no se quede atrás con la tecnología. Ojo, la tecnología también tiene sus cosas negativas y hay que tener bastante cuidado, pero hay que usarla y hay que entenderla.
0: Un día eso se escucha. Hace poco ocurrió el CES de Las Vegas, de este año, y estaba el CEO. Hay una cosa con los CEO también muy interesante. El CEO de Nvidia con el CEO de Siemens estaban conversando. Siemens tiene casi 200 años de existir, conversaba él, y Nvidia ha hecho muchos negocios con ellos. Y estaba hablando el CEO de Siemens que el vapor transformó a la sociedad en 60 años, la electricidad en 30, las computadoras en 10 o 15, y que la inteligencia artificial lo va a hacer en los próximos 7 años. ¿Cómo ves la inteligencia, ya que lo mencionaste, de la mano de todos esos desarrollos e
1: Bueno,
0: inversiones?
1: yo no sé, 7 años. Yo siento
0: Fuerte.
1: que la inteligencia
0: Yo pienso.
1: artificial apareció hace 6 y ya transformó todo. Pero bueno, el otro día estaba viendo que fue a finales de 2022. La inteligencia artificial
0: Ok.
1: ya existe desde hace mucho tiempo. Lo que
0: Correcto.
1: pasa es que la
0: Al público.
1: masificación con ChatGPT
0: Ajá.
1: salió creo que a finales de 2022. Lo cual, si usted me hubiera preguntado, yo le hubiera dicho, más, eso salió el año pasado.
0: Que te digo
1: Va
0: algo.
1: tan rápido todo, pero parece que fue hace 3, 4 años. Yo, wow, no sé.
0: OpenAI
1: Todo demasiado rápido.
0: vio la tecnología que luego popularizó en estas fechas que dices en el 2016. El CEO de Nvidia dice que le mostraron como un piloto en el 2016. Esto para lo que fue respecto a GPT, que hace poco se liberó y que fue, ha sido una revolución, ¿verdad? Entonces, creo yo que la inteligencia artificial puede colaborar un poquito para que Costa Rica tal vez apuntale un poco. ¿Cómo lo ves?
1: Bueno, todo el mundo tiene las mismas herramientas, entonces yo no sé si es una ventaja para Costa Rica o no.
0: Claro.
1: Si Costa Rica hace una agenda pro tecnología, donde en las escuelas, colegios se usa la inteligencia artificial, se empieza a promover y todo, buenísimo. Eso sí, de una manera responsable, y ese es el balance que hay que encontrar hoy, ¿verdad? Está por un lado el que dice, no, vea, usted métale AI a todo sin seguridad, sin lo que sea, pero yo necesito ser el número uno. Y rompa lo que sea, si hace un robot que me autodestruya, bueno, me autodestruyó, pero fui el primero. Está el otro lado que dice, vamos, o sea, rápido,
0: Skynet.
1: pero no nos autodestruyamos, o sea,
0: Sí, que
1: seamos
0: ya no
1: más
0: existe.
1: inteligentes que eso porque puede pasar.
0: ¿Sí?
1: Entonces hay todo un debate ahí porque esto es como, es un arma súper poderosa para bien y para mal. Y hay que tenerle muchísimo respeto y es un arma de la cual, igual que la bomba nuclear, dependemos de 4 o 5 líderes en el mundo que decidan qué hacer con ella.
0: Sí. Qué curioso que todo cae, digo yo, recae también en un aspecto político, ¿verdad? Todo lo que uno quiere hacer y desarrollar y impactar a la sociedad pasa por un tema político. Tema político técnico, ¿verdad? Es duro, es difícil a
1: Bueno,
0: veces.
1: pero es que sí, así está creado el mundo
0: Es el
1: y la
0: sistema.
1: gente vota por una persona con un montón de poder y esa persona entonces, aunque sea por un periodo corto,
0: Corto.
1: toma las decisiones más relevantes del mundo. Ahora, obviamente conjunto con empresarios que también están poniendo todo detrás y allá hay casos en que, ¿verdad? Trump se pelea con el CEO de, no sé, Anthropic o tal y bueno, no sé qué va a pasar con todo eso, pero bueno, es interesante siempre que hayan contrapartes. Verás, si
0: Okay.
1: todos jalan para un mismo lugar, tampoco es bueno en el mundo. Por eso es bueno que se den los cambios, ¿verdad? Demócratas, republicanos, tal. A veces la gente dice, ¿pero qué es esto? Está pasando de izquierda a derecha. La gente lo necesita. Y yo creo que es positivo. Ojalá que no.

0: ayuda tanto a la gente, pero es positivo y es necesario que la gente sienta esos shocks.
1: Cuando el estado, este estado que cambia de configuración de vez en cuando, se alinea con la empresa, ¿qué se puede lograr?
0: No, o sea, lo que se puede lograr es infinito, ¿verdad? La plata y el poder lo tiene la parte pública, pero la agilidad y muchas veces, ¿verdad? Las ganas y la eficiencia la tiene la parte privada. Entonces, yo creo que hey, ya tal vez uno aburre ahí de las alianzas público-privadas, bla, bla, bla, pero sí, son súper importantes, son súper importantes. Hay que saber en qué. Y yo sí creo que entre más se den, es mejor que todos estén alineados.
1: Costa Rica es un buen semillero de startups, por ejemplo.
0: Full, sobre todo, o sea, de fijo, porque algo tenemos los ticos que absorbemos muy bien la tecnología, o sea, todo el mundo tiene un celular, todo el mundo está dispuesto a probar cosas nuevas, inclusive Uber tiene un laboratorio aquí donde prueban nuevas cosas. Y depende cómo les va acá, lo lanzan
1: Lo
0: en otros
1: lanzan a nivel
0: lugares.
1: mundial.
0: Ajá, a nivel mundial lo hacen, porque tiene gente aquí, oficinas. Entonces es un lugar súper bueno para probar. El mercado es muy pequeño, pues somos 5 millones y pico, lo que sea, pero aquí pueden salir cosas muy grandes.
1: Yo creo que eso es una idea que has oído hablar de la integración centroamericana, ¿verdad? De ver más a la región como una sola nación, ¿verdad? ¿Cómo lo ves eso en términos económicos, de
0: Yo lo veo
1: empresariales?
0: dificilísimo, pero
1: Difícil.
0: claro, yo creo que cada uno jala para su lado, pero bueno, nada es imposible. Yo creo que pueden empezar por cosas sencillas. El mundo de venture y toda esa tecnología, digamos, toda la parte de fintech, que es como la parte financiera con la tecnología, si se unifica y se logran poner ciertas reglas que le apliquen a todo Centroamérica, ya ahí es un gran paso. Y ahí yo no veo que exista una gran rivalidad como o polémica, como que abran, ¿verdad?, de las fronteras o algo así, como también tal vez lo hicieron la Unión Europea, porque aquí todavía digamos que hay algunas disputas por eso, pero es un primer buen punto de colaboración. O sea, hagamos toda la parte regulatoria, financiera igual, en Centroamérica.
1: Claro.
0: No sé, ya ahí podría dar entrada a muchas cosas.
1: Un día leí a un economista que decía que nuestros hijos y nietos se van a preguntar algo. Ese es uno de los grandes enigmas de este siglo, decía él. ¿Por qué la Unión Europea, que hablando idiomas distintos, pensando y con culturas tan contrastantes unas de otras, se lograron unir antes que nosotros? En América, que hablamos el mismo idioma, costumbres muy similares, es uno de los grandes enigmas, dice, que tiene América Latina, ¿verdad? O sea, unirse de verdad. Porque estamos unidos, pero no revueltos, ¿verdad? Hay un enigma ahí que yo creo que está frenando también el desarrollo. ¿Qué piensas acerca de eso, desde el punto de
0: Sí,
1: vista empresarial?
0: son otras culturas y todo. Ahora Trump está tratando de unirlo
1: La nueva América del Norte.
0: de alguna manera a través de la seguridad, que a alguna gente no le gusta, a otros sí, ¿verdad? Pero bueno, otros dicen que es una manera de conquista, yo no sé.
1: Es polémico.
0: Es polémico, pero bueno, es algo. Y dado que en Latinoamérica no se ha podido solucionar la seguridad,
1: Es correcto.
0: bienvenida a la ayuda y bienvenida a las nuevas ideas, porque si hay algo que está probado aquí, es que en Latinoamérica la seguridad no se solucionaba de ninguna manera, ni con el socialismo, ni con nada. Bueno, Bukele lo solucionó,
1: Okay, eso es un
0: ¿verdad?
1: caso muy
0: Es muy
1: particular.
0: particular, muy, muy interesante, y bueno, ahí sí hay algo que ya se podría replicar o no en otros lugares, ya no sé, que le ha hecho muy bien a causa de algo tal vez injusto para algunos otros, puede ser. No tengo la data real para opinar. Lo que sí es que lo que uno ve desde afuera es de pasó de un país, no sé, más inseguro de Latinoamérica, o yo no sé,
1: Ajá,
0: al más seguro. Y
1: sí,
0: es impresionante, ¿verdad?
1: es el más seguro de Occidente.
0: Y esa es la libertad más importante que cualquier persona puede tener. O sea, cuando vos estás con miedo en la calle, ¿qué libertad tenés? Entonces,
1: Sí,
0: pero bueno,
1: eso es
0: muchos
1: interesante.
0: temas.
1: No, por supuesto, es importante. Mario, porque el tiempo vuela, ¿verdad? Estamos con tiempo y no quiero pasarme porque hay muchas cosas que hacer el día de hoy también. Hay varias preguntas que tengo que quiero hacerte, que gente me hizo para que se las hiciera.
0: Esas son las más difíciles.
1: Sí, entonces ahora es, bien, se desarrollan pilotos, programas, pero dicen está mucho en el GAM. ¿Y la zona rural qué pasa? ¿Cuál es tu visión de la zona rural acá para desarrollarla también?
0: Sí, verdad, creo que nuestro presidente habla mucho, verdad, de las dos Costa Ricas y en parte tiene bastante razón. Ahora hay unas grandes oportunidades en las zonas rurales para que eso cambie. Hay que invertir. Se han hecho algunas iniciativas, ¿verdad? Como lo que hizo en su momento Sinde, que ahora maneja Procomer, para incentivar a las zonas francas y a las empresas que se vayan a constituir al tener más incentivos en zonas rurales. Yo creo que eso puede cambiar drásticamente una zona.
1: Por supuesto.
0: Grecia la está cambiando por completo, Liberia un poco. Hay que invertir, hay que traer a más el turismo, hacer más grande el aeropuerto. Y si se hacen ciertas inversiones en las zonas rurales, yo creo que eso cambia todo, porque ya la gente puede quedarse ahí, está el trabajo y todo, no tiene que venir acá. Las escuelas pueden ser más grandes, ¿verdad? Ya no son escuelas unidocentes, donde hay demasiadas diferencias. Bueno, muchísimas cosas. Creo que el presidente lo tiene claro. Ahora doña Laura, que lo sustituye, creo que va a seguir por la misma línea y ojalá que se puedan hacer grandes cosas por ahí.
1: Eso es interesante, porque yo creo que también ha habido como un olvido, ¿verdad? La parte rural y hay talento. Ahora, tocaste algo importante.
0: Ahora, ojo que digamos, en Pérez Zeledón yo entiendo que hay un hub súper interesante de tecnología. Entonces, ¿verdad? También uno a veces dice, es que solo en el GAM, pero no, ahí hay cosas bien interesantes pasando.
1: Sí. Ahora, hay mucha gente que ahorita está pensando en si es el mejor momento para desarrollar su idea. Me gustó mucho algo que dijiste cuando estuviste con Pietro, que hay gente que dice, yo no te voy a contar mi idea o se la cuento solo a usted porque después me la roban. Y que usted en el fondo decía o les decía, pues, su idea ya muy probablemente la están aplicando en otro lugar. ¿Será que a veces el temor nos gana a los ticos, a nosotros?
0: Sí, yo hacía referencia a eso cuando yo era profesor en la U y, ¿verdad? Llegaban los estudiantes y decían, yo tengo la mejor idea, pero es que no, lo voy a decir aquí porque ahí me la copio yo. Ya la idea, fijo, la han empezado 70 personas. Si usted ejecuta, usted la va a hacer mejor que cualquiera y usted va a ganar. Yo soy 100% ejecución. Y más ahora con el IA y todo, o sea, usted dígale más. Dígame las 10 mejores ideas que hacer en Costa Rica y ya se las va a decir y son buenísimas.
1: Sí, exacto.
0: Pero ejecútelas, ya esos otros 100 pesos. Y sí, el miedo, claro, es normal. Yo siempre digo, pero bueno, hay que mandarse al agua, hay que mandarse al agua, hay que hacerlo. La vida es corta, nos arrepentimos más de lo que no hicimos, ¿verdad? De lo que fracasamos, creo yo. Entonces, mi consejo es hay que meterle un poquito de sabor o de riesgo a la vida. Siendo obviamente precavido, si tenés una familia, tenés chiquitos que mantener y todo, o sea, no, ahí sí que yo digo la familia primero, pero bueno, dentro de lo que se puede darle, sobre todo si estás soltero, si ahí no hay nada que perder, dele viaje, ahí si no, ahí vende confites en la calle, o sea, si uno está soltero, uno puede hacerlo todo. Ya cuando la vida de otras personas depende de uno, ahí sí yo entiendo perfectamente. Y yo no digo, yo fui si fuera el primero que le digo, mejor no renuncie a su trabajo para hacer este emprendimiento, téngalo un poquito más seguro. Y cuando ya esté más seguro, ahí sí renuncio, ¿verdad? Entonces, depende mucho de la situación de cada persona.
1: Bien, quiero tocar también el tema, perdón, Summit. Hace poco tuvieron Summit, fue como el cierre de un ciclo, me parece. ¿Qué tal la experiencia?
0: Sí, parte de crear el ecosistema e impulsarlo en la región es traer personas de Estados Unidos, de toda Latinoamérica, que van más adelante que nosotros en todo este mundo de ventures, de startups y tal. Y entonces hace 3 años decidimos hacer este summit donde traíamos a gente, expositores, la gente se reunía, habían inversionistas, había emprendedores, habían family offices, todo el ecosistema que se necesita para mover algo en una región.
1: Claro.
0: Y bueno, este fue el tercero, decidimos terminarlo aquí como una trilogía.
1: Ajá, correcto.
0: No estoy diciendo que nunca más se puede retomar, pero por ahora está, digamos, como un fin a la trilogía y veremos a ver si lo hacemos de alguna otra manera o lo que sea. Pero bueno, siempre empujando cosas nuevas y viendo a ver qué más hacemos.
1: ¿Cómo ves a Costa Rica de 5 a 10 años?
0: A mí siempre que, antes de 5 y 10 años yo decía, ok, tal cosa, y ahora yo digo, en 10 años yo no sé ni qué va a pasar. O sea, como vamos de rápido, yo de verdad que El que diga en 10 años, ¿qué va a pasar? Es un bateador. Pero bueno.
1: Se puede aproximar.
0: Yo creo que Costa Rica tiene un potencial inmenso. Tiene un potencial inmenso. Vamos a depender mucho de las personas que estén en el poder. Doña Laura, en estos próximos 4 años.
1: ¿Qué?
0: Yo creo que si sigue su línea de plan de gobierno, independientemente si a la gente le gusta su estilo o no, lo que sea, me parece que puede lograr grandes cosas para el país. Okay. Y yo creo que lo que todo mundo tiene es que es ahora unirse para apoyarla y darle gas, porque no nos podemos quedar atrás. El potencial está y yo soy alguien positivo, la verdad. Yo trato de ser positivo siempre.
1: ¿No te ves en política vos?
0: Siempre me dicen. Pero nunca va a decir que no, nunca.
1: Bueno, obviamente, ya uno
0: puede ser
1: muchos años. Uno puede ser
0: muchos años. Yo respeto mucho las personas que entran a la política. Sacrifican demasiado sus vidas, se arriesgan demasiado. Yo creo que por ahora estoy en otra etapa, haciendo mis cosas por mi lado e impactando de alguna otra manera. Yo siempre más que feliz en apoyar a cualquier persona, digamos, desde mi posición, por el bien de Costa Rica. De verdad que yo pongo a Costa Rica y la gente antes de muchas veces del negocio, porque por dicha, de alguna manera, puedo hacerlo. Y entonces me encanta encontrar soluciones y ayudar, como esto que hablamos ahora de pago por resultados. Y por ahora ese es mi rol aquí.
1: No, yo lo digo porque, a ver, lo dijimos al inicio, vos venís, un bisabuelo que fue contralor. O sea, ya hay genes ahí, ¿verdad? Políticos, no es como, mira, se te ocurre serlo, no, es que ya hay algo por dentro, ¿verdad?
0: Bueno, como le dije, en 10 años yo no sé qué va a pasar con el mundo, en 10 años hablamos, a ver, tal vez. Por ahora no está en la línea.
1: Está en el lugar. Bueno, Mateo, ha sido muy, muy agradable poder conversar, el tiempo ha avanzado también y queremos a la gente siempre dejarlos con ganas de más para una próxima ocasión. Yo te agradezco mucho porque tocamos temas como educación, tocamos temas como también emprendimiento, filosofía también de vida en los negocios, en el emprendimiento, que es muy importante, y también de la visión país que tenemos, ¿verdad? Yo creo que es el momento de siempre, es el momento de unirnos, ¿verdad? Y jalar para un mismo lado. Ser el capitán de nuestro barco, como vos dices, ¿verdad? Me llama la atención que decías que hay barcos a motor, hay barcos de velas, otros de
0: remos. Cada uno escoge qué barco quiere capitanear. Yo no sé si eso se dice bien o no, pero no importa.
1: No se puede.
0: Ahí me entienden.
1: Sí se puede. Entonces hay que empujar, echar para adelante. Me siento contento de que hayas estado por acá. Y yo creo que llega un momento en la vida en que uno quiere comenzar a compartir lo que sabe. De una forma más directa y necesaria. Creo que vivimos en el mundo de las ideas y en el tiempo en donde es vital compartir lo que sabemos con otros, porque al final de cuentas decía un pensador que uno cuando se muere, y falta mucho para eso, esperemos, nadie tiene prisa, deja dos cosas: una herencia, que es dejarle algo a alguien, y un legado, dejar algo en alguien, y yo creo que eso es lo que queremos hacer, dejar un legado. Así que te agradezco mucho por compartir el día de hoy.
0: No, muchas gracias. Espero no haberlos aburrido mucho. Ojalá que uno, todos podamos dejar algún legado de alguna manera. Yo creo que todos tenemos el potencial de hacerlo.
1: Sí.
0: Y echar para adelante y darle duro y nada, vivir con la mente sana, sin remordimientos, y que uno pueda dormir tranquilo, lo más importante.
1: Eso es lo más importante. Sí. Muy bien, echarle ganas. Hasta el próximo episodio aquí en Desde la Azotea, a través de Cadena Radial Costarricense. Pura vida,
0: madre. Pura vida, gracias.
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1: Aquí mismo en Desde la Azotea, el podcast. Espero que haya disfrutado de esta genial entrevista que compartimos con Amadeo Quiroz Martén, primer gerente de la marca Lexus en Costa Rica y actual presidente de la Fundación Caricaco. Nos dejó grandes enseñanzas. Yo creo que una de ellas, y en esto va como la reflexión del cierre del programa del día de hoy, es que cuando uno invierte, es que cuando uno proyecta su mentalidad, sus energías en un negocio, tiene que también tener fe, ¿verdad? Yo creo que eso es uno de los valores o principios fundamentales o convicciones que caracterizan o que deberían de caracterizar a todo ser humano: tener fe. Y justamente en el cierre del programa de hoy queremos reflexionar un minuto sobre eso, sobre la importancia de tener la adecuada fe y confianza en lo que hacemos. A veces es un asunto de dinero, de negocios, pero a veces es un asunto en el ámbito personal, en el ámbito profesional, de tenerse confianza y de realmente tener fe en lo que hacemos. Sí que hay una historia de un hombre, un antiguo, estos cruzadores de cuerda floja, que relata un ejemplo claro de lo que es tener fe y confianza en la vida. Sí que hay gente que tiene mucha fe, pero tiene poca confianza. Y viceversa, hay gente muy confiada, pero con poca fe. Así que la ciencia está en tener las dos cosas. Y el ejemplo es muy sencillo. Póngase usted al frente de este genial trapecista, de esos que vienen de allá, como por Rusia. Este genial hombre tiende un cable entre dos edificios de 110 pisos de altura. Usted al lado de él se pone a observarlo y dice: yo creo que usted puede hacerlo. Yo tengo fe en que usted lo hace porque su fama precede de que usted lo ha hecho cientos de veces y que lo ha hecho muy bien. Así que, señor trapecista, yo tengo fe de que usted cruza al otro lado. Eso es tener fe. Usted no lo ha visto, pero usted está claro y convencido de que va a suceder. Ahora el trapecista se vuelve hacia donde está usted y le dice: si usted tiene fe en que yo cruzo al otro lado, confíe en mí. Móntese en este carretillo y crucemos los dos al otro lado. Si usted accede, dice la enseñanza, que usted estaría por encima de tener fe y entraría al ámbito de tener confianza. Cuando usted tiene fe, usted simplemente se apoya de que eso que usted no ve va a suceder. Cuando usted tiene confianza, no solamente se apoya de que va a suceder, usted comienza a caminar en hecho. Así que queremos hoy instarlo a no solamente tener fe, sino también tener confianza. A ojos cerrados, una convicción profunda, pero también un convencimiento pleno de que eso que usted cree que va a suceder y usted comienza a caminar para ello. Cuenta la historia de que hubo un hombre hace muchos años que llegó a un pueblo a pregonar de que venía a hacer milagros. ¿Qué milagro necesita usted? Dinero, salud. ¿Cuál ocupa? Recuerda que en ese pueblo todos tenían un común denominador, una gran necesidad. Hacía 3 años que no llovía y las cosechas estaban muy malas. Entonces todo el pueblo salió al unísono y comenzaron a decir: queremos que el milagro que nos haga es que llueva otra vez. El hombre los volvió a ver a todos, los examinó y luego de un buen tiempo de verlos dijo: no puedo hacer ese milagro, porque en ustedes falta fe. Todos se ofendieron y dijeron: ¿cómo nos va a faltar fe? Si por eso venimos donde usted, que es el que hace los milagros. Y el hombre les dijo: a ustedes les falta fe, porque si tuvieran fe de que yo les podía hacer el milagro de que llovieran, alguno hubiera venido con un paraguas y ninguno vino con ninguno. Así que sus hechos no acompañan a sus palabras. Y por eso siguió la sequía en ese pueblo. Que no siga la sequía en nuestras vidas. Demos pasos confiados en la fe que tenemos de lo que va a suceder. Ese es el mensaje que nos deja también Amadeo en sus palabras de inversor, de que apostemos y creamos que ese proyecto que tenemos por delante va a suceder, lo vamos a sacar adelante. Esto fue desde la azotea del podcast el día de hoy, en este sábado maravilloso del mes de junio. Ya casi a la mitad de junio, se nos está yendo el mes. Nos escuchamos la próxima semana aquí en Desde la Azotea el podcast, siempre a la misma hora, por la misma batiseñal, 89.1 del FM, pero también en el Facebook, si Dios lo permite. Así que no deje de sintonizarnos, no deje de sintonizar la programación regular de CRC 89.1 Radio, porque lo que importa es Costa Rica. Ya volvemos.
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2: Buenas tardes, Costa Rica. Bueno, aquí estamos en vivo, los que me escuchan por la radio en este momento, Sergio Mena Díaz con ustedes en vivo, aquí con un cafecito que cortésmente Eduardo Echavarría prepara acá, compartimos. Bien calientito está el café acá a esta hora, en Cadena Radial. Bueno, señores, tenemos problemas con el Facebook acá de la radio, esperamos que se resuelva pronto. Voy a transmitir a través de Sergio Mena mi Facebook personal, para que podamos estar aquí, ¿verdad? En el programa, ¿verdad? Y de poder tener esa posibilidad de alguna manera, ¿verdad? De estar aquí. Con ustedes, ¿verdad? Entonces vamos a tratar de transmitir en vivo, a ver cómo nos va esta tarde acá desde Cadena Radial Costarricense. Vamos a ver, aquí hay que darle. Darle vuelta a esto.
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2: Vamos a una pausa, Eduardo, que estoy calificando aquí el Facebook.
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2: Bien, estamos en vivo en este momento directamente desde Cadena Radial Costarricense, transmitiendo el programa Generación 21 por el dial CRC 89.1 FM. Bueno, iniciamos saludando a toda la gente que nos acompaña el día de hoy, por supuesto, y especialmente a quienes pueden acompañarnos en esta transmisión que hacemos, por supuesto, con el único deseo de poder compartir con la gente que nos escucha en este momento cualquiera de las preguntas que puedan tener. Vamos a conversar el día de hoy sobre cómo emprender en Costa Rica, los desafíos que tienen los emprendedores, lo que les cuesta, los costos, a lo que se arriesgan muchas veces y que lamentablemente pues no tienen la asesoría correcta o muchas veces no saben cómo hacerlo. Y es cierto que hay facilidades a veces en información, pero a veces no tanta facilidad. Así que vamos a conversar con ustedes para tener varios de los temas. Tenemos un WhatsApp al 7168-8330, repito, 7168-8330. Usted puede ahí dejarme su mensaje y pues estaremos con usted atendiéndolo en vivo acá durante los próximos 55 minutos. Entonces vamos a ir, Eduardo, con el editorial de la semana.
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2: Bien, en Costa Rica tenemos posibilidades de emprender, es correcto, pero también tenemos muchísimas dificultades al momento de que iniciamos un proyecto de emprendimiento y eso pues nos puede también pasar factura en algún momento porque podemos hacer un cálculo de si tenemos el dinero suficiente para hacerlo, podemos hacer un cálculo sobre lo que nos han dicho amigos, familia, vamos, Jorge, monta tu negocio, monta esto, pero muchas veces no tenemos en cuenta los costos de la burocracia costarricense, los costos de esos pagos asociados que tenemos que hacer semana a semana y muchas veces, pues obviamente esto nos trae un problema muy serio que debe ser de alguna manera siempre contemplado en todos los emprendedoras y emprendedores. Se trata de requisitos municipales, de requisitos del Seguro Social, se trata de requisitos del Ministerio de Salud, se trata de requisitos del Instituto Nacional de Seguros, se trata de requisitos que tienen que ver con los bancos para poder usted operar y también compromisos ante Hacienda, lógicamente, y muchos temas de facturación y otros que están asociados al mundo de un emprendedor, de un pulseador hoy en Costa Rica. De esa manera, pues queremos conversar con ustedes el día de hoy para también aclarar cualquier duda, cualquier tema y abriremos líneas telefónicas oportunamente también para que ustedes puedan escuchar las preguntas que nos hacen también las personas por el dial de CRC 89.1 FM. Este fue el editorial y venimos con el tema.
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2: Bien, estamos completamente en vivo en este momento desde Cadena Radial Costarricense y la idea pues es tener la posibilidad de que usted pueda también hacer sus consultas al WhatsApp 7168-8330 y de esa manera podamos ayudarle eventualmente con algo que usted necesite. Sergio Mena, a la orden. Mis 23 años de abogado profesional y sobre todo mi carrera exdiplomática tiene con usted una garantía de que le puedo explicar muy bien lo que usted debe de hacer en su negocio, en su actividad empresarial. Bien, vamos a empezar indicándoles que en Costa Rica existen básicamente dos formas de que usted haga un negocio en este país. Una, amigo y amiga, es que usted básicamente se lance a hacer un negocio usted, ¿verdad? Y que usted básicamente lo inicie usted como persona física, mujer u hombre. Usted básicamente dice, bueno, yo quiero hacer unos pasteles para venderlos. Y claro, usted hace la receta, la tiene muy bien, ¿verdad? La aprendió de su abuelita, de su abuelito, de su mamá. O la tiene porque fue a Lina, o hizo un esfuerzo de capacitarse. Vamos a poner aquí el nombre María, para que, como un ejemplo, ¿verdad? Hay muchas Marías, pero María quiere, pues, formalizarse, ¿verdad? Quiere dejar de estar vendiendo sus quequitos, así como llevándolos por el barrio, tocando la puerta, ya sabe que son buenos, y le invitan a formalizarse. Bueno, muy bien, esta María tiene ese deseo y ella puede, o como persona, ir al Ministerio de Hacienda, que a mucha gente le da susto a llegar ahí, pero puede ir al Ministerio de Hacienda y decir, buenas, yo vengo a, quiero, de alguna manera, quiero iniciar una actividad comercial y quiero pues saber si puedo inscribirme como persona física. Y Hacienda, usted le abre los brazos así, ¿verdad? Venga para acá, claro, aquí viene un pez más, ¿verdad?, para cobrarle impuestos. Y obviamente usted puede hacer eso hoy en línea también, por internet, pero digamos que fue Hacienda, ¿verdad? Ya salió usted con su actividad, probablemente con el código de actividad, que hoy es un requisito. Usted que me escucha, todas las actividades tienen, caso mío 69.10, actividades jurídicas, pero así, muchos tienen su código, ¿verdad? Bueno, pero este código, salen de ahí y Hacienda nos ofrece facturar. Hacienda nos ofrece facturar de forma gratuita, un sistema de facturación gratuita en el que usted puede poner María XX y usted manda la factura todos los meses a los clientes que le compran sus queques a usted, ¿verdad, María? Bueno, María tiene eso, pero María quiere salir de la casa. O María quiere, de alguna manera, iniciar un local. Y yo sé que ustedes que me escuchan han intentado eso muchas veces, porque sé que me llaman de todo el país. Y bueno, ¿y qué podría hacer eso? Bueno, obviamente, las posibilidades que tenemos de que alguien pueda estar haciendo un tema de posibilidad, pues eso tiene también su consecuencia, ¿verdad? Y de alguna manera nos obliga a buscar el local, ¿verdad? Primero buscar el local, después pues nos tocará buscar el lugar. Nos va a marcar qué municipalidad nos va a tocar, ¿verdad? Y ustedes creo que lo han vivido eso, muchos, ¿verdad?, de alguna manera, y saben que hay unas posibilidades muchas veces de que estén sucediendo temas que tienen que ver con que no sabemos si la municipalidad de Desamparados cuánto va a durar. No sabemos si la municipalidad de La Abuelita cuánto va a durar. No sabemos si la municipalidad de San Mateo cuánto va a durar. Ese es un tema. Alquilamos, pagamos el depósito del alquiler. María lo pagó, pero no puede abrir todavía. Ese es un desafío de los emprendedores cuando quieren abrir un local. ¿De acuerdo? Eso hay que tomarlo en cuenta. También ustedes necesitan, para poder ir a la municipalidad de su cantón, van a requerir, estimados oyentes, que tener una inscripción ante la Caja Costarricense del Seguro Social. Así es. Entonces, tiene que inscribirse María o como trabajadora independiente, ella, ¿verdad? Que por cierto hay actualización de esa información importante en estos días. O como con otra amiga crean, ¿verdad? Le repito, la física o la jurídica, que es crear una empresa, una sociedad con otra amiga, tendrían que inscribirse como patronos, ¿verdad? En el caso de la parte de María sola, si tiene una empleada, tiene que ser patrona. Y si no, tiene que inscribirse. Bueno, la caja en inscripción, digamos que no es un tema difícil. La caja también dice bienvenido y te inscribe. El INSS te van a pedir una póliza de riesgos del trabajo. El INSS tiene que operar ahí también, ¿verdad? Usted ya tiene el INSS y tiene la caja. Y usted se va a ir entonces, ¿a dónde? A la municipalidad, ¿verdad? Y va a llegar ahí con los formularios, con las declaraciones juradas, con todos los requisitos, y usted va a pedir que le den su licencia municipal. Bueno, pero esa licencia municipal tiene un término de tiempo para que salga, y no necesariamente va a salir en el tiempo que usted quiera. Una vez que usted tiene su negocio, usted empieza, si tiene una sociedad, a pagar impuesto anual a las sociedades, a declarar beneficiarios finales ante el Banco Central. Tiene que tener también la sociedad muy claramente identificada, facturar para hacer su contabilidad mensual. El IVA, si usted está en un régimen nacional de renta, tiene que retornarlo al gobierno en la quincena siguiente del mes vencido, cuando usted haga su ejercicio de gastos y costos, ¿verdad? Igualmente, si usted es trabajador independiente o tiene su emprendimiento María de la repostería, puede hacerlo mediante el sistema de compras de Hacienda y ahí se le aplica unos porcentajes a las compras que tiene María. En fin, todo arrancó muy bien, tenemos patente municipal, tenemos todo y vamos a la calle. Y viene el primer mes, no vendimos lo que queríamos o lo que teníamos. Viene el segundo mes, estuvo mejorcito. Viene el tercer mes y se puede enredar la cosa. El cuarto mes y hay gente, estimados oyentes, que duran a veces un año sosteniendo un negocio que no tiene camino, 2 años que no tiene camino, porque a la hora de que tienen que pagar las planillas, los impuestos, los compromisos, los proveedores, los seguros, si quieren un datáfono, tienen que pagar un 2% al Banco Nacional, por ejemplo, y así a otros. Y al final, los emprendedores, básicamente, no tienen un camino fácil. Así que, esta transmisión que estamos haciendo, este video que estoy compartiendo por Facebook, pronto lo terminaremos. Queríamos, pues, indicar que cada sábado vamos a tocar un tema de interés legal con óptica jurídica integral, que significa todas las aristas. Hoy estamos hablando de los emprendedores y los costos de la burocracia para emprender en Costa Rica. Usted puede, en unos minutos, puede llamar aquí a radio 9050-891-891 para hablar de estos temas o para plantear otro tema de agenda nacional y tocaremos el tema. Pero trataremos todos los sábados de tocar un tema que pueda resultar de interés, porque antes de que usted vaya a emprender, amigo y amiga, usted tiene que saber que hay una serie de requisitos que vienen ahí. Y no se trata nada más de las ganas ni del deseo, se trata también de un estudio de mercado, de saber ubicarse en el lugar correcto y sobre todo de tener un colchón de inversión para que usted pueda soportar algunos meses de su emprendimiento. Pero usted puede tener muchas preguntas hoy, porque puede tener algunos problemas con la caja, problemas con salud, problemas con Hacienda, problemas con las municipalidades, y yo estoy para servirle, para poderle orientar en lo que pueda y darle un consejo. Nunca estará de más acá desde Generación 21, mientras nos caminamos al año 12 de este programa de radio, donde vamos dándole también camino a muchos años que estuvimos tocando temas acá, de alguna manera políticos, y pues seguiremos también con ese espacio, pero también queremos tocar temas de interés legal y todo lo que está en mi expertise internacional, migratoria, administrativa, municipal, legal, pues va a estar al lado de ustedes también en este programa los sábados a las 5. Así que, de verdad, a los que pudieron conectarse, agradecerles profundamente. Estaremos todos los sábados a las 5 en estas incursiones y sobre todo muy agradecido con Cadena Radial Costarricense que nos permite entrar en estos esfuerzos de comunicación que nunca están de más. Gracias. Bien, estábamos de esta manera compartiendo con la red social mía para que pues tuvieran ahí un primer momento de que estuvimos en esa posición y que estamos ahora con líneas abiertas al 9050-891-891, o usted puede también dejarme un WhatsApp también acá en vivo y con mucho gusto yo le puedo dar lectura a su consulta. Aquí la ponemos en el micrófono, ponemos el WhatsApp aquí al aire, Vamos a empezar con estas incursiones los sábados a las 5, llamada telefónica al 9050-891-891, y aquí pasaremos censura previa, algunos WhatsApps al aire acá directamente, como lo hacemos en, aquí lo hacen así en otras emisoras de esta familia. ¿Se ha visto, Chava? Pero bueno, también tenemos el WhatsApp de la oficina, que es el 8666-8916, o el 7168-8330. Y usted puede aquí mandarme su mensaje o su consulta sobre el tema. Bien, abrimos líneas 9050-891-891 para los temas. El tema zanjado esta tarde, ¿cuesta emprender en Costa Rica, sí o no? Tenemos claros los requisitos, los retos, es un queque, es fácil, con inteligencia artificial. Usted opina en el 9050-891-891. Y si usted quiere tocar un tema nacional, pues lo puede hacer también. Y aquí le damos cabida y le contestamos las consultas. Pero, repito, el interés también es que podamos ir desarrollando temas que le puedan servir a la población, sobre todo a la que escucha CRC 89.1 FM. 9050-891-891. Está jugando Brasil-Marruecos a esta hora. Pero aquí no lo podemos ver porque dice Chava que no tenemos acá el partido. Pero yo sí lo tengo acá en mi teléfono, pero bueno, no estamos en un programa deportivo. Iban 1-1, yo no sé cuánto van ahora, pero no está Costa Rica en el Mundial, así que la verdad es que también uno tampoco está tan entusiasmado, ¿eh? Pero bueno, repito, 7168-8330, si usted quiere mandarnos un WhatsApp de mensaje para cualquier consulta que usted tenga sobre el tema que hemos planteado, y si no, puede también llamarnos al 9050-891-891. Bien, les decía que muchas veces uno está con demasiados asuntos, ¿verdad? Con demasiados asuntos en un negocio privado, ¿verdad? A mí me toca, pues, aconsejar y orientar y algunas veces representar intereses de emprendedores en las municipalidades y también en la caja y en otros lugares. ¿Por qué? Porque muchas veces hay unas de las cosas más grandes que hay es que a veces el amor que usted le pone a su negocio lo hace ser un negocio que a la gente le gusta. Pero muchas veces la gente no sabe el costo que hay detrás de ese esfuerzo. Y te voy a decir, amigo mío y amiga, nunca hay nadie que llegue a decirte, mira, María, te voy a prestar 100 mil pesos para que pongas al día la caja. No, al final vemos las cortinas abajo, vemos la puerta cerrada y no sabemos lo que ocurrió en ese camino. Buenas tardes, tenemos la primera llamada, bienvenida, bienvenido.
6: Gracias, don Sergio Mena, Martín Hidalgo.
2: Adelante, Martín, te escuchamos.
6: Gracias. Don Sergio, sobre el asunto de invertir acá, estaba escuchando un día esto, son unos expertos decir de que gran parte de la fuerza laboral, o una importante cantidad de la fuerza laboral de Costa Rica, yace en la informalidad.
2: Así es.
6: Ok, entonces...
2: 700 mil personas, Martín, están en la informalidad.
6: ¿Perdón?
2: 700 mil personas.
6: Bueno, el asunto es este. Estaban diciendo ahí cómo... y que tienen los que están en eso, los de la caja, me imagino, los economistas, es ver cómo acercan a esa fuerza informal, laboral informal, tal vez siendo un poquito más ralentizar más los requisitos que piden para integrarse a integrar esa carga social, ¿verdad?
2: En claro.
6: Donde se pueda fortalecer la caja, ¿verdad? Con este asunto de que el país estamos envejeciendo, nos estamos haciendo más viejos, ¿verdad? Como en Francia, y no va a haber un soporte para los pensionados de entre unos 10, 15 años, me imagino. ¿No?
2: Así es.
6: Eso por un lado. Después, explorar todas esas alternativas que hay para afrontar eso, como pienso yo. Yo soy muy recurrente en eso, que he dicho yo, el bendito canal seco, ahora que el agua van a haber problemas en el canal de Panamá por los niveles de agua, ¿no?
2: Sí, Martín, vea, para que compartamos. Imagínese que usted le hace una pregunta a la bendita inteligencia artificial sobre emprender en Costa Rica, y vea lo que sale, Martín. Emprender en Costa Rica enfrenta barreras críticas, especialmente la complejidad y el costo de los trámites legales, la carga de las cuotas de la Caja Costarricense del Seguro Social desde etapas tempranas y el acceso limitado a financiamiento accesible. Entonces, imagínese usted que esta es la carta de presentación al mundo de nosotros, Martín.
6: Bueno, ok, pero no obstante eso, Sergio, don Sergio, perdón, pienso yo que hay alternativas a eso, se pueden explorar otras alternativas, otras vías, como eso que les ponía yo, ¿verdad? Y eso no es que estoy yo inventando el agua tibia, eso lo dijeron hace como 30, 40 años. Igual con el asunto de este proyecto visionario del doctor Walter Cotto, que no le quieren meter mano. Yo pienso que ahí, yo he escuchado a expertos, que ahí eso sería una fuente también, una beta más.
2: Claro, la pensión consumo, dos, claro que sí.
6: Inclusitas también, meter la mano, ahí es mano dura. Ahí es
2: no, hay que diferenciar, digamos, todo lo que puede generar el gobierno, ¿verdad? Ese canal verde interoceánico, todo eso, Martín, pero también hay una realidad, es que el día de mañana su nieto, su hijo, su sobrino, de ahí tiene una gran virtud, quiere emprender, y es una cuesta arriba en Costa Rica, Martín.
6: Pero por eso, entonces lo que hay que hacer es ya quitar esa traumatología, como le dice mucha gente.
2: Tramitología, sí, exactamente.
6: Sí, claro, quitar todo eso, agilizar más. Yo estoy de acuerdo en que todos los procesos tienen que llevar controles, pero el exceso de control traba los procesos, eso es un hecho.
2: No, estamos de acuerdo, Martín, pero yo creo que mucha gente no tendría problema en pagarle a la hacienda un pedacito de lo que gana. Lo que pasa es que para llegar a hacer eso visiblemente tenés que cumplirle a cuatro instituciones más, y eso es lo que complica de todo.
6: Pero ahí es donde tiene que haber pragmatismo, sí. Gerencial, ejecutivo.
2: No, yo estoy esperanzado parcialmente en este

0: ¿Cómo van a hacer con esas empresas de inteligencia artificial donde se ocupa caudales de agua tanto como en una planta hidroeléctrica? Explíqueme eso, por favor.
1: Con mucho gusto. Gracias, Martín. Bueno, no, muy bien. Lo que Martín Hidalgo está hablando es de un tema que surgió esta semana con el tema de armonización eléctrica y que el proyecto está del lado del Ejecutivo en este momento. Es que el ICE, pues, dicho sea de paso, otra polémica es que quieren botar el edificio del ICE, este gobierno, ¿verdad? Que dicen que no sirve. No digo que lo quiera hacer este gobierno, es que le toca a este gobierno tomar la decisión. Parece que hay estudios serios que hablan del deterioro del edificio Jorge Manuel Dengo, y parece que ya todo el ICE está pasado por sí al otro lado de la sabana. Está todo el mundo ahí. Pero bueno, este no es el tema tampoco. Aquí el tema que Martín habla es que las empresas de inteligencia artificial y de semiconductores y de otro tipo de gama de este índole, servidores, requieren de gran cantidad y de seguridad de electricidad, de una demanda eléctrica muy, muy alta, que nosotros tenemos aquí Intel en Belén, por ejemplo, con una gran uso de electricidad, las zonas francas, pero no se comparan, para que me entiendan un poco los que me escuchan, tener ahí 300 computadoras o algunos talleres no se compara con lo que son los servidores de eventualmente el tema de inteligencia artificial. Y entonces, aparentemente, así como estamos en la actualidad, hoy, no estarían llegando a Costa Rica inversionistas para eso, porque si viene un privado aquí a invertir con servidores, con infraestructura, y si no existe la disponibilidad eléctrica suficiente, pues no van a poder operar en Costa Rica. Pero bueno, eso es lo que se escucha en los canales de la política y de la prensa. Al final, uno podría pensar, bueno, si el ICE pudo construir esas hidroeléctricas en estos 50 años y todo lo que ha hecho, bueno, ¿por qué el ICE no podría construir esa infraestructura? Lo que pasa es que obviamente los que quieren al ICE quebrado y fuera se oponen a eso, ¿verdad? Pero de ahí, este es un tema que va a terminar, lamentablemente, en el redondel romano de Zapote, sin querer ser peyorativo, pero que muchas veces ahí se impone el que grita más duro. Buenas tardes, ¿quién nos habla? Bienvenida, bienvenido.
0: Nada más es esto, es que usted no entendió la pregunta, ¿no? Que las empresas que vienen con inteligencia artificial, no, aparte la electricidad que van a ocupar es para esos programas, todo ese equipo, es cantidades y cantidades de agua, tanto como la de una planta hidroeléctrica. Eso es lo que quería decirle, la empresa como tal.
1: Okay. Bueno, por eso, con lo que quiero decir es que la demanda sobrepasa la oferta costarricense actual. Muy bien. Ya aclaró aquí el compañero Martín, ¿verdad? Y pues, de alguna manera, es un tema muy amplio y que la gente no entiende, la verdad es esa, el pueblo no entiende el detalle de estas cosas. Y pues nos tocará a nosotros, eso nos tocará a nosotros entender un poquito eso, ¿verdad? Por ejemplo, la demanda, por ejemplo, en Estados Unidos de empresas como Google, Microsoft, Amazon y Meta andan por el rango de 74 GW y hay un déficit proyectado de 49 GW. Imagínense ustedes. O sea, que le hace falta más del 60% a Estados Unidos hoy de oferta eléctrica para soportar el peso de las demandas para los centros de datos, que esos son los servidores de Google, Microsoft, Amazon y Meta. Y bueno, la pregunta aquí que tenemos que hacernos nosotros es, ¿será que nosotros podemos entrar ahí como costarricenses? Aparentemente, la refrigeración de los sistemas generó un consumo de hasta 764.600 millones de litros de agua en años anteriores. 764.600 millones de litros de agua. Y es que lo que tenemos que entender aquí es que los sistemas de refrigeración también requieren tienen su

0: problema con el agua. Y ahí tenemos nosotros una gran situación. Latinoamérica, la Organización Latinoamericana y Caribeña de Energía advierte que la IA representará el 5% del consumo total de electricidad en la región hacia el 2035, impulsando debates sobre la regulación y la infraestructura. Buenas tardes, ya estamos en Costa Rica en el debate, ¿verdad? Entonces vean ustedes cómo, volviendo al tema del emprendedor, el que emprende sin computadora está mal. El que emprende sin un teléfono inteligente está mal. Porque ahora todo se vende por WhatsApp, por Instagram, por TikTok, por Facebook. Y es que ahí es donde está el tema. ¿Por qué algunas Marías de antes que tenían, usamos María como ejemplo, tenían su venta de budín, su venta de pan? ¿Por qué antes, pues lo vendían en el barrio y todo el mundo sabía y todo el mundo llegaba? Porque no había necesidad de lo otro, no lo conocíamos y además no asaltaban a las 4 de la tarde caminando por San José. Ahora no solo hay una gran inseguridad, porque la hay, una desconfianza del ciudadano también a la hora de caminar muchas veces, y todo se ha llevado a la digitalización y a la virtualidad. No digo que sea bueno o malo. Digo que un emprendedor hoy, y le hablo yo como abogado, como abogado, ¿verdad? Pues yo tengo mis reuniones con clientes por Zoom y por Teams, y me pagan la consulta después del Zoom. Y muchas veces yo a mis estudiantes de la universidad, que los tengo a todos en un WhatsApp, por ahí les hablo, en vez de estarle mandando un mensaje a cada uno, uso un grupo de WhatsApp, que ustedes todos tienen y participan en grupos seguramente. Bueno, pues un negocio de hoy, venta de lo que usted quiera, necesita la parte digital de alguna manera. Quizás usted me va a decir, no, eso no es cierto, porque yo vendo verduras en la feria. Pues, amigo, yo he pagado con Simpemóvil verduras en la feria. Así que el Simpemóvil es tecnología. Así que quien diga hoy en día que no necesita la tecnología o que no ocupa de la inteligencia artificial o que no le importa eso, me parece que está negando a la existencia humana actual. ¿Por qué? Porque no solamente las generaciones más jóvenes ya vienen totalmente con un chip prácticamente, con el manejo táctil de las pantallas y con el conocimiento, sino que los trabajos, los empleos van a irse tecnificando cada vez más, ¿verdad? Entonces, bueno, estamos conversando esta tarde de 13 de junio sobre la carga de la burocracia para emprender en Costa Rica, sobre si es fácil o es difícil, sobre si entendemos los trámites municipales o no, o a veces no entendemos. Les voy a decir algo último antes de ir a la pausa. Y esto, Chava, se va a sorprender. Un local que hace repostería, la hace, o sea, la hace, la hornea y la pone a la venta, oigan, requiere dos permisos de salud diferentes. El mismo negocio, permiso sanitario de elaboración de repostería y permiso sanitario de venta de repostería. ¿Cómo la ven? Estamos en Costa Rica, así como lo oyen. Un negocito, dos permisos sanitarios. Y si van a la MUNI, los devuelven por el otro permiso sanitario. Esto es Generación 21. Ya regresamos.
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0: Estamos en vivo aquí directamente. Andábamos en el recreo del programa. Aquí Chava nos tira los anuncios de CRC para parar, para que el oyente no se preocupe. Bueno, 9050-891-891, 5 de la tarde con 40 minutos en todo el territorio nacional. WhatsApp de contacto 7168-8330 para el que quiera mandarnos un audio o un mensajito o una pregunta. O si no, usted quiere salir al aire, 9050-891-891. Dice el ministro, el exministro de Hacienda, hoy diputado, no sé si Chava escuchó, que el IVA es la opción para aumentar los ingresos del gobierno. Y hablan de ponerle el IVA a toda la canasta básica. O sea, los útiles, el borrador y el lápiz mongol, más caro. La caja de leche, más cara. El salchichón, más caro. El arroz, más caro. Los frijoles, más caros. Ahora, dicen ellos, digo la fracción oficialista, que a la gente más humilde, económicamente hablando, o sea, dicen que los primeros dos quintiles, hasta todos me dio, le van a devolver la plata de ese IVA. ¿Ustedes qué dicen, oyentes? Yo nunca he visto al gobierno, y no es este, a cualquiera, nunca he visto al Estado devolverle plata al ciudadano de forma eficiente. ¿O a cuántos de ustedes les han devuelto cuando son más los gastos que los impuestos y esas cosas? Me refiero a cuando queda uno con un saldo a favor, ¿verdad? ¿Entienden lo que digo? Migración, por ejemplo, el famoso depósito de garantía casi nunca lo devuelve a los extranjeros. Entonces, por ahí va el camino, ¿verdad? Y si usted está de acuerdo, amigo o amiga, en que nos claven el IVA para todo y para todos, pues de ahí tampoco nos vamos a enojar. Simplemente estamos informando lo que uno considera podría ocurrir con esto. Buenas tardes, ¿quién nos habla? Bienvenido, bienvenida.
4: Buenas tardes, don Sergio.
0: Buenas tardes, bienvenido, don Gerardo, qué gusto.
4: Igualmente, un saludo para toda la audiencia de Generación 21, a través de CRC 89.1 y de toda la plataforma que hace posible que este programa llegue a todo el mundo. Sí, lo que hay que emprender es una cruzada para dejar la pendejera, el miedo, la canillera a este gobierno y al chavismo. Vea, hay un vicepresidente que se llama Francisco Gamboa, que fue ministro de Economía, Industria y Comercio. Y él prometió durante esos 4 años, ahora es vicepresidente, pero fue ministro de Chávez, eliminar todo eso. Y él era el encargado de que los emprendimientos no tuvieran tantas trabas, ¿o no es cierto eso?
0: Así es.
4: Francisco Gamboa ahora es vicepresidente de la República, pues debería, con mucho más razón, si no tenía el poder, pues hacerlo posible. Pero mucho cuento, mucho wiri-wiri, mucha cosa, mucha mentira, como siempre, el populismo barato del chavismo, pues embarca a la gente. No han logrado solucionar el asunto. lo pudieron haber solucionado y no lo solucionaron, por estar guerreando con las bancadas opositoras y no llegar a acuerdos que pudieran... Conste, creo que quitaron un montón de chavos. Creo que quitaron un montón de chavos en un acuerdo legislativo, si no me equivoco. Unas que propuso quitar Eliezer Feinsack y otras que propuso quitar el gobierno. Se lograron, pero pareciera que todavía no se ha logrado el fin definitivo de darle a esas 700.000 personas la facilidad que hagan y que produzcan sin ningún problema. Y que son familias que al final son eso, familias que necesitan el sustento. Y en esta situación económica que tenemos, con un Trump que no sabemos si la guerra sigue o no sigue, que los precios del petróleo se alzan todos los días, pues tenemos complejidad y lo que se necesita. Porque yo veo que hey, ahora la canillera, el miedo y la pendejera al chavismo, pues nos hace estar pues pensando en otras cosas y no en enfrentar la situación directamente. Ahora resulta que hasta Pedro Muñoz es un gurú, un político fracasado, un político que fue vapuleado en las elecciones internas del PUS.
0: Un político de derecha.
4: Un ultraderechista barato, barato, un hombre que no tiene ninguna idea buena para este país, como Pedro Muñoz, merece que se le dé pleitesía. ¡Qué barbaridad! Muchas gracias, Sergio.
0: Muy bien, estamos, don Gerardo. Muchas gracias a don Gerardo Oviedo por su llamada y sus apuntes. Efectivamente, el gobierno de Costa Rica enfrenta una caída en la recaudación tributaria que bajó cerca del 12.8% del PIB y una fuerte presión del Fondo Monetario Internacional, como siempre, ¿verdad? El COCO, el Fondo Monetario, que ha aparecido desde que yo tengo memoria, allá por los 80s, temprano. Yo recuerdo lo del Fondo Monetario y por supuesto que yo crecí con los programas de ajuste estructural, digo, escolar y colegialmente, y después con toda la era de los tratados de libre comercio, etcétera. Bueno, repito, el gobierno, hay que aquí hablar de lo, yo hablo, o sea, trato, escúchenme, de ser objetivo, pero también hay que decir las cosas como son. El gobierno, por lo menos, ha dicho que no quiere crear nuevos tributos, o sea, no quieren crearse el impuesto a las canas en el cabello, o el impuesto a, no sé, a ser liguista. No. Dicen que hay que ir por un cobro riguroso y frenar los delitos de como el contrabando, especialmente de guaro, de licor y la evasión fiscal. Bueno, es que esos son temas muy amplios. Temas muy amplios, porque en primer lugar hay 450 empresas muy grandes de este país de que un montón declaran en cero. Y no estoy hablando mal, estoy diciendo la verdad. Y se supone que ese gran emporio costarricense debería ser el que no falle pagando los montos más altos de todo este asunto. Y claro, hay un porcentaje que podríamos llamar el tercer quintil, digamos, ahí los pulseadores, los que, no sé si me permito incluir, tal vez ahí de momento, a veces estoy como en el segundo, pero digamos en el tercero ahí, que uno pudo estudiar una carrerilla, ¿verdad? Que están de poca monta ahora las carreras universitarias, por cierto, ese es otro tema que vamos a tocar aquí otro sábado, pero digamos, los que pudimos profesionalizarnos en algo y tenemos nuestro emprendimiento profesional, los que tienen su emprendimiento técnico, los pulseadores, ¿verdad? Y ahí hay gente que genera su dinero, pero se supone que uno puede aportarle al dinero impuestos, pero no tiene que ser uno el que tenga que asumir la cuota grande, ¿verdad?, de esos impuestos. Y también al primero y al segundo quintil no sea tan ingrato. ¿Usted cómo le va a pedir impuestos usted a la gente que no tiene para comer tres veces al día? Buenas tardes, ¿quién nos habla? Bienvenido.
5: Buenas tardes, me habla Carlos aquí de Grecia.
0: Ah, con mucho gusto, adelante, lo escuchamos.
5: Sí, bueno, yo lo que quería decir era esto, que ya esa gente tanto hablando de ser ellos muy, digamos, muy honrados. Pero un momento, bajando el volumen.
0: Tiene que bajar la emisora para poderlo escuchar ahí, mejor, amigo.
5: Sí, ahí ya.
0: Ya.
5: Sí, que ellos hablan, han hablado de que ser, bueno, la salvación de Costa Rica, no digo como un milagro para este país.
0: Sí, así se vende.
5: Que ellos se iban bueno, a quitarle un montón de sinvergüenzas, vienen a quitar esto, vienen a quitar lo otro. Y son sus puras habladas, ya, ya sé, como bueno, hablando como el pobre Miguel Ángel Rodríguez. Uh-huh. Bueno, yo nunca, sinceramente, nunca, bueno, no era el partido de él ni nada, uh-huh, para seguirlo defiendo, porque es un pobre señor ya adulto mayor y uh-huh, se le murió hasta la esposa y todo, y siendo uh-huh inocente, esta Pilar Ginero lo trató de lo más mal. Uh-huh. Y ya sé lo que le hicieron, ¿verdad? Que lo anduvieron con la perrera, pues todo, estamos uh-huh ahí escribiéndolo. Uh-huh. Cuando él vino a entregarse, uh-huh, y siendo inocente. Y después, esa Pilar Ginero, eso es lo peor que para mí ha habido. Eso es un... De este gobierno lo ha sido lo peor que hace. Ahora ya le van a pagar el voto a los que votaron por ellos, metiéndoles el IVA. Uh-huh. Ya ahí le van a pagar el voto.
0: Ahí le van a pagar el voto.
5: Ahí le van a pagar. Bueno, yo no, porque no voté por ellos, pero
0: sí, sí.
5: Todos vamos a sufrir, ¿no?
0: Así es.
5: Este sigo, oiga, ¿cómo es que llama?
0: Sergio Mena, para servirle.
5: ¿Qué son?
0: Sergio.
5: Sergio. Esta gente, lo que vienen es a meterle más impuestos. Que bueno, los gobiernos pasados eran unos corruptos, que los gobiernos eran aquí, que eran allá, que robaban. Bueno, yo no soy nadie para decir si robaron o no, pero por lo menos sí gobernaron mejor que este gobierno del PAC, porque es el mismo gobierno del PAC. Uh-huh, uh-huh. Desde Luis Guillermo Solís para acá,
0: nos fuimos en la tira.
5: Se perdió todos los días matazones, todos los días asesinatos, por la pobreza que es tan grande, y la gente lo que tiene que hacer es meterse a las drogas para... porque nadie le da trabajo, ni si tuvieran fuente de trabajo, ya sé que antes, cuando tuvieran las cosas, subían todo, subían sueldos. Uh-huh. ¿Cuánto hace que no suben pensiones? ¿Cuánto hace que no suben
0: 5 sueldos? Años congelado todo.
5: Imagínese usted. ¿Y qué pasó? Oiga, don Sergio, eso es lo que la pregunta que yo le quería decir. Cuando pasaba algo así, reclamando por los sueldos, ¿cierto? El primero que salía era Albino Vargas. ¿Qué pasó con Albino Vargas? ¿Qué? ¿Se murieron esa gente que nunca volvieron a salir? ¿O será que lo está allá?
0: Ya le contesto, amigo, ya le contesto eso. Claro que sí, muchas gracias al compañero de Grecia que nos llamó. Pues aquí cada uno es libre de opinar. Estamos en vivo, ¿verdad? Completamente en vivo, 5:51. Aquí cada uno es libre de opinar y yo recojo lo que me parece que podemos comentar. Bueno, vamos a ver, estimado amigo de Grecia. Yo no sé... pero sí le voy a decir que con el proyecto de huelgas de Carlos Ricardo Benavides y los que lo apoyaron, que casi criminalizaron la huelga, cuando dijeron que, y aquí no quiero que nadie se enoje, porque muchos van a decir que eso es lo que hay que hacer. Bueno, yo estoy de acuerdo en que no se permita la vagabundería, pero también apagaron, de alguna manera, amigo de Grecia, apagaron que los empleados públicos se animaran a salir de ahí, amenazados de que los podían rebajar el salario o eventualmente hacer un procedimiento disciplinario. Dicho sea de paso, esto se aprobó en el gobierno de Carlos Alvarado, para apuntar a lo que hablaba el señor sobre los gobiernos del PAC. Pero en todo caso, ahí empezó el tema, y después una campaña sin cuartel de parte de los gobiernos contra los sindicatos, prácticamente reduciéndolos a lo que son hoy los sindicatos, con todo respeto, ¿verdad? De la Caja, de ANEP, de ANDE, etcétera. Creo que cada vez menos gente se matricula y creo que cada vez se entiende más que estar en un sindicato casi que puede garantizar apoyo legal para trámites laborales y eso, pero como que un sindicato vaya a participar en la agenda nacional de Costa Rica de estos tiempos, lo veo totalmente improbable. 9050-891-891, queda la última llamada de la tarde, y si no, pues nos hablamos el próximo sábado 20 de junio. Sábado 20 de junio. Sábado 20 de junio. Sábado 20 de junio en vivo, aquí a las 5 de la tarde, chava. Así está la situación. Vamos a ver qué pasa en Costa Rica, qué pasa el gobierno dice que tiene listo el plan para aumentar ingresos. Fondo Monetario recomienda a Costa Rica reformar para aumentar. Y ahí sí, como dijo el compañero de Grecia, a veces los que van a votar o los que vamos a votar, de ahí vamos a votar, ¿verdad? Esperanzados, algunos en contra de otra cosa, pero al final nadie sabe lo que va a pasar en un gobierno, esa es la pura verdad. No sabemos cómo se va digamos, cómo se va a desarrollar el desenlace de uno de esos temas, de esos gobiernos. Así que bueno, estamos en el puro llegando al cucurucho del programa. Vamos a ver si los hacemos hasta las 6:25. Yo tengo permiso, pero es que Chava me acompañaría a usted, Chavita, 6:20, una cosa así. Sí, me acompaña Chavita. Chavita es buena gente. Vamos a hacerlos próximamente, porque vamos a tratar de traer invitados también para ciertos temas. Pero vean los temas que queremos desarrollar hacia futuro, para que vean y se apunten con nosotros. Vamos a hablar, por supuesto, de lo que tiene que ver con los temas migratorios, ¿verdad? Los tipos de nuevas posibilidades que hay para regularizarse en Costa Rica, pero sobre todo también para hablar en favor del nacional, del empresario nacional y del patrono tico, que muchas veces se ven embrollos con empleados de otro país. Eso es un tema. También vamos a hablar de los temas que tienen que ver con, obviamente, también el tema financiero, la importante revisión de los contratos de créditos hipotecarios y prendarios, y cómo muchas veces los costarricenses salen endeudados hasta la copetillo, ¿verdad? Sin saber qué fue lo que firmaron, les dan la bendita tarjeta de crédito o lo que sea y después no saben cómo pagarla. Vamos a hablar también del tema financiero. Por supuesto que vamos a hablar del tema de la inteligencia artificial enfocada a la integralidad humana como una necesidad que tenemos en Costa Rica. Vamos a hablar también de cómo podemos sacar un negocio de aquí afuera de Costa Rica. ¿Qué les parece? ¿Cómo podríamos ir a abrir una empresa a Panamá, ¿verdad? A Nicaragua o a Cuba, que ahora están invitando a los ticos, ¿verdad? Y por supuesto, vamos a hablar también de todos los asuntos que tienen que ver con el derecho municipal, que puede interesarle a muchos de los oyentes acá, ¿verdad? Lo que está en poder de las municipalidades y lo que pueden hacer ustedes ante ciertas situaciones. Y en general, ¿por qué no? También una tarde conversar de cómo podemos demandar a la institucionalidad pública también para que nos indemnice por cuando creemos que hemos tenido una afectación por culpa del Estado o de una institución. Así que no es que le vamos a quitar el ojo crítico de Realidad Nacional del programa, pero sí vamos a tratar también de aportar todos los sábados a una temática. Hoy es emprender en Costa Rica, el emprendimiento, lo que significa, los requisitos, la burocracia, lo que es, y ahí vamos a ir construyendo cada sábado un tema al lado de ustedes. Esto fue Generación 21, que Dios bendiga a Costa Rica. Hasta el próximo sábado.
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